también otras propuestas a través de su reconocida hermosa música, y lo estamos ahí reconociendo porque es una de las voces más particulares en el mundo de la canción. En 1945, y le decíamos un muy feliz cumple, nacía José Feliciano.

Ahí lo estamos escuchando a dúo con otro buen cantante también, con José José. Por ella, una de las grandes canciones que forma parte de ese cancionero histórico de José Feliciano. Hoy lo vamos a saludar. Va a tener su propio especial acá en minutitos más adelante del programa. En 1950, también un día como hoy, 10 de septiembre, nace uno de los guitarristas y fundadores de la legendaria banda de los rockeros de Aerosmith. Por supuesto, una de las bandas más increíbles que ha surgido desde Boston, desde los Estados Unidos. Nace Joe Perry y hoy está celebrando su cumpleaños. Nacía el 10 de septiembre de 1950. Los primeros minutos del programa, que va a llegar con el soul, la música disco, el rock también y el pop, va a sonar el increíble Phil Collins. Después tenemos el especial junto a José Feliciano y el final, el broche de oro, una voz realmente también espectacular, el smooth jazz, el pop, el soul, el rhythm and blues de la nigeriana Seid va a sonar en el programa con canciones realmente estupendas. Vamos a comenzar con Phil Collins desde el álbum Hello. Se lanzaba en 1982, noviembre de 1982, en ese disco que es increíble. Phil Collins iba a sumar a su grupo de músicos, a los Vientos, a los Bronces, nada más y nada menos que tenían en ese momento los Earth, Wind and Fire. Ellos se llamaban The Phoenix Horns, un grupo que tocaba instrumentos de vientos de bronces. Es impresionante que acompañó la buena carrera de los Earth, Wind and Fire. Se hicieron tan famosos que Collins, un hombre de primer nivel, quería tocar junto a ellos y grabar canciones magníficas que están en ese disco Hello de 1982, y uno de esos grandes encuentros musicales de Phil Collins con los Phoenix Horns es esta lindísima I Don't Matter to Me, no me importa, y ahí está sonando ya Phil Collins para darle inicio a esta gira mágica y misteriosa.

altamente recomendable el disco, el álbum Hello de Phil Collins de 1982, donde está esta canción y otras increíbles también, lindísimas más en este álbum. It Don't Matter to Me, no me importa lo que recién recordamos junto a Phil Collins, y ahí están sonando ya los australianos de Men and Work.

La historia de esta banda se centra fundamentalmente en los comienzos junto a su líder, al cantante Colin Hay, criado y nacido en Escocia. Su papá tenía una tienda de artículos musicales en Glasgow, aquella capital escocesa, y fue ahí donde su hijo empezó a tocar todos los instrumentos, a aprenderlos. Y es en 1967 cuando Colin Hay, con todavía jovencísimo, 14 años, le regala a su papá un amplificador y empieza a especializarse también en los bajos, en las guitarras. Y es en 1978 cuando Colin, en medio de una presentación, conoce al guitarrista Ron Askren, con quien decide armar primero un dúo acústico y tocar alrededor de Melbourne. Ahí iba a nacer la base de esta gran banda que son los Men and Work. Luego incorporaron al baterista Jerry Spacer, se iba a agregar el teclista Greg Sedeton y también el bajista John Reese. Iban a ser los comienzos para una gran banda que hacía una mezcla de New Wave con ritmos de reggae. Tienen varios clásicos en la canción, pero especialmente se los reconoce cuando está Down Under en las antípodas. Suenan todas las radios del mundo. Men and Work.

Tal vez sea el más reconocido clásico de los Down, de los Men and World Down Under, en las antípodas que estábamos recordando de estos músicos que, como decíamos, surgieron desde Australia, desde Melbourne. Nos vamos hacia el sonido del soul, del rhythm and blues, del funky, y ahí están sonando una banda también estupenda, ajustadísima, una banda liderada por Robert Cool Bell, bajista del grupo, su el hermano Ronald tocando el saxo tenor, George Brown en la batería, Robert McKings en la trompeta, Dennis Thomas con el saxo, Clyde Charles Smith con las guitarras, Clifford Adams con el trombón, Rick Westfield en los teclados, una banda de soul con fuerte presencia también de los bronces, de los vientos que están ahí haciéndonos disfrutar de Joanna, una de sus lindas canciones.

En 1964 fue que se forma esta banda instrumental. Primero se llamaban The Jay Sakes, cinco compañeros de colegio que después fueron cambiando el nombre, se rebautizan como Kuhl and the Gang, Kuhl y la pandilla sería, cuando lanzan un álbum debut en 1969, una banda estadounidense, como decíamos, funky, disco, rhythm and blues, soul, los estilos que fácilmente los reconocen cuando suenan por la radio. Se formaron desde Jersey City, en Nueva Jersey, y ahí están sonando Kuhl and the Gang, Sherry's, una de las baladas, de las canciones suaves que tiene la banda.

Qué bien que suena esta banda. Son los Kool & The Gang, son estadounidenses y hacen soul, funky y canciones también con cierta influencia del jazz. Sherry's es un clásico del sonido de los Kool & The Gang. Nos acercamos a otra banda importante y ya los estamos recordando precisamente con un tema que les pertenece a los Bee Gees, pero que estos hermanos Tavares tocaron y grabaron para la película Fiebre de Sábado por la Noche.

Saludos para los amigos que nos sintonizan, que están compartiendo la música, que están formando parte de esta gira mágica y misteriosa. Un gran abrazo para Ricardo el Cuchi, que ahí me está diciendo presente, amigo, disfrutando de las canciones. También para Fico, que me dice gracias por poner a Phil Collins recién con esa linda canción del álbum Hello, como decíamos, uno de los grandes discos en la carrera solista de Phil Collins. Estamos ahora junto a los hermanos Tavares. Decíamos que participaron en la banda sonora para la película Fiebre de Sábado por la Noche con John Travolta, con esta canción, More Than a Woman, Más que una Mujer, hicieron su propia versión. Gran parte del éxito del film se debe, por supuesto, y ustedes lo saben bien, gracias al aporte musical que

hicieron los Bee Gees con todas esas canciones que la mayoría de ellas llegaron al número uno desde la banda sonora de The Saturday Night Fever. Pero también hay que destacar y no hay que dejar de reconocer el aporte que hicieron todos los otros músicos con sus canciones que fueron seleccionados y fueron incluidos en la banda de sonora de la famosa película. Y ahí estuvieron presentes los Tavares con esta canción que estamos escuchando de Cortina. Los hermanos Tavares, Ralph, Arthur, Antoine, Feliciano y Perry Lee, una banda de músicos norteamericanos que hacen disco, rhythm and blues, soul, funky también. Cinco hermanos oriundos de New Bedford en Massachusetts, pero su familia son de origen caboverdiano. Sí, Cabo Verde, ese país africano que participó en este último Mundial 2026. De ahí viene la familia de los hermanos Tavares. Los estamos escuchando y siguen sonando en Gira Mágica y Misteriosa.

0: Y ahí viene pasando, son los hermanos Tavares con novela policial, Whodunit. Vamos a una pausa y volvemos con más buena música.
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6: Bien amigos, y estamos volviendo con el buen ritmo del grupo Soul The Tramps con Disco Inferno. Ahí están sonando The Tramps, que es otro gran aporte que tuvo la película de Fiebre de Sábado por la Noche con esta canción Disco Inferno.

son The Tramps, una muy buena banda. 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Disco Inferno, canción que es elegida también para la banda sonora de la película Fiebre de Sábado por la Noche, esa cuidadosa selección de temas, de canciones que le dieron un brillo realmente increíble, ¿no?, a la inolvidable película con John Travolta. ¿Quiénes son estos hombres del soul, del funky, de Tramps? Una banda norteamericana que se formaba en Filadelfia allá por 1972, pionera en la música disco, en el funky, en el rhythm and blues. El primer éxito de los Tramps allá por 1972, con esto que ya está sonando, Shout, grita. 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

Qué ritmo, qué magnetismo, ¿no? Que tienen los afroamericanos para hacer esta música soul realmente increíble. Eran The Tramps con Shout, Grito, uno de los clásicos en la banda norteamericana oriunda de Filadelfia. Y nos vamos hacia Miami, hacia la península de Florida.

Hola Jorge, buenas noches. Ya estoy en sintonía con la gira mágica, nos dice Nora, otra buena amiga del programa, que está ahí formando parte del programa, valga la redundancia, de esta gira mágica y misteriosa. En estos primeros minutos del programa, con grandes y gratos recuerdos del soul, del funky, del rhythm and blues, de la música extraordinaria que ha brillado en las pistas de baile entre los 70 y principios de los 80. Y hablábamos un poco de Fiebre de Sábado por la Noche, de la película con John Travolta, y ahí tenían su presencia los Kissy and the Sunshine Band con esta inolvidable Boogie Shoes. Otro buen tema que forma parte de la banda de sonido de Fiebre de Sábado por la Noche, Kissy and the Sunshine Band, una muy buena banda soul, 8 músicos de distintos orígenes, pero que confluyeron dándole a la banda uno de los sonidos más impactantes y característicos para la música disco de los 70. Ellos surgieron desde la península de Florida y fueron también convocados para aquella célebre, inolvidable banda de sonido de Saturday Night Fever, con este tema, con Boogie Shoes, con Zapatos Bailarines, pero tienen otras muy buenas canciones, los Kissy and the Sunshine Band, y ahí siguen sonando en la radio con Shake Your Body, sacude tu cuerpo.

cuando son las 21:46 minutos, ahí ya están pasando los Kissian de Sunshine Band con Shake Your Body, sacude tu cuerpo. Esto es Gira Mágica y Misteriosa hasta las 23, hasta las 11 de la noche por esta 89.9 Profesional. Para mandar tu mensaje de texto al 3875-788899, 3875-788899. También puedes enviar tu mensaje al 154-121-066. Y estamos un poquito recordando algunas canciones que formaron parte de la inolvidable Saturday Night Fever. Ahí están sonando los Bee Gees con Fiebre Nocturna. Fiebre de Sábado por la Noche dominó las listas de discos norteamericanas en aquella primera mitad de 1978. Se mantuvo 24 semanas en el puesto número uno. Y hemos dicho varias veces que hemos hablado sobre la película y sobre la inolvidable banda sonora, que fue fundamental la música de estos británicos que están sonando ahora en la radio.

Los Bee Gees de esta manera comenzaban a transitar su segunda etapa musical, esa etapa de inmiscuirse, de sumarse con gran aporte instrumental a las canciones de la música disco, al soul, esas voces con falsete que han sido tan clásicas en la segunda y última etapa de los Bee Gees. Fue algo así como un renacimiento en la música para los hermanos Gibb que les sirvió para descubrir esa enorme posibilidad que tenían ellos de cambiar su sonido y de tener éxito ya con una trayectoria destacada, importante que tenían en las nuevas listas de éxitos con esta manera que tuvieron ellos de entender ese cambio musical que se daba hacia fines de la década del 70. Inolvidable banda sonora de la película Fiebre de Sábado por la Noche, y hay una mágica canción de los Bee Gees, una de sus baladas más taquilleras, rapidísimo llegó al número uno de ventas, How Deep Is Your Love, qué profundo es tu amor, Bee Gees.

Bien amigos, qué lindo volver a escucharlos desde esa banda sonora, desde Saturday Night Fever, How Deep Is Your Love, los Bee Gees, qué profundo es tu amor, una gran banda que aunque lamentablemente dado el fallecimiento ya de los dos mellizos de Robin y Maurice, queda en vida su hermano mayor Barry, la historia de ellos musicalmente ya está terminada, pero bueno, siempre quedan esas canciones que los mantienen ahí inalterables en el mundo del pop y el rock. Nos vamos hacia otra banda que surgió desde Irlanda, ¿no? Y todos esos talentosos liderados por The Edge y Bono, esa voz increíble, esos músicos de primerísimo nivel, ¿no? Están sonando los U2 con With or Without You. And I wait without you. Ellos han tenido la increíble idea de grabar una canción con un artista realmente único. La canción, ustedes seguramente la han escuchado muchas veces, es un clásico en la historia de la música popular ya. Miss Sarajevo, una canción que llegó rápidamente al número uno. Una canción donde ellos invitaron a colaboradores para grabarla, Brian Eno, y a una de las voces más brillantes que tiene la música lírica, la música clásica, Luciano Pavarotti. Una canción que es realmente estupenda, disfrutarla con atención. Miss Sarajevo, U2 y Luciano Pavarotti, sonando en la radio.

0: lindísima Miss Sarajevo YouTube con Luciano Pavarotti. Y hago una pequeña aclaración, la canción no llegó a la lista Billboard estadounidense, me estaba equivocando yo, pero sí está en el puesto número 6 en la lista de singles del Reino Unido en aquel tiempo y fue un éxito entre los 10 mejores en muchos otros países de Europa, y Bono, el vocalista principal de los irlandeses, de los U2, dice que esta canción de recién, Miss Sarajevo, es su canción favorita con U2.
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Y ahí está sonando ya. Estás considerado como un verdadero virtuoso de la guitarra española. Y con su voz también ha interpretado y ha publicado más de 600 canciones. 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Ya está sonando José Feliciano en la radio. 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Tiene muchas canciones conocidas, pero hay tres, dicen los entendidos, que marcaron su trayectoria musical. Una de ellas, esta que está sonando de cortina, de Jim Morrison junto a los Doors, Light My Fire, Enciende Mi Fuego.

Dicen los entendidos que este tema le fue abriendo las puertas de la popularidad en el mundo de la canción y que el disco en donde la incluyó fue un éxito sonando en muchos países de todo el mundo, pero también fundamentalmente en los Estados Unidos. José Feliciano, hoy es su cumpleaños, nacía en Lares, allá en Puerto Rico, un día como hoy, el 10 de septiembre de 1945. Felices 81 años, José Feliciano. Gran cantante, un excelso, eximio compositor, grandísimo compositor, un guitarrista, como decíamos. Sus ventas, especialista, como decíamos, en la guitarra española. Sus discos, más de 50 millones ha logrado vender. En el mercado hispano, sus mayores éxitos están relacionados en el bolero, con las baladas, pero es muy reconocido también en todo el mundo por las influencias, las músicas, en el ámbito del soul, del jazz, del rock y de también los ritmos latinos que lo han hecho un verdadero indiscutido. Tributo en su día de cumpleaños para José Feliciano, Chico and the Man, el chico y el hombre.

0: todos sabemos que nació ciego, nació con ceguera como consecuencia de un glaucoma congénito, de orígenes muy humildes, uno de 11 hermanos, a la edad de 5 añitos, muy chiquito, ya emigraba con su familia a la ciudad de Nueva York. Desde muy niño fue sintiendo esa atracción por la música, experimentando la percusión, tocando el fondo de una lata de galletas, para poder acompañar a su tío con el cuatro.
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0: Todos sabemos también que canta en español, en castellano, pero también tiene una gran carrera cantando canciones en inglés. Quiero saludar y agradecer que está en sintonía, que está formando parte del programa nuestro amigo que está ahí en Cafayate, Gustavito el Bancario. Gracias, Gustavo. Un gran abrazo desde acá. A los 6 añitos ya tocaba la concertina y luego el acordeón, presentándose en la escuela, en el Teatro Puerto Rico del Bronx, sin haber cumplido todavía los 10 años de edad. Fue uno de los primeros artistas, Feliciano, en incluir duetos dentro de sus discos. Una de esas grandes canciones en la carrera de Feliciano es haber participado haciendo en uno de sus discos Samba Pa' Ti con el increíble Carlos Santana. Eso era en el año 1982. En ese mismo disco, José Feliciano invita a Ann Kelly, una muy buena voz, para grabar una canción histórica en su carrera, para decir adiós, José Feliciano y Ann Kelly.

0: qué lindas canciones, ¿no? Y muchas gracias los mensajes de amigos y amigas que están en sintonía. Buenas noches, Gira Mágica y Misteriosa, y a toda su audiencia. Felicitarlos por tan inolvidable selección de las grandes voces y melodías de todos los tiempos. Gracias, Marta, nuestra amiga, que está ahí formando parte del programa y disfrutando junto con nosotros estas canciones. Recién nomás, José Feliciano y Ian Kelly, nuestro amigo Gustavito sigue ahí prendido a la radio desde Cafayate, al igual que Betty desde Santa Lucía. Hola, Gira Mágica, soy Betty, Santa Lucía. Linda música, nos dice Betty. Gracias, Betty.
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0: Seguramente alguno se estará recordando esta mágica canción de Feliciano, Ángela, ¿no? Tiene dos versiones, en español, en castellano, también la tiene en inglés. Su papá, cuenta la historia, la leyenda, le regaló su primera guitarra y a partir de ahí fue que José comenzó ese proceso de autoaprendizaje que lo llevó a ensayar en su cuartito. En castellano también la tiene en inglés. Su papá, cuenta la historia, la leyenda, le regaló su primera guitarra y a partir de ahí fue que José comenzó ese proceso de autoaprendizaje que lo llevó a ensayar en su cuartito hasta 14 horas por día.

Canciones han sonado y suenan aún hoy en Canadá, en Brasil, en Australia, en el Reino Unido, en toda América Latina, en Europa Central también, especialmente acá en nuestra República Argentina, donde la música y los discos de Feliciano siempre han triunfado, han sonado muchísimo por las radios. Su gran tema, Feliz Navidad, suena en todas las Navidades y desde muchas partes y ciudades del mundo, en castellano, en inglés también. Y otro clásico en la carrera de Feliciano, y ya estamos en este final saludándolo en su día de cumpleaños, es aquella histórica canción con la cual él participaba en el Festival de San Remo, que fue éxito en toda Europa, en Asia y también en América Latina. ¿Qué será? Inolvidable. Él triunfaba en San Remo con esta gran canción, José Feliciano.

0: Y coincido con mi querido amigo Ricardo, el himno, ¿no? El estandarte de José Feliciano, esta de recién, para este digno final, pero siempre suena Feliciano en la gira mágica y misteriosa.
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soul, de jazz, de quad storm, de rhythm and blues, de música pop también. Una de las bandas inglesas más importantes e influyentes en la historia de la música contemporánea. Sus creaciones convergen en el jazz, el soul y el pop. Precisamente alguien definió su estilo como el soul sofisticado, sensual y seductor. De eso se trata el sonido de Sade.

ese eclecticismo artístico los ha llevado a vender más de 40 millones de discos, obteniendo con canciones destacadas posiciones en los charts más importantes del mundo. Son ganadores de 3 premios Grammy, un premio BPI. Su vocalista y principal figura, Saïd Adu, a raíz de esa gran cantante, lleva prácticamente el nombre, la banda. Ha sido Saïd honrada con la orden oficial del Imperio Británico en el año 2002, en mérito a sus logros artísticos y contribución en bien de los valores que sostienen a la sociedad. La estamos disfrutando y va a sonar Saïd, esta banda y esta gran cantante, hasta las 11, hasta las 23, en esto que es Gira Mágica y Misteriosa. Y una de sus clásicas, ya la estamos escuchando ahí, The Sweetest Taboo, una de las canciones más lindas de Saïd.

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5: Bien, amigos, y estamos en compañía de una gran banda y de una gran cantante, Seid. El nombre real, la cara visible, es ella, Helen Fola Seid Adu. Una nigeriana nacida el 16 de enero de 1959, hija de mamá inglesa y de papá nigeriano. Ha hecho su carrera en las Islas Británicas, donde después de estudiar primero diseño de modas y también ser modelo fotográfica sin tanta trascendencia, fue conformando su primera banda de rhythm and blues, de Latin Funk, que se llamó Arriva, 1980. Influencias musicales de la gran Nina Simone, de Astrud Gilberto, también de Peggy Lee, fueron marcando ese estilo que luego le daría éxito al grupo, a la banda. Ella ingresaba en 1981 en el grupo Pride, y es ahí donde conoce a los músicos que iban a formar parte de aquella primera formación de Seid: Stuart Matthew Mann en la guitarra, en el saxo, Andrew Hale en los teclados, Paul Spencer Denman en el bajo, y junto a ellos Seid iba a debutar con su primer single inolvidable, Operador Suave. Eso le daba la altura y la comenzaban a llevar a los planos del éxito.

Lindísima, smooth operator, operador suave y shade. Está sonando en la radio esas composiciones del soul, del jazz, plagadas de, dichas por muchos entendidos del soul y de la música en general, canciones plagadas de elegancia, de melancolía, esa fluidez y esa acertada intuición compositiva que tiene la banda, además del virtuosismo y de la precisión instrumental. Varios discos en la carrera: Diamond Life en 1984, Promise del 85, Stronger Than Pride de 1988, Love Deluxe de 1992, Lo Mejor de Sade, que salió editado en 1994, Lover Rocks del 2000, Lover's Light del 2002 y otras producciones paralelas que ha tenido esta banda, realmente de ese soul elegante, como algunos siempre han catalogado el estilo y el sonido de Sade.

Qué gran artista, qué gran banda, ¿no? Your Love is King, lo que recién sonaba con Say Tu Amor es el rey. Ahí estamos con Paradise, otra de sus canciones de primer nivel. Esa lírica que ha mantenido la banda y su cantante principal, que va transitando entre el amor contemplativo, epidérmico y vehemente, también la esperanza en los valores humanos y también en algunos casos hasta la justicia social, están en las canciones de Say. Si bien es la cantante principal del grupo, de la banda, no hay que restarle mérito a los músicos ajustadísimos, increíbles, que la han acompañado en sus discos, con quienes ella comparte esa autoría musical en casi la totalidad de los temas.

Es justo decir que Save no es solo una muy buena cantante nigeriana, sino una banda encabezada por ella, Adu, en donde ella suma su potencialidad como artista, como cantante, pero también tiene ese grupo de notables instrumentistas que hacen esa música realmente increíble que estamos escuchando.

las dos últimas sílabas del apellido paterno de la cantante, Paula Seil, de las cuales se supone que se propuso y se tomó el nombre de la banda, deja de alguna manera entrever cierta presencia y liderazgo que desde el comienzo del éxito tuvo ella dentro del grupo. Una banda realmente ajustadísima, increíble, que estamos disfrutando en esta parte, en esto que es Gira Mágica y Misteriosa. Y otra de las grandes canciones en la carrera de Seid, seguramente ustedes recordarán, y ahí está Mr. Wrong, Señor Equivocado.

Su estilo, rhythm and blues, urban soul, también para muchos, una aventura musical que comenzó tal vez sin pensar que iba a llegar a tan alto en el mundo de la música. Un importante legado en la música contemporánea han hecho estos músicos y esta voz principal de esta nigeriana que estamos disfrutando en estos minutos del programa. Su estilo en realidad no se suscribe a ninguno en especial, no se ajusta a la libertad sensorial y por lo tanto a los referentes que han ido influenciando su estilo, pero igualmente han ido determinando de una u otra manera ese estilo, ese sonido tan particular que ha tenido esta banda en la historia de la música moderna. Y hay otra de las canciones célebres en la carrera de Sade, Kiss of Life, ya la estamos escuchando, es tal vez una de las más lindas de esta banda increíble que suena en estos últimos minutos del programa. Beso de vida, Kiss of Life, Sade.

Increíble, Kiss of Life, Said, beso de vida, y ya estamos en la despedida, pero nada más que hasta mañana, queridísimos amigos, porque nos volveremos a encontrar para disfrutar de canciones, esas que han ido formando la banda de sonido de nuestras vidas a través de esa música que no tiene fronteras. Un gran saludo especialmente para Adrianita Pinucci, que nos estuvo acompañando, formando parte del programa. Atrás del vidrio, como cada día, el profesional en la profesional, el señor con la consola de sonidos y la parte técnica, Pablo Choque Torramorel. Soy Jorge Aranda y me despido disfrutando junto a ustedes de Said, pero quiero saludar también antes de irme a nuestro amigo héroe en Malvinas, Trotamundo, que está en San Miguel de Tucumán y escuchando el 89.9 profesional, escuchando Gira Mágica y Misteriosa. Gracias, Carlos, querido, te mando un gran abrazo. No te muevas de la sintonía, ya llega Diego Tejerina con capítulo 2 de Yabú, que te mantiene con buena información y buena música hasta las 12 de la noche. Y gracias a todos y cada uno de ustedes hoy también por haber formado parte del programa. Ha sido un verdadero placer haber compartido a esta artista que ocupa el puesto 50 en la lista VH1 entre los 100 mejores artistas de todos los tiempos. Fueron incluidos en el Salón de la Fama del Rock and Roll este año 2026. Para disfrutar a Maureen junto a Said, y que tengan todos ustedes una muy buena noche. Chao.

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La vida tiene esos momentos que parecen incómodos, que muchas veces nos ponen a prueba, y ponen a prueba, claro, tu fuerza personal.

A veces nos aparece alguna piedra en el camino, un obstáculo que nosotros juzgamos grande y claro, genera dudas, cansancio también porque no sabemos por dónde entrar o temor, y esto claro, nos pasa a todos y no distingue origen, ni historia, ni contexto. Lo que cambia es lo que vos podés hacer con eso, es tu respuesta. Hay quienes quedan quietos y hay de aquellos que siguen. La diferencia está en esa disciplina que cultivás, en el esfuerzo, en la decisión de mantener el objetivo incluso cuando los resultados se demoran. ¿Por qué? Porque la vida te pide constancia y te pide asumir todas aquellas fallas, pero sin que pierdas el rumbo, ¿sí? Nosotros estamos aquí para ser felices y nunca falla. El universo está también a tu favor.

Ah, sí, señor. ¿Sabes qué? Mirá, me estaba demorando porque estaba buscando los libritos que tenemos para regalar mañana, pero me doy cuenta que no los he traído. Pero como yo tengo una mente prodigiosa, una memoria espectacular, te diré que uno de los libros se llama Vamos dejando huellas, de autores varios. No diré quién nos ha regalado este libro para todos los oyentes. No diré que fue Hilda Guzmán la que lo dio para que nosotros los regalemos a todos ustedes, ¿no? Y el otro libro se llama El libro de Juan, de Romina Coro. Los libros pueden ser tuyos, qué lindo. I Saw You Dancing, Ace of Base. No, no es, yo pensé que decía Shakira, no, Shakira. A mí no, me vio bailando, dice, te vi bailando. No, yo, a mí nunca nadie me debe haber visto bailar, yo bailo como un robot. Bueno, a mi manera bailo, ¿por qué no? Bueno, amigos, queridas y queridos, mi nombre es Diego Tejerina y si no te diste cuenta, ya empezó capítulo 2 de Yabú.

Sí, él es el jefe. Sí, The Boss, Bruce Springsteen, que está cantando Dancing in the Dark, que quiere decir bailando en la oscuridad. Y allí sí puede ser que vos me encuentres bailando en la oscuridad, porque nadie me puede ver. Lamentablemente, yo no sé bailar, pero a mi manera puedo bailar, ¿no? Puedo bailar con los ojos. Es una cosa, me ponen este ritmo y yo no sé qué hacer. Puedo mover mis hombros y en realidad no. Ah, he visto un video de un robot que baila mucho mejor que cualquier humano, mejor que yo, por supuesto, ¿no? Ahí está. Intense, dice Genesis. A ver, feel. Ah, dice, tampoco puedo cantar, dice, I can dance, I can sing. Ah, no había escuchado en detenimiento la letra. Sí. Ah, qué te. Blue jeans on the beach. No. Ah, bueno, ahí está, queridos amigos.

Bueno, a todo esto dije los libros que vamos a sortear, pero no dije el teléfono para que vos te comuniques. Es 3875-788-899. Mándame la palabra libro con tu nombre, las tres últimas cifras de tu documento, si sabés bailar, si no sabés bailar. At the time of my life. Sí, che, las letras de estas canciones, recién a esta altura de mi vida me doy cuenta que me las sé. Nunca me las quise saber a propósito, simplemente para cantarlas. At the time of my life. Claro, The Time of My Life se llama la canción. Y ahí estoy bailando. Ah, no, era Patrick Swayze. Bueno, entre Patrick Swayze y yo, sí, hay mucha diferencia, queridos amigos. Bueno, pero no sé si con ese tema o no, porque ahí está bailando muy bien, qué bien que baila. Él es mi amigo, el DJ Simon, Roberto Lera.

Claro, ¿quién no ha visto a otra persona con ojos hambrientos? Así como dice Eric Carmen desde el año 1987. Sí, dice, estoy queriendo decirte que tengo esa sensación y no va a desaparecer. Te miro y fantaseo, tú serás mía esta noche y yo te tengo en la mira con estos ojos hambrientos. ¡Oh!

Mirá, no me pones nombre, pero me dice, qué fuerza que empieza en capítulo 2, con qué fuerza estás corrigiendo, ahí dice editado, ¿no? Con qué fuerza que empezó, dice el programa, sí, la verdad, qué lindo. Ah, esto me suena a playa, no sé.

Ahí está el nombre del tema, Make Me Lose Control, también Eric Carmen. Qué bárbaro, qué buena época, che. Yo a veces se me impianta un lagrimón, ¿no? De decir, che, hoy por hoy la música, creo que ha sido por otra. Bueno, hoy me voy a acordar de música. Lamentablemente era un par de años, si yo mal no recuerdo, mayo.

marzo del 2024. Este cantante que está de fondo cantando ahora, se nos fue en el año 2024, pero que tenía 74, 75 años. Escuchá cómo cantaba.

Bueno, amigos, yo tengo cosas para contarles. Y si yo no empiezo a hablar, mira, ves cómo sos de malo. Escuchá qué canción que me estás poniendo, amigo. Ah, no. A ver, no, está bien, dame, voy a ceder.

Bueno, hi. You're the Voice, lo dice claramente la canción, y John Farnham. Sí, Farnham, así. John Farnham, qué bárbaro, año 1986. Eso es inconfundible, la década de los 80, con ese sonido tan característico que no se replica y no se va a replicar jamás. Algo que no se va a replicar hoy, por ejemplo, si estás escuchando esto en vivo y mirá cómo entro de lleno, ¿no? Sin ningún freno. A las 18 horas va a haber una visita guiada y la inauguración de una muestra. La muestra se llama Geográficas, ¿sí? Esto va a ser en el Museo de la Ciudad, La Florida 97. Es una muestra itinerante de grabados que reúne estampas de artistas de todo el país, con participación de las salteñas Patricia Godoy y Solana Catalán. Entrada libre y gratuita a las 18 horas, fíjate, va a ser la visita guiada. La va a hacer Irene Serra, ¿no?, que es la responsable del proyecto. Y a las 19 horas se va a realizar la inauguración oficial. Estás invitado totalmente libre y gratuita, es la entrada. Museo de la Ciudad, es una visita guiada de la muestra Geográficas.

¿Sabes que comí un risotto? ¡Qué rico, che! Espectacular. Todavía me estoy saboreando el risotto, por eso tengo que estar tomando acá un poquito de agua. Es agua, ¿no? Por las dudas, no es whisky. ¿Sabes qué? Ayer, el día de ayer, me quedé con un montón de cosas por contarte y cosas que eran muy, muy piolas para contarte. Yo te voy a contar, no sé, algunas, por ejemplo. Un día como ayer, Toulouse-Lautrec, no sé si lo tenés, era un pintor francés. Moría en el año 1901 a solo 36 años de vida, de edad, en Saint-André-du-Bois, en el castillo de Mallarmé, propiedad donde pasaba temporadas desde su juventud. Un grandísimo pintor. Si tenés la oportunidad de buscar algunas pinturas por internet, vas a ver qué lindo. En Saint-André-du-Bois, en el castillo de Mallarmé, propiedad donde...

avanzada, agravada por el alcoholismo crónico que sufría y un deterioro físico acumulado ya desde la adolescencia. Y mira, y ahora te voy a contar por qué, ¿no? Este deterioro físico. Él había nacido en Albi, se llama la localidad, en 1864. Henri-Marie Raymond de Toulouse-Lautrec Montfort. Pertenecía a una familia aristocrática marcada por la endogamia, factor que contribuyó, ¿no?, a su enfermedad ósea congénita. Luego te cuento qué es la endogamia. Entre 1878 y 1879 sufrió las fracturas en ambos fémures, bien, lo que detuvo su crecimiento y le dejó en una estatura de 1,42 m. Un 1,42 m, nada de Messi, mucho, mucho más chiquitín. Esa condición, sumada a la separación temprana de sus padres, lo llevó a una vida de aislamiento parcial, compensada por una dedicación intensa al dibujo, desde la infancia, fíjate, ¿no? A ver, fue como su vía de escape, ¿viste? Y claro, yo como siempre digo, el talento es solamente el puntapié inicial. Y uno hay que desarrollar, porque yo estoy seguro de que vos que estás escuchando tenés un talento y que si no lo desarrollás no lo vas a convertir en una virtud, ¿no? Y estar lleno de virtudes es solamente cultivar esos talentos. Tener talentos no sirve de nada si no tenés constancia. Vaya esto como un maestrito ciruela que te lo digo, pero vuelvo a Toulouse-Lautrec, que en el año 1881 se instaló en París para ya formarse, claro, ¿no?, como pintor. Estudió con grandes profesores, artistas, conoció a Émile Bernard, por ejemplo, a Vincent van Gogh, muchas veces hemos hablado de Vincent en este programa. Su integración al ambiente bohemio de Montmartre fue decisiva. Ay, pensar que estuve por allí, qué bárbaro, che. Allí encontró los temas que definirían su obra, cabarets, café concerts, prostíbulos, artistas de variedades, y desarrolló un estilo propio dentro de lo que se llamó post-impresionismo, lo digo bien. Tenía líneas firmes, colores planos y una mirada directa sobre la vida nocturna de París. Claro, entre sus trabajos más conocidos se encuentran los afiches para el Moulin Rouge, ¿no? No sé si el Molino Rojo, ¿viste? Que tanta propaganda se le hace, que hubo una película, que hubo canciones, todo sobre esto. Afiches como La Goulée de 1891 y escenas de intimidad como La Toilette o La Lavandera, ¿sí? Su producción gráfica, hablo de litografías, de carteles, de ilustraciones. Sabía que ibas a... Si estaba atento, ¿cómo no va a estar atento? Ay, las chicas lo llaman Moulin Rouge.

También escuchaba esto. Bueno, me puedo sonrojar un poco, ¿no? Pero, a ver, sos hombre, ¿viste el video? Vida nocturna, parisina, chicas mostrando las piernas, ¿no? Claro, ¿cómo no te ibas a enganchar, ¿no? En esto, sí, ya se está rompiendo todo. Bueno, salgamos de este pozo, señores. Decía que sus litografías, sus carteles, las ilustraciones que hacía Toulouse para Moulin Rouge fueron tan influyentes como la pintura, ¿no? Y lo convirtió en uno de los grandes renovadores del arte comercial y urbano de fin de siglo. A partir de 1897 su salud se deterioró, como te decía, ¿no? El alcohol, especialmente, fíjate, bueno, no te lo voy a decir, bueno, te lo digo, pero esto no lo repitas, ¿no? Especialmente le gustaba mezclar, tenía un cóctel de absenta con coñac, y lo consumía de forma habitual, así como uno, cuando uno toma agua, bueno, mucha gente que no toma agua, che, como toma la bebida esa negra, que no la diré, por ejemplo, bueno, él tomaba así, consumía de forma habitual, y esto agravó, claro, su control, su salud, y claro, su debilidad física se vio muy deteriorada, con crisis nerviosa, bueno, fue bastante complicado.

1899 él fue internado por un breve lapso de tiempo en una clínica, aunque continuó trabajando. Mirá, no, me quedé porque dije breve lapso de tiempo. Claro, un lapso es un breve recorrido del tiempo. Bueno, pero bueno, él en 1901, ya instalado en Malromé, sufrió una parálisis parcial y perdió movilidad. Murió acompañado por su madre, Adèle Tapier de Céleyran. Fue enterrado en Verdelet, cerca de Malromé. Su obra, producida en apenas 2 décadas, dejó una marca decisiva en la representación moderna de la ciudad de París, la cultura popular y la gráfica artística. Su muerte temprana consolidó la imagen del artista bohemio, ¿sí?, cuya vida y obra quedaron inseparablemente ligadas a la Belle Époque parisina. Lo que vino después, amigos, como Moulin Rouge, es otra historia.

Che, ¿tenés esta cadena que vende pollos KFC? Sí, que se estaba por instalar acá en el shopping, el de acá, ¿no? El de Salta, no diré su nombre porque no han pagado, pero se estaba por instalar y fíjate que ayer, un día como ayer, nacía el coronel Sanders, el empresario este estadounidense, fundador del Kentucky Fried Chicken, o el pollo asado de Kentucky, el KFC, que falleció en el año 1980. Pero fíjate, ¿no? Harlan David Colonel Sanders nació el 9 de septiembre de 1890 en Indiana, ¿no? En Henryville, cerca de Gary, donde nació Michael Jackson, ¿sí? En Indiana. Bueno, fue el fundador de esta empresa, no la volveré a repetir porque no han pagado los derechos, y una de las figuras empresariales, claro, fue una de las más reconocibles del siglo XX. Y fíjate que su vida laboral fue irregular desde el inicio. Fíjate que trabajó como fogonero, ¿no? Metía carboncito para que haya fuego. Vendedor de seguros. Operador de estación de servicio, ¿no? Un playero, ¿bien? Y empleado ferroviario. Durante la Gran Depresión, mientras administraba una estación de servicio, ya era un jefe en Carbon, en Kentucky, comenzó a preparar comidas para viajeros. Sí, vio la oportunidad ahí, ¿no? Y desarrolló su mezcla de 11 especias y perfeccionó el uso del freidor a presión, que permitió cocinar al pollo mucho más rápido y con mejor textura. Su restaurante creció y en 1935 ya había renunciado a la estación de servicio, ya no quiere saber nada. Recibió el título honorario de Coronel Kentucky, o Coronel de Kentucky, que luego adoptó como una marca personal. En 1952 abrió el primer local franquiciado en Salt Lake City, claro, acá creo que va a ser la más reciente, va a ser acá, en Salt Lake City, en Utah. A partir de entonces recorrió Estados Unidos ofreciendo sus recetas a dueños de restaurante. El modelo, claro, funcionó. Para 1964 ya tenía más de 600 franquicias en Estados Unidos, en Canadá. Ese año, con 73 años, Sanders vendió la empresa por 2 millones de dólares. Mantuvo un salario vitalicio y siguió como embajador de la marca, imagen que KFC continúa utilizando. En sus últimos años criticó la caída en la calidad del producto, claro, bajo la nueva administración, por supuesto, pero siguió siendo la cara pública de la cadena. Y murió el 16 de diciembre de 1980 en Louisville, Kentucky, a los 90 años, sí, anhelando volver a New York City.

Inconfundible la voz de Pet Shop Boys, ¿sí? De los muchachos de la veterinaria, Pet Shop, no, de la casa que vende cosas para las mascotas, New York City Boy, qué linda canción. Esta es noventosa, amigo, esta es noventosa, creo que es 92, no, bueno. Te voy a contar una historia para presentarte el tema del corte. Un día como hoy, un grupo publica un himno. Y voy a ser un poquito enigmático. Nadie predijo, bueno, pero te vas a dar cuenta, ¿no? Te decía que nadie predijo el descomunal impacto de esta canción que se convirtió en el detonante global del movimiento grunge y del rock alternativo en la década de 1990, ¿no? Pero antes te voy a contar el tema. El lanzamiento de esta canción fue un día como hoy, el 10 de septiembre, pero del año 1991, y es considerado uno de los momentos más disruptivos en la historia de la música contemporánea. Una chica, Caitlin Hanna, cantante de la banda punk Bikini Kill, estaba visitando a su amigo Kurt Cobain, ¿sí? Y bueno, en esas noches de jarana, ella conocía a la novia de Kurt Cobain y escribió, tomó un aerosol, que vaya a saber dónde lo sacó, bueno, eso no sé. Escribió con el aerosol en la pared de la pieza de Cobain, puso Kurt smell like teen spirit, que quiere decir Kurt huele a teen spirit. Kurt Cobain es el cantante, o fue el cantante del grupo Nirvana, ¿sí? Pero esta chica, Hannah, se refería a que Cobain olía a Teen Spirit, y Teen Spirit es una marca de desodorantes femeninos que justamente usaba su novia de entonces, Toby Vail. Entonces esta chica dijo, mirá, Juancito huele al perfume de su novia, pero lo puso de otra manera, ¿sí? Tanto que Cobain, desconociendo la existencia de la marca este desodorante, interpretó la frase de forma poética, revolucionaria, pensando que significaba que él, Kurt Cobain, tenía el espíritu de la juventud. La música en la cual se inspiró para hacer, Kurt Cobain admitió abiertamente que él estaba intentando escribir la canción de pop definitiva, de pop rock grunge, ¿no? Y copiando el estilo de la banda de rock alternativo Pixies, ¿sí? Y tenía una estructura la canción, se basaba en la fórmula suave, fuerte, suave, es decir, tenía unos versos calmados con una guitarra limpia, y luego los estribillos eran explosivos con la distorsión de las guitarras al máximo. Cuando Kurt Cobain le presentó el riff principal al bajista Chris Novoselic, este lo rechazó diciendo: el riff es tonto, es una basura, no me gusta, dijo. Kurt Cobain se molestó quizás, ¿no? Y los obligó a toda la banda a tocar la canción durante una hora, hasta que Dave Grohl, el baterista, ¿no?, de la banda, que luego de la muerte de Cobain formó su grupo Foo Fighters, bien, te decía que Dave Grohl empezó a tocar la batería ya con más ganas, y el bajista empezó a acelerar el ritmo, el bajista Novoselic, que al principio le consideraba un ritmo muy tonto. Sí, se gestó un grandísimo éxito. Incluso hasta Cobain también odiaba algunas cosas. Kurt Cobain odiaba repetir las tomas en las grabaciones. Pero ¿qué hizo el productor? Le tuvo que decir, lo convenció de que vaya a repetir las tomas, que mirá, no salió bien acá, ya. Dice, ¿sabes qué, Kurt? John Lennon lo hacía todo el tiempo, repetía las cosas. Y como Kurt Cobain idolatraba a John Lennon, accedía de inmediato. Hay otras cosas muy bonitas de este tema, y en otro momento, quizás en el segundo bloque, te voy a contar. Ahora suena Nirvana desde un día como hoy, pero del año 1991, Smell Like Teen Spirits.

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Estás escuchando Sweet Child O' Mine, que llegaba al puesto número uno del Billboard Hot 100 un día como hoy, el 10 de septiembre de 1988, el único número uno de los Guns N' Roses en los Estados Unidos. El tema salió como tercer single de Appetite for Destruction y se transformó en la pieza que llevó a la banda a una escala masiva. Fíjate que ese riff con el que empezaba la canción nació de un ejercicio improvisado de Slash, el guitarrista, sin intención de convertirse en una canción, pero terminó definido por la combinación entre su línea de guitarra y la voz de Axl Rose, y por supuesto una letra que mostraba un costado más íntimo del grupo. El éxito fue inmediato, 2 semanas en la cima de Hot 100, fuerte rotación de MTV y expansión internacional. El álbum consolidó su impacto y se convirtió en uno de los discos más vendidos del rock.

cosas que pasaban un día como hoy. Queridos amigos, este es el segundo bloque de capítulo 2 de Yabú. Mi nombre es Diego Tejerina y el teléfono 3875-788-899. Soy Chaelo Man.

Mira, te quería contar. Ay, casi tiro el agua. Te quería contar la historia de Cyrano de Bergerac, pero viéndola ahora veo que no voy a tener tiempo y de todas maneras creo que voy a tirarle alguna posta a mis compañeros de semana. Porque, el lunes. No, el lunes, ¿venimos el lunes, amigo? Sí, venimos el lunes. Bueno, veremos si hacemos algo al respecto. Porque también de Cyrano de Bergerac hubo películas, música también, por supuesto. Mira, seguramente estoy convencido de que algo del hard rock, del heavy metal puede haber pasado. Yo creo que sí, hay canciones para Cyrano de Bergerac. Pero la historia de Cyrano no es como la que nos contaron, como la que conocemos. Hay una vida real detrás de este personaje. Pero no voy a poder contártela hoy, así que te tiro esto, porque hoy estoy enigmático. Y lo vamos a dejar para la otra semana. ¿Por qué? Porque aprovecho, si muchas veces me olvido de hacer agenda cultural, y fíjate que ya estamos en jueves y hay algo de actividad. Claro, está muy reducida la actividad cultural por la procesión del milagro, pero fíjate que hoy es jueves, esta noche la Camerata Ucasal se presenta en un concierto gratuito. ¿Dónde? En el Club 20 de Febrero. Fíjate qué lindo, la verdad, si podés ir sería fantástico. La prestigiosa agrupación salteña Camerata Ucasal ofrecerá una velada musical con un repertorio internacional que abarca desde clásicos europeos hasta piezas nativas con guitarra solista. La cita es a las 21 horas con entrada libre. ¿Dónde es el Club 20 de Febrero? Tenés que ir al Salón Alvarado del Club 20 de Febrero, que está allí ubicada en calle del Milagro 269, Paseo Güemes, vamos. El evento es abierto a todo el público con entrada libre y gratuita, y esto se va a convertir en una de las propuestas culturales más destacadas de esta semana en la capital de Salta. Para esta ocasión, la orquesta ha preparado un programa diverso que reúne grandes obras de la música académica. Adoration, de la compositora estadounidense Florence Price. La oración del torero, opus 34, del español Joaquín Turina. Concierto chiquitano para guitarra y orquesta de cuerdas, del compositor contemporáneo Zoran Brangikam. Y la suite Holberg, opus 40, una de las piezas más célebres del noruego Edvard Grieg. La invitación está hecha entonces para los amantes de la música instrumental y el público en general que desee disfrutar de una noche de gala en un espacio histórico de la ciudad. Sí, I'm a man without conviction. Sí, come on, vamos.

0: Pero también esta noche tenemos teatro y estamos en el ciclo de los jueves de teatro. Hablaba de, claro, a mí se me despertó la historia de Cyrano porque esta noche se presenta una obra que se llama La niña que fue Cyrano. Esto es en Sala Mecano de Casa de la Cultura, Caseros 460. Es un texto de Guillermo Baldo. ¿Qué es esto que me estás poniendo, amigo? Cyrano.
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0: Yo la conocía de los auténticos decadentes.

es como Cyrano. La verdad es que no me gusta, pero está bueno. O sea, fíjate, ¿no? Qué ambiguo que soy. Hablando de Cyrano, te podés ir a ver la niña que fue Cyrano, ¿eh? Que, a ver, es la historia. Mira, esta canción la está mandando. Yo sabía que había algo de heavy metal. La manda el sensei. A ver, dame un poco de esto.

Mira, gracias Sensei de la música, Ricardo Morales Torres, con este aporte del heavy metal, Dark Moor. Es la canción en realidad es el grupo, la canción se llama Cyrano de Bergerac. ¿Cómo equivocarte? No podés. Si querés escuchar algo de heavy metal, podés escuchar este ritmo. Gracias, Rick, por tu aporte. La historia de Cyrano es otra, la historia de este grupo es otra, y la historia que vas a ver esta noche es otra. La historia aborda con sensibilidad la identidad y el primer amor a través del personaje de Valentina, una niña que, tras la llegada de su nueva vecina Roxy, recurre a cartas secretas e identidades prestadas en un juego de simulación inspirado en el clásico de Edmond Rostand, el autor de la obra de Cyrano, protagonizada por jóvenes actrices y raperas, mirá vos, Peca, que es Mia Subelsa, y Belsa, que es Manuela Subelsa. Sí, tienen que ser familiares, ¿no? Destacadas ganadoras de los juegos Evita 2024-2025, la propuesta fusiona la narrativa teatral con una impronta urbana contemporánea. Mirá qué lindo. Sala Mecano, hoy Casa de la Cultura, Caseros 460, las entradas en www.vamos.gov.ar desde los 15 mil pesos.

0: Amigo, está buena esta, pero buscate algo de José Feliciano. A ver, ¿por qué te tengo que olvidar? O para decir adiós, mira cómo me has echado al olvido, otra de las canciones. Cuando pienso en ti o después de ti, ¿qué? Mirá, hay tantas canciones de José Feliciano. ¿Por qué? ¿Por qué lo llamo José Feliciano? Porque un día como hoy nacía en Puerto Rico este célebre cantante y virtuoso guitarrista ciego, ganador de múltiples premios Grammy y pionero en fusionar pop, folk y música latina. Dame más.
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0: Sí, claro, estoy viendo, no sabía quién era la cantante, pero me voy a descartar por Ann Kelly, porque le siento esa tonada, ¿no? Un poco yankee, cantando en castellano. Es Ann Kelly para esta canción, para un álbum del año 1982, pero también ha cantado José Feliciano esta canción con Ana Gabriel, hizo presentaciones con Valeria Lynch, con Miriam Hernández y con Andrea Tessa también. Che, qué pedazo de cantante, loco. Esto es para estar a la noche escuchando con un vasito de agua al costado y dos hielos.
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Sí, 3875788999, leo esto y nos vamos ya. Hola Diego, ¿cómo estás? Dice, qué manera de ir al corte. Sí, nos fuimos con Nirvana, Smell Like Teen Spirit. Y hay algo que no te dije, en enero del año 92, al año siguiente del lanzamiento de esa canción, Smell Like Teen Spirit de Nirvana, con Kurt Cobain en voz, Dave Grohl en batería. Para principios del 92, el impacto de esa canción, Smell Like Teen Spirit, catapultó a Nevermind, que es el álbum que sacó el grupo Nirvana, lo catapultó al número uno de Billboard, desplazando, nada menos, y por más que me cueste decirlo, a Dangerous, el álbum de Michael Jackson, ¿sí? Este hito marcó oficialmente el fin de la era hair metal y el pop ochentero, dando paso a la era dorada del rock alternativo de los años 90, ¿sí? Destronaron al rey, pero no, no me duele, porque esta canción es una de las mejores de la historia. Claro, este es Come As You Are, es otra de las canciones de aquel discazo Nevermind de Nirvana. ¡Qué bueno! Hermosas baladas, dice, de José Feliciano, qué lindo. ¿Quién es este? Oh, Mary, sos Mary, mirá. Gran cantante romántico, ¿quién? ¿José Feliciano o yo? No sé, yo no estuve cantando, creo, sí, pero bueno, soy también gran cantante. La canción de Alma Mía, una película argentina, Alma Mía, dice, muy linda, y bueno, buenas tardes, me dice, y también dice, Temón de Nirvana, por ejemplo.

Bueno, sí, no, nos tenemos que ir, amigos. Y nos vamos con un tema que The Kinks, porque The Kinks es un grupo que probablemente ni lo registres vos, pero en el año 1964 estaba despegando este grupo con el sencillo You Really Got Me, que llega al número uno en el Reino Unido. Esa distorsión de guitarra sentó las bases para el hard rock y el punk posteriores. Con The Kinks nos vamos, recuerden, sean felices. ¿Por qué? Porque sacar belleza de este caos es virtud. Chao, chao.

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1: 0 horas, 8 minutos.

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0: Gracias, David.
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1: Señora Vivian.

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0: En el nombre del Padre, y del Hijo, y del Espíritu Santo. Amén. Rezamos la novena en honor del Señor y de la Virgen del Milagro. Ponemos el corazón delante de Dios y le pedimos perdón por nuestras faltas. Dulce Jesús mío y mi crucificado Señor, indigno de ponerme delante de tus ojos, me postro avergonzado a tus pies, confesando a la multitud de mis culpas, con íntimo dolor de mi alma por haberte ofendido. Herido vengo, médico divino, a buscar mi remedio en tu benigna misericordia, y te propongo con todo mi corazón la enmienda. Dulce amor mío eres sobre todas las cosas, ten piedad de mí. Acuérdate, Señor, que tu amor por mí te puso en esa cruz. Y no te acuerdes que yo, como ingrato y desconocido, me olvidé de tu paternal amor. Si a ti que eres mi Padre no vuelvo los ojos, ¿quién otro se compadecerá de mí? Señor Jesús, ¿cómo te ofendí? ¿Quién de dolor muriera a tus pies? Pues amándome tanto, me atreví a ofender a un Dios tan bueno, tan santo y tan amable. Pequé, Padre mío, contra el cielo y contra ti. Ten misericordia de mí. Amén.
1: María Purísima del Milagro, con tierno amor te inclinaste a pedir a tu soberano Hijo, cuando enojado por nuestras culpas, quiso destruir la ciudad de Salta con aquellos espantosos terremotos. Tú, cual otra hermosa Esther, puesta delante del Supremo Rey de los Cielos, mudando de colores, pediste por la libertad de este pueblo. Concédeme, Madre mía del Milagro, que de tal suerte cambie mi vida, que si hasta aquí he caminado por los caminos de mi perdición, olvidado de mi Dios y Señor, de hoy en adelante solo reine en mi corazón tu maternal amor, y corresponda yo, amante y agradecido, a las obligaciones de hijo de tal madre. No permitas, Madre mía, que se vea malograda en mí tu poderosa intercesión, que todo lo puede conseguir, si no apartas tus purísimos ojos de este miserable pecador. Concédeme lo que te pido en esta novena, si es para mayor honra y gloria tuya y bien de mi alma. Amén.
0: Recemos las tres Ave Marías en honor a la pura y limpia concepción.
1: Dios te salve María, llena eres de gracia, el Señor es contigo. Bendita tú eres entre todas las mujeres, y bendito es el fruto de tu vientre, Jesús.
0: Santa María, Madre de Dios, ruega por nosotros pecadores, ahora y en la hora de nuestra muerte. Amén.
1: Dios te salve María, llena eres de gracia, el Señor es contigo. Bendita tú eres entre todas las mujeres, y bendito es el fruto de tu vientre, Jesús.
0: Santa María, Madre de Dios, ruega por nosotros pecadores, ahora y en la hora de nuestra muerte. Amén.
1: Dios te salve María, llena eres de gracia, el Señor es contigo. Bendita tú eres entre todas las mujeres, y bendito es el fruto de tu vientre, Jesús.
0: Santa María, Madre de Dios, ruega por nosotros pecadores, ahora y en la hora de nuestra muerte. Amén.
2: Oración del sexto día. Jesús mío, ¿cómo has podido sufrirme tanto tiempo? Tantas veces he huido de ti y a pesar de esto has venido siempre a mi encuentro. Tantas veces te he ofendido y me has perdonado. Te ofendí de nuevo y de nuevo me has concedido el perdón. Hazme sentir un poco del dolor que padeciste en el huerto de Getsemaní, cuando por el peso de nuestros pecados llegaste a sudar sangre. Me arrepiento, Redentor mío, de haber correspondido tan mal a tu amor. Placeres maldito, yo los detesto y abomino. Ustedes me hicieron perder la gracia del Señor. Amado Jesús, te amo por sobre todas las cosas y renuncio a todas las satisfacciones ilícitas, prefiriendo morir mil veces en lugar de ofenderte jamás. por el afecto que me mostraste en la cruz y que te obligó a ofrecer por mí esa vida divina, dame la luz y la fuerza para resistir las tentaciones y recurrir en ellas a tu ayuda. María, mi esperanza, ya que todo lo puedes ante Dios, alcánzame la santa perseverancia y haz que no me separe jamás de tu amor. Dulcísimo Señor del milagro, perdona mis pecados y libra por tu misericordia a la ciudad de Salta y a tus devotos de todo castigo. Concédenos esta gracia por intercesión de nuestra protectora, tu dulcísima Madre, la Inmaculada Virgen del Milagro. Amén.
3: Atributos de María, jardín cerrado. Purísima Virgen del Milagro, María, Madre admirable, milagro de la gracia, el sexto atributo que simboliza tu original pureza es el jardín cerrado. Encierra, Madre mía, en tu corazón purísimo, como en jardín soberano, todos nuestros pensamientos y obras, para que de hoy en adelante ya no piense en otra cosa, sino solo en servirte, ni quiera más gloria que la de amarte. Haz que con la fragancia suavísima de todas tus virtudes se conviertan nuestros deseos en fruto de tu agrado, para que, adornándose mi alma con las flores de las virtudes, merezca ser suave olor de Cristo en la gloria. Amén. Pedimos la gracia que deseamos conseguir.
1: Soberana emperatriz de los cielos y la tierra, dulcísima madre de pecadores, madre del milagro, en esta tu elegida ciudad en la que muestras tu amor, mírame con semblante risueño, aunque pecador y desagradecido, soy hijo tuyo y te venero y amo como a madre amorosa y admirable. Creo que si en mí empleas tus purísimos ojos, no me ha de desamparar mi Señor Jesucristo, porque a los que tú tienes bajo tu patrocinio, Él les muestra especial amparo. Te imploro, Madre mía del milagro, que no desprecies mis ruegos, si cuando no te busqué como pecador, tú solicitabas mi amistad porque deseabas mi salvación, ¿cómo ahora que con tanta ansia te busco, me has de negar tu amparo, tu patrocinio y favor? Merezca yo tu poderoso brazo, ahora que arrodillado te pido, me lleves de la mano a tu amado Hijo crucificado, para que viendo mi dolor y arrepentimiento de mis culpas y pecados, que deseos sean mayor que los que han tenido los más penitentes santos del mundo, me atraiga Él y me dé a beber de aquella sangre de su amoroso costado, que es todo el precio de nuestra redención, y viva solo en Él, huyendo del mundo y de mí mismo. Amén.
0: Contemplando al Señor del milagro, profesemos nuestra fe. Creo en un solo Dios, Padre Todopoderoso, Creador del cielo y de la tierra, de todo lo visible y lo invisible. Creo en un solo Señor Jesucristo, Hijo único de Dios, nacido del Padre antes de todos los siglos, Dios de Dios, luz de luz, Dios verdadero de Dios verdadero, engendrado, no creado, de la misma naturaleza del Padre, por quien todo fue hecho, que por nosotros los hombres y por nuestra salvación bajó del cielo, y por obra del Espíritu Santo se encarnó de María la Virgen y se hizo hombre, y por nuestra causa fue crucificado en tiempos de Poncio Pilato, padeció y fue sepultado, y resucitó al tercer día según las Escrituras, y subió al cielo, y está sentado a la derecha del Padre, y de nuevo vendrá con gloria para juzgar a vivos y muertos, y su reino no tendrá fin. Creo en el Espíritu Santo, Señor y Dador de vida, que procede del Padre y del Hijo, que con el Padre y el Hijo recibe una misma adoración y gloria, y que habló por los profetas. Creo en la Iglesia, que es una, santa, católica y apostólica. Confieso que hay un solo bautismo para el perdón de los pecados. Espero la resurrección de los muertos y la vida del mundo futuro. Amén. Con profunda devoción le decimos al Señor: amantísimo Jesús mío, hermosura eterna de la gloria, tú eres mi Dios crucificado y todo mi bien, justo juez y piadoso Padre. No contento tu amor con haber bajado del cielo a la tierra a buscar al pecador, haber derramado tu sangre en el altar de la cruz y haber instituido el sacramento eucarístico de tu cuerpo y sangre en la Santa Misa, quisiste venir en tu milagrosa imagen a esta ciudad de Salta a buscar como pastor divino a la oveja perdida. Cuando más olvidada andaba de tu singular amor, hiciste estremecer la tierra con espantosos terremotos y revelaste a tu siervo que no cesarían hasta que te sacasen por las calles. Te suplico, mi Dios crucificado, por tu mansedumbre, sosiegues la inquietud de mi espíritu, para que pueda corresponder agradecido, buscándote solo a ti, descanso de mi alma y mi único bien. Si por haberte ofendido temblase mi alma de llegarse a ti, dale voces desde esa cruz diciéndole interiormente: mira, hijo mío, cuánto sufro por tu amor. Y tú, ¿qué es lo que haces por mí, sino solo ofenderme? Ven a mis brazos, que yo clamaré a mi eterno Padre diciendo: Padre, perdona a este hijo ingrato que no ha sabido lo que ha hecho al haber despreciado a su Dios y Redentor. Si todavía tu amor retira de mí los ojos de su piedad por mi ignorancia e ingratitud, mira a tu madre, María Santísima del Milagro, mi protectora, por cuyos méritos y piadosa intercesión espero se han de calmar tus enojos y me darás la gracia para que pueda servirte en esta vida y alabarte en la eterna. Amén.
4: Dios te salve, Madre, Reina de los cielos, esperanza nuestra, refugio y consuelo.
0: Virgen del milagro, gloria de este pueblo, en quien siempre haya todo su remedio.
4: Si son nuestras culpas muchas en extremo, tus misericordias son más con exceso.
0: Virgen del milagro, gloria de este pueblo, en quien siempre haya todo su remedio.
4: Ya el castigo estaba sobre nuestros yerros, mas lo detuvieron tus piadosos ruegos.
0: Virgen del milagro, gloria de este pueblo, en quien siempre haya todo su remedio.
4: Al pie del sagrario, allí intercediendo, el perdón pediste de nuestros excesos.
0: Virgen del milagro, gloria de este pueblo, en quien siempre haya todo su remedio.
4: Mudando colores tu semblante bello, a entendernos dio tu pena y consuelo.
0: Virgen del milagro, gloria de este pueblo, en quien siempre haya todo su remedio.
4: Empeñada estabas y echaste tú el resto para que el castigo no tuviese efecto.
0: Virgen del milagro, gloria de este pueblo, en quien siempre haya todo su remedio.
4: Perdona, decías, mi Dios, a este pueblo, sino la corona de reina que os dejo.
0: Virgen del milagro, gloria de este pueblo, en quien siempre haya todo su remedio.
4: Yo por fiadora salgo en este empeño y a mi cuenta corre no más ofenderos.
0: Virgen del milagro, gloria de este pueblo, en quien siempre haya todo su remedio.
4: Confundirte quiso el dragón soberbio, pero con tu planta le quebraste el cuello.
0: Virgen del milagro, gloria de este pueblo, en quien siempre haya todo su remedio.
4: Haz madre y señora que todos logremos el fruto después de aqueste destierro.
0: Virgen del milagro, gloria de este pueblo, en quien siempre haya todo su remedio.
4: En esta novena que humildes hacemos, nuestra petición por tu amor logremos.
0: Virgen del milagro, gloria de este pueblo, en quien siempre haya todo su remedio. Santísima Madre del Milagro, ruega por nosotros. Señor del Milagro, ten piedad de nosotros.

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0: ¿Cómo les va? Buen día, buen día, buen día. El gusto en saludarlos. ¿Cómo andan? Aquí estamos en este viernes fantástico, extraordinario, en tiempos de milagro, de fe, de esperanza, acompañándolos a partir de este momento y hasta las 9 de la mañana, como todos los días, en la sintonía del 89.9. Nuestro compromiso de todos los días en el nacimiento de una nueva jornada, mientras se pone en movimiento, mientras comienza con la rutina y ya inmediatamente saludando a este enorme, pero enorme. Enorme equipo de profesionales que los acompaña bien tempranito. El señor Fernando Antonio José Armonía.
1: ¿Qué tema? Yo quiero para mi
0: buen
1: programa.
0: Buen día primero, ¿eh?
1: Ya me dijo, me saludo todos los días cuando me llama, qué sé yo. Buen día, ¿cómo le va? Buen día, gente. Buen día. Hoy es el quinto día de la novena del milagro. No he ido esta ocasión a la catedral, pero he visto ayer. La venta
0: ¿No
1: más.
0: ¿Habrá sido el sexto día?
1: No sé, de verdad.
0: No, porque como afirmó el quinto día, es el sexto.
1: Ah,
0: le
1: ¿sí?
0: corrijo. Sí.
1: Ah, está bien. Bueno, no importa, pero igual. Ayer vi que vendían el novenario.
0: Sí.
1: Nadie compra. Y digo, che, ¿y se vende esto? No, me dice, ¿y para qué vende? Digo, si todo lo tienen en el celular.
0: Claro, hoy la tecnología.
1: Señoras y señores, muy feliz día, Ricardo. Feliz
0: gracias,
1: día,
0: gracias.
1: Maestro de la locución. Pero igual, ayer vi que vendían el novenario.
0: Sí.
1: Nadie

0: 6 de la mañana, 26 minutos, 6:26, 13 grados la temperatura en estos momentos, cielo mayormente nublado. Sí, uno sale, mira,
1: sí,
0: para arriba.
1: Y dice que la zona sur estaba lloviznando en algunos sectores.
0: Bueno, mire usted, la máxima para hoy es de 20 grados, así que sí, bueno, señor, va a ir bajando la temperatura. Recordamos, mañana con el 70% de probabilidades de lluvia, la máxima 70. Va a ser de 11 grados y la mínima de 5. El domingo, bueno, también frío, 8 grados de máxima y 3 de mínima. El lunes, último día ya,
2: de la novena.
0: Sí, ya estamos listos para entronizar nuestras...
1: Estamos, haramos, dijo el mosquito.
0: 15 grados la máxima y 3 la mínima. El martes, bueno, ya el martes es un feriado provincial, tenemos 22 de máxima y 6 de mínima. Recuerde, va a ser el único día con un poquitito más de calor, porque, bueno, les va a venir bien a los peregrinos, me parece.
2: Vías de comunicación, señora.
0: 3875-788-899.
2: La tenemos que estar empujando.
1: Vos la tenés cortita, ¿no? Eso es lo que dice ella. Ricardo la tiene. Sí,
2: me tiene cortita.
1: Sí, no, dice.
2: Con nosotros, nuestro radio técnico operador en la mañana de modo profesional en este viernes que hoy se vino con todo. El señor Marcelo Chocobar. Marcelito, ¿cómo anda? Buen día.

0: ¿Por qué sacas esos temas? ¿Los venís pensando mientras venís para acá? Sí, sí, ¿no? Por ahí el estado anímico influye a la mañana y decís, hoy quiero escuchar esto.
1: Sí. Yo pongo a la mañana temas tristes y películas tristes.
2: Él le pregunta a IA, porque hoy todo se pregunta a IA. Por ejemplo, viene el colectivo y le dice, IA, ¿qué puedo poner de música?
1: ¿Y a qué hora llegamos? Señoras y señores, feliz día para todos los maestros.
2: ¿Qué? Un día como hoy, un 11 de septiembre, algunos hechos, algunos acontecimientos que han ocurrido de otros años. En 1888 muere Domingo Faustino Sarmiento. 1888.
1: En Paraguay murió.
2: En Asunción del Paraguay, a los 77 años.
1: ¿Por qué eligió Paraguay para morirse?
2: Una de las figuras determinantes de la historia argentina. Había nacido en San Juan en 1811. Se exilió en Chile durante los años del gobierno de Juan Manuel de Rosas. En 1845 publicó Facundo, el libro que funda la literatura argentina, al que siguió Recuerdos de provincia. Peleó en Caseros, fue embajador en Estados Unidos tras su paso por la gobernación de San Juan. Volvió en 1868 para ser presidente. Durante su mandato se realizó el primer censo, culminó la guerra de la Triple Alianza y dio forma a su proyecto de integración a través de la educación.
1: Un capo.
0: Ahora dígame, las maestras británicas que trajo, fantásticas, ¿no? Una enseñanza de lujo que, bueno, se sostuvo en el tiempo, ¿no? Hasta que, bueno, ahora las madres le pegan a las maestras.
1: Yo no sé si fue eso real, ¿no? Pero sí sé que él estuvo en Argelia y ahí aprendió. No, es el único funcionario que viajaba para ver los sistemas de educación.
2: No, viajó, pero que trajo docentes, sí,
1: está bien.
2: Docentes.
1: Pero él trajo
2: nombres y apellidos.
1: El sistema represivo de la educación de los franceses en Argelia. ¿Y sabes qué otra cosa trajo Sarmiento? Los gorriones. Trajo los árboles de plátanos, o sea, los árboles, los bananos.
2: Sí, claro,
1: los
2: muchas trajo cosas,
1: él.
2: Sí.
1: Porque él decía que crecen rápido, y los gorriones, porque no había gorriones, importó gorriones. Era un tipo muy visionario. Lo que tenía de pelao lo tenía de guanaco, como lo tenés vos.
0: Ahora le digo, los árboles, estos los del plátano, que no es el de la banana, hace estragos en Buenos Aires cuando llega la época de que empieza a volar esa pelucita.

0: estragos con la alergia, sí, a Buenos Aires.
1: Pero para la gente enferma, bueno, para la gente sana, le viene bien. Le viene bien. ¿Sabes qué trajo el tipo? Mira qué contradicción, pero en aquella época no lo era. Él es el fundador de la Sociedad Protectora de Animales. Y también, ¿qué fundó? El zoológico. O sea, la cárcel de animales, pero que en aquel entonces no tenía esa característica de cárcel, sino de preservación. Y él cuenta en uno de sus libros...
2: Y de exhibición también.
1: Claro, sí, pero más que nada de preservación, más que de exhibición. Y él cuenta en uno de sus libros que él se agarra a pelear a trompadas con un carrero que estaba maltratando a su caballo. Siempre le jodió la vida, muy racista además, ¿no? Pero siempre le jodió la vida a él el maltrato animal. Y hay, yo le digo, en el callejero porteño, ¿quién lidera la cantidad de nombres en las calles de Buenos Aires? ¿Quién está primero?
2: ¿Sarmiento?
1: No.
2: ¿Belgrano?
1: Colón. ¿Quién está segundo?
2: San Martín.
1: Sarmiento.
2: ¿Sarmiento?
1: ¿Y quién está tercero? San Martín, hablando del callejero porteño y sí, también sí, de las fragatas, de lo que tiene que ver. Pero Colón es...
2: ¿Colón?
1: Sí, Colón. Es un estudio que hizo Felipe Pinga, el historiador.
2: Estuvo,
0: Colón.
2: Estuvo hace poco tiempo por acá, por
1: sí, Sacero. Sí, viene seguido, viene ahí, se va a Valderrama, se saca foto con los Valderrama.
2: En 1973 se produce el golpe contra Salvador Allende en Chile. Un golpe militar derroca a Salvador Allende. Las Fuerzas Armadas atacan el Palacio de la Moneda, donde el presidente socialista resiste y habla al país por radio para anunciar que no renuncia. El líder de la Unidad Popular muere durante el asalto en la sede del gobierno y comienza la brutal dictadura de Augusto Pinochet, de jefe del ejército nombrado menos de un mes antes, signada por las violaciones masivas a los derechos humanos. El régimen gobernará hasta 1990.
1: Pinochet, que hasta el día de hoy extraña un poquitito gran parte de Chile.
2: 1985, alegato de la Fiscalía en el juicio de las Juntas. El fiscal Julio César Estracera inicia la lectura de un texto histórico, el alegato en el juicio de las Juntas, que concluye el 18 de septiembre. Había comenzado un 22 de abril, 17 dramáticas semanas de audiencia, al decir de Estracera, en el inicio del alegato en las que se expusieron las atrocidades cometidas por la dictadura. Y un día como hoy del año 2001, esto seguramente recordaremos todos, se producen los atentados terroristas en los Estados Unidos.
1: ¿Qué hacías vos a la hora de enterarte de la noticia?
2: Trabajaba en una radio.
1: No estabas en la agencia de publicidad vos, ¿no?
2: No, trabajaba en una radio cuando de pronto vimos algunas imágenes que en primera instancia decía
1: un accidente aéreo,
2: un avión se incrustó en las torres.
1: En una de las torres.
2: Norte, hasta que de pronto, mientras enfocaban esa imagen, aparece otro avión de la nada y ya hay, no es un accidente.
1: Ya yo tampoco le creí al segundo, te digo.
2: Cuatro aviones son secuestrados para acciones terroristas en los Estados Unidos en una jornada que marca el devenir de los años siguientes. Dos vuelos son desviados por los secuestradores que los estrellan en las Torres Gemelas de Nueva York. Otro avión impacta contra el Pentágono en Virginia y un cuarto avión cae en Pensilvania por la resistencia de los pasajeros a los terroristas. Al parecer, su destino era el Capitolio. Los ataques dejan 3.000 muertos, 25.000 heridos y no hay sobreviviente de los cuatro aviones. El gobierno de George Bush responsabiliza a la red Al-Qaeda que lidera Osama Bin Laden. Las consecuencias directas es la invasión de Afganistán para ubicar al líder terrorista y en los meses siguientes Washington acusará a Saddam Hussein de tener nexos con el terrorismo y almacenar armas de destrucción masiva, lo cual será su fundamento para la invasión de Irak. Y en 2018, Horacio Molina...
1: Jorge Molina, verano en la radio.
2: Horacio Molina, una de las voces más refinadas del tango, fallece, ¿nunca lo escuchaste?
1: Sí, seguro.
2: Fallece a los 83 años. Comenzó cantando bolero y bossa nova. Horacio. Desde mediados de los 70 se dedicó por completo al tango. Pareja de...
1: Pareja de Nini Marshall.
2: Chunchuna.
1: Villafañe.
2: Y con ella tuvo a Juana... e Inés Molina.
1: ¿Juanita González?
2: Juana Molina.
1: Sí, a propósito de hijos, sí. Viste que se dice que Domingo Faustino Tenía un hijo al que le llamaba...
2: Sí, Dominguito.
1: Dominguito, que hay una historia famosa. Se dice que fue hijo de cariño. ¿Sabes cómo se llamaba en la vida real Dominguito?
2: Ajá.
1: Se llamaba Fidel Castro. Su papá era un tal Castro y su mamá era... No sé si era la hija de Vélez Álvaro.
2: Y en honor a... No.
1: Claro, pero él no se llamaba Domingo tampoco. Se llamaba Faustino Valentín.
2: Sí.
1: Y la madre, como era devota de Faustino... Bueno, y... ¿Ustedes conocen la casa de Paula Albarracín en San Juan?
2: Por fotografías.
1: Ah, entonces no la conocen.
2: No.
1: Cuando uno entra, hay uno de los salones que fue el dormitorio, que hoy es un lugar de conversación. Hay un cuadro de una mujer que dice que es Paula Albarracín. ¿La mamá de quién? De Procesa Sarmiento. La hermana de Sarmiento, que era una mujer muy, muy, muy libre, muy suelta. Él fue muy pobre, Sarmiento.
2: Sí, claro.
1: Y vivió ahí. De hecho, la cama que está en San Juan, no es la que la tiraron a esa cama, porque estaba llena de piojos.
2: Pusieron una
1: cama de él, pero que de Buenos Aires.
2: ¿Y uno se puede acostar en la cama cuando ingresa?
1: Sí, cuando no te ve. Te atiende una guía muy simpática, una mujer muy simpática, que te replica las malas palabras que solía decir el loco. A Sarmiento le decían el loco. Él era muy puteador, pero puteador mal. Era un puteador nato. Y se enfrentaba con todo. Lo único que no logró Sarmiento fue terminar con las clases que él criticaba. En una ocasión, en la sociedad rural, uno de los miembros de la sociedad le dice: Sarmiento, usted pobre, es un pobre, usted lo damos vuelta y no se le cae una moneda. Y sabe que le dijo, y usted es un pelotudo, que si lo damos vuelta no se le cae una idea.
2: Muy bien.
1: El tipo reaccionaba así, era una armonía cualquiera, ¿viste? Era un pelotudo atómico, pero ojo. Está lejos de los San Martín, de
2: sí,
1: los Güemes,
2: claro.
1: Pero es muy importante.
2: Sí, claro.
1: Y hoy hay que realzar a un hombre que queremos. Gracias, Domingo.
2: Y por eso, entonces, un saludo muy especial para todos los maestros en su día. Señoras,
1: después viene, ¿y cuál fue tu maestra favorita? Ay, mi maestra fue... Todos los años hacemos exactamente lo mismo. Después la llamada Gaby, la saluda a su mamá, que fue... Ya me tiene harto el día, maestro.
2: Señoras y señores, a esta hora de la mañana, lo que usted debe saber.
1: Títulos.
2: En el ámbito local, Salta, entre las provincias con mayor déficit habitacional, afecta al 54% de los hogares. Un informe del Observatorio Federal de Acceso a la Vivienda Argentina reveló que 4 de cada 10 hogares del país presentan algún tipo de carencia habitacional. Salta se ubicó como la quinta provincia con mayor porcentaje de hogares afectados. Un nuevo informe del organismo permite dimensionar con precisión la magnitud de ese problema y detectar en qué regiones del país se concentra con mayor intensidad. Imputaron a una policía y a 2 hombres por estafa y extorsión vinculadas a un traslado dentro de la fuerza. Un agente denunció que entregó dinero para gestionar un cambio de destino, que nunca se concretó. La fiscalía sostiene que una compañera habría utilizado una identidad ficticia para realizar la maniobra y que los fondos fueron recibidos inicialmente por el otro acusado. La fiscalía de Rosario de Lerma analiza celulares de un agente para determinar si realmente tenía contactos de alto rango dentro de la fuerza. Buscan a un joven de 24 años que no aparece desde el miércoles. El joven de 24 años fue visto por última vez el miércoles al mediodía en Villa San Antonio. Álvaro Esaú Medina, un joven de 24 años, se encuentra intensamente buscado tras haber sido visto por última vez el miércoles entre las 11 y las 12. Tras allanamientos en Capital, cayó el ladrón que robaba cascos en la Universidad Católica. Efectivos policiales detuvieron a un hombre de 32 años e incautaron 10 cascos robados tras secuencias de investigación iniciadas por denuncias de estudiantes del predio de Zona Norte. El aeropuerto de Salta superó los 700.000 pasajeros en 6 meses. El Martín Miguel de Güemes quedó 7º por flujo de viajeros y 6º por operaciones aéreas dentro de la red concesionada. El balance exhibe además utilidades por 168.800 millones de pesos y una pulseada contractual que podría modificar el futuro del sistema. Vuelco en el ingreso a barrio Parque Belgrano. Un Peugeot 208 volcó durante la tarde de ayer en la rotonda de ingreso a Barrio Parque Belgrano, en la zona norte de la ciudad. El vehículo terminó con sus cuatro ruedas hacia arriba después de impactar contra una palmera. El siniestro ocurrió pasadas las 18:30, cuando el automóvil circulaba en dirección desde la zona del Hotel Guayco hacia la Universidad Católica de Salta a gran velocidad. Nacionales, la inflación de agosto fue del 1.7%, la más baja en 14 meses y acumula 21.3% en el año. La suba de precios en lo que va de este año ya acumula el 21.3% de acuerdo al informe del IPC. La interanual, en tanto, fue del 33.5%. El 1.7% de agosto es el registro de inflación más baja en los últimos 14 meses, según los reportes del Organismo de Estadísticas y Censos. Con respecto a julio, el IPS de agosto mostró una caída del 0,4 puntos porcentuales. La Corte Suprema dejó firme el sobreseimiento de Federico Sturzenegger en la causa por dólar futuro. La Corte Suprema dejó firme el sobreseimiento de Sturzenegger en la causa por el dólar futuro al desestimar el recurso presentado por Cristina Fernández de Kirchner y cerró así el último intento por reabrir una investigación sobre presuntas maniobras con contratos de compra de dólares a futuro al inicio del gobierno de Mauricio Macri. Caso Agostina Vega. Con pruebas contundentes, envían a juicio a Barrelier y a otros cinco imputados. La justicia de Córdoba dispuso ayer avanzar a juicio oral por el asesinato y aparente abuso sexual de la adolescente de 14 años, Agostina Vega. Los acusados son el ex empleado municipal Claudio Gabriel Barrelier, presunto autor del crimen, y otras cinco personas de su entorno imputadas por encubrimiento. El comisario Walter Maciel dijo que Loan murió atropellado, que ocultaron su cuerpo y señaló a tres culpables. El ex jefe de la comisaría de 9 de julio declaró en el juicio por la desaparición del nene de 5 años el 13 de junio de 2024. Negó haber tenido alguna participación en la sustracción y el ocultamiento de Loan Danilo Peña y sostuvo que está convencido que el chico fue víctima de un atropellamiento, posterior levantamiento y ocultamiento por parte del ex marino Carlos Guido Pérez y su esposa María Victoria Cailaba. Le adjudicó a la Udelina Peña el rol de distraer y evitar que se focalice en otras hipótesis. El gobierno volverá a reunirse con la iglesia por la visita del Papa y espera la agenda para resolver si decreta feriado o asueto. La Casa Rosada espera un nuevo encuentro de coordinación a mediados de septiembre. La evaluación previa es que la presencia del León 14 tendrá un tono de celebración y no debería convertirse en un foco de tensión. Vence el plazo para que Manuel Adorni justifique su patrimonio y en la justicia no descartan que pida una nueva prórroga. Hoy vence el plazo que tiene Manuel Adorni para responder al requerimiento de la justicia y justificar su patrimonio en la causa en la que es investigado por presunto enriquecimiento ilícito. El ex jefe de gabinete ya había conseguido una prórroga de 15 días y ahora deberá presentar su descargo o solicitar una nueva extensión. Internacionales, Brasil. La policía investiga el presunto desvío de fondos públicos para financiar una película sobre Jair Bolsonaro. La policía brasileña realizó ayer un vasto operativo por el presunto desvío de recursos públicos hacia la productora de un biopic sobre el exmandatario Jair Bolsonaro. El film está envuelto en investigaciones que afectan la campaña presidencial de su hijo Flávio. La operación puso en foco en el campo conservador de cara a las elecciones de octubre, mientras una crisis inédita entre jueces en la Corte Suprema preocupa al gobierno de izquierda de Luis Ignacio Lula da Silva, que busca la reelección. En el ámbito deportivo, optimismo en AFA por la renovación de Scaloni en la selección argentina. La negociación por su continuidad ya está en marcha. Existieron los primeros acercamientos y hasta el momento no hubo respuesta por parte del entrenador. Pero en la casa madre del fútbol argentino confían y están dispuestos a esperarlo hasta último momento, con tal de que siga al frente del proyecto más exitoso de la historia. La primera resolución de AFA por el reclamo de Vélez contra Boca en Copa Argentina. La AFA dio a conocer ayer su primera resolución sobre el reclamo que Vélez presentó contra Boca por la inclusión de 6 futbolistas extranjeros en la planilla para el duelo por octavos de la Copa Argentina. Darle 5 días al Ceneice para responder. Lo que usted debe saber a esta hora de la mañana.

0: 6 de la mañana, 46 minutos, 6:46 minutos, 13 grados la temperatura en estos momentos. Cielo mayormente nublado. La máxima de esta jornada es de 20 grados. Algunos de los mensajitos que nos han llegado tempranito al 3875-788-899. Yolanda dice, buen día, chicos.
1: Buen día, Yoli.
0: Aquí iniciando el día. Hoy cocinando arrolladitos de pollo con ensalada rusa.
1: ¿No me va a dejar adivinar?
0: No, porque esta no la iba a adivinar.
2: Y a esta, yo lo voy a decir, quiero que adivine.
1: Yo iba a decir arrolladito.
2: Yo también, de pollo. Con ensalada prusiana.
1: Exactamente.
0: Postre, sí. Durazno al natural. Y para mi vegetariana, bombas de papa con ensalada. Cariños, excelente día y buen fin de semana. A descansar, cariños, dice Yolanda.
1: Consulta que nunca jamás se hizo en radio.
2: Informa Galver, la consulta del día.
1: ¿Ustedes les regalaban algo a sus maestras?
2: No.
0: Sí,
1: ¿cómo que no, señor?
2: Bueno, entonces sí, pero no, boludo.
1: Su mamá, su papá, ¿no le decía?
2: Su mamá, qué sé yo, mi mamá...
1: No,
2: qué sé yo.
1: La suya.
2: Mi mamá era maestra y profesora, entonces yo le regalaba a ella, no a, mi, a la que era maestra mía.
1: Nunca una flor, ni siquiera. No,
2: está loco. ¿Qué le pasa, Ricardo?
1: ¿Era así amargo desde niño?
2: No, no es ser amargo.
1: ¿Cómo que
2: ¿dónde
1: no?
2: está la obligación?
1: No, no
2: a
1: es
2: ver,
1: obligación.
2: Contemos, en mis 12 escalones de estudio, ¿algún profesor me regaló algo para mi día?
1: Sí,
2: no.
1: Sí, le regaló enseñanza.
2: Y yo también le regaló
1: sabiduría,
2: mi aprendizaje.
1: Ah,
2: déjate
1: estar.
2: ¿Vos qué le regalabas?
1: Muchas cosas, le regalaba flores, frutas, cartucheras, lapiceras, 303, Schaefer,
2: claro,
1: la otra.
2: Un lame.
1: Cartucheras.
2: Usted era un lame.
1: No,
2: maestra.
1: No, señor, si no es un reconocimiento a la bondad de una maestra.
2: Se le paga para eso.
1: No
2: ahí
1: importa.
2: Está el reconocimiento.
1: No importa si le paga. O sea, yo tenía un reconocimiento extremo hacia mi profesora, a mi maestra Ovejero, señor.
2: Sí, sí. ¿Usted le regalaba algo, don Choco?
1: Sí, claro. ¿Cómo?
2: Claro,
1: no, usted es el único amargo que no nos regalaba.
2: No.
1: Por favor. Bueno, vamos.
0: Bien, mensajes que han llegado al 3875-788-899. Santiago nos dice, ¡buen día!
1: ¡Buen día, Santi! Nada más. ¿Eso dice
2: sí.
1: buen día?
2: Che, ¿les gusta la marcha? No sé si es marcha, Inma Sarmiento, ¿les gusta? Es una de las más flojitas, ¿no? Y vos sabés que coincidentemente, otra de las marchas, el himno más rengo que tiene Argentina, ¿sabés cuál es? El himno a San Martín. No se lo canta porque es feo y es malo.
1: Sí, es poco conocido.
2: Y claro, pero es feo. ¿Por qué es poco conocido? Porque no se lo canta. ¿Cuál es la marcha icono, digamos, que nos lleva a San Martín? La marcha a San Lorenzo. Pero no, yergue el Ande su cumbre más horrible.
1: Uy, se vino.
2: No, es que usted está muy romántico. ¿Qué le regalaba la señorita? Ay, mi señorita se llamaba.
1: Me gustaba el himno a San Martín.
2: No, musicalmente sí. Pero la letra.
1: ¿La letra no le gusta?
2: No, porque él no. Él dice con la espada, con la pluma y la palabra.
1: ¿Y
2: él la espada no tenía una mierda de espada. Jamás tuvo ni cuchillo
1: ¿cómo
2: tenía.
1: ¿Cómo que no, señor? No le permito hablar así. Lávese la boca antes de hablar de San Martín. Señoras y señores, a esta hora de la mañana...
2: ¡Títulos!
1: ¿A quién le importa? Hoy le vamos a contar una simple y breve historia...
2: ¿De amor?
1: No, una historia conmovedora de Gardel. De Carlos Gardel.
2: Mirá.
1: Tal vez desconocida por muchos y conocida por pocos. Invierno de 1926.
2: Hace 100 años.
1: Carlos Gardel actuaba con enorme éxito en el Teatro Principal de Vitoria, en España. El tipo estaba en España. Él mismo contaría algo así que le sucedió en Vitoria y que le tocó en su fibra más sensible.
2: A ver, contámela, porque si no yo...
1: Tenemos acá el periódico de la época.
2: El Sonda.
0: No.
1: Tenemos el periódico El Sonda, donde cuenta Carlos Gardel lo que le pasó.
2: A ver, no, me estás jodiendo.
1: Trabajaba yo en el Teatro Principal de Vitoria.
2: Pero claro.
1: Era una noche invernal y hacía un frío de ese que te penetra hasta los huesos.
2: Seguro, Carlos. Seguro me tenés que decir vos.
1: Seguro.
2: Seguro.
1: Seguro.
2: Pero seguí, no seas balurdo.
1: Al llegar al teatro, observé que un chico miraba atentamente la fotografía mía que había sobre el cartel anunciador.
2: ¿Seguro, Carlos?
1: Seguro. Bueno, y siguen contando. Vi que llevaba rato allí como ensimismado, intrigado sobre lo que pensaría, y me subí el cuello del abrigo. Me ajusté la bufanda y el sombrero para que no me reconociera y le pregunté, ¿se acercó al chico?
2: Sí,
1: ¿no?
2: Sí, se hizo el anónimo, sí, quería hacer la armonía.
1: Es que te gustan los tangos, muchachos.
2: Seguro, Carlos.
1: Seguro. Sí, señor. Y he oído decir que ha venido este cantante famoso Carlos Gardel, le respondió él.
2: No lo conozco, don Carlos. Solo lo escuché por LW8, Radio San Salvador de Jujuy, donde Armonía tiene un programa los domingos a la mañana.
1: ¿Te gustaría entrar y escucharlo? Le preguntó Carlos Gardel, pero el niño no sabía que era Carlos Gardel, ¿se entiende, no?
2: Qué lindo esas historias de los tipos que se hacen pasar por otro.
1: Sí, señor, pero es que no tengo dinero, le dice el chiquilín. ¿Y si lo tuvieras, te gustaría oírlo?
2: Para mí que...
1: Ya lo creo, le dice, sí, le responde el niño, muchísimo. Y con un dejo de tristeza en el gesto añadió, es que mi padre marchó a la Argentina hace tiempo. Bueno, no lo dijo el nene con ese tono, porque el tono lo tiene Carlos Gardel.
2: Pero vos sabés que se hablaba así en esa época. Todavía el italiano no se había depurado, el cocoliche no se había depurado, y se hablaba distinto. De hecho, acordate vos, en la década del 80, nuestros porteños hablaban distinto.
1: Claro, pero un nene español no hablaba.
2: Ah, así. No, claro.
1: Este era español, ¿no es cierto?
2: Sí, bueno, decía, joven, ¿qué quiere? Joder, mierda.
1: Es que mi padre marchó a la Argentina hace tiempo, le responde el nene. Y al ver este cartel no puedo dejar de pensar en él, en ese país y en que si estará bien. Hace días que esperamos una carta suya. Y una lagrimita se asomó a sus ojos mientras bajaba la cabeza. Esto le contaba el niño, ¿no? Claro. A ver, nos pongamos en contexto. En una época donde no había WhatsApp, no había celulares.
2: Claro,
1: y las cartas llegaban cada 3 meses.
2: Por lo menos. Depende, si eran transatlánticas, 3 meses fácil.
1: Claro. Entonces Carlos Gardel, conmovido, le dijo, tomá, muchacho, toma este dinero y entrá. Pero usted también es argentino, ¿verdad? Le dijo él advirtiendo el tono de voz.
2: Claro.
1: Sí, muchacho, dice, trabajo en el espectáculo de Carlos Gardel. Y voy a hacer que él te dé una fotografía dedicada, igual que esa. ¿Qué te parece? Le responde, ¿no? Dice, me miró con asombro, con los ojos llenos de gozo, y añadió, oiga, señor, si usted no se enfada, preferiría darle estas perras, se le llama así a las entradas,
2: ajá,
1: a mi madre. Es que... Ah, no, a La Plata.
2: Ah, claro, a La Plata.
1: Es que nos hacen mucha falta, aunque no pueda entrar. Entonces, Gardel relataba que ya no pudo más y que, abrazando al muchacho, se presentó con su verdadera identidad, lo agarró y le dijo, bueno, mira, te voy a decir la verdad, yo soy Carlos Gardel. Y se bajó el...
2: La bufanda.
1: La solapa, la bufanda, se sacó. Dice, don Carlos, le dice el nene, dice, sí, soy yo. ¿Estás seguro, don
2: ¿Habrá
1: Carlos?
2: Sido un Messi de aquel entonces? Y ver a Gardel era como ver a Dios.
1: Pero claro.
2: Qué linda historia, Ricardo. Qué hermosa historia. Puta madre.
1: Entonces, lo abrazó al muchacho, se presentó con su verdadera identidad, lo agarró y lo invitó a entrar con él. El muchacho solo acertó a decir, ¿y mi madre? Me va a estar esperando preocupada. Entonces Gardel, al contar esto, cayó de repente, tragó saliva, quedó pensativo como sin atreverse a seguir, y uno de los presentes en la reunión le preguntó, don Carlos, ¿y qué más pasó? Seguro, don Carlos, seguro, le decía.
2: Mirá vos, bueno, seguro,
1: alguien le pregunta.
2: Qué lindo.
1: Bueno, dice, ¿cómo termina esto? Dice, nada, dice, todo acabó muy bien. Y cambió la conversación. No quiso seguir hablando el tipo en ese momento.
2: Pero
1: usted sabe cómo es el periodismo.
2: Son una basura.
1: No, curioso. Y después se supo que mandó con un auto a buscar a la madre. La trajeron al teatro. Le dieron ropa para que se vistiera decorosamente. Bueno, tampoco, escúcheme, Si la invitás, que vaya con la ropa que quiera. No le va a decir, claro, pero es que antes señora.
2: No se podía entrar al teatro. Dicen, no sé, mi papá decía que no podías ir al teatro o al cine si no era con
1: corbata,
2: camisa, traje. Y un saco. Y traje, no sé si traje, pero un saco al menos. No había pantalón de vestir, digamos.
1: No había jeans. Bueno, le dieron ropa para que se vistiera decorosamente y asistió con su hijo a la función. Nunca quiso contar públicamente estas cosas. Parece ser que también les ayudó económicamente. Se supo luego que se interesó por la suerte del padre de aquel chico una vez acá en la Argentina. Cuando llegó, dice, vamos a buscar al tipo, al padre de este nene. Sí. Posteriormente, alguien inquirió a Gardel sobre estos últimos extremos y él respondió bastante serio diciendo que eran cosas que pertenecían a su intimidad y advirtiendo que no quería que trascendieran. Y creo que efectivamente no trascendieron. Esto es algo que enaltece a Carlos Gardel y que revela su profunda humanidad. Algunas de
2: las anécdotas parecidas a otras. Se ve que el tipo tenía un gran corazón.
1: Sí, ¿no?
2: Sí, parece. Sí, se cuentan historias así. Mi papá contaba que una vuelta también vio a un Mangín en la calle y se sacó el piloto, el abrigo y se lo dio.
1: Carlos Gardel.
2: Bueno, hay que ver, porque muchas veces entran en el mito ese, en el endiosamiento.
1: Claro, una vez que se murió la fama que tenía, se lo endiosa empiezan estas aventuras de buen corazón y San Martiniano.
2: De Gilda también se dijo lo mismo, claro. Parece que la mina no hizo ningún milagro.
1: Bueno, esta es la conmovedora historia de Carlos Gardel cuando estuvo en Vitoria en 1926 y se encontró con este nene. De cualquier manera, son historias que para los gardelianos puede interesar, pero para otros, como los que nos están escuchando por radio,
2: ¿a quién le importa?
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Buen día a todos. Continuamos compartiendo esta historia del Señor del Milagro en este tiempo de la novena. Amaneció el 13 de septiembre de 1692. La ciudad de tus amores se desperezaba lentamente ante el sol que avanzaba ardiente sobre la comarca. Los días anteriores fueron jornadas agobiantes del viento caliente y seco del oeste. Mirando el horizonte se podía divisar un cielo diáfano, anuncio de un día radiante, aunque en los corazones existía cierta ansiedad que se traducía en una inquietud previsora de lo que ocurriría poco después. Incluso los animales se movían incesantemente como presagiando la tragedia. Y ocurrió hacia las 10 de la mañana. La tierra bramó enloquecida, llenando de pavor a los habitantes del valle. Esteco se hundía en medio del fragor, tragada por las grietas que se abrían como surcos siniestros, llenos de desolación y de muerte. ¿Qué quedó de la gran ciudad? ¿Qué pasó con su esplendor? Esteco yacía apagada para siempre y las aguas del río Piedras comenzaban a anegar el solar del derruido poblado. Sea verdad o leyenda, sobre Esteco se alza la estatua de sal o la mujer de piedra, como le llaman, para servir de advertencia, porque el olvido endurece el corazón y alejarse de Dios es alejarse de la vida. Después del primer momento, los salteños, aterrorizados, marcharon hacia la plaza frente a la iglesia matriz. Poco a poco fue llenándose el lugar, buscando a la gente consuelo y protección. Llegaron los padres jesuitas, que instaban a la oración y a la confianza en Dios. Tu imagen, Señor, seguía allí en el altar de las ánimas, ahora rodeada de escombros, en medio de la destrucción del templo que te albergaba. Creo adivinarlo. Sí, seguramente, no querías el templo material, sino edificarte otro, el que luego iba a ser el templo imperecedero del corazón de los salteños. Señor del Milagro, Cristo Redentor, del pueblo de Salta, no apartes tu amor.

0: del maestro.
1: ¿Es el día del maestro?
0: Recordar maestro. A mis viejas maestras, sí, que seguramente ya no están en la faz de esta tierra, sí, pero recordarlas.
2: Cuando era chico ya eran viejas, imagínense a esta hora.
0: Sí, la señorita Ovejero tenía como 60 años.
1: Pero parece que es la única que usted tuvo. ¿Por qué antes? Antes, cuando nosotros éramos chiquitos, era una sola docente,
0: sí, señora,
1: para todo.
0: Para todo el ciclo.
1: Para, no, por grado, era la misma de lengua, la de matemática.
2: No de música.
1: La de música era aparte.
2: Pero la de música no era maestra, ¿o sí?
1: Sí, claro. Sí,
0: creo,
1: sí,
0: que sí,
1: sí.
0: Yo lo que recuerdo que la tuve a la señorita Ovejero de primero, segundo y tercer año.
2: Sí.
0: Y cuarto, quinto, sexto y séptimo la tuve a la señorita Leavi.
1: Pero porque se hacía así. Jardincito aparte. Y después, primero, segundo, tercero, iba una docente, una sola docente que le enseñaba a usted todo
0: nos enseñaba.
1: Matemática, lengua, historia, todo. Y a partir de cuarto, quinto, sexto, tenía la otra. Séptimo, cuando ya teníamos séptimo, porque antes había primero inferior. A mí no me tocó primero inferior, ¿a usted sí?
0: No,
1: a mí no. A mí no me tocó. Pero bueno, era el primer inferior, terminaba siendo el séptimo grado, que porque siempre fueron siete.
0: Primero inferior y primero superior había, ¿no?
1: Claro.
2: No sé.
1: Sí,
2: no.
1: Primero inferior.
2: Para mí era primero, segundo.
0: Usted hizo primero, segundo, tercero, directamente. Bueno, igual
2: con
0: que yo.
2: Con distintas maestras todas.
0: ¿Sí?
2: Todas. De la que sí me acuerdo, que murió hace poco, Nélida Musaime. La de primer grado. Era la única maestra que iba con un delantal rosado.
0: En una época donde el uniforme era delantal blanco, claro.
2: Y de la de séptimo grado, me enteré hace poco también, porque era una mujer muy joven, Irma Cuevas se llamó. También me dijeron, se murió Irma. Y era una persona a la que yo respetaba y quería mucho.
1: Bueno,
2: que me enseñó a multiplicar y a dividir.
1: De esas maestras que uno recuerda, yo recuerdo una de jardín. Que no recuerdo el nombre, pero sí la recuerdo a ella con su pelo así, un muy, muy peinado, una cola de caballo bien largo su pelo y pestañas postizas que se usaban.
2: Bien perra, entonces.
1: Sí, era una divina. Y nos enseñaba a tocar el piano. Era en jardín. Pero
2: mi
1: nos enseñaba
2: toca el piano,
1: a tocar el piano. Y después recuerdo a la señorita Silvia Pérez. Silvia Jiménez.
0: Ah.
1: Silvia Jiménez. Era por ahí. Silvia Jiménez, que también me tuvo una paciencia. Con ella me tocó el proceso de la comunión. ¿Y por qué? Porque ella fue la que intercedió cuando yo le pregunté al mire las preguntas que hacía yo en cuarto grado. Pero si el niño nació el 25, a ver, la Virgen se embarazó el 8.
0: Bueno, usted también.
1: Pero yo era chiquita y
2: no,
1: a mí
2: no,
1: me...
2: No, pero si hay una festividad del posible día de gestación de la Virgen.
1: Claro, se dice el 8. Yo decía, pero si la... O sea, todo mal interpretado, obviamente, pero
2: claro,
1: en
2: porque
1: vez...
2: no sabía una mierda, ni usted ni ella.
1: No,
2: la Iglesia Católica celebra el Día de la Concepción de María.
1: No me interrumpa, se lo estoy comentando. Yo se lo pregunté al cura directamente, y entonces el cura que me dijo, esos son los sagrados sacramentos,
0: misterios.
1: O no sé qué, sí, misterios, y qué sé yo. Y claro, no me quería dejar hacer la comunión. Entonces ella en la escuela fue la que intercedió para decir, no, bueno, a ver, padre, enséñele usted, explíquele.
2: Muéstrele, padre.
1: Claro, para que entienda, porque así no se queda con una duda y puede hacer su comunión como corresponde. Bueno, ella es la que intercedió. Obviamente era medio como obligación en esa época hacer la comunión. Y bueno, era así.
0: ¿Ya era liera en ese entonces?
1: Siempre lo fue.
0: Ya.
1: Y después recuerdo a la señorita Soler que me pegaba. Le pegaba a todos los chicos, pero a mí me pegaba. Y con respecto a esto, yo recuerdo haberme encerrado en el baño de mi casa para no ir a la escuela. Y mi mamá dijo, bueno, salí y vamos a ir juntas a hablar con la maestra. Y vos decime que te pegó y yo voy a hablar con ella y con la directora. Claro, fuimos. Cuando llegué a la escuela, la maestra, la señorita Soler, me miró y me dijo, ¿hablas? Y después hablamos. Entonces, cuando mi mamá me puso delante de la directora y de la maestra, dijo, a ver, Patricia, decile a la directora que la señorita Soler te pega. No, mamá.
0: No. Bueno.
1: No, mamá, no me pega. O sea, y si mi no mamá... Era por una...
0: Claro, cuando
1: bueno,
0: llegó a
1: cuando
0: casa...
1: Bueno, cuando llegué a mi casa, mi mamá me dio una paliza y me dijo, no vas a olvidarte más de esto, porque si vos decís que te pegaron, cuando te pongan al frente de la persona tenés que volver a decir que te pegaron. Bueno, yo le dije, es que ella...
2: Es cana, vos, me toca que te
1: y sí, era cana. Mi mamá era cana, federal.
0: Era cana.
1: Era federal.
2: Se nota, yo reconozco a los hijos de los policías y de los militares. Son todos así.
0: ¿Cómo? Yo, por ejemplo.
2: Son raros.
0: ¿Yo?
2: Pero usted no es de militar.
0: ¿Cómo que no?
1: Claro,
2: ¿ah, sí?
0: Soy hijo de militar, señor.
2: Ah, ¿del ejército?
0: No, de gendarmería.
2: Ah, peor. No, esos son los peor de los peor.
1: Esos son los que dice arregla tu cuarto.
2: Hijo de policía.
1: De la puerta para acá.
2: Hijo de profesores. Hijo, como dijimos ayer, hijo de sacerdote son los peores.
1: Y los hijos de la luna.
0: Hijo de sacerdote.
1: Y los hijos de la luna.
0: Bueno, 7:13, 7 de la mañana, 13 minutos. ¿Hay mensajes de los oyentes?
1: Sí, mensajes que llegaron al 3875-788-899. Ahí le estoy pasando ya a Marcelito un audio para que podamos bueno, escuchar. Mientras tanto, dice Ivana. Buen día, mi pelo pinche y cachirula. Gracias, Ivana. Que tengas una buena jornada, por cierto. Nos han estado mandando mensajes. Acá nos dice, buen día, chicos. No los veo en vivo. ¿Pasó algo? 6:34. Buen día.
0: Pero...
1: El streaming comienza a las 7.
0: A las 7, señor.
2: No, dice que no los veo vivo. Están hoy medio atolondrados.
1: Gracias. Excelente. Claro, nos estaba buscando en vivo a las 6.
0: Está desorientada, en serio.
1: Sí, no, pero no es Ivana, ¿no?
0: No, ya sé, Bueno. Es otro.
1: Y ahora sí escuchamos el mensajito de audio de Sandra.
3: ¿Qué tal? Salí a correr a las 5:35.
0: Ah, la miércoles.
3: Llegué a las 7 acá. Y como no hay clase,
2: está con Drácula, estar, digamos, hija mía.
3: Apurando por llevarla.
2: Conde,
3: a la
2: llévesela, por favor.
3: Bueno. Hasta luego.
0: Chao, hasta luego, Sandrita.
1: No pude escuchar nada.
0: Que salió a las 5:35, sí. Llegó a las 7.
1: Y ya está.
0: Y ahí entró Drácula.
2: Entró Drácula y dice, vaya pelando, hija.
0: Bueno,
2: eso es lo que dice Drácula, ¿o no? Sí. Vaya pelando el cuello.
0: Déjenme manifestar mi preocupación.
1: ¿Con qué?
0: De que tiene como origen una noticia a nivel nacional.
1: A ver, comparta.
0: Resulta ser que la policía detuvo a un alumno en Quilmes, a un adolescente, que intentaba una matanza escolar.
2: ¡Apa!
0: Su intención era realizar un tiroteo en un establecimiento educativo y matar a sus compañeros, un adolescente. Pero ¿con quién hizo o pergeñó esta idea?
2: ¿Con el celador?
0: No, con inteligencia artificial. Ah. O sea, con inteligencia artificial estuvo planificando
2: matar a sus compañeros.
0: Le preguntaba a inteligencia artificial cómo hay que hacer, cómo se podría...

0: comer, cómo hay que cuidarse, cómo resguardarse, etcétera, etcétera, etcétera. Bueno, todo con inteligencia artificial. Pero, claro, uno se pregunta, ¿y cómo llega la policía a saber que el tipo estaba planificando una matanza escolar?
1: ¿Cómo?
0: Porque el FBI advirtió.
2: Ah, ponen palabras claves. Hay una película, ¿no? Una
0: Está
2: película.
0: bien, pero a ver, espere, espere. FBI el 19 de agosto llama a las autoridades nacionales y se le dice, mire, hay un muchacho, hay un
1: Un
0: adolescente.
1: boy, ellos dicen boy en inglés.
0: Bueno, un
1: Boy,
0: boy.
1: sí.

0: en Quilmes, en tal dirección, bla, bla, bla, bla. Entonces, viene la policía a través de una determinación judicial, allana la vivienda, se secuestra todo. Bueno, está en un proceso de investigación. Ajá. Pero la pregunta que nadie pregunta, ¿por qué el FBI sabía de la idea de este...?
1: Se lo dijo la señora, se lo acaba de decir.
0: Está bien, pero ¿qué significa? ¿Que el FBI sabe lo que nosotros hablamos, sí, lo,
2: pero,
0: que decimos,
2: a ver, Núñez,
0: lo que contamos, sí, lo que hacemos?
2: Sí, sí, sí, Núñez, sí, sí, sí. Los Simpson ya lo hicieron en algún capítulo que uno se reía en ese momento, estamos hablando de hace más de 20 años, que veíamos que estaban en una fila de supermercado pasando los productos y se le aparece el FBI en la puerta diciéndole: usted está por armar una bomba. Entonces, pero no, son las cosas que me pidió, o sea, March.
0: Si el FBI sabe si vos sos infiel, por ejemplo. ¿Sabe qué pensás?
2: No creo.
0: ¿Sabe qué haces?
1: No sé si tanto, no creo, pero yo creo que hay palabras claves.
2: Claro.
1: Por eso es que caen redes de pedofilia, de atentados, de odio. O sea, por ejemplo,
0: cuando hay términos que... comprenden un acto delictivo, recién salta en el sistema del FBI, sí. Dice usted.
1: Exactamente. Yo manejaba la cuenta de un programa, ¿sí? Y en un momento alguien me insultó por lo que yo había dicho en la radio, y yo le puse: callate, negro de mierda, sí. Le puse yo. ¡Toc! Me saltó ahí que estaba bloqueado el mensaje por el contenido de racismo.
2: Claro, eso están en las redes también.
0: ¿Esto es por WhatsApp?
1: Por Facebook.
0: Por Facebook. Claro.
1: Que creo que era. Está bien. No sé si existe Facebook. Pero...
0: Sí, ¿cómo que no? Bueno, de hecho, hay algunos términos prohibidos.
2: Bueno.
0: Que la misma red social,
2: claro,
0: no te lo permite publicar.
2: Suicidio, muerte, asesinato. Claro,
0: asesinato.
2: No se permite la publicación.
0: No, te permite.
2: Y tal vez me pueda ayudar Jorge, porque es un cinéfilo espectacular. La película esta en la que un pequeño niño él lo que se dedica es a armar crucigramas. Arma crucigramas. Y hay un crucigrama que automáticamente, al completar esa última palabra, le da la posibilidad de ganarse, no sé, un premio. No recuerdo en este momento. Y tiene que llamar un número de teléfono. Entonces el nene llama y se comunica directamente con el servicio secreto. Entonces, al comunicarse con el servicio secreto, dicen: a ver, si una persona pudo sacar este crucigrama, completarlo, quiere decir que la seguridad nacional está comprometida. Lo empiezan a buscar para matarlo, obviamente, esa es la trama de la película, y se dan con que es un niño autista. Y no podían terminar de entender cómo un niño autista, que en otro momento se decía es un discapacitado, que es una, tenía la brillantez de vulnerar el sistema de seguridad nacional de los Estados Unidos. Hay palabras claves.
0: Bueno, Jorge, que sabe mucho, Jorgito Vides, nuestro operador, uno de nuestros operadores.
2: El técnico de redes.
0: De streaming, dice: todas las conversaciones con la IA no son privadas.
2: Claro.
0: Son públicas para los desarrolladores y obviamente también calculo que las deben de pasar a las autoridades si se planifica algo así.
2: De hecho, usted sabe, Núñez, que en la administración pública, en un curso que se nos hizo a los agentes ahora, nos piden que no se suban datos personales de trámites que se tengan que hacer, porque justamente esa información personal es pública. Entonces yo puedo estar subiendo los datos reales de Fernando y de alguna manera eso se hace público. Y él no tiene por qué hacer público sus datos, como decir su domicilio,
1: Durante la época de Carlos Menem fue la primera venta de datos personales,
2: claro,
1: que se hizo en la Argentina.
2: Entonces, planillas completas se vendían.
1: Completas, se vendió, corrió mucha plata. Pero bueno, son datos sensibles, palabras sensibles, y volviendo a 2 minutos atrás a la conversación, vos decís, se desbarató lo que podría haber sido una masacre gracias a esta intervención, no sé si del FBI,
0: se datan así. La información.
1: Ahora,
0: la
1: vos conocés Quilmes.
0: No.
1: Bueno, Villa Solano, ¿lo conocés?
0: No.
1: Es terrible.
0: Yo
1: fui con el tío de mi hijo, que era cónsul en aquel entonces en Buenos Aires, y me dice: vamos a ir a un lugar de Villa Solano. Y que vos cruzabas una calle, estás en Quilmes. Heavy, heavy. Nos recibió un tipo muy pesado,

0: Le decía, muchacho, acá tranquilo, si hay que bajar la vista, la bajamos, porque esto que el otro. Acá todo el mundo está calzado, dijo. Y dijo, qué jodido, ¿no? Vivir en una zona, en el conurbano bonaerense,
1: Sí,
0: hoy por
1: bueno,
0: hoy es muy
1: sí. Bueno,
0: complicado.
1: sin irnos tan lejos, Fernando, a mí me tocó, había una persona muy querida que quería un cachorro, era para regalarle a su hijito, y me dice, che, Pato, vos que estás con el tema de los perros, ¿me podés conseguir un cachorro? Habló una señora que me dice, ella siempre tiene cachorritos para dar en adopción, y me dice, ¿puede ir a tal villa? Yo entro ahí, salgo embarazada de sextillizo después de una
0: Va a
1: violación.
0: mi casa también, le digo, ¿no?
1: Bueno, ¿qué le cuento? ¿Qué le
0: Porque
1: cuento?
0: usted es muy mona, le digo.
1: ¿Qué le cuento? Que le digo, yo no me animo. Y me dice, usted señora va a entrar con una frase clave. Me dio una frase, si usted el primero que lo
2: ¿Cuál
1: pare.
2: era la frase?
1: Voy de parte de la rubia alemana.
0: Ahí está. Es
2: Voy
0: mi
2: de
0: mujer.
2: parte de
1: Sí, sí,
0: es la Mónica.
1: era, o sea, vengo, sí, y así fue, le digo, ¿no? Me pararon dos grandotes en una
0: Claro, no,
1: calle común y corriente.
0: ese es el pasaporte.
1: Y entonces me dice, ¿a quién busca? Le digo, vengo de parte de la rubia alemana. Ah, dice, ¿necesita algo? Cambiaron la postura, hasta la cosa esa
2: Sí, amenazante,
1: amenazante.
2: sí.
1: Y me dice, ¿qué necesita?
0: Bueno,
1: Le digo,
0: pero
1: estoy
0: para.
1: buscando una casa que tiene cachorritos que me dijeron porque
0: Pero
1: necesito llevarme
0: igual,
1: un
0: a
1: perro.
0: ver, esto pasaba en Jujuy.
1: Esto pasa acá,
0: Con Milagro Sala. Con
1: zona de la
0: Milagro Sala, vos ibas
1: Católica.
0: con alguno de los alfiles de Milagro Sala y los negros se te cuadraban así con
1: Claro.
0: yuto, porque eran yuto.
1: Bueno, yo le
2: Bueno,
1: estoy hablando acá, zona de
2: chicos,
1: la Católica,
2: nos
1: ¿no?
2: estamos desviando del tema. 7:24, 7 de la mañana, 24 minutos. El señor Matías Ávila con la información deportiva. ¿Cómo anda,
3: ¿Qué
2: Matute?
3: tal,
2: ¿Cómo
3: chicos?
2: está
3: Buenos
2: usted?
3: días,
2: Buen
3: feliz
2: día, buen
3: viernes para
2: día.
3: todos.
0: Feliz
1: Llegó,
0: viernes.
3: Llegó el viernes.
2: Llegó el
1: Llegó.
3: El viernes,
1: Llegó.
3: vamos. Así que vamos a celebrar porque también vuelve también el fútbol de Salta. Sí.
2: Hoy juega.
3: Hoy juega Gimnasia y Tiro contra Tristán Suárez.
2: ¿De local?
3: De local, en el Estadio Gigante del Norte.
2: Tengo ganas de ir a la cancha a
3: A
2: ver a
3: las 10
2: Fluminense.
3: de la noche es la
2: Vamos,
3: cita.
2: vamos,
3: Ahí,
2: vamos.
3: perfecto. Y cuando salen, ahí también
2: ¿A
3: para
2: qué hora?
3: compartir
2: ¿A qué
3: algo,
2: hora
3: total de
2: es?
3: sábado, a las
1: Choripán,
3: 10 de la
1: choripán.
3: noche.
0: Ideal, de ahí nos vamos al salón a tirar unos pasos. Yo
2: Dale.
0: tengo unos pasos 2027 ahí. Oh, no sabes lo que engancha. Un radiador para los bichos, te digo. No, no, no sabes.
3: Atrae. Espectacular.
2: ¿Choripán
0: Sale
2: antes o
0: con lámpara,
2: después?
0: Petromax.
2: ¿Choripán antes o después?
0: Antes, después.
2: No.
3: Después.
2: Después.
3: Después, ahí
0: ¿Y si la
3: saliendo
0: flaca
3: con
0: tiene
3: todo.
0: hambre?
2: ¿Y si la flaca tiene hambre?
0: Comprar
3: Ah,
0: un
3: bueno.
0: choripán.
3: Comprar
0: Comprar
3: un
0: un choripán.
3: choripán.
0: ¿Nunca
1: La flaca
0: se te
1: tiene
0: declaró
1: hambre.
0: hambrienta la flaca? Ay,
2: Uf.
0: yo decía,
2: Uf.
0: yo iba, no, Javier me decía a mí, no, pues yo decía que yo me llamaba Javier Lama. Decía,
3: A ver,
0: no,
3: ¿y
0: no
3: cómo se
0: sería.
3: presentaba usted? A ver.
0: Hola, sí, hola. Sí, le digo, ¿querés un choripán? Le decía yo, ¿no? Ay, sí, don Javier, decía que antes o después.
2: ¿Dónde le trataba?
0: Y decía, ¿no? Y tres choripanes, antes, durante y después. Entrábamos con un choripán al boliche. Lo aceptábamos con whisky. Después me
3: O
0: casé con
3: sea,
0: ella, con la
3: fino,
0: Olga.
3: fino como caricia del hija, ¿no? Es como...
0: Oh, la rima, no te digo
3: ¿Cómo va? Está
2: nada.
3: loco.
2: Basta, basta,
3: Bueno, la principal novedad en cuanto al Gimnasia y Tiro es que hay preocupación por Lautaro Gordillo, el goleador no solo del Albo, sino
2: basta.
3: también del campeonato, porque en el día de ayer no pudo completar la práctica. Así que se estaba haciendo estudios en el día de ayer, pero todavía se evalúa si va a ser
0: No.
3: de
0: Wow.
3: la
0: ¿De quién es?
3: partida o
0: ¿Gordillo
3: no.
0: de quién es?
3: Lautaro Gordillo, el delantero de Gimnasia y Tiro,
0: Ah.
3: que aparte viene con muchísimos
2: Es
3: goles.
2: el goleador del torneo.
3: Claro, de hecho no tiene un reemplazante que esté a la altura. Se nota también que
2: Sí,
3: en
2: seguro.
3: Gimnasia hay dos jugadores que...

0: en cuenta que el reemplazante siempre se manda alguna que otra, ¿no? En este caso. Y bueno, Lautaro Gordillo, que ya en los
1: Pobre,
0: números se
1: ¿no?
0: manda, ¿no?
1: Pobre. ¿Cómo se llama? ¿Se acuerda el suplente?
0: El suplente,
1: Abadía,
0: sí.
1: ¿no es?
0: No, no, no.
1: No, Abadía era
0: Que es un
1: titular.
0: arquero también que estuvo muchos años también en Gimnasia y en el ascenso. Pero bueno, cualquier cosa no lo vamos a quemar en estos momentos. Esa es la principal duda en cuanto a Gimnasia,
1: Buen
0: pero.
1: arquero, pero no sé si los nervios, ese afán de querer demostrar algo bueno lo lleva a cometer errores,
0: Claro,
1: ¿no?
0: y también esta racha de que cada vez que él estuvo en el arco, los resultados no fueron los más positivos,
1: Tal
0: y
1: cual.
0: cuando estuvo el arquero titular, hoy por hoy, y bueno, las cosas se han dado de mejor manera, ¿no? Así que, lindo partido porque recordamos, Tristán Suárez es uno de los equipos que está peleando arriba, así que con
1: Sí,
0: una posible
1: claro.
0: victoria jugando de local, Gimnasia y Tiro se asienta todavía más en ese pelotón de equipos que pelean por el ascenso directo a primera, así que estaremos ahí muy atentos. Luego, los siguientes partidos que tenemos en este fin de
1: Papaleo,
0: semana.
1: Joaquín Papaleo.
0: Papaleo, sí, bueno, dicho sea de paso, que fue héroe en la Copa Argentina.
1: Claro, sí señor,
0: ¿Qué giros?
1: atajó penal. Es muy buen atajador de penales.
0: Sí,
1: Muy buen atajador de penales.
2: Ahí está, Papaleo, me
0: exactamente.
2: dice mi amigo Raulito Ledesma. Usted tiene que pasar por el café de Granbur y dígale que va de parte mía. O va de la maestra rubia
1: ¿Cómo
2: y.
1: era? De la maestra rubia amarilla,
2: De
1: ¿cómo
2: la
1: era?
2: gringa amarilla.
0: La gringa
2: Del
0: alemana.
2: guacama.
3: La contraseña.
2: Esa, el
3: La
2: guacamayo
3: contraseña.
2: amarillo.
3: No, la contraseña era la rubia alemana.
2: Esa, la rubia
3: No me
2: alemana.
3: olvidé más, porque yo digo, ¿vio cuando en la película le dicen, usted tiene, ¿cuál era la contraseña, no? De
2: Sí.
3: entre agentes de espía.
2: Tiene
3: Y
2: que
3: yo sé,
2: hacer.
3: si me olvido, y si me olvido, no. Era una rubia alemana,
2: Sí.
3: rubia alemana,
2: Yo
3: rubia
2: una
3: alemana.
2: vuelta cambié la contraseña. Ah, porque
1: ¿Qué ha
2: dije,
1: pasado?
2: digo, ¿cuál Marcelo? Conócelo y agachate, le digo, ¿no?
3: No,
2: Y
3: no,
2: basta.
3: no, no.
1: No, basta.
2: ¿Qué puede? Era así, Marcelo.
1: Basta.
0: Bueno, ya que estamos con
2: Bueno,
0: este tema, antes de
2: sí.
0: pasar a Central Norte y a
2: Gracias,
0: Juventud, me
2: Rubito,
0: acuerdo que
2: querido.
0: durante la pandemia, ¿se acuerdan que estaban una gente muy perseguidas respecto a, si po a po dónde poder salir o los controles que hacía la policía? Entonces, había gente que se organizaba para jugar fútbol 5 de manera bajo poncho,
1: Sí,
0: se podría decir.
1: clandestina, digamos.
0: Clandestinamente.
2: Clandestina.
0: Bueno, y a un amigo que hizo viral una conversación que yo la tengo guardada porque es espectacular. Dice, están re perseguidos por el tema de la Muni y todo eso, así que inventaron un código en las canchitas del fútbol 5.
3: ¡No!
0: Cuando les hablas para alquilarles la canchita, te tenés que presentar con el nombre de un jugador de fútbol español. Cuando pedís la cancha es así. Cancha 1, Camp Nou. Tenés que pedir por la cancha 1, el Camp Nou. Cancha 2, el Wanda Metropolitano. Cancha 3, Santiago Bernabéu. Así tenés que pedirlo. Dicen, dale, imbécil, no me querás vender la moto. No, te juro, amigo, es así. Agarralo y pedí. Y luego le manda la captura que el señor que está alquilando las canchas le dice, hola Iker, ¿cómo andás?
1: No, no,
0: Mirá, no
1: no.
0: tenemos el Camp Nou disponible, pero tenemos la cancha 3 que da Brown. Aunque dudo que esté en el mismo estado. Y le manda la captura y dice, pero la quedé
1: Sí,
0: como un imbécil
1: sí,
0: mientras.
1: sí, sí, sí, sí,
0: Y
1: sí.
0: la
3: Bueno.
0: dice, no, no puedo más, no, se estalló, digamos.
3: Bueno, hay una cadena de heladerías acá en Argentina que había sacado un nuevo producto que se pedía como. Usted se supone que se presentaba a pagar el producto y decía, hola, sí, buenos días. Y bueno, obviamente sabían cuál era el helado que usted iba a llevar. Este aquí, que en más de un lugar de estas, no había llegado la distribución del helado. Entonces se veía más de uno que ya decía, hola. Shh. Y la gente empezaba a reírse porque, claro, no estaban al tanto. Dos. Shh. Y causaba mucha gracia también, porque claro, era como una contraseña.
0: Qué
3: ¿Sabes? Y
0: bien.
3: no estaba distribuido. Creo que no llegó a distribuirse en todo el país. Pero esa
0: Ah,
3: era la
0: tremendo.
3: consigna para pedirlo, digamos.
0: Está muy buena movida. Bueno, en el
1: Bueno, entonces
0: caso.
1: hoy Gimnasia y Tiro.
0: Sí, luego tenemos a
2: Perdón,
0: Central
2: ¿no?
0: Norte.
2: ¿Cuánto sale una entrada? Quiero ir a la Popu porque no tengo mucha
1: Diez.
2: plata. ¿10 lucas? ¡Vamos!
0: Ahí está, perfecto. Y si sos socio,
2: no, ni en pedo, de gimnasia.
0: No, sino también tienen descuento, tienen otros beneficios.
2: Muerto el frío ahí.
0: Bueno, para el día sábado, ahí tenemos el partido de Central Norte visitando a Ciudad Bolívar, que tampoco anda muy bien en la tabla, así que es el buen momento para que el Cuervo se quede ahí con los puntos, extrayéndolos para Salta. Va a ser a las 4 de la tarde y también lo va a televisar LFA Play, o sea, lo que es la plataforma.

0: que se encuentra de la AFA, que podemos verlo también de manera por internet. Así que una facilidad para poder también ver el partido desde la comodidad de la
1: No
0: casa.
1: puedo ingresar a LPF.
0: No.
1: No puedo.
2: Yo tampoco. No
0: No
2: sé qué
0: sé.
2: es por eso, pero no puedo.
0: No sé.
2: Dice Ariel,
0: Creo que tenés
2: un
0: que crear con una
2: periodista.
0: cuenta
2: Sí,
0: también.
2: dice Arielito, 40.000 sales.
0: No.
1: No. ¿40.000 pesos la
2: La entrada a
1: entrada?
2: gimnasia. Ariel,
1: Ah,
2: por favor,
1: bueno.
2: preséntate por acá. Ay, trae unos sándwiches de crudo y queso, por favor, cuando venga.
1: 40.000, me quedé en el tiempo
2: Pero
1: entonces.
2: a ver, negro, yo ayer fui a comprar comida
1: A ver.
2: para mí, una sola bandeja de lasagna, y me dice, sale 22.000. Me fui así, no comí nada, comí pan nomás.
0: Claro, ya no te dan ganas de comer nada.
2: Sí,
0: Decís,
2: iba con
0: bueno,
2: la flaca, y la flaca tiene hambre, le digo.
0: y bueno, un paquete de polvoritas y a seguir.
2: Bueno, 40 lucas. Bueno, hoy vos vas a
0: Bueno.
2: la cancha. ¿Sos de ir a la cancha?
0: No, la verdad es que no he
2: Mira,
0: estado en la
2: qué raro, qué
0: cancha.
2: raro, qué raro. No,
0: No, qué
2: no, no es
0: bárbaro.
2: raro, digo, pero pensé que era un tipo como habla tan bien del deporte, digo, por ahí este tipo se mata yendo a la cancha.
0: No, todavía no se me ha dado la posibilidad.
2: Está
0: Siempre
2: bien.
0: coincide, ¿no?, con otras cosas, pero es una experiencia muy linda. Bueno, la última vez que estuve en la cancha fue
2: Yo la
0: para
2: última vez
0: la
2: que
0: Copa
2: fui a la
0: Argentina.
2: cancha jugaba el Ciego Costello, el Puma Garnica y el Guacha Flores. Te estoy hablando de que el 70 fue la última vez.
0: Ah, bueno,
1: Che, es
0: es raro,
1: verdad,
0: ¿eh?
1: es verdad. Precio de las entradas. Popular mayor, 40.000.
2: Está loco.
1: Popular jubilado, 20.000. Platea mayor, 55.000. Platea jubilado, 35.000. Platea menor, 27.000. Menores de 12 años, gratis a la zona popular, ingresando acompañados por un adulto.
2: Que pagó la entrada 40 lucas.
1: Claro,
2: Mirá vos,
1: exactamente.
2: nos quedamos en el tiempo.
1: En el tiempo, 40 mil pesos una entrada. No voy a ir.
2: No, yo tampoco.
1: Yo
2: A vos sabés que justo me
1: vos no.
2: agarró.
1: Ay, me
2: Sí.
1: acordé un compromiso.
0: Vamos,
1: Sí. Tengo un compromiso.
0: vamos a hacer la transmisión de FM Profesional,
1: Y bueno, vayamos.
0: pues.
2: Voy a
0: Lo
2: comer
0: siguiente
2: hoy
0: que
2: zapallo
0: nos
2: relleno y
0: queda.
2: seguro que me va a agarrar diarrea, así que no voy a
0: Vamos con
2: poder ir.
0: César, vamos con toda la muchachada.
1: Bueno, ¿qué
0: Y en el
1: más?
0: caso de Juventud, que juega recién el domingo, va a estar enfrentando a Atenas de Río Cuarto. Bueno, va a ser de visitante. Y si bien Juventud ya queda eliminado de lo que es la clasificación directa a la tercera etapa de, bueno, lo que pasó en el nonagonal, sí o sí tiene que sumar estos puntos para quedar lo mejor posicionado para lo que sería la segunda fase de reválida. Es un formato, la verdad,
2: ¿Juventud puede
0: bastante
2: descender o
0: complejo.
2: ya no? Ya zafó de
0: No,
2: eso.
0: zafó de
1: No,
0: eso.
1: no, no, no,
0: Los que
1: sí,
0: están
1: no.
0: en riesgo de descenso son los que ya de por sí
2: No
0: quedaron
2: llegaron
0: afuera
2: al
0: del
2: nonagonal.
0: nonagonal.
2: Ah,
0: Claro,
2: está
0: ahí
2: bien.
0: ese se está disputando
1: Y que están
0: también.
1: jugando la primera reválida.
0: Exacto.
2: A veces lo importante no es llegar, sino mantenerse, que es muy difícil mantenerse en una categoría. Le ha pasado a Gimnasia Jujuy cuando llegó a la A, a Central en esta categoría, y a Juventud, que ahí entró casi, casi
0: Sí.
2: arañando, ¿no?
0: Preguntarle, digamos, la diferencia que es estar en una u otra. Por ejemplo, hay
2: Claro,
0: equipos que ahora en la Primera Nacional, que son históricamente de primera, ya no solamente Ferro, que ahora parece que puede ascender, sino equipos como Colón, Godoy Cruz, que los tenemos muy presentes del fútbol argentino.
1: sí.
0: Bueno, están ahí hace ya varios
1: Protagonistas
0: años.
1: del fútbol mayor argentino.
0: Exactamente.
1: Entonces, esta noche Gimnasia y Tiro. Mañana
0: Mañana, Central Norte.
1: Central Norte. ¿Y el domingo?
0: Juventud Antoniana.
1: Juventud Antoniana. Central Norte, ¿con quién? ¿De visitante?
0: Central Norte va
2: Bolívar.
0: de visitante contra Bolívar, Ciudad Bolívar.
1: Ciudad Bolívar y Juventud Antoniana.
0: También de visitante, Atenas de Río Cuarto.
1: Perfecto.
0: Tenemos ahí todo el fútbol salteño. Así que tenemos también cositas que hay que remarcar, que en una hora exactamente comienza el Gran Premio de España,
1: Sí.
0: con un nuevo circuito que está dando que hablar, y ayer estábamos comentando las palabras de Pierre Gasly, el compañero de Franco Colapinto en Alpine, que había mencionado lo complejo que va a ser este circuito que lo estamos viendo ya en pantalla.
1: ¿Cómo se llama el circuito?
0: Mudring.
1: Madryn.
0: Claro, porque se hace en Madrid y bueno, sería de Racing, ¿no? Es como una combinación
1: Ah,
0: de las dos
1: perfecto.
0: palabras.
1: Madryn.
0: Yo quiero que presten atención a la parte de abajo azul.
1: Azul,
0: Fíjense que
1: sí.
0: son prácticamente giros que son en 90 grados.
1: Y sí.
0: Muy complejos.
1: Y
0: Y
1: sí.
0: de hecho, en la imagen ilustrativa vemos la cantidad de curvas que tiene y es un circuito urbano muy cerrado también.
2: Es una
1: Cuatro,
2: mezcla de
1: cinco,
2: Hockenheim con el
1: seis,
2: de
1: siete,
2: Tokio, con
1: ocho,
2: el de
1: nueve,
2: Suzuka. El
0: diez,
2: de Hockenheim tenía
1: once,
2: la parte azul,
1: doce, trece,
2: así, dos curvas en 90, era
1: catorce,
2: tremendo, tremendo.
1: quince,
2: Y se
0: sí.
2: quejaron en algún momento y dijeron, no, ya sé que lo saquemos de acá porque me
1: Como
2: sigo
1: 20,
2: pelado.
1: como 20 curvas
0: Sí,
1: tiene,
0: es muy técnico y lo que dijo Gasly es que levantó las alarmas y también lo vamos a estar viendo, es sobre que lo más seguro es que haya una bandera roja. ¿Qué quiere decir esto? Que se produzca un accidente al mínimo
2: ¿Y
0: error
2: quién
0: de cualquiera
2: aprovecha
0: de los
2: eso?
0: pilotos.
2: Franquín,
1: ¿Dónde es la
0: pará.
1: largada?
0: La largada sería de la parte donde están los cartelitos verdes, desde ahí abajo, ahí vieron que es una recta larga.
1: Sí, y pero inmediatamente tenés una curva de 90 grados.
0: Claro, una curva, ¿cómo sería? En diagonal, no es en diagonal. Zigzag. En zigzag, prácticamente.
1: No, pero no, ¿para dónde sale?
3: ¿Pero qué es una curva?
1: ¿Sale para arriba o para abajo?
0: Para arriba.
1: Ah, perfecto.
0: Porque así ese es el orden en el que estamos siguiendo. Sí,
2: todo se corre, todo el automovilismo se corre en el sentido horario, ¿verdad?
1: No sabía eso, no,
0: ¿sí?
1: No sé.
0: Sí, es así.
2: Sí, me parece que son destrogiros todos los...
1: O sea, es para el mapa que estamos viendo es para arriba.
0: Claro.
1: Salen para arriba, entonces es curva y contracurva. Lo primero que encuentran es curva y contracurva.
0: Exacto. Bueno, y en este caso, lo que decía también Gasly, es que cuando hizo la simulación de todo el circuito, vieron que también se hace, ¿no?, la versión en realidad virtual para poder tener una idea de cómo es este terreno y cómo va a ser la carrera, dice que prácticamente chocó en todas las curvas. O sea, rozó el auto en cada uno de los espacios. Claro. Así que sí, que sí o sí va a ser bastante tenso. Algo parecido a lo que se vio en Mónaco.
1: ¿Y es una pista como para pasar?
0: No.
1: No. Es difícil, difícil el traspaso, digamos.
0: Exactamente, justamente como el circuito del Principado de Mónaco, que en su momento, recuerdan Franco con su frase célebre, si quedamos afuera del top 10, directamente no vean la carrera porque no vamos a poder superarlo.
1: O sea, acá lo primordial es clasificar lo mejor posible.
0: Exactamente.
1: Y después mantenerse.
0: Sí, y sobre todo no quedarse afuera con el auto, porque ya lo vamos a ver, tenemos una imagen de lo que está pasando también en la Fórmula 3, que van haciendo, ¿no? Fórmula 3, Fórmula 2, Fórmula 1, y ya hubo un auto que directamente, quedó afuera de la...
1: ¿Se incendió?
0: Claro, en lo que son todavía las prácticas libres.
1: ¿Este es el autódromo?
0: Sí, sí.
1: ¿Este es el autódromo?
0: Acá es donde se va a estar corriendo en unas horas la Fórmula 1, y esto corresponde a la Fórmula 3.
2: Ah, mira, son muy, muy parecidos a lo de la Fórmula 2. Claro. Los autos.
0: Uh-huh. Y bueno, estas son las imágenes, las primeras que están llegando. Por eso vieron que normalmente son las primeras prácticas a las 7:30. Bueno, en este caso se atrasa una horita más por también el horario de España, ¿no?
1: Bien.
0: Así que, bueno, va a estar interesante porque tenemos durante este fin de semana también más acción de la Fórmula 1.
1: Llega a esta hora...
2: Sí. ¿A quién le importa?
1: Pato Deportes.
3: El Pato Deportes. Hoy sensibilizada con la tristeza de San Lorenzo.
1: ¿Qué vio que San Lorenzo? ¿Qué pasa?
3: San Lorenzo viene mal, viene mal, viene mal. Gana una, viene mal, viene mal, viene mal. Pero, este es para que usted se sienta como identificado.
1: A ver.
3: Va con audio.
4: Lo que estás haciendo.
3: Un pibe de San Lorenzo a préstamo en Colombia se quebró al ver a su mamá en la tribuna. Saluda. Y ahí la ve.
4: Hoy lo veo floreciendo.
3: Y ahí la ve y se
1: le cayó de sorpresa.
3: Debe ser.
4: Yo te doy gracias.
3: Y no puede contener las lágrimas, ¿no? Esto de decir, mira mamá dónde estoy.
4: Poco se me da.
3: Se acerca ahí, le da un beso a ella en la frente.
0: Qué lindo. Debe ser algo medio orquestado con el club, me imagino.
3: Tal vez.
2: Puede salir, yo lo he hecho. Yo le digo, no, ya te vas a San Lorenzo, volvete a San Lorenzo.
0: Claro, capaz no le dijeron a él y desde la organización del club le dijeron, vamos a hacer esta movida muy linda y a ver cómo es su reacción.
3: Bueno,
0: porque lo están grabando
1: porque
0: con muy
1: aparentemente
0: buenas cámaras y todo.
1: Es parte del entrenamiento, ¿no? De un entrenamiento.
0: Sí. Claro. ¿Qué
2: pasa? Una vuelta,
1: ya se acordó.
2: Yo entré a la cancha, me acuerdo, ahí de mi barrio. Entonces entro así, como caleta, me doy vuelta, ¿quién estaba ahí a la orilla de la cancha?
1: Su mamá.
2: Mi mamá. Dice, te voy a hacer
3: Bueno, el futbolista se llama Valentín Escalante Núñez. Es futbolista de San Lorenzo a préstamo en Unión Magdalena de Colombia. Salió a realizar la entrada en calor y se encontró con una sorpresa que lo desarmó. Su mamá estaba en la tribuna. El pibe venía de meses muy difíciles, con poco espacio en San Lorenzo y prácticamente sin jugar durante todo lo que va del 26. Hasta que apareció la oportunidad de continuar su carrera en Colombia y en medio de ese nuevo comienzo recibió el abrazo que necesitaba. Mamá es mamá. Te amo y gracias por cruzarte a la otra punta por estar. Eso le escribió Valentín Escalante.
1: Me lo imagino a Fernando entrando a la cancha.
2: Mi mamá decía, te voy a hacer recagadón, te has dejado vos los huevos, decía, ¿no? Ay, le digo, mamá, no me molestes.
1: Pero vos te diste vuelta y te sorprendiste, sí. Quisiste ir a abrazarla.
2: Claro, yo toco el piso para santiguarme,
1: sí.
2: Y miro así, estaba mamá, tú. Le digo. Y mi vieja me dice, a vos te voy a hacer recagadón.
0: Ya me imagino.
1: Con la manita te decía.
2: Ya, así, no. Te voy a hacer...
1: ¿Dónde dejaste los huevos?
2: Bueno, sí. ¿Dónde dejaste la plata con los huevos? Pendejo de mierda.
0: ¿Vieron el gesto del chico que se lleva la mano así?
2: Y yo
0: dice,
2: dije,
0: Fernando, ¿estás bien? No, me va a cagar a pedo vivir.
2: Los huevos, dije yo, ¿dónde los tengo?
1: Gracias, Matías, muy amable.
0: Un gusto, chicos, chao, nos vemos.
2: 7:40. No me creen ya, que tú me vas a la mierda.
1: Ya volvemos.
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0: Buen día, Brian, buen día.
1: Volvió y dijo, buen día.
0: ¿Qué ha pasado? Bueno.
2: Era la oveja perdida y encontramos.
0: Estábamos preocupados, hicimos las denuncias correspondientes.
1: Buenas, buen fin de armonía. Yo también tengo una prima que tiene un piano embrujado. Soy Mariano de Esmeralda. No digo más nada, ni aclaro, ni el que lo entendió, lo entendió.
2: Tapa de sótano, también le dicen.
1: No. Hola, banda profesional, los estoy siguiendo por streaming. ¿Qué le pasa, Armonía? Parece un perrito cabeceador, dice Pipo.
2: No, estoy con tortícolis.
1: Ah, bueno. Daniel nos dice, hola, Pato. La película se llama Misión Seguridad Máxima. Así la pueden encontrar. Yo la estuve buscando recién. Está en Netflix y es con Bruce Willis.
2: ¿Y de qué trata?
1: Es la que yo comenté hace un ratito. Fernando Sanita nos manda una foto y nos dice, buen día, buen día. Nos manda la fotito para compartir. Un cerrito ahí con un destello de luz y dice, camino al aeropuerto, la foto. Zona de San Luis.
0: Ah, mirá qué linda.
1: Ruta 51, aeropuerto, donde aterrizan y despegan los aviones.
0: Qué linda panorámica, ¿eh?
1: Hermoso. Y ese pedazo de cerro que tiene luz.
0: Sí,
1: está hermoso. Bueno, acá nos manda...
0: Es una fotografía especial para motivar a un artista plástico, a un pintor, para que haga para que pinte ese paisaje.
2: Qué hermoso.
0: Es una maravilla.
1: Martín nos dice, buen día, gente linda. Me acuerdo, la primaria era la segunda casa y la maestra la segunda mamá. Me pegaba y si yo le decía a mamá, otra paliza. Y si tu mamá iba a reclamarle a la maestra, otro tirón de orejas delante de todos. Es verdad, Martín, era así.
2: Nunca...
1: Mirá la cara de Brian. Así era. Te pegaban y te pegaban.
2: Yo nunca voy a aceptar eso de que la maestra es mi segunda mamá. Jamás. Pero sí voy a decir que mi mamá fue mi primera maestra. Fin.
1: Sí, Patricia, hasta cuarto grado, después ya no. También tenía cada maestra de nombre Genoveva. Era una grande, tipo italiana, de la patilla, te levantaba así, ¿vio?
0: Chiquitito. Sí.
1: Y nada de chirlo, de cinto, revén, que con eso nos pegaba. Mira, frente al Autódromo del Norte, se llama Barrio El Mirador. Desde ahí, caminando hasta la escuela Indalecio Gómez, cerca del Colegio Nacional. Así fue la primaria. De Martín. Gracias, Martín.
0: Señor Facundo Guaymás, ¿cómo anda? El gusto en saludarlo. Qué seriedad la de hoy viernes, ¿eh? O sea, podría haber sido diferente, digamos, un día de sonrisa.
2: ¿Qué jugó Racing? ¿Qué?
3: Qué malo, acá me dio el corazón.
0: ¿Con quién juega Racing?
3: No, ya le perdí el rato.
2: Ya ni juega.
1: No, a ver, yo me estoy casi por hacer Racing. Seguidora, fan, hincha de Racing por usted.
0: Encima, dos derrotas y ya no sabe ni con quién juega, dejó de verlo. Hinchas como usted, ¿dónde iremos a parar nosotros los racinguistas, señor?
3: Jugamos contra él.
2: Ciplón, soplón.
3: No.
0: Huracán.
3: Sí.
4: Por Racing Club de Avellaneda.
3: Contra el Globo en Parque Patricios.
2: Me molesta de los periodistas deportivos que dicen, ay, juega en el Ducó. Mi abuela dice, ¿qué mierda es eso, hijo? En la cancha. Pero que digan dónde, porque yo no sé lo que el 23... Claro, ¿en qué cancha juega?
3: En la de Parque Patricios, claro, en su cancha.
2: ¿Qué tal la cancha? Vi una foto tuya en el
3: Avellaneda. Ese fue en el 2023.
2: Ah, yo pensé que era ahora.
3: No, ahora quiero volver. Ya en unos días,
2: no
3: por
2: entendí
3: eso.
2: La historia.
0: Ah, cuando vayas a Buenos Aires vas a ir.
3: Sí, porque bien. Ahora ya no.
0: Ya sabes con quién va a jugar.
3: No, lamentablemente época. Cuando yo voy a ir no en esa fecha hay fecha FIFA.
0: No, te puedo creer.
2: Lleva ajo y un poquito y lo sopa en vinagre y tirarlo porque está embrujada esa.
3: Pero cosa. Como le digo, está la alternativa de Buenos Aires y me a Córdoba para ir a ver el partido contra Boca.
2: Con
3: Copa Argentina.
2: En
3: cuarto
2: Córdoba
3: de final.
2: Juega.
3: Sí,
0: en Córdoba juega. ¿En el Mario Kempes?
3: Sí.
0: ¿Cuándo es eso?
3: El 28.
0: Bueno.
3: 27.
0: No se confíe porque Copa Argentina algunas veces cambia sobre la marcha, día y horario, ¿no?
3: Bueno, por eso ahí estamos cruzando los dedos, los hinchas de acá de Salta, porque ya hay un micro. Tres. Ya hay un micro, ya.
2: Sí.
3: 40 asientos.
2: Es una traffic. Van no. toda la pesada, dice. ¿En qué van? Van en un remis.
3: Hasta lo están ofreciendo en cuotas, ¿eh? El sí. pago.
2: Va Chequi, el profe Gramajo. Y
3: el hijo del profe.
2: Sí. Bueno. En un Uber. Bueno, che, no se burlemos. El señor Facundo Guaymasi le información policial, seguridad y demás hechos que han acaecido en las últimas horas o que van a acaecer.
0: Hoy, videos, uno hay.
1: Muy bien. Pero viernes de video.
3: Cumplí. Porque...
2: Pone el Guaymasómetro. ¿Sabés cómo se va? Pone un video.
0: Pensé por eso. No. Impresionante. Dale.
3: Bueno, contamos. La intervención que hizo la policía de Salta ayer en la zona norte porque habían varias denuncias por robo de cascos en el estacionamiento de la universidad privada, ¿no?
1: Claro, le das una manito de pintura y la bebés.
2: De la Católica.
3: Exactamente.
2: El tipo operaba ahí, iba en el Renault 12, claro. Y se hacía pelotudo y saca todos los cascos de la moto de los chicos.
3: Sí, recuperaron 10 cascos en total.
0: ¡No!
3: ¿Vos sabés que una vez...
0: ¿Pero qué? ¿Esos 10 cascos fueron robados ahí?
3: Desde la universidad.
0: ¿Ese día?
3: No, en diferentes días.
0: Ah, perfecto.
3: Pero en el allanamiento en la casa de este tipo, bueno, encontraron los cascos, que todavía no los había vendido. Sí, capaz que algunos sí.
0: ¿Ibas a decir qué cosa?
3: No, que me hace... Yo una vez perdí un bolso y fui a la parte de seguridad de la Católica y, bueno, dije, disculpe, ¿puedo ver las cámaras para ver si yo caminaba con el bolso o no? Yo ya no lo tenía. Me dice, no, filman en tiempo real, pero no graban.
2: Ah, el viejo truco. Pero todo, muchos te dicen lo mismo, ¿no? No, mirá, lo mío yo ni siquiera...
0: Hoy en día...
4: Déjense de joder.
0: Todas las cámaras graban, todas.
2: Pero bueno, escúchame. Más yo me imagino que se hace con fines comerciales. Hace mucho que no sé de un ladrón que tenga un rubro, una especialidad.
3: Ajá.
2: El robacasco. Era un...
0: En el mercado negro, ¿a cuánto cotiza un casco?
2: A lo que yo quiero pagar. Porque yo digo, a mí vienen y me ofrecen un casco.
0: Deme una idea.
2: ¿Cuánto sale? 50. Muchacho. No, porque voy a... moto cabrera para estar... Y ahí me sale 80 lucas. No, 30 te puedo dar, capó.
3: Uh-huh.
2: Y un vaso de agua.
3: Mire usted.
0: Hoy un casco nuevo sale 80.
2: No sé.
0: Un casco nuevo, bueno.
2: Le muestro el mío, a ver, sale como 500 lucas. Pero hay cascos de 100, de hay.
0: O sea, que un casco de eso en el mercado negro, 20 Mira, lucas.
2: El segundo, el Hawk.
0: El rojo.
2: Puede andar en sí, el anaranjado. El rojo no lo había visto, pero sí debe estar en sus 200 lucas. Ahí está, es el Hawk, es más o menos medio para abajo, digamos, pero sí. Es importante.
0: 200 lucas nuevo.
3: En la página oficial de...
2: Hawk.
3: No, es de Yu.
2: Ah.
3: 86.000 ese Hawk.
2: Ah.
0: O sea, nuevo. Que con 20 lucas se puede manejar vamos. Dentro del mercado negro Sí, bien. Sí.
2: Y sí, el rojito, sí. No sé, que parece un...
3: Bueno, claro, hay que resaltar porque están haciendo el círculo con el mouse. Porque, claro, encontraron que ese es un arma, ¿no?
0: Mira. Sí, un rifle, claro.
3: Es que, a ver, las denuncias fueron por hechos que ocurrieron en zona norte, porque así se ubica la universidad, obviamente. Pero los allanamientos fueron en dos casas de barrio Autódromo, zona este, y Villa Soledad, ya medio macrocentro, ¿no?
2: Sí.
3: Bueno, entonces allí encontraron los cascos, esta arma, se secuestró también el vehículo.
2: Yo creo que el arma es un producto de un robo. Para mí es, o sea, el tipo entró a chorear y encontró eso en algún momento. No creo que, es muy largo para andar choreando. Uh-huh. Aparte vas a andar con qué, los robos generalmente creo que se hacen con...
0: Una duda, ¿qué pasa con estos cascos?
3: Bueno, son devueltos a los denunciantes, que comenzaron siendo 5, pero encontraron 10.
2: ¿Por qué? Porque no hay denuncias.
3: Claro.
2: Entonces siempre ahí está. Que te roben algo,
0: y si no hay denuncias.
2: Y bueno, queda para la policía.
0: Si no hay denuncias,
2: van a remate.
3: Eso ya desconozco, ¿no? ¿Qué pasa?
0: O sea, pero se devuelve siempre y cuando haya existido
3: por eso
0: una denuncia.
3: La policía se harta en repetir que hay que hacer la denuncia. Puede ser tedioso, pero...
2: A vos te roban una rueda, anda a hacer la denuncia. Porque en algún momento hay una volteada de esta, ¿sí? Y por ahí la... A mí me pasó, ¿no? De haber perdido una rueda, cayó el tipo que había sido identificado en las cámaras. Y cuando fui me dice, no, ya no está su rueda. Y dice, la van a buscar el profe Cáceres.
3: No,
2: con la madre de la pila yuta, boludo.
0: El profe Cáceres fue a buscar la rueda.
2: Con la madre de la pila yuta,
0: boludo. Bueno, sí. ¿Qué más?
3: Salimos de este tema y ya vamos a otro caso que, la verdad, hoy es importante mencionarlo y nuestro compañero César Lazo va a estar en Ciudad Judicial porque se cumplen 2 años de la desaparición de Jessica Gutiérrez. Y estamos viendo a la hermana, familiares que en su oportunidad estuvieron realizando marchas, ¿no?, en Ciudad Judicial.
2: ¿Esta es la chica que desapareció en la caldera?
3: Exactamente. Claro. Vamos a repasar entonces eso. Hace 2 años atrás...
0: Se la tragó la tierra.
3: Bueno, sí, es una de las expresiones que usó la
0: familia.
3: Son
0: las expresiones populares.
3: Jessica salía de trabajar ya en una sanguchería, ya en la caldera, una cámara la registró pasar cerca de una plaza de la caldera, casi a la 1 de la madrugada. Bueno, después desde allí se perdió el rastro, también se desconoce los movimientos del celular, ¿no?, de la antena. Habló el abogado en su momento, Héctor Velázquez, de la familia, ¿no?, de Jessica Gutiérrez, y dice, lamentablemente la causa está paralizada. También aseguran de que desde hace meses atrás habían pedido, para ser más preciso, en marzo, una reunión con el Procurador General y que hasta el momento no obtuvieron respuestas, no hay fecha para una reunión con el Procurador.
0: Bueno, está ocupado en recorrer los medios de comunicación para ir acusando a personas.
3: Otro punto...
1: Núñez, yo me pregunto, ¿es tan fácil hacer desaparecer una persona y no dejar rastros de nada? Así como, o sea, la investigación a algún lado tiene que llevarlo. ¿Cómo puede ser que no se sepa más de ella? Y después se congeló, ¿no? No se habló más tampoco, bueno, excepto por la familia.
3: Sí, bueno, otra persona que también no se sabe dónde está, qué pasó, es Gastón Sanz.
2: Claro, claro.
1: También, claro.
2: Que no, un familiar creo que lo dejó ahí.
3: Su mamá.
2: Claro. Y que esta chica me parece que tenía por ahí algún indicio de que tenía problemas con el novio, con la pareja.
3: A ver, no hay denuncia en la policía, pero sí ha llegado, cuentan que habían conflictos.
2: ¿El tipo se suicidó?
3: Bueno, esa es la hipótesis, ¿no? Primero estaba desaparecido, después lo encuentran, pero ya muerto, ¿no? El cuerpo cerca del río Vierna. Y claro, los indicios decían que se habría quitado la vida. Sospechoso, ¿no? Eso. También la familia pide aumentar la recompensa para quien quiera aportar información certera sobre el paradero de esta mujer, porque en su momento, por el decreto 80/25, se ofreció 6 millones de pesos y quieren que esto se actualice. Recordemos que con Camboya se pedían 10 millones de pesos. Bueno, eso es otro punto también que hoy van a refrescar en la marcha o en la... convocatoria pacífica allí en las puertas de Ciudad Judicial, ¿no? Y también estaremos atentos si hay otro pedido que se quiera dar a conocer. Bueno, entonces, 2 años exactamente de la desaparición de Jessica Gutiérrez el 11 de septiembre de 2024. Bueno, y después pasamos, sí, ahora toca el video porque...
0: Vamos todavía.
2: ¡Facundo, poné los videos!
3: Bueno, porque esto tiene que ver con la banda que también es bautizada Los Roba Patentes.
1: Ah,
3: eran 4 personas que en una oportunidad entraron a una vivienda, esto es Villa Estela. Allí entraron a una casa...
0: ¿El gordo también se sube?
3: Sí.
1: ¿Cómo el gordo?
0: Bueno, el señor
2: el
0: es...
2: El cuchi, el cerdo, ladrón ese. Ahí tal le queda mejor.
0: Ahora, agilidad tiene el tipo, ¿eh?
1: Vive de eso.
3: El pasado 21 de marzo pasó, corresponden las imágenes que estamos compartiendo
0: más
3: ahora.
2: Son 4.
3: Claro, son 4 que vinieron en un auto.
1: ¡Tripan!
3: El video está cortado porque imagínense que tuvieron tiempo para sacar... dinero en efectivo, moneda nacional y extranjera. Y ahí salen con el botín. Se van en ese auto. Y después dicen, che, pará, dejamos el portón abierto, vimos que había un auto adentro.
2: Se puede escapar el perrito, dice.
3: Y no, y hay otras cosas de valor. ¿Por qué no volvemos y nos llevamos el auto? Y en ese auto de esta familia cargamos cosas.
0: Claro. No te puedo creer.
2: Acá hay una batida
0: tremenda. Sí, claro.
2: Tenían la posta.
1: Claro, de que no había nadie en la casa.
2: De que no podía haber nadie. No, no.
0: De acá a la China.
2: Entregada a la China.
1: ¿Esto acá dónde fue?
0: Entregada, mamita.
2: En Villa Estela.
3: Villa Esmeralda. ¿Yo dije Estela?
0: Sí.
3: Ah, ok, bueno,
0: Esmeralda. Villa Esmeralda, Esmeralda, que es en la parte de San Luis.
1: Sí, antes de llegar, pasando al aeropuerto.
2: Ah, donde vive Ignacio Esteban.
0: Al lado.
2: ¿La Rebeca Lunar?
3: ¿Sí?
0: Sí.
3: Bueno, en la zona debe ser con gente de buen pero, pasar.
0: No, necesariamente.
2: Que se hube gente no, como uno. Bueno, no, sí, pero es importante. Es una zona bien, digamos.
0: Sí.
3: Bueno, al parecer estas personas ya tenían fichada a la familia. Claro. Que
2: mira,
3: ahí
2: si
3: había
2: tenían tenido moneda extranjera, como dijo usted.
3: Sí. Y otras cosas de valor.
2: Y auto, y una casa así, es porque plata tiene.
3: Bueno, no, pero no yo digo...
2: A mí el otro día entraron a mi casa, me robaron el carbón. Mirá vos, de seco.
3: Yo dije que eran los robapatentes. ¿Y por qué estas personas también robaban?
2: Y bueno, no tenía más. Me dice la Marta Mirta, me dice, ¿qué hay? Mirá, vení, dice, mirá, acá hay rastro del carbón. Dice, ¿qué hijo de puta? Otra vuelta me la robó. Es la cuarta vez que se roba el carbón. No tenemos ni tele, no, somos más secos que culo y perro.
0: Ay, Dios.
2: Somos más pobres que la mierda.
0: ¿Y que una bolsa le robaron?
2: Cada vez son 5 robos, imagínate. Voy a la policía y ¿qué dicen ahí? La primera, no le podemos tomar, dice, por eso. Que ¿por estuve, qué? Porque no sabe la marca.
3: Que estuve flagrancia.
2: Ah, flagrancia. Ay, le digo.
0: Bueno, perdón, lo interrumpimos, Facu.
3: Yo le decía que ellos son apodados los robapatentes.
0: Sí.
3: Porque no me quiero, bueno, seguro, estoy casi seguro que el vehículo en donde circulaban era, ponían la patente de otro claro, vehículo, porque claro, ellos
0: una falsa
3: robaban patente, las chapas claro, para de esa manera camuflarse y que la policía claro, no pueda detectarlos, ¿no? Bueno, pero la información que salió ayer es que dos de ellos, porque vimos que eran detenido, 4, no, ya están detenidos,
2: oh, ya está,
3: pero dos bien, de ellos, con el avance de la investigación, trascendió de que eran también los autores de las ruedas de los robos, de las ruedas de auxilio,
2: sí,
3: de vehículos estacionados en Villa San Lorenzo.
2: O sea, tenían un sector determinado.
3: Sí, San Luis.
2: San Luis, o sea,
1: San Lorenzo. Perdón, yo pregunto, ¿robar las patentes no sirve también para la posterior venta y generar autos mellizos?
0: Sí, claro.
1: O sea, me llevo la patente, sí, sí, de un auto que no está denunciado como robado, porque sí, le robé la patente nada más, y me robo, no sé, en Córdoba, otro auto igual, similar, característica, que yo le pongo la patente esa, y lo paso.
3: Claro.
0: Ahora...
1: Puede ser, ¿no?
0: Este hecho fue a la luz del día.
3: Sí.
0: A plena luz del día. ¿Y que nadie transita por la zona? Y... No hay un vecino que haya visto, a es ver, no, tres que... tipos subiéndose no, al alambrado y descolgándose.
2: Es verdad. Y hay barrios que son malos vecinos, desolados. No, pero es que pasa.
0: Mira,
2: otra que no te comprometes, ¿no?
0: Abre el portón, ingresa el auto de ellos, después sacan el auto de ellos, sacan el auto del otro. ¿Qué sé yo? ¿Una sí, locura?
3: Extraño.
2: Sí, es extraño. Pero para mí acá hay un...
0: Para soplo, mí que todos los vecinos están ahí...
2: Prendidos.
0: Sí, prendidos.
2: No, pero vos, por ejemplo, ¿cuántas veces no escuchaste decir, che, nadie vio nada, nadie vio nada? Y a veces vos no te querés tampoco comprometer. Pero bueno, ya está. Entonces, fueron detenidos, ¿sí?
3: Ya están detenidos, pero lo que pasa es que se le suman a la imputación ya formal por el robo de estas chapas patentes, por sí, haber entrado a la vivienda... Bueno, está grabado ahí el robo porque hubo un escalamiento.
2: Sí, sí.
3: Eso claro, es un agravante claro, ya para el Código
0: Penal. Invasión a la propiedad privada.
3: También.
0: Claro.
3: Pero, bueno, no, ahora estamos hablando de que dos de ellos están acusados de 8 robos en el lapso del 30 de abril al 1 de mayo en San Lorenzo, ¿no? En la Almudena,
2: sí.
3: En la Villa San Lorenzo también.
0: Bueno, ahora, decime que el único que está libre es el gordito. Muero,
3: No. Todavía no hubo condena. Siguen con prisión preventiva.
0: Pero, prisión preventiva están.
3: Claro, porque el juicio todavía no comenzó. Están apareciendo otras cosas, como estas, ¿no?
2: Vos dijiste que el trepar es un agravante, ¿sí? Y el sí. robo de las placas también.
3: Escalamiento. No sé eso.
2: No sé. Mí, te digo porque se da mucho eso del claro. robo de placas para los ilícitos, digamos.
3: No recuerdo que justamente esté tipificado.
2: Está bien.
3: Ese accionar, ¿no?
0: Bueno, ¿algo más, Facu?
3: Sí, rapidito.
2: Bueno, recién comienza, sentate. No.
0: ¿Qué más?
3: Después hacemos rápidamente mención sobre las últimas instancias de un juicio por un homicidio ocurrido en Hipólito Yrigoyen, en el interior. Bueno, todo comenzó el juicio el 25 de agosto y tras un cuarto intermedio, bueno, este miércoles 23 de septiembre, o sea, ya tengo que esperar yo, el día siguiente ya no vengo acá. Ya me voy.
1: ¿Qué día viajás? Si
3: usted lo contarán.
1: Sí, ¿qué día viajás?
0: ¿Cuándo se va usted?
3: El 24.
1: ¿Y ya no venís el 25?
3: No, ya no vengo directamente el 24.
1: Ah, perfecto. Está ahí, bueno saberlo.
3: Saberlo. Así que...
0: ¿Pero qué, acaso no le comunicaron?
3: ¿Qué?
0: Perdón.
2: Ah, no le queríamos
0: que se
2: decir
0: suspendía
2: nada.
0: La autorización
3: ¿sí?
0: y el permiso. ¿No le dijeron eso?
2: Le han dicho, de acá... A una semana sí. tienen que volver a pedir la vacación.
1: O sea, que viene el próximo miércoles.
0: Ahora, y ya, Buenos jueves Aires, y viernes, no. Córdoba, Punta del Este, Mendoza. ¿Cuándo piensa volver?
3: El 5 de octubre.
0: ¡Ah, bueno! ¿Por qué
1: puede,
0: no vuelve en diciembre directamente?
1: Núñez, el que puede, puede.
0: ¿Por qué no vuelve en diciembre directamente?
2: ¿Por qué no vuelve? ¿Por qué no se va? Vaya allá a otra radio. Vaya allá a lo de Marengo.
0: Quédese allá.
2: En la dimensión.
0: En LB3, en Cadena 3, quédese.
3: Bueno, comparto de la mañana.
2: Un día me paró a mí la policía.
3: Sí.
2: Y me dijo... porque parece que me habían robado la placa. Y me dijo... ¿qué tal? ¿Cómo le va? ¿Cómo le va? Usted de la radio, sí, qué sé yo. ¿Por qué su auto no tiene placa? Le digo, porque le pongo Colgate Total 12, le digo.
3: Ah.
2: A preso por canchero.
3: No.
2: ¿En serio?
0: No.
2: Va preso por canchero.
0: Bueno, terminé. Paco.
3: Sí. No, este hecho ocurrió en el 2024. Hay muchas causas que ocurrieron en ese año y se están resolviendo recién. A esta altura del 2026, sí. ¿no?
2: Pero lo importante es que se está resolviendo. ¿No?
3: Sí, exactamente. Ya sea por juicio abreviado o juicio común, como es en este caso. Bueno, esto es una greja que se produjo a raíz de un consumo excesivo de bebidas alcohólicas. Entonces, uno sacó un arma blanca, un cuchillo estivo, y, bueno, lamentablemente, la herida provocó la muerte de la persona.
2: Siempre aparece uno más picante que vos. Lo dijo Patricia esta mañana, lo veníamos diciendo. Digo, estas cosas ya se saben.
3: Claro.
2: En el manual de la violencia y de esa cosa se sabe.
3: Uh-huh.
2: Pero bueno.
3: Finalmente, antes de este dato lo quiero terminar, la policía hoy actualizó las estadísticas de siniestros viales fatales. No, espero que no sea un error, igual positivo dentro de todo, porque dicen que el año pasado, en septiembre, solamente falleció una persona nada más.
0: ¿El año pasado?
3: Sí. Y en lo que va de septiembre no falleció nadie todavía. Así que
0: sí, pero falta mucho, ¿eh?
3: Sí. Pero me sorprende ese dato. Quisiera buscar
1: y
3: qué pasó.
1: 20 días todavía.
3: ¿Qué pasó en septiembre del 2024? Si también el número fue bajo.
2: Claro. Porque puede ser hasta cíclico, ¿viste? El asunto. Suele pasar en algunas cosas, en la vida misma, ¿no?
3: Uh-huh.
2: En que disminuyen los robos o aumentan, digamos, los delitos, lo que sea, ¿no?
3: Claro, en este caso, bueno, son siniestros viales fatales, ¿no?
2: Claro.
3: Uno solo registrado en septiembre del año pasado, así que hasta ahora cero, esperemos que sigamos así.
1: Bueno, espere, yo lo tengo, antes que termine, tengo que adelantarle a Facu y a nuestra audiencia también que hay un nuevo reto viral. Un nuevo reto viral. ¿Y por qué le digo a Facu? Porque él está en policiales. ¿Y cuál es el reto viral? Se llama desaparecer por 48 horas. Y es esto que los chicos hacen el reto de desaparecer de sus casas.
5: Quieren romper las pelotas, boludo.
1: Así
0: desaparecer
1: que,
0: por 48.
1: Sí. O sea, por ejemplo, se van a la escuela, póngale, se va a la escuela, apagan el celular, no llegan nunca ni a la escuela y no se sabe más del chico.
0: ¿Sabe cómo lo agarro al reto
1: ese? Prepárese porque no vaya a ser cosa que en Salta también se presente. ¿Por qué? A ver,
3: claro.
1: Las redes...
0: Por la información.
1: Claro, por la información.
0: ¿Habrá
1: estos casos
0: denuncias?
1: De menores, de escolares, menores, que acepten hacer estos retos virales y desaparecen por 48
0: horas. Bueno, advertir entonces ya a los padres...
1: Para que hablen con los chicos.
0: Que hablen con los chicos y que los amenacen. Le digan, mira, vos llegás a hacer el reto, es el reto de la desaparición de los 48, ¿sabes cómo te va a ir? ¿Cómo te va a quedar?
2: El traste a patada.
0: Exacto, te voy a retar.
1: Aparte, tenga en cuenta usted que hay un despliegue de personal policial, de investigación, todo esto.
3: Recursos.
2: Esta noticia me parece que no hay que darla, porque a veces alguien escucha y dice, che, hay un reto, mirá tal cosa.
1: No, hay que darla
0: pero advertir
1: porque,
0: a los padres,
1: claro,
0: puede ser.
1: Sobre todo los padres. Sobre todo los padres.
2: Los chicos están muy, muy, muy sensibles a esto. Se prenden.
1: ¡Cállate para las casas! ¡Cállate para las casas!
0: Bueno, sí, eso lo vamos a hacer. Bueno, Facundo, ¿algo más?
2: Muchísimas. ¿Cuánto estamos cerrando?
0: Escúcheme.
2: ¿Tenés algo más?
3: No.
0: Estamos llegando a los 50.
2: No.
0: Comenzó bajo, con 20.
3: Sí, sí.
0: La pucha. Pero ¿sabe cuál es? 15 me gusta.
1: ¿Qué pasa?
0: Nada más. O sea, estamos casi 50 y 15 me gusta. ¿Por qué no le dice a la gente esa que está ahí, a los ociosos, esos 50, que pongan el me gusta?
3: Aparte, sí, que poco me gusta porque encima el lunes venimos, o sea que...
2: No está en la alegre, es una noticia de porquería.
3: Sí, obviamente, pero
2: Gabriel ayer me dice, Fer me dice, ¿no? Don Fer me dice ella, ¿no?
0: Ah,
2: don
0: ¿así
2: Fer,
0: lo trata?
2: Siempre.
0: Ah, mira vos.
2: Yo soy viejo.
0: ¿Y usted cómo lo trata ella?
2: Gavisita. Yo le digo Gavisita o Gavirucha.
0: No, está bien.
2: Le digo la pucha Gavirucha, le dije yo, ¿no? Porque si le digo Gaviruta se va a enojar. Entonces le digo, don Fer... Sabía, así alegre como vos, sabía que el lunes venimos, ¿no? Y yo digo, Indy, la
0: respuesta. No.
2: ¿Y sabes quién no va a venir el lunes?
3: ¿Quién?
2: El indio.
3: Capaz.
2: Todo usted de manga de negro, remen, esclavo.
0: Dice, la casualidad. A propósito de esclavo, dice, ¿cómo pretendés poner me gustas con esas caras? ¿Qué pasa?
2: Mira, a ver, aquí aparece la Gioconda ahí. ¿Está dice, mirando así, Cota o no más?
0: La Burgio, la única que se merece un me gusta. Y eso que tiene cara de buenos amigos. Más sonrisa, feliz milagro para todos.
1: Razón. ¿Quién dice?
3: No hagan enojar a Doña Florina.
0: Jorge Horacio.
2: Sí. Jorge! ¡Viva Perón! ¡Viva Perón!
0: Bueno, gracias, muy
2: amable. ¿Tenés algo más?
3: No, nada más.
2: Chao, hasta mañana.
3: Ponga me gusta nomás.
1: Bueno, acá
0: nos encontramos el lunes.
1: Escuche, Rubén nos informa, dice circunvalación antes de San Lorenzo, Chico, donde siempre una moto tirada, el hombre se cayó, tiene ropa de trabajo. Dice, bueno. Se parece se cayó solo, puede ser un derrape o algo de eso.
3: Sí, ahí estaremos.
2: Se fue también.
3: Informando en web o si no, más información con el señor Indio Abdala.
0: Un abrazo, gracias Facu. 8:14, mirá vos, ya la hora, 8:14, ya volvemos.
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La información en el ámbito local. Sandra salta entre las provincias con mayor déficit habitacional. Afecta al 54% de las familias. Tener una vivienda propia en condiciones dignas y con acceso a los servicios básicos es una de las mayores aspiraciones entre las familias argentinas. Sin embargo, para una porción importante de los hogares del país, esa meta está lejos de cumplirse, ya sea porque la casa que habitan necesita ser reemplazada, porque falta espacio, porque el entorno presenta riesgos ambientales, o porque no cuentan con agua corriente, baño o desagüe adecuados. Un nuevo informe del Observatorio Federal de Acceso a la Vivienda Argentina, OFAVA, el primero de una serie que se publicará trimestralmente, permite dimensionar con precisión la magnitud de ese problema y detectar en qué regiones del país se concentra con mayor intensidad.

0: En el país, las importaciones ya abastecen el 70% del mercado textil y el sector denuncia competencia fraudulenta. El mercado textil argentino se abastece en un 70% de importaciones. El sector denuncia competencia fraudulenta, exigiendo condiciones de comercio justas en medio de la caída en la actividad y el bajo uso de la capacidad instalada. Los cambios en la política comercial que impulsó la administración de Javier Milei, favoreciendo el mayor ingreso de productos del exterior, no está siendo compensado por mejoras en las condiciones económicas de la industria local. Al respecto, la Fundación Proteger manifestó que el escenario productivo local se ve afectado por la veloz apertura comercial, desregulación total de las importaciones y la apreciación del tipo de cambio real, en un contexto de demora de medidas para reducir la carga tributaria y mejorar la competitividad sistémica de la economía argentina. En el mundo, Estados Unidos conmemora los 25 años del atentado contra las Torres Gemelas. Estados Unidos conmemora este viernes el 25º aniversario del atentado contra las Torres Gemelas de Nueva York, cuando terroristas de Al-Qaeda robaron aviones comerciales y chocaron dos de ellos contra los rascacielos, provocando su caída, una tragedia que conmocionó al mundo. A tantos años, un nuevo documento de una conocida firma ofreció una nueva perspectiva sobre lo ocurrido el 11 de septiembre del 2001. A diferencia de otras producciones sobre el atentado que normalmente se centran en relatar cómo fueron los ataques, Punto de Inflexión, 11-5 y la guerra contra el terrorismo, se centra en las consecuencias posteriores del hecho, tanto para las familias de las víctimas como para los Estados Unidos. La temperatura 12 grados, la humedad 91%. La máxima para hoy 18 grados. Es la hora 8 de la mañana, 17 minutos.
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0: 8 de la mañana, 23 minutos, 8:23 minutos. Y hace un ratito estábamos en el flash informativo recordando el tema de el atentado de las Torres Gemelas. Y tenemos para compartir, Jorge, si querés, lo que volvieron las Torres Gemelas a Nueva York durante la noche de ayer, ¿no? ¿Podemos verlo, Jorgito? Uno trata de sumar inteligencia artificial, drones. Mire lo que es esto.
1: ¿Con drones?
0: Con drones, sí. Se volvieron a armar las Torres Gemelas. Se va viendo cómo rápidamente van tomando la posición los drones.
1: Ah, ahí
0: y
1: está.
0: Se arman,
1: y se arman
0: las Torres Gemelas. Desde distintos ángulos se ha tomado esta imagen. Obviamente se muestra también cómo se preparan los drones,
1: no,
0: que ya están todos computarizados.
1: Cientos y cientos de drones.
0: No, son miles.
1: Miles. Es verdad, miles.
0: Miles de drones.
1: Y se arma en el horizonte la figura lumínica de las Torres Gemelas.
0: Así,
1: ¿no?
0: Es.
1: Bueno.
0: Esto, seguramente estas imágenes las podrán compartir durante toda la jornada de hoy. Seguramente así será, porque es una fecha muy importante que ha cambiado hasta la forma de viajar en el mundo. Antes usted se podía subir hasta, no
1: sí,
0: sé, con el secador
1: de 2000,
0: pelo.
1: 2001, un antes y un después.
0: Y un antes y un después.
1: En todo sentido.
0: Recordamos Bin Laden, a quien se le habría adjudicado este atentado. Bueno, Estados Unidos dio a conocer de que habrían terminado con su vida. Y obviamente nunca más se supo de él. Por lo tanto, se piensa de que es verdad que a través de...
1: Lo tiraron al mar, señora.
0: Y no sabemos.
1: Lo todavía. Tiraron al mar. 8:24, 8 de la mañana, 24 minutos. Sexto día de la novena. ¿Qué está ocurriendo? Además es un día precioso. En la Plaza 9 de Julio, allí en el corazón del milagro, nos cuenta, nos muestra, nos detalla, nos narra nuestros ojos. Allí, César Lazo, nuestro móvil, ¿cómo anda? Móvil en vivo, videollamada, César.
2: Maestros, muchas gracias.
1: ¿Qué es eso?
2: Por tantas alegrías.
0: Es la publicidad del macro.
2: No, no me importa qué lugar es. Ellos son los que importan.
3: Quiero romper la pelota.
0: Les pagaron.
2: Scaloni y Aymar.
1: Pablo Aymar y Lionel Scaloni.
0: En la
1: sí.
0: Publicidad.
1: Gigantografía.
2: Maestros. ¿Son maestros o no?
0: No.
2: Sí.
0: No, son capos. Son capos.
1: ¿Dónde están esa gigantografía? ¿Dónde está? Espere, no se vaya, no se vaya.
2: En el pasaje Carrión.
1: Ah, en el pasaje Carrión.
2: Sí, ahí está. Bueno, ya que hablaron del Día del Maestro,
1: qué linda,
2: no me tengo que acordar
1: es esa
2: postal,
1: negro.
2: Tengo que hablar de algo porque hay muy poca gente, así que vamos a tratar de...
1: Hay
2: de
1: poca gente.
2: Este...
1: A ver, espere, esos gazebos, mano izquierda, sí. Azul, ¿de quién son?
2: Si no me equivoco, del Carrillo, sí. No.
0: Ah.
2: Instituto Superior...
0: ¿Enfermería?
2: Un Carrillo.
1: Ah, claro.
2: De
1: servicio de emergencia, enfermería, como para
2: claro.
1: Que la gente vaya, se tome la presión.
0: Después...
2: Están allí preparándose,
0: sí.
2: Son paramédicos voluntarios.
1: ¿Médicos?
2: Eso es una...
0: Paramédicos.
1: Ah, ahí sí. Lo estamos viendo, los paramédicos.
2: El doctor Romero
0: hay diferentes,
2: habló del trabajo de ellos.
0: Hay diferentes gazebos. Tenés el del 911, tenés el de la Cruz Roja, o sea, en distintos...
2: SAMEC.
0: Claro, SAMEC.
4: Defensa Civil también va a poner uno en la Feria Potencia, este fin...
1: Paramédicos. Ah, ahí
0: sí.
1: Lo estamos viendo, los paramédicos.
2: El doctor Romero
0: hay diferentes,
2: habló del trabajo de ellos.
0: Hay diferentes gazebos. Tenés el del 911, tenés el de la Cruz Roja, o sea, en distintos...
2: SAMEC.
0: Claro, SAMEC.
4: Defensa Civil también va a poner uno en la Feria Potencia, este fin de semana, Feria Potencia.

0: Sí, muy limpita, muy buen orden. En eso hay que destacarlo. Miren, no hay un solo papelito, ni hojas
1: Qué
0: tampoco.
1: feo que quede ese ladrillo molido. Ahí ya podríamos
2: No,
1: cambiar.
2: ¿cómo va a estar feo? Está
1: Se te
2: muy
1: ensucian las
2: lindo.
1: patas,
2: No,
1: señor.
2: está
1: Uno va
2: hermoso.
1: a Ámsterdam, no tiene esa
2: Y
1: porquería de
2: le da
1: plaza.
2: un color muy, muy
1: Y
2: particular.
1: píntelo, señor, póngale tartán. Como hacen en Dubái. En Dubái todas las plazas son de
2: No
1: tartán,
2: somos
1: son de
2: Dubái,
1: goma.
2: señor. No so ¿Esa silla de qué? ¿De quién es?
1: Del
2: Del
1: mendocino, pues.
2: Lustra. ¿Eh?
1: Del mendocino que
2: Ah, del
1: ilustra.
2: Lustra.
0: Sí.
2: ¿Cuánto sale hoy ilustrar
1: Qué buena
0: Creo que él
1: pregunta.
0: cobra 10.000, no está él
3: ¿Cómo
0: arriba.
3: 10.000?
2: No, 10.000 pesos,
3: ¿Tres
2: sí.
3: mil?
1: No, tres
0: No,
1: mil,
0: no.
1: pero negra, por 3.000
0: No.
1: te abre la lata y te la deja oler un rato.
0: Creo que lo
3: Sí,
0: dijo
3: no,
0: la
3: pero no
0: última
3: diez
0: vez.
3: mil.
1: Oleme la
0: Creo que 10.000
1: Washington,
0: lo
1: te
0: dijo
1: dice
0: la
1: así.
0: última vez.
2: La cobra.
3: Cobra, no va a decir, oleme la cobra, Núñez, por favor. Núñez, por
2: Yo no
3: favor.
2: dije
3: No,
2: eso.
3: ¿qué dijo?
2: Yo dije la
3: ¿Cómo
2: cobra únicamente.
3: va a
1: No,
3: decir?
1: cobra la olida.
3: ¿Cómo va a
2: Bueno,
3: decir, oleme la
2: ahí está, ahí está,
3: cobra?
2: ahí está.
0: No, no, está bien. No hay problema, gracias.
3: ¿Qué dijo? ¿Le
0: Martín
3: pego?
0: Serrano, coordinador, dice la campera. Martín, bueno, contanos qué. A ver, ¿lo escuchan? A ver, habla, habla, habla por. No, no, es este entonces. A ver, sí,
1: Dale el
0: ahí
1: que
0: te.
1: sirve.
2: Dale el que sirve.
1: Dale el que dice,
0: No,
1: anda.
0: no, se corta, se corta. Bueno, lo vamos a tratar de escuchar por el celular. Bueno, Martín, contanos.
4: ¿Siempre es así
0: Sí.
4: el programa?
2: Siempre, siempre.
0: Bueno, contanos, Martín,
2: Hasta
0: ¿a
2: que no
0: qué grupo
2: compremos micrófonos.
0: pertenecen? ¿Desde cuándo que están trabajando acá en lo que es la llegada de los peregrinos?
5: Bueno, en el grupo de nosotros se llama Paramédicos Voluntarios de la Provincia de Salta, un nombrecito medio largo, pero bueno, nosotros empezamos el primer día de la novena, que fue el domingo que pasó, y bueno, estamos trabajando todo este día hasta la fecha de que la procesión del Señor la Virgen General. Y bueno, por el momento todavía no llegaron los peregrinos, así que nosotros más estamos abocados a lo que es la novena, que empieza, bueno, trata de la mañana. Bueno, nosotros entramos de las 8 de la mañana hasta la 1 de la tarde, que es con los horarios que dura durante toda la misa. Y bueno, y hace rato nos comentaron que, bueno, ya vienen más tarde, tipo las 3 y media de la tarde, hay un grupo grande de peregrinos que llegan, no me acuerdo si es de Cachi, de dónde son. Así que bueno, estamos a la espera de ellos. Y bueno, ya a partir ya del sábado, sí, ya empiezan a venir ya la mayoría de peregrinos que vienen de diferentes lugares,
0: ¿Cómo
5: sábado, domingo. Sí.
0: ¿Cómo se conformó este grupo, Martín? ¿A partir de qué iniciativa?
5: Y bueno, el profesor de nosotros, que está a cargo de nosotros, que es el encargado general, bueno, es el profesor que nos da curso, nos capacita a nosotros, y bueno, él nos comentó que fue una experiencia personal de él, que se le dio por armar este grupo. Bueno, cuando él me contó, bueno, yo soy uno de los integrantes más viejos que quedó del grupo, y bueno, que él comenzó con 5 personas, y bueno, así, sin nada, digamos, sin ningún insumo, sin nada, y bueno, y atrás, pasando los tiempos, y bueno, se fueron adquiriendo cosas, sumándose más gente, así que ahora, en la actualidad, es un grupo formado de 130, 110, 115 personas. Así que bueno, se fue dando así, convocando por gente, llegando así por amistades, por chicos que vienen, la mayoría, aparte de ser paramédicos, son chicos que son estudiantes de enfermería, chicos que están estudiando de enfermería, bueno, tienen diferente como es. Y el grupo también está también formado para para el público en general, personas que por ahí que no tengan ningún conocimiento, les guste lo que es la medicina, esa cosa, también participan, no es un grupo, digamos, cerrado, es para toda la comunidad en
2: Mirá vos qué
5: general,
2: lindo.
5: digamos, que quiera aprender. Chicos, se está escuchando cualquier consulta, ¿no?
2: ¿Cómo es el nombre?
5: Martín, Martín.
2: Martín, hola Martín, ¿cómo estás? El gusto en
5: Hola, ¿qué
2: saludarte.
5: tal? Buen día.
2: Esas
5: Gracias.
2: más de 100 personas que trabajan durante todo
5: Sí.
2: el día en toda la época del milagro.
5: Sí, de milagro. Ahora, por ejemplo, hasta hoy, trabajamos solamente a lo que es de la mañana, que es la novena. Ya
2: Ajá.
5: a partir de hoy, hasta el día de la procesión, ya trabajamos turno completo, que es de la mañana, empieza la mañana hasta la tarde, digamos.
2: Ajá, y cómo
5: Bueno, no tenemos un horario fijo porque, bueno, depende del
2: claro,
5: horario. Si
2: claro,
5: vemos por
2: claro.
5: ahí, puede ser 9, 10, 11 de la noche, bueno, depende de la gente, a veces van llegando de a poco, de mucho, y bueno, no tenemos un horario fijo. De entrada, sí, a las 8 de la mañana tenemos que estar acá. Bueno,
2: Claro.
5: 7 y media nos convocan todo lo que es el SAME, porque nosotros trabajamos en coordinación.

0: un examen.
1: Ah,
0: A las 7:30 ya nos
1: claro.
0: juntábamos nosotros y bueno, ya.
1: ¿Y
0: ya
1: qué se van moviendo por distintas zonas, Martín?
0: Por el momento, como le digo, nosotros estamos dentro de la catedral, que bueno, es la primera vez que nos piden ingresar a la catedral. Bueno, tenemos grupos de varios chicos, 7, 8 chicos, depende de la cantidad que ellos nos pidan, sí, adentro. Y después queda otro grupo acá afuera, lo que es frente a la catedral. Ajá. Y ya bueno, ya después, bueno, sí, ya nos vamos moviendo porque ya tenemos diferentes puntos para abarcar, ya sea el Jockey Club, ya sea Parque Sur.
1: Ah, hay una logística.
0: También, primer año.
1: Hay una logística ya preparada.
0: Ya tenemos la logística. Sí, sí, ya tenemos una logística grande, digamos, que son las mismas veces, porque también trabajamos en coordinación de la municipalidad. Bueno, la municipalidad también nos piden, dice, perdón con la palabra, che, mira, nos podés dar una mano, necesitamos tal lugar.
1: Está bien.
0: Y bueno, ya vamos armando los chicos que se puedan. Que puedan disponerse, digamos, que puedan viajar, digamos, esa cosa. Bueno, inclusive, ayer íbamos a tener un viaje a Cobo, porque, bueno, la gente de la municipalidad de ahí de Güemes nos pidieron, pero, bueno, no se pudo dar, pues, bueno, por diferentes situaciones, que, bueno, ellos no podían conseguir la movilidad, así que, bueno, no pudimos viajar. Pero sí, nos están solicitando en diferentes lugares, y, bueno, donde nos solicita, tratamos de ir y cubrir. Por el momento, como le digo, ahora es acá en la plaza nomás, en la catedral. Después claro. Ya, a partir del sábado hasta el martes, bueno, hasta el lunes, perdón, bueno, ya tenemos diferentes lugares, los puestos donde vamos, nos vamos desplegando, vamos viajando y así.
1: ¿Han tenido así alguna
0: por el momento,
1: han tenido alguna incidencia en estos días que atender?
0: Sí, casualmente eso, estamos hablando con los chicos, que bueno, que había un señor ya bastante grande que estaba... Bueno, ya la policía a nosotros nos conoce, cualquier cosa que llega a pasar, viene, ellos nos buscan acá.
1: Claro, claro.
0: Nos habían comentado que el hombre se cayó acá cerca de la Florida, de San Martín, así que bueno, los chicos se fueron de acá hasta allá, el hombre se había golpeado, se había lastimado, y bueno, tuvo otro golpe más, así que bueno, fueron de acá al grupo, lo asistieron, hicieron las curaciones pertinentes, bueno, lo trajeron para acá, a la carpa del examen que está al costado de la catedral, y bueno, ellos... Y se hicieron el resto, de ahí lo derivaron al San Bernardo, porque bueno, aparentemente tenía una fractura el hombre en las rodillas, así que bueno, sí, eso es lo más, digamos, llamativo. Y después lo que es dentro de la catedral, gracias a Dios, todo tranquilo, mayormente por ahí nosotros tenemos hincapié y tenemos en cuenta decirle a los chicos que tengan presente las personas mayores, porque son muchas las personas mayores vienen, mayormente jóvenes, casi muy poco vienen, porque bueno, se entiende que hay estos horarios, estos son horarios que están trabajando esas cosas, y bueno, es tranquilo, pero sí, una que otra, sí, atenciones tuvimos muy poco. Pero bueno, más atenciones tenemos ya cuando empiezan a venir los peregrinos.
1: Claro,
0: bueno,
1: ahí me imagino.
0: Todos sabemos, sí, por ahí, sí. Que por cansancio, que masaje, sí, curaciones, sí. A los pies, esa cosa. Y bueno, no le puedo decir en exactitud qué podemos asistir, porque puede ser de lo más mínimo hasta lo más complejo que hagamos. Así que algo así, o tomar el azúcar, que nomás en persona... mayores, asistir así, personas, a veces mamá que viene también con el embarazo, por ahí también, así que bueno, es amplio lo que hacemos nosotros, digamos, ¿no?
1: Un abrazo.
0: No hay, digamos, un punto exacto, no solo. Sí.
1: Un abrazo, Martín, y felicitaciones para todos los chicos ahí, chicos y chicas.
0: Muchísimas gracias, muchísimas gracias.
1: Nuestra admiración.
2: Gracias, bien, ahí están ya formados para distribuirse por distintos sectores de acá de la... De la Plaza 9 de Julio.
1: Uh-huh. Bueno,
2: de esta manera trabajan los paramédicos. Esos son los que desde muy temprano han estado presentes acá en la Plaza 9 de Julio. He consultado con la gente de tránsito, he consultado con la gente de la policía y coinciden en algo. Menos gente que el año pasado.
1: Uh-huh.
2: Hay mucha menos gente. No recuerdo haber venido el año pasado, un día como hoy, y había mucho más movimiento. Quizás lo que puede ser un atenuante, que era un domingo, y hoy es un día laborable.
3: Sí, puede ser.
1: Puede ser. ¿Esas pantallas gigantes estuvieron el año pasado? ¿O es la primera vez?
2: Sí, sí.
1: Ya estuvieron.
2: Sí, sí.
1: Ah, perfecto.
2: Sí, ya eso... Es una linda costumbre. Uh-huh. Vamos a ver si podemos hablar con el padre Marcos Cepeda, está ahí con colegas.
4: ¿Qué colegas son esos, por el amor a Dios, decímelo?
2: Andy.
4: Andy Varga y Paco Mayo, decí la parsimonia.
1: Sácalos, correlos.
2: A ver, díganle ustedes, están escuchando.
4: Ahí está.
1: Sí, se pueden correr, chicos.
4: Parsimonia.
2: Contento poder...
4: Parsimonia, aparecete por los asados de los jueves, vos, ¿no?
2: Ahí la escuchan.
3: Claro, me acordé, si no me van a tirar la oreja los del equipo de recepción de peregrinos. Por favor, invitarlos a donar agua, que es lo que se está necesitando. Recuerden que, yo entiendo, uno quiere donar agua y dice, bueno, les regalo un bidón de esos de 10 litros de... Bueno, eso no es práctico para darle a los peregrinos. ¿Qué es práctico? Las botellitas chiquititas. ¿Por qué? Porque ellos la toman, la guardan en la mochila y la recargan. Y entonces, ellos mismos tienen la cuestión práctica, porque la meten en el bolsillo, en la mochilita y todo, y no les pesa. Darle la botella de 2,5 litros, darle el bidón de 5 litros, le complica la existencia a ellos, ¿no? Por eso, invitarlos a que, bueno, yo sé que es hacer un esfuercito para poder comprar, y bueno, pero poder colaborar con eso nos va a ayudar muchísimo. Como así también, algunos elementos que por ahí se pueden estar necesitando, por eso los invito a que se acerquen a la Secretaría de Catedral, para que ahí el equipo de recepción les pueda compartir cuáles son las necesidades que las peregrinaciones han acercado, para que podamos asistirla lo más antes posible. Así que bueno, más que nada eso, invitarlos a que nos ayuden a ayudar.
2: Ahí está.
1: Bueno, perfecto, perfecto.
2: Al padre bueno, Marcos Cepeda.
1: César.
2: Mire, me dicen que en los horarios de las misas sí se ve movimiento. Por ejemplo, ahora, si no me equivoco, está terminando una de las misas. Entonces, es esto también que hay que tener en cuenta, quizás tanto a la gente dentro de la catedral.
1: Lo dejamos por un rato, puede ser. Ya regresamos si es necesario.
2: ¿Cómo no?
1: Un abrazo.
2: Bien, hasta luego.
1: Gracias, César. 8:38, 8 de la mañana, 38 minutos. Móvil en vivo, César Lazo, desde Plaza 9 de Julio. Pausa, ya regresamos.
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0: 8 de la mañana, 43 minutos, 8:43 minutos. Tengo material para compartir, sí, tengo mensajes.
1: Pero podríamos esperar un ratito.
0: Y mensajes, sí, ya sé. También.
1: Hoy creo que llegamos hasta las 11 de la mañana. Le vamos a robar 2 horas al indio. Me parece, con todo el material que tenemos. Porque vamos a hablar acerca del operativo, o mega operativo de tránsito, por esto de el milagro, la novena, el triduo, la procesión, lo que va a ser el martes. Saludamos a Matías Asenato, secretario de Tránsito y Seguridad Vial de la ciudad de Salta. Matías, ¿cómo estás? Buen día.
2: Hola, buen día, todo muy bien.
1: Bueno, me alegro. Trabajando a full, ¿no? Con el sistema, con el operativo.
2: Sí, nosotros es algo que empezamos a preparar desde el mes de mayo, siempre coordinado por la Curia, quien convoca las reuniones institucionales, y bueno, estamos ya en estos días que son los de mayor afluencia de peatones, de peregrinos, de personas que se acercan a la zona de la catedral, a acompañar esta movilización que se realiza año tras año, y nosotros ya trabajando desde hace bastante tiempo. Uh-huh. El domingo comenzó la novena, el sábado tuvimos la recorrida de las imágenes peregrinas por la ciudad, este domingo vamos a tener la procesión de la penitencia desde la Iglesia de la Merced a la Catedral, ya pasó el milagro de los niños, el milagro de la juventud y la catequesis, el milagro de los enfermos, y a partir del día sábado comenzarán las principales peregrinaciones a llegar a la ciudad. Por eso tenemos personal en diferentes accesos, en acceso norte para los que vienen de Orán, Mertán, Güemes, El Gordo, Camposanto, en Avenida Bolivia, los que vienen de Iruya, Isla de Cañas, Vaqueros, La Caldera, sí. Ruta 28 para San Lorenzo, Atocha, excombatientes de Malvinas, los que vienen de Cerrillos, La Merced, al igual que
1: ¿cómo se trabaja, 26. Matías, ¿cómo se trabaja en ese sentido, en el acompañamiento de las peregrinaciones? ¿Desde cuál es el límite o cuál es el comienzo del acompañamiento de la Secretaría de Tránsito? Por ejemplo, una peregrinación que viene desde Cachi, ¿desde dónde lo acompañan ustedes?
2: Nosotros, por cuestión del seguro que tienen el personal de tránsito, lo hacemos desde el ingreso a la ciudad.
1: Ajá, perfecto.
2: Porque la verdad es que siempre nos hubiera encantado poder acompañarlo de mucho antes, pero por cuestiones de cobertura de seguro no podemos salir de los límites del municipio, así que ahí empieza el acompañamiento.
1: Uh-huh. Imagino que habrá recargo en el personal, ¿no? En el recargo horario.
2: Sí, siempre. En esta época se trabaja mucho con lo que es horas extras, y además nosotros tenemos un servicio esencial que trabaja de lunes a lunes. Tienen también un diagrama de horas especial que se acumula para poder utilizarlo durante esta época, o también para épocas de eventos como fin de año, Navidad. Siempre tratamos de ahí utilizar esas horas de recargo del personal.
1: Claro. Estos próximos días, fin de semana, el lunes, ¿se va a cerrar prácticamente el casco céntrico?
2: Va a depender siempre de la afluencia de personas. A medida que van ingresando las peregrinaciones, cortaremos, haremos filtros. Mientras puedan circular los vehículos, lo vamos a permitir, ¿no?
1: Bien.
2: No es que está establecido a partir, salvo el día martes, a partir del mediodía, a la 1 o 2 de la tarde, ya va a estar, sí, lógicamente, vallado todo el circuito de la procesión.
1: Claro, claro. ¿Hay alguna recomendación para los automovilistas en esta época o en estos próximos días?
2: Paciencia, tolerancia y hacer lo que le pedimos siempre, respetar las indicaciones del personal uniformado, circular a velocidades permitidas. Aquellos que no necesiten circular por los ingresos de la ciudad o por el centro de la ciudad y no quieran participar de esta movilización, que eviten ir a esos lugares o que lo hagan a pie, porque seguramente va a haber momentos de congestionamiento, de demoras, de trabas, de no poder avanzar por determinadas calles, pero bueno, sabemos ya hace cuánto que se realiza esta procesión, todos sabemos lo que significa y lo que genera, así que simplemente eso, tolerancia, paciencia y tratar de respetar lo que año tras año vivimos en la ciudad.
1: Bueno, Matías, no sé si ya estás en conocimiento, si tenés comunicación, ¿me podés decir qué es lo que está ocurriendo ahí en la avenida Kennedy? Aparentemente en la rotonda de la escuela agrícola hay un incidente.
2: A ver, no, información que tengamos...
1: Todavía no la tenés. Está bien, está bien, perfecto. No. Porque hay personal de tránsito que están rodeando un automóvil por algún motivo.
0: Esa es información que nos ha pasado un oyente que está en el lugar.
2: Consulto.
1: Bueno, dale.
2: Y les paso cualquier cosa. Perfecto. Pero no, tengo un siniestro en Zacarías Yancy y en Zacarías Yancy, un colectivo con un auto... pero nada más, después en Adolfo Güemes y Santiago del Estero, pero particularmente de Banchic no me pasaron nada.
1: Perfecto. Un abrazo, Matías, gracias por atendernos como siempre.
2: Bueno.
1: Chao, hasta luego.
2: Gracias a ustedes.
1: Chao, hasta luego. Matías Asenato, Secretario de Tránsito y Seguridad Vial de la Ciudad de Salta.

0: 8 de la mañana, 49 minutos y bueno, tenemos musiquita de Expedientes X.
1: Agente Mulder, venga para acá, ya sabe lo que tiene que hacer.
0: Decían que él había pasado a otro plano. Decían que él se había ido de viaje. Decían que él... Mire la foto, mire la foto. Decían que él no estaba en la ciudad.
2: ¿Quién es? Ignacio Bergoglio Esteban.
3: ¡No!
0: Apareció para el milagro.
3: ¡Apareció no. Cacho Esteban!
2: Eso es Chile.
3: ¡Viejo Bruce Lee!
2: Eso es.
3: ¿Y qué está consumiendo?
0: Apareció.
3: Miralo vos, Cachito Esteban.
0: ¡Está qué bien vivo!
3: ¡Qué bien que se lo ve! ¡Qué bien que
0: está
3: se
0: lo ve! ¡Está vivo! Va el saludo de maestro, todo el equipo.
2: ¡Qué maestro Ignacio Esteban! ¿No?
0: ¡Qué buen tipo!
2: Una salta que se ha acoplado a las celebraciones y a los reconocimientos de locutores que no hemos escuchado en la vida, como Antonio Carrizo, con Bobadilla. Acá en Salta no le dimos bola a eso. Dice, lo mejor es Carrizo. Muy poca gente lo escuchó. Pero acá tenemos próceres como...
3: Sí, señor.
2: Próceres es un maestro. Radiales.
3: Maestro, genio.
2: Ignacio Esteban, Luis López, ¿y con quién Gloria Franco?
3: ¿Con quién? ¿Dónde le dieron la cana? ¿Dónde es esto?
0: En el shopping.
3: Ah, en el shopping. No, mirá vos.
2: Sí. Está con Alberto Fernández, creo.
0: Bueno, y fotitos para compartir de un amanecer, puestita de sol. Dice, hola, buenos días, Patito Núñez, Armonía. Venía manejando y escuché que otro oyente mandó una foto del amanecer. Es verdad, yo me paré también. Saqué foto de este sol maravilloso que nos regala Dios todos los días. Le mando varias postales para que las pinten. Vamos viendo, Jorge, las fotitos. Son cuatro las fotos que nos ha mandado.
1: Dijo una, señor.
0: Que tengan un maravilloso día y un pacífico y feliz fin de semana. Un fuerte abrazo para todos, su amigo Federico Williams. Este es en el trayecto desde Cerrillos, después de la Cruz Quebrada, hacia la ciudad.
3: Es buena la postal esta por el árbol, por el sauce ese que está allí.
2: El sauce.
3: Porque si no estuviese ese árbol, sería... Mirá lo que te digo, mirá ese árbol.
0: Una maravilla.
2: Mira, parece la mano de un esqueleto, la nube
0: Sí, una maravilla.
2: Y ahí se ve la cara de Jesús, dirían las viejas.
0: Dice Daniel, te roban una moto, haces la denuncia y en el caso de que la policía la recupere, la llevan al destacamento, la apilan hasta que se pudran. Me pregunto, ¿por qué no verifican la moto, llaman a los propietarios para devolver el vehículo? Es muy vago el actuar de la policía. Si te roban un casco, olvídate que la poli te va a notificar. Lo de la noticia que devolvieron un casco es porque fue un caso fresco, o sea, un robo hace poquito.
2: ¿Cómo te pueden robar un casco? No entiendo eso.
0: Los de los autos gemelos es fácil, Pato. Te roban los papeles del auto, la cédula, y con esa cédula hacen un par de patentes nuevas en lugares como Warner, en Buenos Aires. Y después roban un auto igual. Y te ponen esa patente y lo utilizan con esa cédula. Y obvio que modifican el número de chasis y moto. Gracias, Daniel, por la info.
3: Armonía. Vos que estás en el tema, ¿sabés dónde es la despedida de Carniello? Es su último milagro. Imagino yo que hay fiesta con todos los arzobispos.
2: No hay fiesta, hay una celebración. Más que fiesta es una celebración porque muchos arzobispos van a despedirlo. Él se va a Catamarca, como han hecho mucho, como lo ha hecho Blanchud, como lo han hecho otros ex-arzobispos ya jubilados, se van a Catamarca. Ahí hay un lugar de retiro donde va a ir nuestro monseñor Mario Carniello.
0: Bueno, si hay alguno de los olorcitos que uno no puede dejar de que le mueva hasta cosas de la infancia por ahí, es el olor al café y el olor al pan.
3: Sí. Sí,
0: el olor al pan te moviliza recuerdos, te moviliza.
2: Y a choripán.
0: Escuche, Juanita,
3: el choripán también.
0: Juanita nos ha mandado ahí unas fotos de pancito levando. Dice, muy buenos días, Patito, Ricardo, Armonía.
2: Hola.
0: Y todo el equipo. Feliz Juanita. Viernes. Yo amasando pancitos negros y pan de molde. Y dice ahí en esa foto, nos manda, dice, ya está levando los pancitos.
3: ¿Pancito de qué? ¿Pancito de qué?
2: De molde.
0: Pancitos negros.
3: Pancitos negros, los de la derecha.
0: Y, sí, y pan de molde, el otro.
3: Los de la izquierda. Bien.
0: Sí, así que gracias, Juanita, riquísimo, yo calculo. Ya cociné ella tan rico.
2: El olor de ciertas comidas, de ciertas frutas, en algunos momentos te trasladan así, pero de jeta a tu niñez, por ejemplo.
0: Claro.
2: El otro día sentí el olor de un perfume que yo había combinado en mi casa, dos desodorantes, y sentí el olor de la loción Pibitos, o Pibes, algo así.
0: Pibes.
2: Sí. Y dije, me puse a hablar con Zeta, así cuando yo era chiquitita, así...
0: Escuche, ahí Juan Amaya nos manda, dice, caminata con velas por Jessica. Hace 2 años que nos falta Jessica. Invitamos a la comunidad de La Caldera que desea acompañarlos el 11, o sea, hoy, al cumplirse 2 años de la desaparición, a realizar una caminata con velas a las 17:30 desde el puente hasta su domicilio. Recordamos esta marcha que se va a hacer por la tarde y ahora por la mañana. A partir de las 9, dice, invitamos a la comunidad de La Caldera que desea acompañarnos a una marcha pacífica en Ciudad Judicial a partir de las 9. Saldremos desde la plazoleta a las 8. Familia Gutiérrez.
3: Estaremos con la cobertura en la información. Allí estará César Lazo, nuestro móvil. ¡Genios! ¿Cómo me cargué con lo de la cobra?
2: Sí, sí, a mí me mandó un mensaje uno y me dice, tuve que parar el Ford, porque es de la Puseto, digamos, que está en oferta ahora.
3: Bueno.
2: Ahora a las 8. Dice, venía degustando los dulces del Palacio de las Golosinas y hasta que salió Ricardo y dice, ay, no sé, casi me voy a la peluquería de la Maricel Cedrón.
0: Bienvenido, bendecido. Bendecido día, los escucho siempre, me gusta su programa, les deseo un feliz milagro, que sea el milagro de su vida, de acuerdo a sus anhelos, nos dice María de Santa Lucía. Y a mí me quedó...
3: ¿Ustedes saben que los sabores son objetos de marketing?
0: Y claro.
2: ¿No?
0: Claro.
3: ¿Cómo que no?
2: No sabía, pero contame, seguime la corriente, pero tú...
3: Ah, perdón.
2: Tengo que decir que no para que vos expliques, porque si te digo sí, te cago en el laburo. Después viene el indio, lo dice y vos quedás ahí en bambalina.
3: Bueno, aquí hubo una casa muy conocida, la de la panificadora esta que estaba en la calle Caseros, donde, al lado de Time.
2: ¿Panificadora?
3: Sí,
2: había
3: una panificadora.
2: No era del Super Mindy, ¿no?
3: No, estaba entre Super Mindy Time. Había ahí una pequeña panificadora.
2: ¿Ya era peatonal o no? ¿Era calle?
0: No, era calle, me parece.
3: Creo que era calle. ¿Qué hacían? ¿Qué hicieron?
2: A ver,
3: chico. Pero era una franquicia de una panificadora de Buenos Aires que te traían el producto. Ahí lo único que tenían eran los hornos, esos modernos. Metían el pan. Super Mindy Time. Había ahí una pequeña panificadora.
2: ¿Ya era peatonal o no? ¿Era calle?
0: No, era calle, me parece.
3: Creo que era calle. ¿Qué hacían? ¿Qué hicieron?
2: A ver, chico.
3: Pero era una franquicia de una panificadora de Buenos Aires que te traían el producto. Ahí lo único que tenían eran los hornos, esos modernos. Metían el pan. Super Mindy Time. Había ahí una pequeña panificadora.
2: ¿Ya era peatonal o no? ¿Era calle?
0: No, era calle, me parece.
3: Creo que era calle. ¿Qué hacían? ¿Qué hicieron?
2: A ver, chico.
3: Pero era una franquicia de una panificadora de Buenos Aires que te traían el producto. Ahí lo único que tenían eran los hornos, esos modernos. Metían el pan. Super Mindy Time. Había ahí una pequeña panificadora.
2: ¿Ya era peatonal o no? ¿Era calle?
0: No, era calle, me parece.
3: Creo que era calle. ¿Qué hacían? ¿Qué hicieron?
2: A ver, chico.
3: Pero era una franquicia de una panificadora de Buenos Aires que te traían el producto. Ahí lo único que tenían eran los hornos, esos modernos. Metían el pan. Super Mindy Time. Había ahí una pequeña panificadora.
2: ¿Ya era peatonal o no? ¿Era calle?
0: No, era calle, me parece.
3: Creo que era calle. ¿Qué hacían? ¿Qué hicieron?
2: A ver, chico.
3: Pero era una franquicia de una panificadora de Buenos Aires que te traían el producto. Ahí lo único que tenían eran los hornos, esos modernos. Metían el pan. Super Mindy Time. Había ahí una pequeña panificadora.
2: ¿Ya era peatonal o no? ¿Era calle?
0: No, era calle, me parece.
3: Creo que era calle. ¿Qué hacían? ¿Qué hicieron?
2: A ver, chico.
3: Pero era una franquicia de una panificadora de Buenos Aires que te traían el producto. Ahí lo único que tenían eran los hornos, esos modernos. Metían el pan. Super Mindy Time. Había ahí una pequeña panificadora.
2: ¿Ya era peatonal o no? ¿Era calle?
0: No, era calle, me parece.
3: Creo que era calle. ¿Qué hacían? ¿Qué hicieron?
2: A ver,
3: sí. Pero era una franquicia de una panificadora de Buenos Aires que te traían el producto. Ahí lo único que tenían eran los hornos esos modernos. Metían el pan. Fermín de Time. Había ahí una pequeña panificadora.
2: ¿Ya era peatonal o no? ¿Era calle?
0: No, era calle, me parece.
3: Creo que era calle. ¿Qué hacían? ¿Qué hicieron?
2: A ver,
3: sí. Pero era una franquicia de una panificadora de Buenos Aires que te traían el producto. Ahí lo único que tenían eran los hornos esos modernos. Metían el pan. Fermín de Time. Había ahí una pequeña panificadora.
2: ¿Ya era peatonal o no? ¿Era calle?
0: No, era calle, me parece.
3: Creo que era calle. ¿Qué hacían? ¿Qué hicieron?
2: A ver,
3: sí. Pero era una franquicia de una panificadora de Buenos Aires que te traían el producto. Ahí lo único que tenían eran los hornos esos modernos. Metían el pan. Fermín de Time. Había ahí una pequeña panificadora.
2: ¿Ya era peatonal o no? ¿Era calle?
0: No, era calle, me parece.
3: Creo que era calle. ¿Qué hacían? ¿Qué hicieron?
2: A ver,
3: sí. Pero era una franquicia de una panificadora de Buenos Aires que te traían el producto. Ahí lo único que tenían eran los hornos esos modernos. Metían el pan. Fermín de Time. Había ahí una pequeña panificadora.
2: ¿Ya era peatonal o no? ¿Era calle?
0: No, era calle, me parece.
3: Creo que era calle. ¿Qué hacían? ¿Qué hicieron?
2: A ver, sí.
3: Pero era una franquicia de una panificadora de Buenos Aires que te traían el producto. Ahí lo único que tenían eran los hornos esos modernos. Metían el pan. Fermín de Time. Había ahí una pequeña panificadora.
2: ¿Ya era peatonal o no? ¿Era calle?
0: No, era calle, me parece.
3: Creo que era calle. ¿Qué hacían? ¿Qué hicieron?
2: A ver,
3: sí. Pero era una franquicia de una panificadora de Buenos Aires que te traían el producto. Ahí lo único que tenían eran los hornos esos modernos. Metían el pan. Fermín de Time. Había ahí una pequeña panificadora.
2: ¿Ya era peatonal o no? ¿Era calle?
0: No, era calle, me parece.
3: Creo que era calle. ¿Qué hacían? ¿Qué hicieron?
2: A ver,
3: sí. Pero era una franquicia de una panificadora de Buenos Aires que te traían el producto. Ahí lo único que tenían eran los hornos esos modernos. Metían el pan. Fermín de Time. Había ahí una pequeña panificadora.
2: ¿Ya era peatonal o no? ¿Era calle?
0: No, era calle, me parece.
3: Creo que era calle. ¿Qué hacían? ¿Qué hicieron?
2: A ver,
3: sí. Pero era una franquicia de una panificadora de Buenos Aires que te traían el producto. Ahí lo único que tenían eran los hornos esos modernos. Metían el pan. Fermín de Time. Había ahí una pequeña panificadora.
2: ¿Ya era peatonal o no? ¿Era calle?
0: No, era calle, me parece.
3: Creo que era calle. ¿Qué hacían? ¿Qué hicieron?
2: A ver,
3: sí. Pero era una franquicia de una panificadora de Buenos Aires que te traían el producto. Ahí lo único que tenían eran los hornos esos modernos. Metían el pan. Fermín de Time. Había ahí una pequeña panificadora.
2: ¿Ya era peatonal o no? ¿Era calle?
0: No, era calle, me parece.
3: Creo que era calle. ¿Qué hacían? ¿Qué hicieron?
2: A ver,
3: sí. Pero era una franquicia de una panificadora de Buenos Aires que te traían.

0: picador.
1: ¿Ya era peatonal o no? ¿Era calle?
2: No, era calle, me parece.
0: Creo que era calle. ¿Qué hacían? ¿Qué hicieron?
1: A ver,
0: che. Pero era una franquicia de una panificadora de Buenos Aires que te traían el producto. Ahí lo único que tenían eran los hornos esos modernos. Metían el pan.
3: Lo escuchaba decir, el intendente Guaya nunca se arrimó a ustedes, nunca, nada, digamos. No tuvieron nunca un acercamiento, una conversación. ¿Se ofreció para algo?
4: No, como siempre le digo, no, nunca se acercaron. Y nada, por el estilo. La verdad que una persona irresponsable que nunca dio la cara, pero bueno, ¿qué puedo esperar un tipo como este que no se hace ni responsable de un pueblo mercedeño? Que la verdad que ver el pueblo caer también es algo doloroso, ¿no? Pero bueno, mira, sinceramente no tengo ni palabra para nombrarte de esta persona.
3: Bueno, seguramente estaremos en contacto nuevamente después que termine esta audiencia que tienen ahora a las 10 y que, bueno, ojalá se encamine todo hacia el juicio que les permita a ustedes tener la justicia que seguramente están buscando. Veo que usted lleva una remera que dice justicia por Tomás y la aspiración de ustedes es que este hombre reciba perpetua.
4: Sí, bueno, eso es lo que, como digo, nosotros no vamos a bajar los brazos, vamos a luchar hasta el final. Y cueste lo que me cueste, yo como digo, se lo dije al juez también, que si tenemos que hacer que buscar más evidencia, más pruebas sobre el tema del asesino este, para que le den lo que es perpetua, lo vamos a seguir haciendo.
3: Bien, Pablo, gracias y ojalá encuentren justicia y alivio por este tema. Gracias por atendernos.
4: Muchas gracias, Juan, gracias a ustedes.
3: Hasta cualquier momento. Muchas gracias.
5: Pablo, bueno. La última mía. Me acaba de contar su señora de que hubo un ofrecimiento de una vivienda y el auto desde el abogado, se acercó el abogado del intendente, ¿esto es verdad?
4: Sí, bueno, ahí se acercó el padre de Guaya, se acercó a los abogados de nosotros, donde fue, le ofreció la casa, una casa que tiene la silleta, y bueno, también fue llorando, diciendo de que su hijo no tiene plata, que ellos lo único, bueno, el ofrecimiento es eso, la casa y la camioneta con la que atropelló a mi hijo.
5: ¿A cambio de qué?
4: La verdad que no sabría decirle porque, bueno, cuando él fue a decir todo eso, bueno, mis abogados no quisieron escuchar más, le abrieron la puerta para que se retire.
5: Muchas gracias.
4: No, muchas gracias.
3: César, a ver, queda una duda. ¿El ofrecimiento era para que esta en la casa y la camioneta para el abogado o para ellos, para el papá de Tomás?
4: Yo, bueno, en ese sentido, bueno, como digo, no nos terminaron de explicar bien porque, sí. O sea, tampoco lo dejaron hablar porque, o sea, no tienen cara, ¿cómo se le ocurren a ellos ofrecer una camioneta con la que atropellaron a nuestro hijo? Por eso digo, no sé si lo quiso ofrecer para nosotros o para los abogados. Si le ofrecieron para los abogados, será para que ellos dejen el caso en la nada. Uh-huh. Pero bueno, como yo digo, muy agradecido con nuestro abogado que no se, digamos, no están en esos juegos, gracias a Dios están trabajando muy bien, y bueno, como ellos dijeron, ellos no van a soltar la mano, ellos van a pelear hasta el final.
3: Qué increíble, o sea, el papá del intendente de la Merced Guaya le fue a ofrecer una casa y la camioneta a los abogados para que dejen de representarlo a ustedes.
4: Así es.
3: Qué increíble, increíble realmente. Bueno, gracias por atendernos nuevamente, ¿eh? Muy amable.
4: No, muchas gracias.
3: Bueno, tremendo, César, esto, ¿eh? Tremendo.
5: Sí,
3: bueno,
5: sí. Apenas los identifiqué, me acerqué y bueno, me acordé del nombre porque sí. Están con la remera. Así que,
3: pero tremenda nota y tremenda denuncia esta que nos acaban de confirmar, ¿no?
5: Exactamente. Bueno, uh-huh. Alejandra, cuando escuchó, yo le preguntaba si... cuando ni siquiera hubo una intención de rechazar, porque son vecinos de la Merced, él es el intendente de la Merced, me llamó la atención de que por lo menos no haya esa empatía de tratar de contenerlos, de ver la manera que ellos psicológicamente estén acompañados, porque creo que lo que corresponde ante tremenda pérdida, es el único hijo que tenían, 5 años, a un mes de cumplir los 5 años, es que lo atropellan y lamentablemente fallecen.

0: Bueno, muy bien. César, muchas gracias, ¿eh?
1: Bien, voy a tratar de... Hay sonido cerca de la alcaldía, así que, bueno, cualquier cosa, en una de esas estoy volviendo a salir.
0: Bueno, muy bien. Por supuesto, tenés prioridad y estamos con vos en cuando dispongas, ¿eh? Gracias, César.
1: Hasta luego.
0: Hasta luego, adiós.
2: 10 de la mañana, 2 minutos, César Lazo a través de él. Teníamos bien, recién nada más la palabra de Pablo Arias.
0: Bueno, muy bien, perfecto. Tenemos, por supuesto, muchísima más información, pero antes de las noticias y rápidamente, después, Facu, nos contás un poco, vamos a recordar todo lo que fue, cómo fue este caso.
3: Sí, igualmente, la imputación, porque vos decías cadena perpetua, ¿no? La imputación es homicidio culposo. O sea, para el fiscal no hay un homicidio agravado. Bien. No tuvo la intención de matar a el niño, bien, el acusado. Entonces la pena oscila entre los 3 y 6 años.
0: Eso es lo que impone la carátula el fiscal que tiene hoy, digamos, y lo, claro, que está pidiendo el fiscal.
3: Claro. Bien, no sé, perfecto. Si la, bueno, defensa, sí, la querella en realidad, ajá, va a, sí, pedir una cadena, sí, una prisión perpetua, pero creo que eso es imposible porque, ajá, no hay pruebas suficientes para cambiar la carátula o ir en contra de lo que dice el fiscal.
0: Bien, perfecto. Bueno, muy bien. Bueno, tenemos un amigo, bueno, Pichín, que me está llamando porque se engancha todo. Lo tuvieron una colecta para los
4: peregrinos.
0: Para los peregrinos. Para los peregrinos. Bueno, y ahora anda detrás del tema de una cédula. ¿Qué es el tema de las cédulas?
4: Sí, cédulas. Tenemos, a propósito de cédula, vendemos la cédula, un rollito de papel envuelto así en rollito, sí, que va un fideo que lo sujeta. Entonces uno compra y después va al centro de canje de la institución, hace el bien sin mirar a quién, sí, que está, lo van a guiar. No está a la vista de todo, digamos, pero lo van a guiar debajo, sí, de una escalera que está en la galería La Continental.
0: Pero ahí está el centro.
4: El centro de canje. Sí, sí, sí.
0: Debajo,
4: sí,
0: de la escalera.
4: Dije de una escalera. No levantemos la perdi.
0: ¿Por qué tanto misterio?
4: Porque usted levanta la perdi y, sí, se empieza todo el mundo a querer comprar. Dice, ¿qué sortean? Escuchá, sí, lo que vamos a sortear. A ver. Cenicero y encendedores de auto. El cenicero de auto.
0: Sí. ¿Eso de dónde?
4: Casi sin uso.
5: Sí. Creo que ya no sí, los autos con eso, sí.
4: Por eso, ahí está la historia. Despertadores. Acuerda. Los famosos traca, traca, sí, que se iban a la mierda. Solaba el despertador y se iba caminando solo a la calle.
5: Se iba más temprano que vos, digamos.
4: Sí. Después tenemos un juego de 20 ruleros multicolor. Sí, ¿cómo? Para la dama antigua. Sí.
5: Ah, rulero.
4: Rulero multicolor. Vienen los colores, tenemos de Boca, de River, sí, tenemos de Juventud también.
0: Pichín, permitime hacerte una, sí, pregunta porque tengo una gran, sí, duda. Sí. Una gran duda. Sí. Esto, sí, ¿dónde lo consiguen? Todos estos productos que van a entregar con las cédulas.
4: En la ruta. Son productos del asfalto que le llaman. Sí. Porque por ahí se, sí, bajan los camioneros y dicen, che.
0: No tiene nada que ver con los piratas del asfalto.
4: No. Por favor, indio.
0: No, por eso.
4: A veces la Boca con la bandina hirviendo, claro, antes, claro, de sospechar, claro, nosotros. Sí, sí, sí, sí, bueno, después, sí, tenemos, ¿sabes qué? Tenemos calzadores para zapatos, zapatillas, botas, bueno, carro enlosado, sí, pelelas enlosadas y pelelas plásticas, que se usa mucho, ahora se ha vuelto a usar. Sí, porque los pañales estaban, sí, caros con la mierda. Entonces, ¿qué? La gente ha vuelto a la pelela.
0: Ajá. ¿Cómo es el proceso de la donación? Pongo entre comillas, donación de todos tus productos a la institución.
4: Exacto. Ah. Son gente de bien que se acerca y dice, no diga mi nombre, boludo, dice, porque voy a tener problemas, dice, ¿no? Entonces, pero yo te dono ahí, sí, te dejo esto, te dejo también, ahí tengo gato, tengo, ¿cómo se llama? Rueda de auxilio, tengo de Renault, de Quit y de otra marca. Varias marcas tienen ahí, pero son donaciones. Sí. ¿Por qué tiene que pensar mal en la época del milagro?
0: Nadie pensó mal.
4: Rollo de papel de fax también se estamos sorteando y una guía telefónica del año 94.
6: ¿Para qué?
0: ¿Tiene que un anticuario con eso? ¿Del año qué? ¿94?
4: Sí, cuando vivía, por ejemplo, la madre de la pila Yuta vivía ahí en la casero. Para que te dé una idea de vieja que la mamá de la pila Yuta era... Y después vinieron los hijos.
0: Ah, bueno.
4: Uno que es más famoso que el famoso sortea. Hijo, bueno, de la pila.
0: ¿Qué precio tiene la cédula?
4: 15.000 pesitos por ahora. Pero ojo que se están agotando. Se están agotando. Vaya, compre y vea. Sí. Usted dice, cuando escuche, cédula, cédula, cédula. Ahí estamos en la puerta también de la dirección de inmuebles, que también hacen un canje de cédulas parcelarias. Sí.
2: Se tiran.
0: O sea, anda ahí por la zona de la catedral.
4: Exacto. Hacíamos cédulas parcelarias, cédulas de la policía de las provincias. ¿Te acuerdas de las cédulas? Policía de las provincias. Claro. Te sacaban una foto así, tres cuartos, perfil derecho, fondo blanco. Salía más fiero que. Porque nadie tan fiero como la foto de su DNI. Como tampoco nadie tan capo como su currículum, ¿viste? Que te dice, ¿a dónde trabajaste usted? Y, ay, trabajé en la radio profesional. Mentira, mentira, traía el diario acá. Nadie tan capo como su currículum, ¿viste? Como dice ahí.
2: Sí,
4: como el supermercado, ¿viste? Que está ahí en la zona sur.
2: No.
4: Bien, claro. Supermercado Guayar. Sí. Bueno, escúchame. Pichín,
0: sí,
4: te dejo 10 numeritos para que vos los sortees y querés el programa la. ¿Cómo se llama? Barrio Chino. ¡Qué trucho que es! ¿No? ¿Cómo se llama Barrio Chino ese? Debe ser bien chino.
0: ¿Tenés el teléfono de Chino?
4: Sí, tengo dos, tengo dos. Y ahora tengo el número. Le movó el cinchado ahí. Le movó el cinchado al chino. Es más fácil que la mierda,
0: el
4: chino.
0: El celular y el número.
4: Es que hasta que él se dé vuelta, como no tiene cogote, parece camisa y cura, hasta que él se dé vuelta ya lo mochoreaba. Ya. Bueno.
0: Qué bárbaro.
4: Besito, indio. Me voy a marcar porque.
0: Bueno, Pichín, suerte con las cédulas, ¿eh?
4: Suerte,
0: bueno,
4: suerte. Y después lo de Salta no aparte su amor, ¿no está?
2: Así es.
4: Te vemos.
0: Y hasta luego, adiós. Y nosotros nos vamos a las noticias. Así inmediatamente es. Y volvemos enseguida.

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0: 14 grados la temperatura, la humedad 89%. En el orden local, si Garán impulsa una ley de derribo ante el avance de vuelos clandestinos en la frontera norte. La presión del narcotráfico sobre la frontera norte abrió un nuevo frente de discusión, el control del espacio aéreo. Adrián Cigarán, interventor de Aguas Blancas, elaboró una propuesta de ley de derribo con la intención de establecer un marco permanente para la detección, interceptación y neutralización de vuelos clandestinos vinculados al crimen organizado. También adelantó a Profesional que la iniciativa surgió tras una serie de conversaciones con la diputada nacional por Salta, Eliana Bruno, de La Libertad Avanza, a partir de un contacto generado por la también legisladora Gabriela Flores. En el país, Milei decidió a favor de Mendoza en el conflicto con La Pampa por el río Atuel. El presidente Javier Milei respaldó a la provincia de Mendoza en su disputa con La Pampa y esta pasará a cobrar la totalidad de las regalías hidroeléctricas de la represa Los Nihuiles, ubicada sobre el río Atuel. La medida busca ordenar el marco jurídico para la licitación del complejo. El jefe de gabinete, el jefe de Estado, derogó así el decreto 1560/73, dictado el 26 de febrero de 1973 por el entonces gobierno militar, y formalizó la decisión con otro decreto, 982/2026. En el mundo, Bolivia, el gobierno defiende el fin del subsidio a los combustibles. El gobierno de Bolivia defendió este jueves su compromiso de eliminar desde enero del 2027 la subvención estatal a los combustibles y negó que la medida constituya una condición impuesta por el Fondo Monetario Internacional a cambio de un crédito de 1.900 millones de dólares para el país. Además, anunció el cierre de hasta 10 empresas públicas, aunque no precisó cuáles son. ...14 grados la temperatura, la humedad 89%... la máxima para hoy 18 grados... es la hora 10 de la mañana, 12 minutos.
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0: Abriendo caminos con Juan Luis Guerra, acompañando a Diego Torres, inauguramos así este nuevo bloque, porque estamos en Profesional. Esto es un día a la vez, y hoy es 11 de septiembre, recordamos el Día del Maestro, recordamos a Domingo Faustino Sarmiento, expresidente de la Nación, entre los años 1868 y 1874. Él murió en Paraguay en el año 1888 y se dedicó en gran parte de su vida a fortalecer la enseñanza en nuestro país a través de acciones como inaugurar escuelas y la difusión de la educación pública, universal y también laica, abierta tanto para hombres como mujeres, que finalmente sería consagrada con la ley 1420 del año 1884.
1: Bueno, muy bien, yo creo que resume un poco todo esto y vamos a aprovechar obviamente que estamos hablando de esto y que Sol está haciendo este recordatorio de Domingo Faustino Sarmiento. Me parece que lo que resume bastante es el poema que le dedicó Jorge Luis Borges, que se llama Sarmiento, justamente, y que dice lo siguiente, me parece, por eso que más o menos resume todo, y que dice: no lo abruman el mármol y la gloria. Nuestra asidua retórica no lima su áspera realidad. Las aclamadas fechas de centenarios y de fastos no hacen que este hombre solitario sea menos que un hombre. No es un eco antiguo que la cóncava fama multiplica, o, como este o aquel, un blanco sin símbolo que pueden manejar las dictaduras. Es él. Es el testigo de la patria. El que ve nuestra infamia y nuestra gloria. La luz de mayo y el horror de Rosas, y el otro horror y los secretos días del minucioso porvenir. Es alguien que sigue odiando, amando y combatiendo. Sé que en aquellas salvas de septiembre, que nadie olvidará y que nadie puede contar, lo hemos sentido. Su obstinado amor quiere salvarnos, noche y día camina entre los hombres que le pagan, porque no ha muerto, su jornal de injurias o de veneraciones. Abstraído en su larga visión, como en un mágico cristal que a un tiempo encierra las tres caras del tiempo que es después, antes, ahora, Sarmiento el soñador sigue soñándonos. Bueno, es lo que le dedicó Borges y me parece que resume un poco
0: sí.
1: Toda esta figura contradictoria, digamos, polémica,
0: sí.
1: Como decíamos en el inicio del programa, amado y odiado, capaz que en las mismas proporciones, ángeles para algunos, demonios para otros, pero bueno, hay cosas que no se pueden borrar y hay méritos que no se pueden soslayar, sin lugar a dudas, ¿no?
0: Y como bueno. Escritor que dejó una de las obras fundamentales, Facundo o Civilización y Barbarie, ¿no? Uh-huh. Escrito en el año 1845, que vale la pena leer.
1: Bueno, muy bien. Gracias, Sole. Bueno, sí, es de lectura obligatoria, diría yo. Bueno, muy bien. Gracias, Sole. Es viernes hoy.
0: ¡Es viernes!
1: Y por supuesto, como todos los viernes, ¿quién está con nosotros a esta hora? El señor Néstor Sánchez. Y aunque él no le gusta que lo presentemos como lo presentamos, lo vamos a hacer igual, porque así queremos ser de nosotros de chocantes. Bueno, es locutor nacional, periodista especializado en economía y además amigo. Así que todo esto para el señor Néstor Sánchez. ¿Cómo estás? Muy buenos días.
2: Bien chocante, pero igual te quiero.
1: ¿Cómo estás? Qué gusto verte y escucharte. ¿Cómo estás?
2: Bien. Hoy un poquito complicado, porque me tenía que hacer unos análisis de control nada más.
1: Ajá, bien.
2: Así que no sabía si iba a llegar a tiempo, pero por suerte funcionó todo bien.
1: Bueno.
2: Te digo, estoy asombrado, estuve manejando en el centro, no había nadie a las 8 de la mañana,
1: claro.
2: Como no hay clases,
1: sí, claro.
2: Está todo re liviano.
1: Todo mérito de Sarmiento, o por culpa, vos has visto que no hay término medio con Sarmiento, así que o por mérito de Sarmiento, por culpa de Sarmiento, el tránsito está aliviado. Bueno,
2: la vida misma.
1: Bueno, muy bien. Bueno, nos toca conversar con vos y charlar con vos al otro día que conocimos el índice de inflación, así que eso es lo primero que te quería preguntar. ¿Qué has visto en este número?
2: Dos cosas. Primero, es una buena noticia. Es una buena noticia. Y segundo, queda de manifiesto los serios inconvenientes en la medición que se está haciendo respecto de la metodología de trabajo. Porque estamos dando la misma inflación que da la Ciudad Autónoma de Buenos Aires, pero si vos revisás el desagregado, nosotros quedamos en el 1,7, 1,8 para la zona noroeste, uh-huh. Pero si vos revisás vivienda, agua, electricidad, gas y otros combustibles, subió el 2,8, casi el doble, un poquito menos que el doble, un 80% más caro. Con lo cual, si midiéramos como lo mide Buenos Aires, es muy probable que la inflación sea mucho mayor. Lo que ayudó mucho es alimentos y bebidas y fundamentalmente transporte, que no han tenido incremento. Incluso hay uno negativo, prendas de vestir y calzado, que da un 0,6% negativo. Así que el planteo es la medición, ¿cuánto representa eso la realidad que vos vas a subir a sentir como impacto en el bolsillo, ¿no? Esto me parece que también hay que aclararlo, porque uno tiene la sensación de que hay más inflación que lo que indica el INDEC, y eso tiene que ver con algo que el propio Fondo Monetario está pidiendo, que se cambie la metodología de la canasta de consumo.
1: Bueno, el mes pasado salió el dato, y esto me pareció importante, que era qué pasaba con la inflación si se midiera con, digamos, la metodología que se proponía modificar. Daba bastante más alto, ¿no? Mucho más alto, digamos.
2: Ahora va a dar más alto todavía. Es decir, yo creo que en la jornada de hoy ya vamos a tener los primeros cálculos hechos, y me parece que con la metodología actualizada, el consumo actualizado, va a estar bastante por encima. Yo creo que va a estar por arriba del 2%. ¿Por qué es importante esto aclararlo? Porque normalmente vos decís, che, no tenemos inflación, pero en el bolsillo estás sintiendo que estás perdiendo el poder adquisitivo. Y justamente es porque la metodología de cambio, que el propio gobierno había dispuesto que se haga en enero, y que después, por decisión del presidente de la Nación, se dio de baja, no se hizo la actualización y costó de que del INDEC se vaya el Chico Labaña, sí, que venía claro, haciendo un trabajo serio, pero que terminó renunciando porque le dice, así no se puede medir la inflación, ¿no? Con eso y todo, tenemos parámetros de pobreza que son bastante, bastante preocupantes. Uh-huh. 1.600.000 para no ser pobre y 726.469 para la indigencia, esto para una familia de cuatro personas. Es decir, eso también es todo un tema, ¿no? Sí. Que te explica algunas cosas, endeudamiento y todo ese tipo de situaciones.
1: Que me parece nos tiene que llevar a un dato que muchas veces, emerge, digamos, así como una suerte de espasmo y después desaparece, pero me parece que tiene que estar en el análisis de

0: chequeado, empieza a revisar eso, empieza a encontrarse con algunas cosas medias raras, como algunas caras borrosas, o un señor como un tres pies. ¿Por qué? Porque aparentemente fue rellenado con inteligencia artificial. Si el presidente de la nación se pusiera a ver los ingresos que mide el propio INDEC y se pusiera a ver lo que es la canasta de pobreza que produce el propio INDEC, no estaría justamente señalando las cosas que viene señalando, ni enojándose como se enoja, ni con los periodistas, ni con algunos sectores de economistas que de línea de pensamiento cercana a él. Estamos hablando de corte liberal, ¿no?
1: Que esto es, ahí me parece que hay un punto importante, porque, digamos, cada vez son más los economistas, digamos, que celebraban todo el discurso de Milei durante su campaña, en el inicio del gobierno, las posiciones que se tenían y que de a poco van virando. Arriazu mismo, digamos, que es un hombre que suele defender las posiciones de Milei particularmente y del gobierno, le está haciendo algunas advertencias, pero bueno, no las quieren escuchar, aparentemente.
0: No, aparentemente no, él está muy convencido de esto y yo creo que, bueno, me parece válido de que se haga una discusión en este sentido, que se enoje lo que se tenga que enojar, a tal punto de que hay sectores que ya están pensando la eventualidad de que esto no rinda y buscar una alternativa al propio presidente Milei, que me parece que va a tener que ser en algún momento si esto no mejora. Yo veo que hay algunos intentos de que esto mejore. Por ejemplo, el famoso crédito hipotecario es un tema, pero estaba leyendo algunos artículos de gente de la construcción que decía que lo más probable es que el crédito hipotecario con tasas bastante más acomodadas, igual tasas caras, porque estamos hablando de un 7,5% por encima del UVA, pero suponían de que iba a ir a la construcción. Bueno, algunos de la construcción dicen no va a poder ser porque no dan los números de la construcción para los números que después hay que comercializarlo, con lo cual lo más probable es que esos créditos vayan directamente a la compra de bienes ya hechos realmente, ¿no? Uh-huh. Así que departamentos, casas que ya están construidas. Si esto fuera así, no va a tener impacto en lo que significa el empleo de la construcción, ¿no?
1: Ayer me quedé pensando, en todo esto que hablamos permanentemente, que es uno de los temas que empieza a salir recurrentemente ya en las encuestas, digamos, como de los temas principales que se deberían atender, que es el deterioro del salario, pero que hay una parte que me parece que se analiza poco, que es el impacto que tienen hoy los servicios en el salario en términos porcentuales. Es decir, cuánto significaba el pago de servicios en el ingreso mensual que tienen las familias argentinas y cuánto representa hoy del ingreso. Ahí hay, digamos, un tema muy serio y que forma parte, digamos, importante del deterioro.
0: Absolutamente, pero además con un agregado interesante que yo lo quiero rescatar y que lo hemos hablado acá en este programa, que es lo que dijo el titular de Aceitera General de ESA hace poco más de una semana. Él hacía referencia, hay que decir que Aceitera General de ESA es una de las empresas aceiteras más grandes y procesadoras de aceite, exportadoras. Es decir, que verdaderamente es un sector de la actividad económica que funciona bastante, bastante bien, con serios problemas por el atraso cambiario, pero que todavía mantiene una buena actividad económica. Y este tipo lo que decía era algo muy interesante y preocupante. Él decía, tenemos un problema serio. El salario está eliminando consumidores del mercado por su bajo nivel. El problema es que los trabajadores ganan poco y los empresarios no pueden hacerse cargo de aumentos porque tampoco da para dar aumentos. Con lo cual estamos entrando en un embudo bastante, bastante preocupante, porque si el salario no alcanza y el

0: empresario no puede mejorarlo, estamos realmente en un problema. Con un presidente, además, que se vanagloria de haber deteriorado de manera brutal el salario del trabajador público, ignorando de que ese trabajador público forma parte de la demanda también. Una cosa es que vos digas, tengo que achicar el Estado, y otra cosa es que castigue a los trabajadores de manera brutal, llevándolo a situaciones verdaderamente preocupantes.
1: Claro, además, todos esos empleados consumen. Forman parte de la cadena de consumo, digamos. Entonces, bueno, hay cosas que son de sentido común, ¿no? Que ya ni siquiera tienen que ver con teorías económicas, ¿no?
0: Claro, yo siempre juego con una metáfora. Es como una víbora que andaba cazando y encontró una cola y empezó a comerla y se la come en sí mismo. Con lo cual, si vos no rompés ese circuito, vas a entrar en un problema serio. Es más, y a lo mejor es brutal lo que te digo, pero tomarlo con pinzas, no lo tomes textualmente, pero sí como una hipótesis, como una metáfora. Yo tengo la sensación de que esta baja de la inflación tiene que ver con el enfermo terminal, que dicen, che, le están bajando las pulsaciones, está mejorando, no, está yéndose. Bueno, esto la sensación que tengo es que la economía baja la inflación porque está bajando de una manera brutal, entonces nos vamos a quedar con una economía. Fíjate vos, en el mismo estudio, una del INDEC del otro día, da crecimiento de la minería. Entonces, 3,7 desestacionalizado, 0,9 negativo. Así que, fíjate vos, que una de las joyas de la abuela está con un crecimiento bastante deteriorado cuando la base de cálculo es muy baja.
1: Bueno,
0: recién estamos entrando.
1: Uh-huh. ¿Qué lectura has hecho de esta baja de las tasas de interés que han hecho los bancos después de esa advertencia del Banco Central? Digo advertencia entrecomillado, ¿no? ¿Qué estás viendo ahí?
0: No, me parece recontra positivo. El Banco Nación bajó del 35 al 29 por un aprieto de la economía. Con lo cual, también hay una contradicción en el gobierno. Parecería ser que las teorías de mercado funcionan en algunos casos. Parecería ser que el tema de los subsidios hay que cagarlo a los jubilados, los trabajadores públicos, a los discapacitados, pero bajarle los impuestos a las grandes empresas no tiene que ver con subsidios, no tiene que ver con la participación del Estado. Yo creo que es positivo esto de haber bajado las tasas porque es realmente una situación muy, pero muy interesante. Mira, el Banco Nación acaba de destacar,
1: sí,
0: que para darle una idea de lo que es el choreo del sistema financiero, que en este caso le pusieron límite, pero te doy otra en la que no le han puesto límite. El Banco Nación acaba de destacar créditos para la compra de autos usados. Si vos sos cliente, cobrar los sueldos en el Banco Nación es actualizable de UVA más el 19%. ¿Me escuchaste? UVA más el 19% para comprarte un auto usado. Pero si vos no sos crédito, no sos un cliente estable, sino que vas a buscar sacar ese crédito UVA más el 25%. Y si vos te das cuenta, UVA es el índice de inflación, pero te están metiendo una tasa del 25%, claro, sobre una moneda actualizada.
1: Y
0: es una locura.
1: Con una inflación del 1,7.
0: Pero,
1: claro. Bueno,
0: cosa de loco,
1: sí.
0: Porque si vos me decís, no, te cobro sobre valores históricos, bueno, viste, te están haciendo una inflación del 33, que es la que sale ahora, y te cobran el 25, decís, pobre banco, está perdiendo. Pero están actualizando por UVA, es decir, que no tenés deterioro del poder adquisitivo de la moneda, y te están metiendo un 25%. Y si realmente el tipo que se mete en eso, realmente está pagando un auto carísimo. Es como el famoso fondo de quebranto de la tasa cero a las concesionarias.
1: Sí, claro, sí. Sí que hay que leerlo y escucharlo bien finito eso, porque atención al tema. Bueno,
0: esta vez hice un informe en la TV, en el noticiero con eso, ¿no?
1: Ah, sí,
0: porque también es un choreo, hay que decirlo. Somos muy deshonestos. Bueno, eso es una deshonestidad la que están haciendo las concesiones.
1: Todos son letras chicas, ¿no? Siguen siendo chicas. Habría que agrandarlas un poco, sintetizarlas y agrandarlas. Que me parece que con eso daríamos un paso importante, ¿no? Bueno, Néstor, gracias como siempre. Te mando un muy fuerte abrazo, buen fin de semana. Saludos a Adela y me alegro que ese service que te hiciste esta mañana haya salido ok, ¿eh?
0: Esperemos que sí, todavía no tengo los resultados.
1: Ah, bueno, bueno.
0: Déjame algo cortito.
1: Pero cómo no, con mucho gusto.
0: Quiero compartir,
1: sí,
0: y desafiarle a la gente a que lo haga, no que me crea.
1: A ver.
0: Los otros días estábamos hablando con Adela, explicámosle a la gente, Adela es mi compañera de vida, mi esposa. Uh-huh. Y realmente, digo, yo tengo la sensación, compramos café. Yo tomo un café tostado, porque tengo una maquinita ahí que te le hace el café express, y digo, te voy a ver el precio, ¿a cuánto está? 20.000 el medio kilo. Yo tengo la sensación de que esto lo hemos pagado mucho, y le digo, la Virginia tostado arábigo, esas son las características, de medio kilo. Lo pagué ahora 20.000. ¿Sabes cuánto valía hace un año atrás? 10.500.
1: ¿Sí?
0: Estamos hablando del 100% de inflación.
1: Claro.
0: Con un dólar que está a la misma cotización o más barato.
1: Bueno,
0: hay algo que no está.
1: Te cuento que ayer, o antes de ayer, déjame que me acuerdo, no el miércoles, a la tarde, cuando salía del canal, del programa de televisión, me encontré con una persona que venía del supermercado. Y me dio un dato. Y me dice, te dejo un tema para que lo trates. Yo compro todas las semanas dulce de batata. Y el dulce de batata costaba hasta hace 10 días, la porción que él compra, ¿no? La que compraba, más o menos rondaba los 1.500, 1.300, 1.600, depende del peso, obviamente. Pero entre los 1.300 y los 1.600 hace 10 días. Bueno, en lo que va de esta semana, que ya el miércoles llevaba 2 días de la semana comprando el dulce, siempre la misma porción, el precio más barato ya todo rondaba entre los 2.300 y los 2.700. Es decir, 1.000 pesos más. Bueno, entonces cuando sale el índice de inflación, la gente tiene esa sensación de decir, che, pero estamos todos locos. Esto no da 1,7 ni dándolo ni haciéndolo con un mago, ¿no? Digamos, temas de la realidad.
0: Por eso te digo, y te doy los datos para que lo puedas hacer vos, lo pueda, sí, hacer cualquier oyente. Métase a Mercado Libre, ponga precio del café en la Virginia tostado arábigo hace un año atrás y compárenlo con el precio actual. 100%, Indio.
1: Claro,
0: 100%,
1: claro, claro.
0: Cosa de loco. ¿No? Hay algo que no está bien.
1: Sí, sí, sí, sin duda, sin duda. Gracias nuevamente, un gusto enorme para nosotros, un lujo que nos damos todos los viernes y te mando un muy fuerte abrazo. Buen fin de semana.
0: Saludos a todos los chicos ahí, abrazo.
1: Hasta luego, adiós.
2: Así pasaba el periodista y locutor Néstor Sánchez.
1: Bueno, muy bien. Señoras y señores, tenemos mensajes de los oyentes antes de irnos a la pausa, porque no quiero que nos, sí, atrasemos con los mensajes, así que los escuchamos.
2: Buenos días, Indio y compañía. Generalmente nosotros anotamos en una libreta las patentes en el horario de llegada de los vehículos, uh-huh, así que debe estar anotada la patente completa. Basura esta persona que le hizo esto a mi compañero, comenta el permisionario Julio, que nos escucha siempre.
1: Ah, bien. Bueno, Julio, muchas gracias. O sea que...
2: puede ser que esté anotada
1: en la libreta,
2: entera.
1: Puede estar anotada, sí, la patente, sí, sí, sí, en del horario de llegada.
2: Porque dice que tienen una costumbre, así como...
1: Ah, ya. Bueno, o sea que se podría llegar a detectar. Vos, claro, sabés que nos pasaron la foto, también...
2: Uno de los oyentes, sí.
1: Nos dicen, buen día, con esta imagen de inteligencia artificial me marca que ese auto es un Renault Kwid.
2: Ajá.
1: Bueno, Estamos hablando de esta bestia que atropelló al permisionario, a José, a don José,
2: sí.
1: Y que lo dejó internado. Bueno,
2: es.
1: Ahí nos han mandado, porque estábamos con la duda de qué auto era.
2: Uh-huh.
1: Bueno, ojalá lo puedan encontrar, con la patente se lo puede encontrar, se puede sacar el domicilio.
2: Exactamente.
1: ¿No? Ojalá se pueda dar con eso.
2: Bien, y nos envía un oyente, solamente nos envió una foto, dice UTM en estos momentos. Bueno, creo que están haciendo sus elecciones.
1: UTM es la Unión de Trabajadores Municipales.
2: Exactamente.
1: Y elecciones en el gremio.
2: Sí,

0: Así que bueno, ahí están, en estos momentos.
1: Bien, ahí nos está mandando la foto de la gente que está votando, ¿eh? Bueno, y están los padrones y todo lo demás. Bueno, gracias a los oyentes que se comunican con nosotros.
0: Gracias,
1: nosotros,
0: Santiago.
1: Vamos a una pausa.
0: Vamos a
1: ella. Y volvemos inmediatamente.

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9: Muy buenas tardes, ¿cómo les va? ¿Cómo están? 16 horas 7 minutos, estamos empezando una vez más Carta Urbana. 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

0: Es Malena, en la voz de Horacio Molina, que fallecía en el año 2018 a los 83 años. Horacio Molina, una de las voces más refinadas del tango, comenzó en realidad cantando boleros y bossa nova y desde mediados de los 70 se dedicó de lleno al tango. Así escuchábamos un poquito de su voz.
1: Bueno, muy bien, muchas gracias, Sole. Así que tenemos esta mañana. Y ojo que el 11 de septiembre, desde hace ya un tiempo, no tan solo es para recordar a Domingo Faustino Sarmiento, sino que además, bueno, tenemos que concentrarnos un poco también en todo lo que pasó en los Estados Unidos, en el famoso 11S.
0: Hace 25 años.
1: ¿O? Exactamente 25 años y que, bueno, me parece que hay algunas cosas mínimas que son dignas de recordar, independientemente, digamos, de todo lo que después vino o sobrevino como investigación. Pero a mí me parecía realmente importante ver, digamos, qué quedó de aquel entonces, porque, digamos, los saldos que ha dejado en su momento este ataque terrorista en suelo norteamericano, a mí me parece que es importante porque, en definitiva, los números, digamos, son incontrastables, si bien no son definitivos, ¿no? Ojo que todavía en esto hay como mucho debate, pero los números no están definitivamente, digamos, saldados, pero sí, de aquel 11 de septiembre del 2001 en Estados Unidos dejó un total de 2.977 víctimas mortales, 6.000 personas heridas, 5 argentinos muertos, entre ellos algunos que estaban trabajando en rescate. Bueno, esto así como para que hagamos un recordatorio rápido, después lo intensificamos, por supuesto, para que lo tengan en cuenta. Pero bueno, es otro 11 de septiembre de distintas características que no tan solo en el caso nuestro nos hace que recordemos a Sarmiento, pero esto obviamente es un hecho que ha impactado el mundo entero. Totalmente. Ese día. Bueno, nos vamos al móvil con César Lazo, que estás por donde, César.
2: Nos encontramos en Leguizamón al 300, Indio, porque el día de ayer a la tarde un permisionario fue atropellado por lo que me indican de turistas que tienen un vehículo de alquiler. Por eso vamos a hablar con Rosalía, ella es una de las referentes de los permisionarios, que bueno, una vez que se enteraron de esta situación, gracias a los vecinos, y es un buen detalle que hay que resaltar, Indio, porque los vecinos han sido los que han aportado las imágenes, las cámaras, e inmediatamente se solidarizaron con lo que le pasó a don José, un permisionario que está acá durante la tarde. Rosalía, muchísimas gracias por estar con FM Profesional. Cuéntenos, ¿cuál es la situación? ¿Cómo se enteraron ustedes de lo que le pasó a don José?
3: Bueno, acá nos comunica la compañera de turno mañana de que cuando don José fue atropellado, lo abandonaron porque lo atropellaron y lo dejaron a la deriva. Fueron los vecinos quienes lo auxiliaron, lo trasladaron al sanatorio Motelo, que se hicieron cargo los propios vecinos de acá porque lo conocen. Saben que es un señor que trabaja, que sostiene familia, es una persona respetuosa, que cumple su horario porque él está a la 1:30 cumpliendo el horario, haciendo su trabajo como corresponde. Fue abandonado y bueno, ahora nosotros estamos pidiendo seguridad, pidiendo que se hagan responsables, que la justicia capture a estos delincuentes, porque para mí son unos delincuentes que hicieron abandono de una persona mayor. José es una persona que tiene 76 años.
2: Ustedes tienen datos y detalles del vehículo, ¿no?
3: Nosotros tenemos todos los datos del vehículo, aparentemente es un vehículo de alquiler, nos pidieron que no pasemos los datos, temas judiciales, pero sí ya está identificado el vehículo.
2: ¿Todavía entonces no lo devolvieron al vehículo?
3: Aparentemente no se devolvió el vehículo, no hay detención, así que tenemos que saber qué resolución nos dan de parte de la justicia.
2: Indio, te está escuchando la señora Rosalía.
1: Muy bien, muchas gracias. Rosalía, ¿cómo le va? Buen día.
4: Sí, buen día.
1: Buen día, ¿cómo le va? Rosalía, si el auto es de alquiler, digamos, si se ha detectado ya cuál es la empresa, bueno, fácilmente se puede llegar a conocer, digamos, la identidad de esta persona, porque tiene que quedar el registro de la empresa, ¿no es cierto? El nombre, la identificación de esta gente.
3: Claro, claro, exactamente. Es lo que nosotros les decíamos, que ya al tener, tienen que tener ellos el dato a quién se lo alquilaron. Uh-huh. Pero nos dicen que por cuestiones de seguridad, por cuestiones judiciales, nosotros no podemos dar los datos, que los datos van a ser entregados a la justicia.
1: Ah, bueno, pero van a entregarlo. El tema es, ¿ya requirió la justicia los datos? ¿Que se tienen información ustedes?
3: No, desconocemos si la justicia ya requirió los datos.
1: Bueno,
3: en estos momentos está la abogada de don José, de acá una vecina le puso una abogada particular que se está haciendo cargo del tema.
1: Uh-huh. Bueno, la cuestión es que esta gente, si son turistas, que puedan ser, digamos, indagados por la justicia o por lo menos que se lo pueda detectar antes que se vayan de Salta, ¿no? En principio se supone que son turistas.
3: Claro, supuestamente son turistas. Esperemos que no sea el caso de que ustedes con muchas empresas que tienen vehículos registrados a nombre de la empresa y son de uso particular también.
1: Mm-hmm.
3: Les comento esto porque sí. A mí me sucedió un inconveniente similar con un usuario que cuando yo tuve la suerte que en el momento apareció alguien de tránsito, le hicieron la multa y el auto pertenecía a una empresa y estaba siendo de uso familiar.
1: Ah, perfecto. Bueno, realmente, ¿esto ocurre muy a menudo?
3: Sí.
1: ¿Cosas como estas?
3: Cosas como estas ocurren diariamente. A veces no llegan al tema de un accidente, pero sí a las agresiones verbales, a veces golpes. Hay muchos compañeros que no salen a la luz por temor a perder su trabajo, porque cuando nosotros salimos a los medios nos dicen que estamos haciendo política. Pedir seguridad no es hacer política. Nosotros queremos que nos mejoren la calidad de trabajo, que tengamos un respaldo, ya sea de tanto de la policía como de la seguridad vial. Pedimos al señor Asenato una audiencia también, pidiendo que tengamos compañía de tránsito, por lo menos que nos pongan dos oficiales motorizados, que estén haciendo respaldo a nosotros cuando surjan estos eventos, porque violencia sufrimos a diario. En todas las cuadras, todos los permisionarios sufrimos violencia, tanto como de los turistas, como de los mismos usuarios que se niegan a pagar 800 pesos.
1: Uh-huh.
3: Cuando en la boleta está claramente la normativa que se tiene que abonar al momento de estacionar.
1: Bueno, esto obviamente que es, lamentable, esto que ocurrió ya es el colmo. ¿Hubo casos como estos?
3: Sí, sí, hay reiterados casos como estos. Hay varios compañeros que han sufrido accidentes, que también se han hecho virales, se pasaron por todos los medios.
1: Uh-huh. ¿Qué saben ustedes de cómo está, cuál es el estado de salud de don José, como le dicen todos, a este permisionario?
3: Bueno, don José tiene una fractura de brazo, que tiene diversos politraumatismos, se tiene que hacer estudio a la vista porque la parte de la cabeza donde se golpeó no está viendo bien con el ojo, tiene que hacerle diversos estudios.
1: Qué barbaridad, qué bestia, realmente. Bueno, esperemos que se reponga pronto y que se logre dar con la identidad de esta gente y que la justicia los pueda citar en caso que sean turistas,
3: claro.
1: Antes que se vayan de Salta, ¿no? Y si no,
3: claro.
1: Digamos, si es un auto de la empresa que lo está utilizando alguien de la empresa, bueno, que se hagan responsables, obviamente. Así que veremos qué información le entregan a la justicia. Ahí estamos viendo una foto de don José, que tiene ¿cuántos años, Rosalía?
3: 76 años.
1: 76 años.
3: La señora también es una señora mayor.
1: Ajá.
3: Que está con problemas de salud. Y lamentablemente don José es el único sostén de la familia. Hoy en día, ¿quién responde por esa familia?
1: Qué increíble, realmente. Bueno, esperemos que se reponga pronto. Un acto de barbarismo, sin lugar a dudas, el de esta gente.
3: Sí, porque ¿qué ser humano comete semejante acto y deja abandonado a alguien, una persona mayor tirada así de esa manera?
1: Unas bestias, realmente. Y estamos viendo la foto, es realmente... es doloroso ver. Así que, esperemos que se pueda reponer pronto y que pueda, volver, digamos, a esta tarea, ¿no? Que tiene todos los días. Rosalía, gracias por atendernos, muy amable. Esto ocurrió el miércoles,
3: bien,
1: ¿eh? El miércoles.
3: Sí, bueno, el día miércoles a la tarde.
1: Bien, muchas gracias, Rosalía, por atendernos.
3: Bueno, se lo agradezco.
1: Hasta luego. Muchas gracias, César.
2: Gracias, Rosalía. Muy bien, hasta luego.
1: Volvemos con vos cuando dispongas, ¿eh?
2: Hasta luego.
1: Hasta luego, adiós.
0: Así pasaba César Lazo, a través de él teníamos la palabra de Rosalía Ruiz, permisionario.
1: Bueno, increíble, este tipo de cosas son increíbles. Bueno, para la mañana de hoy le vamos anticipando, vamos a charlar con el interventor de Aguas Blancas, el señor Adrián Cigarán, porque ha elaborado una propuesta de ley de derribo, ¿no? Ya, digamos, ha presentado él, digamos, la propuesta. Cigarán ha anticipado que la iniciativa surgió después de una serie de conversaciones que tuvo con la diputada nacional por Salta, Eliana Bruno, que es de La Libertad Avanza, y es una de las que está en estado de rebelión contra Olmedo y Orozca en estos últimos tiempos por todo este acto medio fraudulento que hicieron Olmedo y Orozco para apropiarse del sello y del nombre del Partido de la Libertad Avanza. Así que estuvo charlando con Eliana Bruno y que dice que también tuvo contacto con Gaby Flores, que también es diputada nacional de la Libertad Avanza, y hasta donde me están diciendo a mí, también está, digamos, en total desacuerdo con esto que hizo Olmedo y Orozco. Me parece que también se suma otra diputada nacional de la Libertad Avanza, digamos, a repudiar o por lo menos a desconocer o a no estar de acuerdo con esto que hicieron Olmedo y Orozco con el tema del partido. Ya. Bueno, así que se suma Gaby Flores por este tema. Así que aparentemente está Adrián Cigarán conversando con estas dos legisladoras nacionales que son de la Libertad Avanza y que les está pidiendo que se trate un proyecto que lo ha escrito y lo ha presentado. Vamos a charlar después con él, por eso no quiero avanzar bastante, pero está pidiendo una ley de derribo con la intención de que se establezca el marco para la detección, que lo puedan interceptar y neutralizar en vuelos clandestinos al crimen. Son vuelos del crimen, digamos, del narcotráfico, concretamente. Así que vamos a estar conversando de esto y a ver qué alcance si tiene este proyecto que ya ha presentado Adrián Cigarán.
0: Perfecto.
1: Bueno, mientras tanto, nosotros nos tenemos que ir a las noticias.
0: Así es.
1: Así que después les estamos contando y tenemos más información para compartir con ustedes.

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0: La temperatura 18 grados, la humedad 70%. En el orden local, Milagro en Salta, Tránsito reforzará los controles y habrá cortes en el centro de Salta. Salta se prepara así para los días de mayor concentración de fieles y peregrinos por la fiesta del Milagro. El secretario de Tránsito y Seguridad Vial, Matías Sacenato, en comunicación con Profesional, explicó cómo será el mega operativo vial que se desplegará en los próximos días hasta que finalice la procesión. Ya estamos en estos días que son los de mayor afluencia de peatones, de peregrinos, de personas que se acercan a la zona de la catedral, señaló el funcionario. Durante el fin de semana también se espera el arribo de las principales peregrinaciones provenientes de distintos puntos de la provincia. Por eso habrá personal apostado en los principales accesos a la ciudad. En el país, el jury contra el juez federal Gastón Salmain comenzará el 6 de octubre. El jury contra el suspendido juez federal Gastón Salmain, procesado por cobrar coimas a cambio de fallos, comenzará el 6 de octubre. El proceso estará a cargo del juzgado de enjuiciamiento de magistrados del Consejo de la Magistratura, que deberá decidir su destitución. El mismo jurado ya intervino en los casos del destituido juez federal de Mar del Plata, Alfredo López, y del integrante del Tribunal Oral Federal de La Pampa, Pablo Díaz Lacaba. En el mundo, incendios afectaron a 42 cabañas en un campamento de migrantes en Ceuta. Varios incendios afectaron la madrugada de este viernes un campamento de migrantes en Ceuta y, según informaron medios internacionales, el saldo fue de 42 cabañas, 8 vehículos y 4 contenedores calcinados. Fuentes del Servicio de Extinción de Incendios indicaron que la sucesión de incendios obligó a los bomberos a desplegarse durante varias horas en diferentes zonas de la ciudad para poder atender las emergencias. Esto según señalaron medios españoles tras un cable que añadió que los siniestros tuvieron en alerta a los efectivos de seguridad y a numerosos vecinos. ...18 grados la temperatura, la humedad 70%... la máxima para hoy 18 grados... es la hora 11 de la mañana, 5 minutos.
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0: mismo llega con Jorge Rojas inaugurando así este nuevo bloque. Acá en Un Día a la Vez, también en el año 1985, el fiscal Julio César Estracera inicia la lectura de un texto histórico, el alegato en el juicio a las juntas, que concluirá el 18 de septiembre. Pero y empezaba su lectura un día como hoy. Recordemos que él y su adjunto Luis Moreno Campo expusieron ante la Cámara Federal los argumentos para pedir condenas a los nueve comandantes procesados por el decreto 158 de Raúl Alfonsín.
1: Bueno, muy bien, muchas gracias, Sole. Nosotros tenemos, por supuesto, más información en la mañana para compartir con ustedes. Tengo en línea, y vamos a charlar por videollamada con Rolando Carrizo, él es economista. Vamos a consultarlo sobre el índice de inflación del 1,7, que es el nivel más bajo en los últimos 14 meses. Bueno, y por supuesto que esto me parece que es importante porque hay un montón de otros datos que hay que hurguetear un poquito y buscar dentro de lo que es el número general. Por ejemplo, la inflación núcleo, que es lo que le quiero consultar. Así que, Rolando, muchas gracias por atendernos. Muy amable, buen día.
2: ¿Qué tal? Buen día, ¿cómo le va?
1: Muy bien, gracias por atendernos hoy, como siempre, muy amable.
2: Por favor, a disposición.
1: Bueno, ¿qué lectura has hecho, Rolando, de este 1,7?
2: Bueno, esto es parte, digamos, de lo que, de este proceso de estabilización, digamos, que es, de alguna forma, la primera etapa de todo un programa o una política económica que se inició, digamos, a partir de la asunción del presidente Milei. Él puso mucho foco, digamos, inclusive cuando fue candidato y mucho antes, él decía que su principal objetivo era terminar con la inflación, con el flagelo de la inflación. Si bien tenemos que aclarar de que todavía no se logró ese objetivo en un 100%, pero si lo comparamos, digamos, de dónde veníamos, sí, efectivamente, digamos, hay buenos resultados, pero todavía hay un camino por delante para lograr esa estabilización.
1: El cálculo
2: 1,7 sigue siendo alto.
1: Claro, porque el cálculo que se está haciendo para el año está cercano al 30, más o menos, ¿no? El 30% anual.
2: Exactamente.
1: Que sigue, es alto, sigue siendo una inflación alta, obviamente, y coincido en esto, hay que mirar de dónde veníamos, ¿no? De 200, no sé cuánto, que nos dejó Massa.
2: Así es, digamos, todo esto es como consecuencia, bueno, muchas veces ya lo escuchamos, la cuestión del desequilibrio fiscal, que bueno, se lo terminaba financiando con emisión monetaria, pues, esa cuestión, que bueno, hoy sí podríamos decir qué es lo que se logró en todos estos casi 30 meses, para llamarlo de alguna forma, o los 1000 días que tanto también se habla. Es decir, bueno, se logró un orden fiscal en donde se equilibraron las cuentas, y con eso, bueno, se terminó el tema de la emisión monetaria. Se logra como resultado una caída del índice de inflación. Y la otra es el factor externo, digamos, que la Argentina logró, después de muchos años, tener superávit en la balanza comercial. Estamos más o menos en estos 7 o 8 meses del año, ya se exportaron más o menos 56.000 millones de dólares versus unos 40 o 42.000 millones de dólares de importación. Entonces, tenemos dólares, digamos, disponibles y se terminó, o por lo menos se redujo ese estrangulamiento externo que teníamos, que era falta de dólares, y con eso tenemos un estabilidad en cuanto al tipo de cambio, que vemos que ya no es noticia el tipo de cambio todos los días. Entonces podríamos decir que todo este proceso de estabilización se logró como consecuencia de toda esa política, que todavía falta, como decíamos hace un rato, sigue siendo un índice alto, el 1,7, lo normal sería de que esté cerca de cero, ¿no es cierto? También vemos que tenemos un equilibrio fiscal, pero todavía falta para que ese equilibrio fiscal sea sustentable, porque para tomar como referencia, por ejemplo, mucho del gasto, digamos, del Estado está en la parte de gasto social, que se llama, y dentro de ese gasto social principalmente lo que son las jubilaciones. Bueno, las jubilaciones hoy no se autofinancian. Digamos, tenemos que poner plata del Tesoro para cubrir el faltante de las jubilaciones. ¿Por qué? Porque tenemos un mal sistema que no se autofinancia, vamos a decir. Uh-huh, uh-huh. Entonces, en la medida en que no logremos tener ese sistema que se autofinancie, todavía ese proceso de equilibrio fiscal le falta sustentabilidad para el futuro. Pero bueno, ya por lo menos gastamos de acuerdo a lo que nos ingresa, que ya es un paso importante.
1: Bien.
2: Rolando, y la estabilidad del sector externo, bueno, lo vamos a tener que, digamos, consolidar en la medida en que podamos tener más inversiones, más crecimiento, más desarrollo, que también son las otras etapas que le falta al programa económico.
1: Bien, ¿qué número dio la inflación núcleo?
2: La verdad que no lo tengo a mano al dato, uh-huh. Pero siempre, bueno, da por debajo como consecuencia de que es donde no se tiene en cuenta, digamos, hay una forma de medir, digamos que, porque vos tenés dos tipos de precios, vamos a decir, los precios que están determinados, digamos, en el mercado por la oferta y la demanda, y otros son los precios regulados. Bueno, sin tener en cuenta esos precios regulados, bueno, la inflación tiene que estar siempre por debajo de la inflación núcleo, perdón, tiene que estar por debajo de lo que es este índice, uh-huh, de precios.
1: ¿Cuánto de este índice o la baja de la inflación, digamos, tiene que ver, y después vamos a ver si podemos dar con algo, qué sectores, digamos, en qué sectores ha subido y en qué sectores ha bajado para que termine dando este promedio, pero cuánto, y si es que tiene que ver esto con lo que antes se llamaba el enfriamiento de la economía, ¿no? Hoy hablamos mucho de la caída del consumo, ¿cuánto podemos llegar a aplicarle a aquello que ya hace mucho que no escucho hablar mucho de esto, que es el enfriamiento de la economía? ¿Hay enfriamiento de la economía, a la caída del consumo actual le podemos decir, le podemos aplicar ese término? ¿Cuánto influiría esto en este resultado?
2: A ver, no existe una medición exacta o forma, digamos, de decir, a ver, cuánto es como consecuencia de este enfriamiento de la economía, pero sí tiene una repercusión sobre la digamos, esta baja de la inflación. Uh-huh. Es parte como consecuencia, digamos, de todo este de proceso de ajuste. ¿Por qué? Porque lo que estamos haciendo es con este equilibrio, digamos, fiscal y que, digamos, terminar con ese déficit fiscal que antes se financiaba con emisión monetaria y hoy ya no lo tenemos. ¿Eso qué es en la realidad? En la realidad es porque muchos gastos se dejaron de hacer, digamos, de parte del Estado, puntualmente caso subsidios. El caso de la, no sé, de la energía eléctrica, uh-huh, en donde antes recibía mucha cantidad de subsidios, bueno, se deja de dar subsidios ahora. Esa suba, digamos, como consecuencia de la falta de subsidio en la boleta de luz, te quita dinero disponible para que vayas a consumir en otro lado. Mm. Entonces se enfría la economía en el consumo, ¿no es cierto? Y por eso son las repercusiones que vemos, la caída del consumo, la caída de la construcción, que muchos comercios están pasando, digamos, por una situación compleja. ¿Por qué? Porque mucho dinero que venía como consecuencia de esa emisión monetaria para financiar ese déficit fiscal, hoy ya no está. O para tomar un caso más concreto, por ejemplo, el Estado Nacional redujo su planta de empleados públicos, creo que en 60 o 70 mil empleados. Bueno, son 60 o 70 mil empleados que dejaron de recibir dinero y volcarlo al consumo. Mm. Entonces, ese enfriamiento, digamos, un comercio que no vende, entonces no aumenta sus precios. Claro, porque si ya no vende, no va a incrementar su precio.
1: Sí,
2: entonces,
1: en promedio,
2: a bajar la inflación.
1: Sí, en promedio, digamos, se estima, hay estimaciones, que se habría duplicado lo que representa el pago en servicios dentro de lo que es el salario. Es decir, que habría pasado, algunos cálculos hablaban de que era del 8% lo que, digamos, una familia terminaba pagando en servicios como luz, gas, agua, etcétera, y que eso habría pasado a cerca del 16% y se habría duplicado. Es un golpe fuerte, ¿no?
2: Sí, sí, es un golpe fuerte, digamos, pasa lo mismo, digamos, bueno, el tema de la luz, como decimos, o gas o el combustible, en donde, ¿cuál es la idea un poco de todo este programa económico? Es sincerar los precios, digamos, la energía eléctrica es cara en todo el mundo. Entonces, no podemos tener energía barata porque, en definitiva, ¿en qué terminamos esto? Después, en una crisis energética que no vamos a tener. Vamos a tener luz, pero. Perdón, vamos a tener luz barata, pero no vamos a tener luz, digamos.
1: Claro, sí,
2: Una cosa así. Entonces, bueno, hay un proceso de sinceramiento y es lo que muchas veces habremos escuchado hablar de precios relativos. Bueno, son esos precios que, en función a relación a otros bienes, estaban retrasados. Bueno, todo ese proceso hoy de normalizar todos esos precios es un proceso que es necesario para lograr esa estabilidad. Porque, como decía, digamos, la estabilidad, si bien no es un objetivo en sí, no es que la estabilidad te va a llevar a tener un bienestar, pero sí es la base sobre la cual la economía se tiene que sustentar para lograr ese nivel de crecimiento, inversiones, desarrollo y todo lo que se necesita para que después eso se traduzca en mejores empleos, digamos, o empleos de calidad, y los empleos de calidad se van a después traducir en mejores salarios. Pero eso es todo parte de un proceso, que no es una cuestión simple ni es una cuestión de la noche a la mañana. Podríamos decir, si hacemos una síntesis de 6 pasos, que sería estabilidad, para luego pasar a las inversiones, para luego pasar al crecimiento, para luego pasar a la competitividad, que sería ya un nivel de desarrollo, para luego pasar al, digamos, a tener mayor demanda de empleo, para poder luego traducirse todo eso en mejores salarios. Es todo un proceso. Estamos en el paso 1,
1: bien,
2: en la estabilidad.
1: En esto, y aprovecho a ver si lo podemos terminar entendiendo, porque cada vez que sale la inflación, ahora hay como una, a ver, suerte de análisis paralelo cada vez que aparece la inflación, que es con respecto a la metodología de medir la inflación, ¿no?
2: Ah, sí.
1: Que, digamos, se sigue aplicando lo que se viene aplicando hace un montón de tiempo. Aparentemente había un proyecto para cambiar la metodología, actualizarla, que es lo que terminó, digamos, eyectando o terminó saliendo Marcos Labaña, ¿no? Del INDEC, a raíz de que el presidente decidió que no se haga, digamos, la modificación de la metodología con que se mide la inflación. ¿Qué pasa? ¿Qué tiene este método de medir la inflación con la que finalmente no se aplicó? ¿Y por qué suele dar como bastante más alto si se aplicara eso que finalmente se decidió que no se use?
2: A ver, el tema de las técnicas, digamos, en cuanto a cómo se mide la inflación, parte de una canasta familiar, que se va haciendo un relevamiento, toda esa cuestión, y que en base al peso, digamos, que tiene cada producto, es un promedio ponderado, lo que se llama técnicamente en estadística. Bueno, se saca un número que, bueno, son estos índices, digamos, de inflación. Yo comparto, digamos, el que no se haya cambiado el método.
1: Ajá.
2: No porque no sea... No existe un mejor método. Seguramente, todos estos son métodos estadísticos en donde tienen un margen de error. Eso es, digamos, la estadística es una... Uno toma muestras, digamos, de una situación general y a partir de ahí saca una conclusión. Que podríamos decir que es el defecto de la estadística porque tiene un margen de error, pero no hay otra forma, digamos, de saber las tendencias. Ahora, si uno cambia, estamos en este proceso de estabilización que todavía no terminó. Si nosotros en el medio de este camino cambiamos el método, no van a ser comparables, digamos, este mes con el mes anterior o con el año anterior. Entonces, es preferible mantener este método de medición, a pesar de que quizás no sea el mejor método, seguramente el otro método era más realista, podríamos decir, de alguna forma, porque tal vez algunos productos lo dejaban de considerar porque no eran ya importantes e incorporábamos otros productos que sí son más significativos, digamos, en la vida cotidiana, y tal vez hubiéramos tenido un mejor reflejo. Pero ¿cuál hubiera sido el problema de que no iban a ser comparables este mes con el mes anterior, ni este mes con, o este año con el año anterior? Entonces, yo creo que es preferible mantener la metodología hasta que logremos ya una estabilidad más sustentable, digamos, y a partir de ahí sí mejoremos el indicador, el índice, digamos, o el método de cálculo para poder tener un mejor reflejo de la realidad. Pero no me parecía prudente, digamos, cambiarlo al método en este momento.
1: Bueno, a partir de esto, que a mí me parece que realmente hay como mucho análisis de lo que surgió, digamos, de esta inflación, qué ha subido y qué ha bajado, si es que hay cosas que han bajado.
2: Bueno, siempre se habla, digamos, de tener de alimentos, por ejemplo, o algunos... algo que tenga que ver, digamos, con recreación, que como consecuencia en el índice anterior estaba influenciado, digamos, por el periodo este vacacional, en donde hubo un incremento, un cambio. Así, sin duda, digamos, hay distintos componentes que varían en las tendencias, ¿no es cierto?, no es lo mismo alimento, alquileres, luz, hay distintas cuestiones, digamos, que está conformada esa canasta familiar, pero acá lo que tenemos que observar de este índice de inflación es la tendencia. Cuando todo esto se normalice, sí. Ahí, porque el decir, digamos, de que no, me incrementó un poquito más los alimentos y un poquito menos las indumentarias, no tiene sentido, digamos, el análisis, porque en definitiva lo que nosotros como objetivo principal y lo que realmente vale de todo esto es que terminemos con el flagelo de la inflación y logremos esa estabilidad, que no la podemos lograr, pero hace muchísimos años, más allá de los gobiernos que hubo. Siempre, si bien tuvimos aquella época de la convertibilidad, que fue el único proceso que hubo una estabilidad y que era de alguna forma ficticia porque estaba como que había un seguro de cambio y eso había anclaba al tipo de cambio y anclaba al nivel de precio, pero cuando no pudimos sustentarlo, voló todo, digamos, por el aire y volvimos a este proceso que es un flagelo muy largo de la sociedad argentina y que digamos, si nosotros lo vemos históricamente, son hace, no sé, 60, 70 años que estamos en este proceso y es justamente el principal problema de la economía. Entonces, empezar a desglosar, digamos, si subió un poquito más la indumentaria o los alimentos o no, digamos, no tiene mucho sentido, digamos. Nosotros, el principal sentido es que terminemos con la inflación. Si logramos terminar con la inflación, que no quiere decir que hemos resuelto los problemas que hemos logrado bienestar, sino que es la base, digamos, sobre la cual tiene que sustentarse la economía para lograr el crecimiento y el desarrollo y con eso, obviamente, el bienestar de la sociedad.
1: Bien, perfecto.
2: Yo creo que más por ahí tenemos que verlo, más que empezar a desglosar por pedacitos, porque esos distintos sectores, que inclusive también podemos desglosarlo por región, no es lo mismo lo que sucede en Capital Federal que sucede en la ciudad de Salta o en la provincia de Salta. Pero ¿por qué? Porque va a ir cambiando, mes a mes va a ir cambiando y eso no nos está indicando de que estamos mejor. Lo que sí nos va a indicar que sí vamos a estar, digamos, o vamos a ir construyendo esa base para estar mejor es si logramos definitivamente terminar con el problema de la inflación, que es el primer problema que tenemos que terminar. Pero eso no quiere decir que hemos terminado con todos los problemas.
1: Exactamente. Rolando, muchas gracias como siempre por atendernos, ¿eh?
2: No,
1: muy
2: favor,
1: amable.
2: A disposición.
1: Hasta cualquier momento. Hasta muchas gracias, buen fin de semana. Hasta luego.
0: Era el economista Rolando Carrizo.
1: Bueno, muy bien, y nos vamos al móvil con César Lazo, que estás por donde, César.
3: Nos encontramos en jefaturas de la policía, exactamente en la Dirección General de Seguridad, en el centro de monitoreo de peregrinos que la policía ha ubicado dentro de lo que es jefatura. Es el tercer año consecutivo que se ha realizado este monitoreo, haciendo un seguimiento de todas las peregrinaciones. Vamos a hablar con el comisario general, don Darío Guzmán, para que nos brinde dentro de lo que es jefatura. Es el tercer año consecutivo que se ha

0: que son turnos rotativos. Básicamente el trabajo del personal es realizar un control de los peregrinos que se van desplazando hacia la ciudad de Salta. Previa coordinación también con los distritos de prevención que tenemos en Orán, Tartagal, ¿sí? Hacemos una coordinación, tomamos conocimiento de cuántos qué gente se va desplazando por ruta, a caballo, en bicicleta.
1: Claro, porque las peregrinaciones empiezan con un número y después se va sumando gente, y a medida que van pasando por las distintas localidades o las unidades que ustedes tienen, se van interiorizando de cuántos están trasladándose hasta Salta.
0: Sí, exactamente. Como bien vos lo decís, las peregrinaciones van saliendo y se va sumando gente a esas peregrinaciones. Aparte, tenemos que tener en cuenta de que hay peregrinaciones que no se inscriben y que, bueno, son grupos familiares reducidos de 3-4 personas y que se desplazan por rutas nacionales y provinciales, y bueno, la policía de la provincia está abocada para tratar de darle una cobertura de seguridad, aunque sea mínima.
1: Comisario, lo voy a pasar con el Indio Adalea. Indio, te está escuchando el comisario general Guzmán.
2: Muy bien, muchas gracias. Comisario, ¿cómo le va? Buen día.
0: ¿Qué tal? Buen día, ¿cómo está usted?
2: Bien, bien, gracias. ¿Ya hay un número preciso de la cantidad de peregrinos que van a llegar a la catedral? Porque hay algunos que todavía no salieron, ¿no? Hay bici peregrinos, eso. ¿Ya hay un número aproximado?
0: Te explico. Tenemos hasta el momento registrado acá en el centro de monitoreo 241 peregrinaciones, ¿sí?
2: Peregrinaciones.
0: Ah, peregrinaciones.
2: Ah, bien.
0: Ahora que se están desplazando, que ya están circulando por ruta, por los cerros, tenemos 133 peregrinaciones. Hace un total de 24.000 personas más o menos que están circulando, ¿sí? Ese es un número que estamos, que constantemente lo se va modificando al pasar las horas, los días. ¿Por qué? Porque las peregrinaciones van saliendo durante el día, durante la noche, algunos aprovechan la frescura de la noche para desplazarse, ¿no? Y durante el día van descansando.
2: Uh-huh. Es decir, comisario, que hasta en este momento hay 24.000 peregrinos que caminan hacia Salta, o en bicicleta, o lo que sea, pero hay movilizados. Pero son 133 peregrinaciones de 241, es decir que fácilmente este número podría llegar a duplicarse.
0: Y podría ser exactamente. Lo que sí también tiene que tener en cuenta, como bien lo decía hace unos minutos, hay peregrinaciones que no se registran con las autoridades de la catedral.
2: Ah.
0: A ver, nosotros tenemos un aplicativo denominado Soy Peregrino. A través de ese aplicativo nosotros vamos registrando, vamos controlando, vamos tomando contacto con el referente de las peregrinaciones, y si ellos llegaran a tener algún inconveniente, nos informan sobre tal situación a través de ese aplicativo. Más allá de que tenemos contactos telefónicos, tenemos contactos vía WhatsApp y todas esas cuestiones. Ahora, esta gente está inscrita con la gente de la catedral, que ellos nos proporcionan a nosotros esa información. Pero bueno, tenés que tener en cuenta que hay familias que se desplazan por la ruta, 3-4 personas, y que no se inscriben.
2: Claro.
0: Y eso se lo va a ver, sobre todo, días previos, porque hablamos del día 13, del día 14, mucha gente se desplaza por la tarde, por la noche, hablamos de la zona de Güemes, hablamos de acá de Cerrillo, de Quijano, San Luis, que se desplazan en forma peatonal, y bueno, son grupos reducidos, ¿no?
2: Hay gente que no está contabilizada de los que se suman a las peregrinaciones. Por ejemplo, pasa una peregrinación por una localidad, por un pueblo, y hay gente que se suma, que quizás que ni avisa, digamos, y se termina sumando,
0: sí.
2: ¿No?
0: Sí, sí, sí. Este es un trabajo bastante complicadito para nosotros, pero nos sirve como para cuestiones de seguridad, es importante,
2: claro,
0: ¿no?
2: Sí, sí, sin duda.
0: Para
2: sin
0: saber
2: duda.
0: Más o menos qué es lo que, cuántos vienen, por dónde vienen, sobre todo, para ver en qué les podemos colaborar también, ¿no?
2: Bien, perfecto. Bueno, le agradezco mucho habernos atendido. Comisario, ha sido muy amable.
0: Por favor, un abrazo.
2: Hasta cualquier momento, buen fin de semana. Hasta
1: bien, Indio, estoy viendo los monitores, y qué lindo que es ver distintas peregrinaciones.

0: Es en una pantalla gigante, después van individualizando, veo que las cámaras no son fijas, hacen un recorrido por todo el círculo donde están ubicadas las cámaras. No sabía que esto se podía hacer, así que realmente hay un seguimiento. Lo que es Plaza 9 de Julio está controlada, todo el perímetro de la Plaza 9 de Julio. Y después, los lugares donde hay cámaras en el recorrido por las rutas o las calles de Salta Capital, de esta manera están haciendo la custodia desde la Dirección General de Seguridad.
1: Bueno, después mandanos un video a ver cómo se ve en las pantallas, cómo se hace. Así, perfecto, lo vemos un poco. Gracias, César. Volvemos con vos enseguida. Hasta luego, adiós.
2: 11 de la mañana, 34 minutos, pasaba César Lasso. Con él también teníamos al comisario Darío Guzmán, director general de Seguridad.
1: Bueno, y nosotros nos tenemos que ir a una pausa.
2: Así es.
1: Y volvemos enseguida.
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0: Ana Belén llega con este derroche. 18 grados la temperatura, la humedad 67%. ¿Qué se espera para hoy? Una máxima de 18 grados. El cielo se advierte que para hoy va a tener la probabilidad de chaparrones del 10 al 40%. Es muy pequeña esa posibilidad, pero bien, se incrementa el sábado. En horas de la mañana del 10 al 40, en horas de la tarde del 10 al 40 la probabilidad, y en horas de la noche, el sábado, del 40 al 70%. Así que ahí se agrava un poquito.
1: Para mañana a la noche, casi con seguridad.
0: Sí, casi con seguridad. Bien, así que están advertidos, sí. Les decimos, mañana 14 de máxima, y el domingo nos preparamos para un día fresco con 5 grados de mínima, de 11 de máxima, y continúa vigente la probabilidad de lluvias entre el 10 al 40%.
1: Bueno, muy bien, perfecto. ¿Cómo van a funcionar los servicios municipales, Sole, estos días feriados, sobre todo el lunes y el martes?
0: Exactamente, recordar que, por ejemplo, la recolección de residuos, la limpieza y barrido totalmente normal. Los cementerios van a estar abiertos de 7 a 19. La administración especialmente solamente hasta las 13. Tránsito con las dependencias cerradas, pero sí van a estar muy activos con distintos operativos y los controles habituales. Las emergencias, la línea 105, que recordemos está disponible las 24 horas. El servicio de sepelios, que es normal, que tiene un número también de contacto, lo recordamos, 0387-467-7258. El Hospital Municipal de Salud Animal, con guardia especial también por el tema de los perros peregrinos, y los SICS, complejos deportivos natatorios cerrados. Por su parte, el Mercado San Miguel, el lunes atendiendo normal con horario corrido, el martes cerrado, y los mercaditos Evita y el Patio de la Empanada con horario normal, así que ellos van a estar abiertos.
1: Uh-huh. Bueno, muy bien, resumen, perfecto. Así. Ya tienen todos los datos de cómo va a funcionar todo esto. ¿Mensaje a los oyentes?
0: Sí, este oyente que nos dice, buenos días, estos tienen que desaparecer. No puede haber cobro doble, por algo pagás los impuestos de los vehículos. Aparte, ellos ya tienen un cobro de pensión. Deben dejar de molestar a la gente. Hablando de los permisionarios, deja este mensaje, este oyente. Sí. De igual manera, uno no puede dejar en cualquier lugar el auto. Siempre le cobran estacionamiento. Sí. Y también acá haciendo uso de la vía pública.
1: Bueno, muy bien. Sí, aparte hay una cosa, digamos. Después podemos discutir si está bien o no que se cobre, porque, bueno, está bien. Pues podemos ponernos a discutir. Sí, yo ya pago los impuestos, con eso ya sería suficiente porque yo puedo estacionar en la calle. Ya está pagado eso. Bueno, eso es otra discusión. El tema es que hoy rige que hay que pagar.
0: Sí.
1: Es decir, lo que dice hoy la ordenanza es que hay que pagar. Entonces, hasta tanto discutamos, se modifique o no, hay que ir cumpliendo con lo que dicen hoy las ordenanzas. La verdad dice que hay que pagar el estacionamiento. Bueno, hay que pagarlo.
0: Y se acabó en ese
1: sentido.
0: Si el
1: día de mañana, digamos, se discute otra cosa y se llega a la conclusión de que no hay que pagar porque ya pagamos el impuesto automotor, bueno, ahí dejaremos de pagar. Pero mientras esté la ordenanza que dice que hay que pagar, bueno, tenemos que pagar. Pero de ninguna manera justifica todo lo que hizo esta gente.
0: Claro.
1: Digamos, de atropellar a un permisionario, no, y menos que menos a una persona de esta edad, que quedó, digamos, en este estado, ¿no? Bueno, le contábamos esta mañana temprano que Adrián Cigarán, que es el interventor de Aguas Blancas, y que viene haciendo muchas advertencias sobre el tema del contrabando, de los problemas con limítrofes, con Bolivia, los problemas que permanentemente desde el punto de vista comercial tenemos en este intercambio informal que sigue existiendo, y el gran tema que es el de, digamos, el control del narcotráfico, que es el gran tema. Y se ha discutido mucho la cuestión de la ley de derribos. Esto es el control del espacio aéreo, que aparentemente hay mucha droga que están pasando, digamos, por estos vuelos clandestinos. Bueno, salir del discurso y pasar a los hechos es lo que ha ocurrido aquí.
0: Claro.
1: Bueno, Adrián Cigarán parece que pasó de estar denunciando permanentemente o pidiendo soluciones a presentar un escrito y un proyecto concreto para establecer el protocolo para interceptar los vuelos estos aéreos clandestinos y tratar de regular un poco esto, ¿no? Así que, Adrián, gracias por atendernos. ¿Cómo estás? Buen día.
2: Hola, buen día, ¿cómo están?
1: Bien, esto, hay una famosa frase que dice, pasemos de las palabras a los hechos, ¿eh? Esto es más o menos lo que se está aplicando acá. ¿Has elaborado un proyecto directamente que se lo estás presentando a quién?
2: Bueno, lo elaboramos en conjunto con la diputada nacional Eliana Bruno, que es de otro partido, digamos, pero que acá, ella es de Orán, nos encontramos permanentemente en Orán, y decidimos que hay temas que nos unen más allá de las diversiones ideológicas que la frontera y el narcotráfico. O sea, todo argentino de bien tiene que establecer una lucha contra el narcotráfico. Así que, salvando las diferencias políticas y partidarias, le presenté un borrador de un proyecto de ley. Ellos lo mejoraron un poco y lo van a tener que seguir mejorando en caso que ingrese a las cámaras de diputados y senadores. Y lo elevamos ayer, firmado en conjunto, hacia el ministro de Defensa y a la ministra de Seguridad, con lo cual ya hacemos una manifestación pública y política de realmente establecer una lucha contra el narcotráfico, uh-huh, sobre todo en la parte aérea, que Argentina era el único país, salvo Paraguay, de que no tenía una ley de derribo. Había un decreto del año 2016, pero un decreto es una cosa tibia. Acá hay que establecer una ley, y en el cual establezcamos parámetros de una barrera con Bolivia, porque acá ingresan por día 3, 4 a 5 avionetas, cada avioneta transporta 500 kilos, esos 500 kilos se convierten en 500.000 dosis o 5 millones de dosis, de acuerdo a cómo la corten. Entonces, alguna colega me preguntó por el derecho a defensa del piloto. Derecho de defensa del piloto está establecido cuando se te pone a la par un avión de guerra y te hace seña que tenés que descender. Y en caso que no descienda, proceden a derribarte. Uh-huh. Entonces, el derecho de defensa es cuando se te pone el avión al lado y te hace la seña. Si ahí no entendiste lo que suceda después, él tampoco se hace responsable de lo que pasa con la carga con nuestros hijos, ¿no es cierto?
1: Claro, lo que pasa es que todas las leyes de derribos tienen, digamos, esta parte del protocolo de advertencia. Primero te advierten, baja.
2: Correcto.
1: Bueno, si no haces caso, bueno, obviamente después viene recién el derribo. Pero esto es necesario, me estoy quedando casi sorprendido, te diría, mira que ya estamos casi eliminando, ¿no?, el factor sorpresa de la cantidad de avionetas que me decís que pasan, Adrián.
2: Sí, es impresionante. Yo también planteé el tema de los drones. Hoy un dron te transporta 100 kilos como si nada. Entonces vos establecés posta y te vas salteando todos los controles también. Entonces el narcotráfico evoluciona día a día y el Estado se junta una vez al año para ver estos temas. Entonces tenemos que ponernos más pícaros, dotar de mayor herramientas tecnológicas a la gente de Gendarmería, Prefectura, la Federal. Fíjate que ayer salió el senador por Orán hablando del Plan Güemes, ¿no? Uh-huh, y salió Baltasar Agro, el intendente de Orán, porque parece que lo que dice Sigarán tiene algún tinte político, no le dan importancia a algunos funcionarios nacionales, pero ya se está plantando el senador, ya se está plantando el intendente de Orán. O sea, desapareció el Plan Güemes y la verdad que nos preocupa, ¿no?
1: ¿Qué quiere decir desapareció el Plan Güemes?
2: Antes del Plan Güemes estaba sobre Ruta Nacional 50 el puesto 28, que era el único puesto de control que había en la Ruta Nacional 50, con lo cual lo hacía apetecible al narcotráfico, ya que la 34 vos tenés el puesto de Masa, el puesto de Aguaray y el puesto sobre la 34 y la 81. En cambio, en la 50 tenías un solo puesto de control. Cuando se lanza el Plan Güemes, se instalan los prefectos, que es un acierto del gobernador en Aguas Blancas, y de ahí había 4 o 5 retenes, ya sea de la Federal, de la Policía de la Provincia, o varios de Gendarmería, con lo cual se dificultaba, si supongamos los tipos vienen colmeando los controles, en algunos no iban a poder pasarlo. Hoy, a un año del plan, volvimos a tener un solo puesto de control, que es el de la 28. O sea, hay un retroceso enorme de lo que se lanzó con el Plan Güemes.
1: Sí.
2: Y la provincia tuvo que poner 13.000 millones de pesos el año pasado. No sé cuánto vamos gastando este año. O sea, tenemos la misma cantidad de efectivo, pero no los vemos trabajando en la ruta.
1: ¿Y están dónde? ¿Se puede saber?
2: están acá en Orán, están alojados en distintos... Por eso Baltasar Lara Groer, el anfitrión del Plan Güemes, eso tienen costos que cubra provincia, algunos costos no. Y desde que se publicó en el boletín oficial el Plan Güemes, hace no mucho tiempo, pusieron a un comandante de gendarmería de la Cruz a cargo, y desde que llegó de la Cruz, fue una Cruz el Plan Güemes, porque no nos invitaron más a actores civiles, y digamos, somos los que más conocemos el territorio, somos los que sabemos los pasos nuevos, somos los que sabemos modalidades, somos los que la gente nos cuenta a nosotros, pero quedamos completamente aislados de la participación del Plan Güemes.
1: Ahora, el tema, los efectivos siguen todos. Todos los efectivos que se había dispuesto para el Plan Güemes siguen estando, los recursos se siguen aplicando, pero no están los controles. Es muy raro, ¿no?
2: En líneas generales es así como te estoy contando, con cosas que son peores. Por ejemplo, acá hay una empresa de transporte público de pasajeros que cuando estaba Finca Carina tenía una entrada en Finca Carina. Eso hice un escrito para que el fiscal federal Marcos Romero le pida a la AMT los controles de GPS a ver si fue un hecho aislado, porque lo tengo filmado, o si recurrentemente entraba esta empresa de colectivo, con lo cual facilitaría por lo menos el contrabando. Después las empresas de encomienda pasan de noche, camión con colectivo, de noche en el puesto S28 solo quedan dos gendarmes, los dos gendarmes no van a bajar un camión con acoplado de encomienda, pasan. Entonces hay un montón de hechos puntuales que nadie nos escucha, y que nosotros lo sabemos, y todo eso también es en perjuicio de los transportistas de Agua Blanca. El transportista de Agua Blanca tiene que formarse a la derecha de la banquina, llegar, descargar la mercadería, pasar por un escáner, volver a subir, con lo cual todo eso lleva un costo. En cambio, esta empresa de pasajeros pasa sin ningún tipo de control. Entonces, a los nuestros, digamos, los de Agua Blanca, lo hacen bajar, escanear, y el colectivo pasa derecho, con lo cual le decimos al narcotráfico, manda la cosa en el colectivo que no
1: claro,
2: controla nadie.
1: Claro. Es decir, hay una gran relajación en términos generales, y aquí te quería hacer una consulta. Digamos, vos que tenés vasta experiencia y conocimiento de todo lo que pasa ahí en el norte, ¿qué pasó y qué efectividad tuvo la radarización, que no duró nada, creo que fue un tiempo en el gobierno de Macri, si no me acuerdo, ¿no? Que digamos, no sé hasta dónde se logró avanzar, después eso creo que terminó abandonándose, y no sé en qué estado está eso hoy y qué efectividad tiene.
2: Yo la verdad que desconozco, sí lo vi funcionando en Mosconi, en el aeropuerto de Mosconi, había personal de la Fuerza Aérea Argentina, porque los veía, tenían sus mamelucos enterizos, o sea, se lo individualizaba. Pero tener el radar sin una ley de derribo es contar cuántos aviones entran, o sea, uno, dos, cuatro, siete. Claro, hoy entraron en este mes 450 vuelos. ¿Y para qué nos sirve? O sea, tenés que tener un Pucará viejo, un Pampa, un Tucano, son aviones con turbohélice que pueden viajar a la velocidad de un avioneta. No vas a poner un jet porque no hay manera que te pongas a la par de la avioneta haciendo las señales que corresponden. Pero bueno, tenemos en Córdoba concentrado un montón de aviones cuando el gran problema lo tenemos acá. Sí, pero bueno, sí. si me llevo a los dichos de Cerimedo, que está ahora detenido en Bolivia, el tipo habla de los vuelos estos que están programados y avalados desde el poder. Entonces, digamos, la pelea es difícil, ¿no?
1: Bueno, las dos diputadas nacionales que mencionaste, que son Bruno y creo que entiendo que Gaby Flores también, ¿no?
2: Correcto.
1: Van a pulir este proyecto con gente del Ministerio de Defensa, y recién lo van a presentar o lo van a presentar y van a tratar de que las comisiones se termine de pulir.
2: Nosotros ya lo presentamos firmado con Eliana Bruno y yo antes, lo mandamos vía mail ayer antes del mediodía al ministro de Defensa y a la ministra de Seguridad. O sea, ya están presentados. Bien. La semana que viene me junto con Eliana Bruno a ver si... La verdad que yo desconozco el manejo de la legislatura nacional. Viste que hay que presentarlo en tal comisión, o ya hay varios presentados. Yo desconozco, por ahí sería mejor si la pueden entrevistar a ella, porque en principio hicimos esta movida presentándola en los dos ministerios que te mencioné.
1: Bueno, vamos a seguir intentando. Intentamos hablar con ella también, pero bueno, no pudimos hablar hasta ahora, así que seguiremos intentando, pero es interesante, digamos, que por lo menos ya estén las iniciativas presentadas y a partir de aquí se empieza a trabajar, pero algo hay que hacer. Esto es una realidad, así que, bueno, veremos qué evolución tiene esto. Adrián, gracias por atendernos como siempre, muy amable.
2: Muy amable, son ustedes, que tengan un buen día.
1: Hasta luego, adiós.
0: 11:58, en el interventor de Aguas Blancas, Adrián Cigarán.
1: Bueno, ya están presentados los proyectos para la ley de Rivo. Bueno, vamos a ver ahora qué se hace, ¿no? Claro. Que en concreto, digamos, qué sale de esto. Porque hay diputados nacionales que son de la Libertad Avanza, que es la diputada nacional Bruno, claro, que es de Orán, y la diputada Gaby Flores, que se han sumado, digamos, a esto, que junto con Adrián Cigarán están proponiendo, digamos, que se avance de una vez por todas en la ley de derribo, claro, y que por eso yo intentaba acordarme de esto que lo conversamos en algún momento, que es, digamos, independientemente de lo que pasaba con la radarización que en algún momento se instaló durante el gobierno de Macri, es lo que recién decía Adrián, bueno, claro, ¿qué hacemos? Ponemos radares y pero si no aprobás a la par la ley de derribo y te sirve para ir llevándolo en la planilla y decir hoy pasaron 5 avionetas, esta noche pasaron otras 4, bueno, pues no hacemos nada, digamos, la droga sigue pasando. Bueno, ahí nos ha dado la cantidad de droga que lleva cada una de las avionetas que tiene capacidad para transportar. Nos ha hablado de que pasan mínimo 3, 4, 5 por día. Entonces, bueno, la realidad indica otra cuestión, ¿eh? Bueno, muy bien. Estamos muy cerca del mediodía, así que tenemos mensajes los oyentes también, bueno, antes de irnos a las noticias.
0: Es el mismo Flavio que hacía la crítica a los permisionarios. Ajá, dice, se tendría que denunciar a la municipalidad por los cobros dobles, porque esto no puede ocurrir. Entonces, dejemos robar al ladrón también.
1: Bueno, muy bien, perfecto. Hay que presentar la iniciativa. Es decir, por eso yo digo, se puede discutir eso, puede tener razón el oyente, hay que presentar la iniciativa, llevar la iniciativa al Consejo Deliberante, ¿no? Y a partir de ahí se puede empezar a tratar este tema. Así que bueno, todo viene muy bien. Bueno, gracias por comunicarse y por supuesto escuchamos todas las opiniones. Siempre, mientras más opiniones, más enriquecen las propuestas. Así que todo bienvenido. Bueno, señoras y señores, nos vamos a las noticias del mediodía y enseguida nomás tenemos más información para continuar en esta última hora del programa que nos queda. Ya volvemos.
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La temperatura 18 grados, la humedad 60%. En el orden local, a 2 años exactos de la desaparición de Jessica Gutiérrez, la familia cree que todo está paralizado. Este viernes se cumplen 2 años de que Jessica Gutiérrez desapareciera, luego de ser vista por última vez en la zona urbana de La Caldera. Su familia, desde entonces, la buscó por sus propios medios y también ayudados por las fuerzas policiales. Sin embargo, aseguran que a esta altura del año la causa está paralizada y que los rastrillajes cesaron. Por ello hicieron una convocatoria pacífica en las puertas de la ciudad judicial para mantener viva la memoria de Jessica, que tenía en ese momento 33 años. Por profesional, María Gutiérrez, hermana de la desaparecida, explicó que no tienen ningún tipo de contacto directo con los investigadores y que solo el intendente de La Caldera sería la única autoridad del Estado que esté en contacto con la familia. Ahora pedimos que el procurador, Pedro García Castiela, nos reciba y nos diga qué hicieron por la causa, dijo la mujer.

0: En el país, el gobierno acelera el traspaso de un tren que lleva 4 meses sin funcionar. El gobierno nacional acelera las gestiones para avanzar con el traspaso del tren local de Paraná en la provincia de Entre Ríos, un servicio ferroviario que lleva 4 meses sin funcionar y que era utilizado diariamente por cientos de personas. El proceso todavía no está cerrado, pero Nación ya dio un paso administrativo clave. A través de una resolución del Ministerio de Economía, asignó a la Administración de Infraestructuras Ferroviarias la infraestructura del tramo comprendido entre Paraná y El Pingo, correspondiente al ramal U15 de la línea General Urquiza. En el mundo, Nueva York recordó a las víctimas del 11 de septiembre con un impactante show de 2.977 drones. Nueva York recordó los 25 años de los atentados del 11 de septiembre del 2001 con un emotivo espectáculo en el que 2.977 drones iluminaron el cielo y recrearon las Torres Gemelas. La intervención se realizó sobre el puerto de Nueva York y utilizó una luz por cada una de las 2.977 víctimas de los ataques contra Estados Unidos. El proyecto fue denominado 2.977 luces sobre el puerto de Nueva York y tuvo como protagonista drones que se elevaron de manera coordinada hasta reconstruir la silueta de los edificios del antiguo World Trade Center. ...18 grados la temperatura, la humedad 60%... La máxima para hoy está prevista en 18 grados... Es la hora 12:04 minutos.
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10: Muy buenas tardes, ¿cómo les va? ¿Cómo están? 16 horas 7 minutos, estamos empezando una vez más Carta Urbana. Bueno, programa, como siempre decimos, ¿no? Dedicado a los temas...
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0: La oreja de mango con deseos de cosas imposibles nos permite inaugurar así este nuevo bloque acá en Un Día a la Vez, el mediodía del 11 de septiembre, Día del Maestro que estamos compartiendo. Mientras saludamos a las ventanas que nos abre Millennium a través del canal 17 de aire, acá en Salta Capital, canal digital 35.4, también en Salta, la página de streaming millenniumtv.com.ar, además de Canal 6 de Claro.
1: Bueno, muy bien, muchas gracias a la gente de Millennium por todas estas puertas y ventanas,
0: sí,
1: y que nos permite llegar a mucha más gente con esta propuesta periodística. Muchas gracias. Bueno, tenemos, por supuesto, más información para compartirlo. Tenemos que seguir hablando de todo lo que va teniendo relación con la fiesta del milagro.
0: También.
1: Hemos hablado del tema de los peregrinos. Y vamos a estar, porque se ha quedado ya habilitado la feria del milagro en el Parque San Martín. Uh-huh. Así que enseguida vamos a estar contándoles un poco todo lo que va a haber, todo lo que se va a poder encontrar en ese lugar, ¿eh? Así que es muy interesante. Uh-huh. Bueno, después vamos a escuchar dos testimonios que me parece que son realmente interesantes. Hoy vamos a ver si le podemos contar un poco sobre el libro El Auditor,
0: sí,
1: del contador Marcelo Gaufín, que, como le comentábamos ayer, es un libro que tiene personajes ficticios, pero que está escrito con personajes de la, digamos, de la realidad.
0: Sí.
1: Y que tiene que ver con el funcionamiento de la auditoría, de los sistemas de control.
0: Uh-huh.
1: Bueno, el contador Marcelo Gaufín ha trabajado, ha hecho prácticamente toda su carrera profesional, ha trabajado dentro de los sistemas de controles.
0: Ajá.
1: El Tribunal de Cuentas, la Auditoría General de la Provincia, en la Sindicatura. Y también en parte de las áreas de control de la Universidad Nacional de Salta.
0: Sí.
1: Vastísima experiencia, obviamente, en el tema de los controles, pero hay mucha historia en este libro, y ustedes se van a ir encontrando y van a dar cuenta que hay acontecimientos históricos recientes, en el libro. Si bien los personajes son ficticios y, como yo le conté ayer, gran parte de los nombres de los personajes, que son, digamos, personas reales de la historia reciente de Salta, pero que están con otros nombres. Para no herir susceptibilidades,
0: claro,
1: particularmente. Bueno, y Marcelo Gaufín, que aparentemente le gusta mucho Vargas Llosa, eligió nombres de novelas de Vargas Llosa, de nombres de personajes de obras de Vargas Llosa, y se lo puso y se lo aplicó a esta gente. Obviamente está hecha la advertencia de esto, digamos, de que los nombres no fueron creados,
0: claro,
1: por él, sino que los sacó de ahí. Pero el tema es que los hechos que se relatan son reales de la auditoría, con respecto al tema de los controles, la falta de controles, personajes, movimientos,
0: sí,
1: políticos, instrucciones políticas, llegadas de gente, bueno, realmente de historia muy reciente de Salta. Es muy, muy interesante el tema. Así que, vamos a ver si le podemos contar un poco más respecto de esto, porque, no deja de tener un colorido, pero además un relato de cosas que nosotros, en algunos casos, conocemos qué pasó. Muchas de estas historias que están contadas en este libro, nosotros las leímos en las noticias.
0: Claro.
1: Muchas de estas cosas.
0: ¿En qué sección?
1: Las leíamos como noticias, ¿eh? En algunos casos, digamos, en la sección de política, particularmente,
0: uh-huh, sí,
1: pero que tenían mucho que ver con cuestiones judiciales.
0: Sí.
1: Bueno. Pero mucho tema político. Así que muy interesante el libro, ¿eh?
0: Claro.
1: Y que está en la librería
0: 12 letras,
1: que está frente a la iglesia del Mercedes, en la calle Caseros, al 800, para la gente que le interese leerlo.
0: Exactamente.
1: Que, la verdad, les digo, es muy interesante, ¿eh?
0: Claro.
1: Bueno, ya le vamos a contar un poco más enseguida. Nos vamos al móvil con César Lazo, que estás por donde, César.
2: Nos encontramos ya en la Feria Indio. Esto es diametralmente distinto a lo que ha sido el año pasado. El año pasado estuvimos con crónicas de los inconvenientes en el cuadrante Mendoza, San Juan, Santa Fe y La Valle. Esa plaza este año no va a ser utilizada para los feriantes, así que estamos en el cuadrante San Martín, Santa Fe, La Valle y Urquiza.
1: Bien.
2: Es eso, sí. La plaza, la parte donde está enrejada, sí, la plaza. Bueno, en este sector está la comida. Y han organizado mesas. Estas señoritas que están acá,
1: sí,
2: ¿sabe de qué se encargan?
1: ¿De qué se
2: encargan? De la limpieza. De todo.
1: Sí.
2: Pero hay cerca de 20 o 30 personas que ellas se encargan de limpiar las mesas, que los lugares donde camina la gente esté sin basura. Así que ellas están durante todo el día manteniendo el orden y la limpieza de este predio.
1: Bien.
2: Acá estas mesas las pueden utilizar cualquiera. O sea, compran las comidas acá y se pueden venir a sentar en estas mesas de acuerdo, bien, a la cantidad de personas que sean.
1: Es un patio, este sector, un patio con mesas y sillas comunes a todo. Vos vas, compras en cualquiera de los puestos de comida y te vas a comer ahí.
2: Exactamente. Bien. Entonces, es un lugar abierto para todos. Y miren, uh-huh, qué prolijito que se ve los gazebos.
1: Pero César, te estaba por decir, sí, las imágenes que nos estás mostrando y la gente que nos pueda ver por YouTube, a través de nuestro, te iba a decir, qué lindo que está eso, qué prolijo. Fíjate qué lindo que ha quedado toda esa cantidad de banderas de Salta y banderas de la Argentina. Ha quedado una cosa muy linda ahí. Se ve allá atrás de todo eso en las imágenes que nos mostras una cantidad de baños químicos, estimo que son impresionantes.
2: No, son
1: los gazebos.
2: No, son los gazebos.
1: ¿Son? Ah, gazebos.
2: Los gazebos.
1: Bueno.
2: Los gazebos.
1: Te iba a decir qué prolijidad, porque todos los gazebos son todos iguales, todo es igual, está como muy prolijo, muy lindo.
2: Sí, y el orden que se ha arrancado este año, insisto, es, sí, distinto, porque todos se han acomodado de acuerdo a lo que se sorteó, si no me equivoco, la semana pasada, uh-huh, porque todos los que se han inscrito, después les iban a sortear la ubicación de los sectores que les correspondían, o la plaza. Es desde lo que es el lago del Parque San Martín,
1: sí,
2: hacia la calle Córdoba. En todas esas plazas están, sí, ubicados los gazebos en la parte de las caminatas, uh-huh, para que podamos, sí, nosotros. Vamos a hacer un recorrido.
1: A ver.
2: Solamente en este sector de la, donde está la, el lago, es, sí, el único lugar donde los gazebos dan la espalda hacia la avenida San Martín. En el resto están los de frente, dejando todo lo que han hecho ese sector que bordea la avenida San Martín, que ustedes están viendo, donde han puesto plantines y que han hermoseado con un enrejado precisamente en ese sector. Ahora vamos a poder cruzar hacia el frente para poder mostrar de qué manera está los... ¿Me están escuchando bien eso primero?
1: Perfecto, perfecto. Estamos escuchándote, perfecto, bien, estamos viendo las imágenes. Yo te digo, estoy... encantado de la prolijidad que tiene todo esto, todos los gazebos iguales, todo muy bien colocado, muy bien ordenado.
2: Mire la limpieza que, bueno, que hay,
1: sí, ha quedado muy
2: en
1: lindo,
2: la parte verde.
1: Sí.
2: Mire cómo se ve de prolijito para allá.
1: Ah, bueno, ahí está, está todo de frente, ¿ves? Están todos los puestos con los gazebos todos iguales.
2: Claro.
1: Sí, la verdad que una maravilla. Con las, sí, cosas, sí, se hacen bien, hay que remarcarlas, ¿eh?
2: Exactamente. Sí. Sobre calle Santa Fe, están ya en este caso, de frente hacia la calle, uh-huh, los gazebos. Ya están instalados, ya están vendiendo. Esto arrancó a las 10 de la mañana. Aprovechemos el semáforo, sí, para poder cruzar. Inspectores en todas las esquinas para auxiliar por ahí alguna duda.
1: Bien.
2: Les han dado documentación de todo lo que tienen que hacer. A partir de esta plaza ya están funcionando no solamente las veredas del contorno de la plaza, sino también las diagonales.
1: Bueno, mire, César, ¿qué se puede encontrar ahí? De todo.
2: Hay algo que a las chicas seguro les va a gustar,
1: a ver,
2: que he encontrado en esta cuadra, que es un estilo distinto. Por supuesto, hay zapatos, hay bisutería,
1: sí,
2: hay masas que pueden venir a comprar, hay lamparitas, miren esas lamparitas de Hello Kitty, ahí me voy a endeudar. porque mi hija es fanática de Hello Kitty, así que... Sí,
1: no sé qué, de qué me estás hablando, no tengo idea, pero Hello bueno, Kitty debe ser algo lindo.
2: Un dibujito, que es de un gatito. Ella es Hello Kitty. Así que cuando termine de armar voy a venir acá a endeudarme, porque mi hija es fanática de eso. Mi hija ya tiene, este año cumple 39 años.
1: ¡Epa!
2: Ya mi gordita, así que... Bien. Bueno, ¿dónde está? Por acá estaban unos muñequitos. Mire, esto también es novedad.
1: A ver.
2: Saborizantes para preparar los heladitos, los puede hacer en su casa, y se los vende, mire. Para mí esto es novedad.
1: Sí, bueno.
2: Tiene vainilla de leche, cielo, agua...
1: Bueno, ¿cuántos son los puestos, lengua, César? ¿Cuántos son los puestos?
2: Entonces es lo que estaba tratando de averiguar, pero es mucho menos que... Sí. Estoy buscando a quien está encargada, porque están haciendo hay algunas documentaciones que tienen que entregarles a todos y cada uno de los puesteros,
1: sí,
2: porque hay cosas que tienen que cumplir. Mire eso también.
1: A ver, sí.
2: Esas son las Malvinas Argentinas en un delantal. Son delantales hechos de... por dónde dejé
1: muñequitos. Te vas a cansar, César, así que vamos más tranquilo.
2: Es algo que acá está,
1: lo encontramos. Bien.
2: Esto es lo que quería ver.
1: A ver.
2: No lo conocía, es un estilo distinto. Mire.
1: ¿Qué es eso?
2: Son muñequitos.
1: Sí.
2: Pero es de un estilo distinto. Ahí vamos a preguntar, no sé si la niña o él va a ver. ¿Quién de los dos?
1: Vemos mucho tejido ahí.
2: Sí, no, es un estilo distinto. ¿Cómo les va, chicos? Estamos en vivo para FM Profesional. Cuéntenos, ¿de qué se trata ahí?
3: Mi emprendimiento es de crochet. Estos son amigurumis. Los realizo yo, a mano.
2: Bien, ¿en qué consiste? Porque es la primera vez que veo esto. ¿De dónde sacaste esta metodología para realizar estas cosas tan lindas?
3: Yo empecé a tejer cuando tenía 14, aprendí a tejer a crochet en el colegio. Yo iba a un colegio donde te enseñan costura, bordado, todo ese tipo de cosas. Y esto lo aprendí viendo videos en YouTube.
2: Ajá. Me había dado un nombre del material que se utilizaba, o cómo es el estilo.
3: Se llama chenil.
2: ¿Es chenil?
3: Chenil.
2: Chenil.
3: Se llama el hilo.
2: Bueno, hilo, ahí te va a escuchar.
1: Sí.
2: ¿Cómo es tu nombre?
3: Rubí,
2: para que le hagas consulta.
1: Bueno, Rubí, buen día, gracias por atendernos. ¿Cómo estás?
3: Buen día.
1: Buen día.
3: Bien, ¿y usted?
1: ¿Tenés una tonada que sos de dónde?
3: Yo soy de San José de Metán.
1: Ah, mirá vos, bueno. Y estos personajes, digamos, el estilo, bueno, ya nos contaste, digamos, cómo es la técnica con la que haces esto. Los personajes, digamos, que terminan siendo estos muñecos, ¿son imaginados por vos o son personajes conocidos?
3: Y algunos los voy diseñando yo y otros, bueno, por ejemplo, personajes como las princesas y ese tipo de cosas. Uh-huh. Tengo Snoopy y eso, bueno, que son... personajes populares.
1: Sí, ¿y hace cuánto que te dedicas a esto?
3: Y hace 7 años más o menos.
1: Bueno, ¿pero cuántos años tenés? ¿Sos jovencita?
3: Sí, yo tengo 21.
1: Ah, bueno, arrancaste bien jovencita. Bueno, ¿y te va bien con esto?
3: Sí, bastante bien, sí.
1: Uh-huh. ¿Además estudias?
3: No, por el momento yo no estoy estudiando. Yo terminé el colegio hace 2 años más o menos y bueno, desde ahí ya solamente me dedico a esto.
1: ¿Te dedicaste a esto concretamente? Bueno, ¿ya estuviste alguna vez en esta feria?
3: No, es la primera vez.
1: Bueno, me imagino llena de expectativas entonces, ¿eh?
3: Sí, sí, sí.
1: ¿Y habitualmente dónde tenés en exposición, en venta esto que haces?
3: Yo vendo en las ferias a veces que hacen en mi localidad, y si no, todo por pedido. Siempre me manejo esa manera.
1: Bueno, vivís en Metán y te viniste a Salta por esto. Ah, vivís allá. Bueno. Bueno, que tengas mucha suerte.
3: Muchísimas gracias.
1: Hasta luego, adiós.
3: Hasta luego.
2: Gracias. Adiós. Bueno, ahí está. Era algo que quería mostrarles. 550 son los puestos que están funcionando en esta feria del Milagro 2026.
1: Qué bárbaro, qué bárbaro, qué movimiento impresionante, ¿eh? Bueno, y hay de todo, por lo que estamos viendo, de todo, absolutamente de todo.
2: Puede venir a la mañana, quedarse hasta la tarde, porque va a tener lugares para comer tranquilamente. Hay baños químicos que están también sobre la calle Urquiza, así que está todo disponible para que los turistas, los peregrinos y los salteños disfruten de esta Feria del Milagro.
1: ¿En qué horario se va a habilitar esto, César?
2: A las 10 de la mañana hasta que las velas no ardan en algunos casos, bueno, pero hasta que... el año pasado ha funcionado hasta las 21:30, 22 horas, más de eso
1: bueno,
2: no.
1: Está bien.
2: Por cuestiones de organización.
1: Y de un poco de seguridad también, ¿no? Ya de noche.
2: Exactamente.
1: Bueno, muy bien.
2: A propósito de seguridad, sí, están incrementando la intensidad de los sectores donde no hay carpas, pero para que no haya algún intruso por allí, están incrementando la luminosidad de esos sectores.
1: Bueno, y ahí va a tener que haber un operativo de seguridad impresionante a la noche, digamos, cuando cierren.
2: ¿Cierto? Sí, la policía va a estar seguro rondando en este sector. Bueno, va a haber también personal de seguridad privada.
1: Sí, sin duda. Bueno, muy bien. César, gracias, ¿eh? Volvemos con vos cuando dispongas.
2: Un placer, hasta luego.
1: Hasta luego, adiós.
0: Así pasaba César Lazo recién con la Feria del
1: Milagro. Qué movimiento sí, impresionante, ¿eh? Bueno, muy bien. El señor Matías Martín Ávila, ajá, nos tiene información deportiva a esta hora.
4: Sí, porque lo que está muy en vigencia ahora es todo lo que está pasando en el Gran Premio de España, el nuevo circuito de Madrid está dejando muchas sensaciones y muchas advertencias que se hicieron en las horas previas cuando los pilotos comenzaron a conocer este circuito inédito en la historia, y efectivamente está teniendo muchos accidentes. Tal es así que, por ejemplo, en la Fórmula 3 ya hubo también muchos inconvenientes, pero sobre todo en el día de hoy se vieron accidentes en la Fórmula 2 y también involucrando a un piloto argentino, a Nico Barrone, que él estaba también muy bien posicionado, pero terminó impactando de lleno. Ahí vamos a ver también las imágenes del accidente. Terminó con su monoplaza impactando en uno de los muros y tuvo que ser retirado. Con esto, como decimos, son cuatro banderas rojas.
1: Esto es Fórmula 2.
4: Exactamente.
1: Bien.
4: En el mismo circuito donde va a estar estando Franco Colapinto, por ejemplo, Pierre Gasly, que también terminaron la primera ronda de prácticas sin mayores inconvenientes, pero en las categorías inferiores sí tenemos que hablar de muchos accidentes de este estilo, sobre todo, de pilotos que pierden el control de sus vehículos y terminan impactando en esta serie de curvas, que era lo que más llamaba la atención, y como decimos, al menos cuatro que directamente no pudieron terminar por estos accidentes, y también hasta solo seis que realmente terminaron la clasificación de manera correcta.
1: Bien, así Matías, esto obviamente que va empezando, se va cumpliendo lo que presagiaban muchos.
4: Exactamente.
1: ¿No? Que iba a haber muchos accidentes.
4: Bueno, ayer con Pierre Gasly lo habíamos repasado, que él en el simulador prácticamente había tocado todos los muros de la pista, lo que indica que es una muy difícil de navegarlo, y tanto así que tenemos también las declaraciones de Franco Colapinto, que él también hizo la evaluación sobre este nuevo circuito, como decimos, la primera vez que se va a correr aquí en este circuito de Madrid, y bueno, muchos alegaban eso, de que iba a haber o muchos accidentes, o que se trataba de un circuito que era muy desafiante, que era más de pilotos que de los autos, porque acá va a ser muy importante cómo gestionan también el manejo de las curvas, por ejemplo.
1: Bien, perfecto. Bueno, ¿qué más tenemos?
4: Luego si tenemos las declaraciones de Franco, las escuchamos también.
1: A ver, ¿qué dice don Franco Colapinto?
4: Lo tenemos ahí. Bueno, mientras nos vamos preparando,
1: lo tenemos.
4: Era más de pilotos que de

0: Por ejemplo, lo que decía Gasly y dijo otro de los pilotos, si algo sale mal, va a salir muy mal,
1: Uy,
0: significando que pueden darse choques bastante
1: sí.
0: caóticos. Lo que dijo acá, por ejemplo, Charles Leclerc, habrá que ser muy valientes porque va a estar todo al límite. Creo que la Monumental puede convertirse en una de las curvas más icónicas de la Fórmula 1, que es una de las que se encuentran ya por el tercer sector. Ahí
2: Difíciles de
0: tenemos
2: la
0: también las palabras
2: temporada,
0: de
2: sin lugar
0: Colapinto.
2: a dudas. En el simulador, cerrar una vuelta buena que decís me salió perfecta era casi imposible, te diría. Con la cantidad de curvas que hay, es realmente muy difícil poner todo junto. Y son curvas que son bastante tradicionales, son ciegas, son con entradas en bajada, frenadas doblando, con mucha combinada. Es un circuito que va a ser duro para los autos y para los pilotos también. Creo que el nivel de concentración en una carrera de 50 y pico vueltas acá con.
0: Ahí lo tenemos,
1: Bueno,
0: ¿no?
1: sí, bueno, vamos a ver.
0: Capaz ahora en
1: Bueno,
0: las prácticas libres
1: sí.
0: no hay mayores inconvenientes, pero en el día de mañana, que va a ser la clasificación para las posiciones finales y en la carrera propiamente dicha,
1: Claro, ya
0: seguramente
1: es otra
0: vamos
1: cosa,
0: a
1: ¿no?
0: tener que
1: Sí,
0: hablar, sí, porque ahí
1: claro.
0: ya tenés que ir a correr por los puntos, ¿no?
1: Sí, claro,
0: Así
1: bueno,
0: que mucha observación, más
1: sí.
0: que nada porque hay mucha gente que se está sumando ahora a visualizar lo que es la Fórmula 1 y seguramente van a ver que habrá o muchos accidentes o que a lo mejor Franco no va a tener también la mejor de las experiencias. Habrá que verlo, esperemos que sí, solamente para que la gente lo entienda con paciencia, ¿no? Que estas son cosas también que se encuentran con la Fórmula 1.
1: Bueno, muy bien. ¿Qué más tenemos, Mati?
0: Bueno,
1: Contame.
0: como lo mencionábamos a la mañana, durante el día de hoy va a estar jugando Boca recibiendo a Central Córdoba. Juegan mucho antes que los demás equipos porque tienen todas las fichas puestas a lo que va a ser la vuelta de la Copa Sudamericana, el partido que van a tener en el Morumbí contra el San Pablo de Brasil.
1: Bien, ¿a qué hora
0: Así que
1: juegan Boca con Central Córdoba? ¿A qué hora y dónde?
0: van a estar jugando en la Bombonera. Y
1: Bien.
0: recordamos que va a ir siempre con un equipo alternativo, al menos 10 suplentes es lo que se estaba barajando. A
1: Sí.
0: las 9 y media van a estar recibiendo al conjunto de Santiago del Estero. La fecha también la arranca Newell's contra Vélez en el día de hoy. Lindo partido, son equipos que también están muy, muy firmes en la tabla de posiciones. Defensa y Justicia y también Gimnasia de Mendoza, el cronograma para el día de hoy a partir de las 7 y cuarto.
1: Bueno, vamos a ver qué pasa con Vélez, ¿no? Porque en los últimos partidos termina todo en escándalo con los arbitrajes, así que veremos
0: Sí.
1: qué pasa hoy, porque los últimos partidos todos terminaron con escándalo, ¿no?
0: Claro, Newell's Old Boys, que también es otro de los equipos que alega siempre
1: Sí.
0: complicaciones con respecto a los árbitros, ¿no?
1: Claro, bueno, es que ya hay generalizado. El otro día era Rivadavia en Mendoza,
0: Sí.
1: Vélez, bueno, River, bueno, y se sigue sumando
0: Un
1: gente,
0: montón
1: ¿no?
0: de cosas que, de gente que está muy indignada.
1: Y
0: Bueno.
1: aquí hay que hacer y hay que insistir con esto. El tema no son los árbitros, no son los árbitros. El problema es las instrucciones que reciben los árbitros de a quién perjudicar y a quién beneficiar. Es decir, que acá el problema es más grave que la
0: Claro.
1: decisión propia de los árbitros, que no es un tema aislado.
0: Claro, o
1: Sí.
0: incluso más allá de si hay órdenes o no, por encima, es cómo se evalúa el tema de los errores. Hay árbitros que tienen actuaciones escandalosas que luego terminan siendo premiados con partidos incluso más importantes.
1: Claro,
0: Y
1: claro,
0: dicen,
1: claro,
0: pero ¿cómo
1: claro.
0: puede llegar, por ejemplo, a dirigir un clásico de esta magnitud cuando en realidad en un partido que nadie vio se mandó esta serie de macanas? Por ejemplo, o en el caso de Germán Delfino, que en su momento estuvo en el polémico partido que tuvo también Lanús contra Boca, que lo había denunciado su presidente. Bueno, a la siguiente fecha no dirigió, pero porque lo enviaron a dirigir Arabia Saudita. Es un convenio, un medio extraño que tiene la AFA con la Liga del País Asiático para cada fin de semana enviarle distintos árbitros para cubrir ciertos partidos. Así que imagínense, ¿no? Los premian con viajes y todo pagado con el dinero de los árbitros y de la AFA, por
1: Sí,
0: supuesto.
1: bueno, esto por supuesto que tenemos para más información, digamos, mira, mientras vos me contás, yo te voy a buscar una publicación de unas declaraciones que hizo este famoso árbitro que durante muchos años era bastante polémico, ¿cómo se llamaba? Que después, bueno, estuvo durante mucho tiempo Javier Castrilli.
3: Ah, ahí está. Sí.
1: ¿Qué dijo Javier Castrilli? Te leo lo que dijo textualmente.
0: Por

0: Supuesto.
1: Dice, suponiendo que tuviera la oportunidad de estar a cargo del arbitraje, ¿por dónde empezaría? Da la sensación de que hay demasiadas cosas por corregir, dice Castrilli.
0: Tal cual.
1: Mire, mal se puede pretender que se cambien a los estratos medios y bajos de cualquier sociedad si quienes están arriba no dan el ejemplo, dice Javier Castrilli. Mal se puede pretender que se cambie a los estratos medios y bajos de cualquier sociedad si quienes están arriba no dan el ejemplo. Clarito. Bueno, buen mensaje. Por eso digo, el tema no es del chancho, sino del que debe comer, como es el famoso dicho, ¿no?
0: Exactamente.
1: Bueno, así que el tema aquí, los árbitros, es de quién están recibiendo instrucciones de a quién beneficiar y a quién perjudicar. Ahí está la mama del borrego.
0: Bueno, y también tenemos una última mención con respecto al tema de Julián Álvarez, pero no es tanto su situación en el Atlético de Madrid, sino la disposición que va a tomar de ahora en más la FIFA con respecto a las cláusulas de rescisión en los contratos. Y es que anuncian de que el nuevo artículo número 17 impone una proporcionalidad entre el salario de los jugadores y la cláusula que se imponga para la salida de los mismos. ¿Esto qué quiere decir? Que la cláusula de rescisión, en este caso de 500 millones que tenía Julián, era una cifra que era lo que exigía el Atlético de Madrid para que el Barcelona se haga con sus servicios. Bueno, de ahora en más, a partir del 1 de enero del 2027, ya no se van a poder firmar contratos donde esta cifra exceda por 40 veces lo que es el salario del propio jugador. Cosa que en el caso de Julián se aplicaba de esta manera.
1: Claro.
0: O sea,
1: sí.
0: Era una cifra totalmente desmedida y se aplica a muchos jugadores jóvenes. Hubo en un momento, en un caso del Manchester City, que pusieron una cláusula de básicamente 1.000 millones. O sea, una bestialidad.
1: Claro.
0: Pero claro, de ahora en más se va a negociar de esta manera. Cosa que no afecta, ahora sí, la situación de Julián, pero capaz para el 1 de enero sí pueda hacer algún tipo de tratativa para que se pueda juzgar su contrato con la normativa vigente, pero de momento no le serviría para poder salir en el próximo mercado de pases, ¿no?
1: Bueno, muy bien, perfecto. Tenemos, por supuesto, más información deportiva enseguida, porque ahora tenemos que hacer una pausa.
2: Así es, la última
1: del programa ya. Y volvemos enseguida, inmediatamente, le diría.

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0: Si me quedo contigo. Así iniciamos este nuevo bloque. Estamos en un día a la vez en Profesional. Estamos hasta las 13 con 18 grados 8 décimas en la temperatura. Recordemos que 18 grados era la máxima. Aparece en la tarde la breve posibilidad de chaparrones. Vamos a ver del 10 al 40% apenas, pero mañana sí se acentúa en la noche.
1: Bueno, muy bien, perfecto. Muchas gracias, Sole. Entrevisté al contador Marcelo Gaufín, sí, que ha trabajado en los sistemas de seguridad, sistemas, organismos de seguridad, primero de seguridad, digo, de controles. Estuvo en el Tribunal de Cuentas, estuvo en la sindicatura, pero ha publicado un libro que se llama El Auditor, sí, porque tiene mucha información de esto, mucha experiencia, prácticamente toda su carrera, como ya le anticipé hace un rato, la hizo trabajando dentro de estos sistemas de controles del sistema público, obviamente. Sí. Bueno, el libro es muy interesante, pero lo entrevisté en la televisión. Yo quiero compartir con ustedes la entrevista, ajá, porque hay un montón de detalles que nos va a contar él, ¿eh? Así que escúchenlo.
2: Una forma. Hay parte de la historia de Salta. Uh-huh. Bueno, esta fue una aventura, porque es mi primer libro, nunca había escrito, apenas informes de auditoría.
1: Vamos a contarle a la gente que sos, sí, contador público nacional, contador, y sí, trabajaste en, sí, los sistemas de control.
2: Sí, sí, desde mi comienzo de mi carrera en la administración pública, uh-huh, trabajé en Tribunal de Cuentas, Sindicatura de la Provincia, Unidad de Auditoría Interna de la Universidad. Diría que el 90% de mi actividad laboral pasó por la función de control. Uh-huh. Unos pequeños pasos por la gestión también, pero, uh-huh, fundamentalmente la gestión de control. Bueno. Y bueno, como te decía, la aventura empezó cuando se aproximaba el tiempo de jubilarme, sintiendo una sensación de insatisfacción. Necesitaba sacar todo lo que tenía adentro. Uh-huh. Entonces, tomé esta idea de escribirlas.
1: ¿Insatisfacción de qué?
2: Y los resultados, sobre, uh-huh, todo por los resultados que uno obtiene en el trabajo. Uno siempre dice, bueno, hice bien las cosas, logré algunas cosas, y yo no tenía esa satisfacción plena. Sentía que tenía que contarlo. Uh-huh. Entonces ahí empieza esta aventura.
1: Y así que es casi una catarsis.
2: Sí, uh-huh, lo dice, uno de los primeros párrafos dice que no tengo un propósito literario, sino la intención de sacarme un peso de encima. Uh-huh. Algo así como una catarsis.
1: Bueno, y esto, digamos que está ficcionado a través de Carlos Gilbert. Sí. La pregunta es, cuando yo iba leyendo, decir, ¿hay algo de autobiográfico acá?
2: Hay, pero no tanto. O sea, yo, uh-huh, no buscaba hablar de mí de ninguna manera. Busqué un personaje que puedo ser yo, puede ser cualquier auditor, cualquiera que haya trabajado en el control. O sea, eso fue mi búsqueda. Uh-huh. No. Lo que me interesaba era contar historias, no hacer pie en el protagonista, digamos.
1: Sí. Bueno, si bien no hay ningún nombre conocido acá, ni el del protagonista, que es Carlos. ¿Es Gilbert o Gilbert?
2: Gilbert.
1: Gilbert. Bueno, Carlos Gilbert. Cuenta historias de, digamos, oficinas donde se tiene que controlar al sistema
2: público,
1: ¿no? Y hay mucho nombre, mucho personaje, sí, y todo lo demás, pero cuando uno lo lee, te empiezas a encontrar con acontecimientos que uno lo ha leído en la prensa. Claro. Es decir, acontecimientos reales.
2: Sí, sí, por supuesto. Uh-huh. Hay mucha realidad, mucha ficción. Yo apelé, cuando empecé a escribir esto, apelé a mi memoria, a relatos de otros, y lo que no conocía bien, lo imaginaba. Uh-huh. Por ahí acierto con la imaginación o no. Así que esto es eso, una mezcla de realidad y ficción. Y los personajes, que no quería hacer pie tampoco en ningún personaje en particular, los disfrazo usando los nombres de una novela de Vargas Llosa. Tomé un listado de esos nombres, de eso, y los puse a los personajes que existen en la vida real, pero los quería disfrazar.
1: Bien.
2: Entonces,
1: o sea, aquí los que tienen algunos nombres son personas reales, con hechos reales, pero con otros nombres.
2: Con otros nombres, uh-huh, sí, básicamente es así.
1: Bueno,
2: hay cuatro personas que, como lo menciono en el prólogo, que llevan sí su nombre real, uh-huh, a quien les rindo homenaje a través de estas historias. Son cuatro contadores, que fueron muy importantes en mi formación académica y profesional, y uno que es el Contador Tonda, con el cual fundé una asociación civil para ayudar a las escuelas rurales. Entonces es una manera de rendirle también un homenaje a él.
1: Bueno, cuando uno lee, digamos, además de ir concentrado en la lectura, se te van apareciendo acontecimientos. Yo te decía que uno los ha leído y no hace tanto tiempo, digamos, en la prensa. Esto nos lleva a pensar, decir, ah, me acuerdo de esto. Bueno, entonces a uno le queda la sensación de que hay una demanda ficcionada, pero hay una demanda por el tema, digamos, de esa insatisfacción, quizás que mencionabas al principio, del deber no cumplido, no personalmente, sino porque el sistema crees que no está funcionando. La insatisfacción es por el funcionamiento del sistema.
2: Sí, tiene apunta a eso, básicamente, ¿no? Es el objetivo, marcar las deficiencias del sistema de control. Eso es el objetivo principal.
1: Que si tuvieras que marcar dos o tres, ¿cuáles serían? Desde tu experiencia.
2: Sí,
1: ¿no?
2: Mirá, yo tengo, te lo traje para dejártelo.
1: Bueno.
2: Por ejemplo, hablando de la Auditoría General de la Provincia, yo en el 2021 presenté un escrito a los convencionales constituyentes donde marcaba tres deficiencias de la Auditoría General de la Provincia que tenían, según mi parecer, ser motivo de tratamiento en la reforma que se estaba haciendo. Uh-huh. Uno de los puntos que se iba a reformar era lo relacionado al control. El primer punto es el más polémico, digamos, que es la forma de designación de los miembros de la auditoría, uh-huh. Que no, de ninguna manera, ni antes ni luego de la reforma, asegura la idoneidad y la independencia.
1: Uh-huh. ¿Qué proponías?
2: Yo proponía concurso público. Es muy sencillo, los que imparten justicia, los magistrados, acceden a sus cargos mediante concurso público. Uh-huh. Un docente universitario para dictar clases accede a su cargo mediante concurso público. Los empleados de la auditoría, también son designados mediante concurso público, pero resulta que las autoridades no. Entonces, es un mecanismo que de ninguna manera asegura, según mi parecer, idoneidad e independencia.
1: Uh-huh. ¿Qué más? ¿Qué
2: otro? El tercer punto
1: sí.
2: Tiene que ver con una función que le está asignada, que es de presentarse en juicio representando al Estado cuando detecta un posible daño al fisco. Esa función nunca lo ejerció. 26 años lleva de existencia la auditoría y nunca ejerció esa función. La tiene como otorgada, pero no es, como no lo dice, obligatorio. Desconozco los motivos, yo proponía que exija como una función obligatoria, que debiera hacerlo. No lo he hecho nunca. Y el tercer punto, no es tan conocido, que es el control posterior. O sea, como órgano de control externo le compete a la auditoría el control posterior. Pero posterior no significa inoportuno. Es decir, todas las acciones de control, la mayoría, no, yo diría que todas, tienen un promedio de antigüedad de cinco años mínimo, de que el hecho aconteció.
1: Sí.
2: Y si le sumás que además le lleva 2 años más para hacer para concluir su trabajo, es totalmente inoportuno. No está siendo eficiente en ese sentido.
1: ¿Entendés que el control de las acciones de gobierno deberían estar resueltas? ¿El control dentro de la gestión, de esa misma gestión? Por ejemplo, ¿no? Un ejemplo que es estos últimos tiempos nos hemos tenido que ocupar de la auditoría mucho por el Fondo de Reparación Histórica y el
2: Bueno, ese es un claro ejemplo de lo que estoy diciendo.
1: Del Bicentenario, ¿no?
2: Sí.
1: Bueno, no sé, la cantidad de años que lleva eso, sin resoluciones, hasta hace poco salió una, digamos, la resolución de la parte de la auditoría de las obras, con mucha polémica, obviamente.
2: Mucha polémica.
1: Pero eso no debería ser, digamos, que esté resuelto dentro de la misma gestión, por ejemplo, de Urtubey.
2: Por supuesto, así debió haber sido.
1: Uh-huh.
2: El accionar de la Auditoría General de la Provincia tiene que estar, no digo concomitantemente a la gestión, pero estar cercana a la gestión. Hay un viejo dicho de la no sé bien decirlo, pero que cuando el tiempo pasa la verdad huye. Uh-huh. Si dejamos pasar 5 años para los elementos de juicio ya no son los mismos.
1: ¿Y cuáles son los motivos de la tardanza? ¿Es burocracia? ¿Los mecanismos son lerdos? ¿No hay herramientas suficientes? Porque cuando escuchamos hablar de la auditoría, todo el mundo dice el equipo técnico, digamos, de la auditoría es muy bueno. Hay muy buenos técnicos, muy buenos profesionales.
2: Comparto totalmente esto.
1: Y eso es unánime. Entonces, ¿qué falla?
2: Conducción.
1: ¿Qué pasa?
2: La conducción. Uh-huh. Para mí tiene que ver con la conducción, que no se pone los pantalones largos para dirigir un órgano de control. O sea, uh-huh. hay otros intereses que juegan en el medio. Y entonces no hay una intención de mirar de cerca la gestión.
1: Porque se supone que la tecnología,
2: no encuentro otra explicación.
1: Sí, porque la tecnología que tenemos hoy en día debería ayudar mucho en la celeridad de la resolución de estas cosas. Además, el acceso a la información pública que hay hoy, por una computadora y quiero saber
2: los sistemas para monitorear en
1: forma... yo hoy monitoreamos, digamos, de la actividad periodística, este sistema que pusieron para seguir la obra pública, la licitación, a quién se la adjudicó, cuántos pagos se han hecho, los certificados. Si lo podemos hacer nosotros desde afuera, digamos, me parece que el sistema de auditoría debería tener más celeridad.
2: Sí, comparto totalmente. Pareciera, hay una idea de que tiene que terminar la gestión, por lo menos un ejercicio, para recién intervenir el órgano de control. Y para mí es equivocado. Uh-huh. No tiene que ser posterior, no significa que tengo que esperar la cuenta general del ejercicio para recién intervenir. Yo puedo ir mirando la ejecución de las obras, la ejecución de los programas, monitoreando, sin intervenir en la gestión, porque justamente posterior es para que el órgano de control externo no intervenga en la gestión. Uh-huh. Pero no monitorear, mirarla de cerca, no significa intervenir en la gestión.
1: Entonces, esto está muchas veces demandado aquí, ¿no? Yo ¿sí? utilizo la palabra demanda, esta suerte de catarsis que has hecho, en un momento en que se está demandando mucho, mucho control, ¿no? Por parte de la sociedad concretamente. Entonces me parece que el libro es como muy oportuno, además, en un momento crítico de controles donde, digamos, de punta a punta en el país el tema de la corrupción, digamos, es tema cotidiano, lamentablemente. Entonces, este libro que relata muy bien y muchas, muchas cosas con las que nos vamos a encontrar de historias, digamos, es eso. Esto es un reclamo, una demanda de eso, ficcionada.
2: Sí, ficcionada
1: tanto.
2: No tanto.
1: Sí, sí.
2: Muy bien la palabra.
1: Sí, porque en realidad es, digamos, están ficcionados los nombres.
2: Claro, es que yo no quiero hacer foco en las personas, sino en los hechos.
1: Sí. Sí, sí.
2: Y los hechos, esto que vos acabas de decir, son los que quiero mostrar. Uh-huh. La ineficiencia de los sistemas de control. Y que tienen que ver fundamentalmente con la política. Donde mete mano la política en el organismo de control, hace que el resultado sea este, nada. Uh-huh. Esa es mi mirada, ¿no?
1: Bueno, el libro se imprimió hace poco, ¿no?
2: Sí, hará 3 meses.
1: Bueno, ¿y está dónde? Porque debe haber un montón de gente que ya no se está viendo y que debe estar queriendo ver dónde consigo el libro.
2: Únicamente está en venta en la librería 12 Letras,
1: sí,
2: que está frente a la Iglesia de la Merced, Casero 876.
1: Bueno, ahí.
2: Tiene un precio bastante módico,
1: sí,
2: propio de los autores salteños, así que...
1: Bueno, se van a encontrar con un montón de historias conocidas, que la ha leído en la prensa. Bueno, acá están relatadas desde adentro, digamos, ¿no? Que está determinado, está como muy claro la etapa que abarcas en esto, digamos, elegiste desde acá hasta acá en tiempo...
2: Sí, sí, el lector va a poder visualizarla claramente,
1: uh-huh, sí,
2: pero puedo hacer un adelanto. Esto arranca más o menos en 1997, más o menos, uh-huh, por tirar un año,
1: sí,
2: y hasta el 2020, por ahí. Ese es el tiempo de uh-huh las historias, que abarcan las historias que cuento acá.
1: Bueno, después que termina el libro, una vez que ya lo tenías en la mano, es decir, ¿Te sirvió la catarsis? ¿Estás un poco más satisfecho? Sí, ¿o la insatisfacción sigue?
2: Sí, totalmente, sobre todo por las devoluciones que tuve. Tuve muy lindas devoluciones, gente que está en la temática, que trabaja en esto.
1: Ya lo leyeron.
2: Que ya lo leyeron. Esas devoluciones me dieron una enorme satisfacción porque, bueno, quiere decir que se entiende el mensaje, que se comparte. Y bueno, logré esa catarsis. Y bueno,
1: la anécdota que me parece, la pregunta es, ¿alguno de esos personajes con nombre ficticio que se haya sentido
2: identificado
1: te llamó por teléfono y te dijo, no, nadie? No,
2: hasta ahora nadie.
1: Marcelo, pero esto que contás, ¿es así o no es o pasó esto?
2: No pasó, pero me lo espero todos los días.
1: Sí, es
2: muy posible. Hay personajes que se pueden identificar fácilmente.
1: Bueno, sobre todo ellos, ¿no? Que conocen el acontecimiento.
2: De todas maneras, ellos también podrán distinguir si lo que el rol que le doy es realidad o ficción. O sea, también es un tema de... Son lectores también, pasan a ser lectores y tienen que develar cómo los interpreto, cómo los caracterizo.
1: Bueno, Marcelo, gracias por venir. Gracias por venir, felicitaciones. El libro es atrapante, le digo la verdad, se van a encontrar con mucha historia reciente. Y bueno, lo van a conseguir ahí, en la librería.
2: 12 letras. 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
1: Bueno, ahí está, lo pueden conseguir. Y si no quieren dejar mensaje después que lo hayan leído, nosotros encantados. Marcelo, gracias por venir. Felicitaciones.
2: Gracias a vos.
1: Hasta cualquier momento.
2: Gracias.
1: Muchas gracias. Un gusto.
3: Bueno, ya está, tiene toda la información de que trata el libro. Interesante y sobre todo en una época en la que estamos con muchísima, muchísima actualidad en el tema de auditoría, ¿no?
4: Gracias.
3: Por muchos temas. Bueno, señor Facu Güemes, ¿qué dice la información policial antes de irnos del programa?
5: Exactamente, cumplimos con una búsqueda desesperada que comenzó el miércoles pero que culminó hoy viernes a la mañana. Vamos a pasar la fotografía de este chico, es mayor de edad, por eso no tapamos su rostro, tiene 24 años y desapareció desde la mañana del miércoles, bueno, en zona de lo que es Villa San Antonio, donde él residía. Apareció, lo que dice la madre es que está bien, igual el trasfondo todavía no lo conocemos. Y esto, curioso, después de 48 horas, aparece este joven cuando desde la ONG Grooming Argentina están advirtiendo de que hay un nuevo desafío de que propone a adolescentes y jóvenes de desaparecer por 48 horas sin dar ningún tipo de señales. Que esto lo organiza una plataforma digital que aún no detectaron por dónde se maneja, ya sea por Telegram o WhatsApp, grupos privados, en donde dependiendo el impacto que vos generes en tu familia o tal vez en los medios de comunicación, ganás ciertos puntos. Y tal vez después de eso hay una recompensa económica. Bueno, esto es lo que advierte Grooming Argentina, esta ONG, está publicado en medios nacionales, hoy se informó sobre esto. No digo que el joven haya hecho una participación de este reto, pero se da la casualidad que después de 48 horas este joven aparece, ¿no? Acá en Salta, que estaría en buen estado de salud. Bueno, saliendo de ese tema, vamos a otro que ocurrió ayer, porque un hombre apareció herido con un arma blanca, esa es la herida, con ese elemento sufrió la herida, en un domicilio de Virgilio Tedín al 500. Es un inquilinato, este inmueble. Este hombre, bueno, recibió ayuda de las personas que quienes lo escucharon pedir auxilio y se detuvo a un hombre de 40 años que en las próximas horas va a ser imputado por homicidio simple. Claro, porque el hombre finalmente perdió la vida en el hospital San Bernardo. Nada se pudo hacer para curar la fuerte herida que tenía este hombre. Bueno, no se sabe cuál es el motivo por el cual es atacado por este hombre de 40 años, pero ya el fiscal Santiago López Soto está tomando todas las medidas para esclarecer este hecho que ocurrió en el barrio Hernando de Lerma ayer por la mañana, ¿no? En Virgilio Tedín al 500, yo dije 100, al 500, ahí hacemos la corrección.
3: Bien, perfecto. Una más, dame, Facu.
5: Y bueno, también hemos comentado sobre un caso de un tiroteo en San Lorenzo. Dos personas que iban en una moto efectuaron dos disparos. Uno llegó a alcanzar al portón y otro hasta la cama del hijo del propietario de esa casa. Bueno, se hablaba de que era en su momento damnificado un importante empresario gastronómico. Bueno, ya habíamos informado eso y también dijimos que dos personas quedaron detenidas vinculadas y quiénes eran los autores del disparo. Pero en el allanamiento que hicieron en la casa de uno de ellos, además de encontrar los teléfonos celulares, la moto y prendas que eran similares a las que fueron registradas ese día, también encontraron droga. Así que hoy informaron que, además de la imputación por abuso de arma y daños, también tiene uno de ellos la imputación de tenencia de estupefacientes con fines de comercialización. Son 2 kilos de cannabis sativa que le encontraron y 22 gramos de cocaína, que para el fiscal entiende que no hay un consumo personal, sino que por la cantidad entiende que él se dedicaba también a comercializar.
1: Mm. Bueno, muy bien, perfecto. Bueno, gracias Facu. Nos estamos yendo, sí. Y no nos queda tiempo para absolutamente más nada. Hemos tenido una semana muy particular. Me parece que nos ha golpeado y mucho, independientemente del tema Malvinas, de la inflación, de etcétera, etcétera, el tema de la educación.
0: Sí.
1: Me parece que es brutal. Y vos sabés que elegí para... me voy a demorar unos minutitos nada más. Elegí un texto de un libro de Javier Marías, que es este escritor español que murió muy joven, lamentablemente, y que vos sabés que en el libro que él escribió, que digamos tiene como una, no voy a decir que era una saga, pero en uno de sus tantos libros, que es Tu rostro mañana, porque Tu rostro mañana tuvo Tu rostro mañana 1, 2 y 3, ¿no? Bueno, en uno de ellos escribí un texto en el que habla del tema de la educación, sí. Obviamente que es una novela, y aquí hay como un diálogo, ajá, entre dos personas, ¿no? Para no hacerlo largo. Pero hay una parte en el que habla de lo que está pasando con el tema de la educación. Ojo, este libro está escrito por allá de antes del... murió en el 2022, murió hace no mucho tiempo, pero lleva este libro un montón de años. Después, si quieren, el lunes, bueno, les doy con precisión la fecha de la publicación. Pero decía ahí, hoy todo da pavor y la gente es muy poco libre en lo personal y cada vez lo es menos en la educación de sus hijos. A los niños antes se les enseñaba muchas cosas en cuanto tenían uso de razón, por algo se llamaba así.
0: Claro.
1: Cosas que les podían ser útiles cuando fueran mayores, porque nunca se perdía de vista que un niño acabaría por ser mayor.
0: Claro.
1: No como ahora, en que lo que más bien se pretende es que los adultos continúen siendo niños hasta la ancianidad, y además niños bobos y pusilánimes. Por eso hay tanta tontuna en todas partes. Se llevó los dedos a los labios, dice el texto este, sí, digamos, mientras describe cómo era la conversación, y musitó: es triste asistir a una época de decadencia, habiendo conocido otras muchas más inteligentes. ¿Dónde vamos a parar? Bueno, será una de las razones por la que no lamentaré demasiado mi marcha. Eso está cerca, ya te das cuenta, me parece a mí. Bueno, pero habla del tema de la educación.
0: Sí.
1: Bastante, me parece, escrito como para hoy, ¿no?
0: Claro, así. Bueno, actual, no pierde eso.
1: Exactamente. Bueno, muy bien. Gracias a todos por acompañarnos esta semana. Disfruten del fin de semana.
0: Claro.
1: Se viene todo lo que tiene que ver con el fin de semana largo. Están llegando los peregrinos. Van a llegar todos estos días. Llegan de distintos lugares. Así que, bueno, estamos viviendo un tiempo muy particular en Salta. Para quienes creen, para quienes tienen fe, para quienes son agnósticos, ateos, hay temas comunes como lo de los la fe de los peregrinos, que es verdaderamente conmovedores. Bueno, señoras y señores, gracias. Buen fin de semana para todos.
0: Chau.

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0: Bienvenidos a Profesional Noticias, la hora 13 con 14 minutos, la temperatura en la ciudad de Salta 19 grados, la humedad 55%.
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0: A 2 años exactos de la desaparición de Jessica Gutiérrez, la familia cree que todo está paralizado. La mujer estaba volviendo de su trabajo en la madrugada del 11 de septiembre de 2024. Una cámara de seguridad registró sus últimos movimientos y después nunca más se supo de ella. Milagro en Salta, tránsito reforzará los controles y habrá cortes en el centro de Salta. Durante el fin de semana y hasta que finalice la procesión, se implementará un amplio operativo que contempla reforzar la presencia del personal en los principales accesos a la ciudad y cortes progresivos de calles de acuerdo con la cantidad de peregrinos que llegan a la ciudad. La Catedral de Salta invita a donar botellas de agua para los peregrinos que llegan a la ciudad. Ante la necesidad de las peregrinaciones, el sacerdote Marco Cepeda insiste en este recurso fundamental. Caso Tomás, el padre del intendente de la Merced, ofreció una casa y una camioneta a los abogados de la familia del niño que murió atropellado para abandonar la causa. No tienen cara, ¿cómo se les ocurre ofrecer la camioneta con la que atropellaron a nuestro hijo?, dijo el padre del niño de 5 años que murió el pasado 5 de abril.
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0: La Fiscalía impulsó la investigación contra Chiqui Tapia por presunto enriquecimiento y pidió levantar el secreto fiscal y bancario. La Fiscalía impulsó la investigación contra Claudio Chiqui Tapia por presunto enriquecimiento ilícito y pidió levantar el secreto fiscal y bancario del presidente de la AFA para avanzar con una serie de medidas destinadas a reconstruir su patrimonio. El empleo formal privado cayó en junio por mes número 13 y está en el mismo nivel que en 2024. El empleo formal asalariado en el sector privado cayó por tercer mes consecutivo en junio y está en el mismo nivel que en el 2014. La pérdida del último año se concentró fundamentalmente en la industria manufacturera y el comercio, mientras que en el sector público se observó un recalentamiento en la destrucción de puestos de trabajo. Según datos del Sistema Integral Previsional Argentino, SIPA, en junio se perdieron 12.260 empleos asalariados registrados. Tras el dato de inflación, las bandas del dólar se ajustarán 1,7% y el techo superará los 1.950 pesos a fines de octubre. Tras el dato de inflación, las bandas del dólar se ajustarán 1,7% y el techo superará los 1.950 pesos a fines de octubre. Pero desde el inicio de 2026, el nuevo mecanismo de actualización fija que el techo y el piso de la banda se mueven todos los días hasta contemplar mensualmente el ritmo correspondiente al último índice de precios al consumidor informado por el INDEC.
1: Y ahora recorremos el mundo.
0: Donald Trump rinde tributo en el Pentágono a las víctimas de los ataques terroristas ejecutados por Al-Qaeda. A 25 años de los atentados planificados por Osama Bin Laden, el presidente de los Estados Unidos participa de la ceremonia oficial en la Secretaría de Guerra, que el 11 de septiembre de 2001 fue impactado por un avión comercial que causó 184 víctimas mientras caían las Torres Gemelas en Nueva York. Incendios afectaron a 42 cabañas en un campamento de migrantes en Ceuta. Varios incendios afectaron la madrugada de este viernes un campamento de migrantes en Ceuta y, según informaron medios internacionales, el saldo fue de 42 cabañas, 8 vehículos y 4 contenedores calcinados. fueron los propios vecinos quienes alertaron a emergencias. Solo yo defiendo el fin del 6x1. El mensaje de Lula da Silva sobre la reducción de la jornada laboral en Brasil. El presidente de Brasil, Luiz Inácio Lula da Silva, se pronunció este viernes sobre la reducción de la jornada laboral al sostener que solo él defiende el fin del formato 6x1. Con un video detallado y realizado con inteligencia artificial, el mandatario compartió imágenes alusivas a personas que son alcanzadas por el paso del tiempo, medido por un gran reloj, tanto en sus trabajos como en sus momentos de ocio.

0: 1888, muere Domingo Faustino Sarmiento. Domingo Faustino Sarmiento fallece en Asunción del Paraguay a los 77 años. Una de las figuras determinantes de la historia argentina, había nacido en San Juan el 15 de febrero de 1811. El exilio en Chile durante los años del gobierno de Juan Manuel de Rosas. Después, en 1845, publicó Facundo, el libro que funda la literatura argentina, al que siguió Recuerdos de Provincia. Peleó en Caseros y fue embajador en Estados Unidos tras su paso por la gobernación de San Juan. Volvió en 1868 para ser presidente. Durante su mandato se realizó el primer censo, culminó la guerra de la Triple Alianza y dio forma a su proyecto de integración a través de la educación. Tras dejar la presidencia en 1874, ocupó otros cargos e inspiró la ley 1420 de Educación Común, sancionada en 1884. La fecha de su muerte se recuerda en la Argentina como Día del Maestro.
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0: La Catedral de Salta invita a donar botellas de agua para los peregrinos que llegan a la ciudad. Cada vez falta menos para la procesión del milagro en la ciudad de Salta. La llegada de cientos de peregrinos en los próximos días es inminente y desde la Catedral Basílica de Salta invitan a la sociedad a donar botellas de agua para recibir a las personas movidas por la fe. El sacerdote Marco Cepeda expresó este pedido de solidaridad a través de Profesional.
1: Por favor, invitarlos a donar agua, que es lo que se está necesitando. Recuerden que, yo entiendo, uno quiere donar agua y dice, bueno, les regalo un bidón de esos de 10 litros de... Bueno, eso no es práctico para darle a los peregrinos. ¿Qué es práctico? Las botellitas chiquititas. ¿Por qué? Porque ellos la toman, la guardan en la mochila y la recargan. Y entonces, ellos mismos tienen la cuestión práctica, porque la meten en el bolsillo, en la mochilita y todo, y no les pesa. Darle la botella de 2,5 litros, darle el bidón de 5 litros, le complica la existencia a ellos, ¿no? Por eso, invitarlos a que, bueno, yo sé que es hacer un esfuercito para poder comprar, y bueno, pero poder colaborar con eso nos va a ayudar muchísimo. Como así también, algunos elementos que por ahí se pueden estar necesitando, por eso los invito a que se acerquen a la Secretaría de Catedral, para que ahí el equipo de recepción les pueda compartir cuáles son las necesidades que las peregrinaciones han acercado para que podamos asistirla lo más antes posible. Así que bueno, más que nada eso, invitarlos a que nos ayuden a ayudar.
0: En esta misma línea, tanto en las inmediaciones de la Plaza 9 de Julio como en la propia catedral, se están ubicando los paramédicos voluntarios de la provincia de Salta para recibir a los peregrinos con asistencia médica.
2: El grupo de nosotros se llama Paramédicos Voluntarios de la provincia de Salta. Nosotros empezamos el primer día de la novena, que fue el domingo que pasó, y bueno, estamos trabajando todo este día hasta la fecha de que la procesión del señor la Virgen General. Por el momento todavía no llegaron los peregrinos, así que nosotros más estamos abocados a lo que es la novena, que empieza, bueno, hasta la mañana. Bueno, nosotros entramos de las 8 de la mañana hasta la 1 de la tarde, que son los horarios que dura durante toda la misa. Y bueno, y hace rato nos comentaron que, bueno, ya vienen más tarde, por las 3:30 de la tarde, hay un grupo grande de peregrinos que llegan, no me acuerdo si de Cachi, de dónde son, así que bueno, estamos a la espera de ellos. Y bueno, ya a partir ya del sábado, sí, ya empiezan a venir ya la mayoría de peregrinos que vienen de diferentes lugares. El profesor de nosotros, que está a cargo de nosotros, que es el encargado general, bueno, es el profesor que nos da curso, nos capacitó a nosotros, y bueno, él nos comentó que fue una experiencia personal de él, que se le dio por armar este grupo. Bueno, cuando él me contó, bueno, yo soy uno de los integrantes más viejos que quedó el grupo, y bueno, que él comenzó con 5 personas, y bueno, así, sin nada, digamos, sin ningún insumo, sin nada, y bueno, y atrás, pasando los tiempos, y bueno, se fueron adquiriendo cosas, sumándose más gente, así que ahora, en la actualidad, es un grupo formado de 130, 110, 115 personas. Así que bueno, se fue dando así, convocando por gente, llegando así por amistades, por chicos que vienen, la mayoría, aparte de ser paramédicos, son chicos que son estudiantes de enfermería, chicos que están estudiando de enfermería, tienen diferente como es. Y el grupo también está también formado para el público en general, personas que por ahí que no tengan ningún conocimiento, les guste lo que es la medicina, esa cosa, también participan, no es un grupo, digamos, cerrado, es para toda la comunidad.
0: Milagro en Salta, tránsito reforzará los controles y habrá cortes en el centro de Salta. Salta se prepara para los días de mayor concentración de fieles y peregrinos por la fiesta del Milagro. El secretario de Tránsito y Seguridad Vial, Matías Asenato, en comunicación con Profesional, explicó cómo será el megaoperativo vial que se desplegará en los próximos días hasta que finalice la procesión.
3: Sí, nosotros es algo que empezamos a preparar desde el mes de mayo, siempre coordinado por la curia, quien convoca las reuniones institucionales, y bueno, estamos ya en estos días que son los de mayor afluencia de peatones, de peregrinos, de personas que se acercan a la zona de la catedral, a acompañar esta movilización que se realiza año tras año, y nosotros ya trabajando desde hace bastante tiempo. Uh-huh. El domingo comenzó la novena, el sábado tuvimos la recorrida de las imágenes peregrinas por la ciudad, Este domingo vamos a tener la procesión de la penitencia desde la Iglesia de la Merced a la Catedral. Ya pasó el milagro de los niños, el milagro de la juventud y la catequesis, el milagro de los enfermos, y a partir del día sábado comenzarán las principales peregrinaciones a llegar a la ciudad. Por eso tenemos personal en diferentes accesos, en acceso norte para los que vienen de Orán, Metán, Güemes, El Gordo, Camposanto, en Avenida Bolivia, los que vienen de Iruya, Isla de Cañas, Vaqueros, La Caldera, sí. Ruta 28 para San Lorenzo, Atocha, excombatientes de Malvinas, los que vienen de Cerrillos, La Merced, al igual
4: ¿Cómo se trabaja? 26.

0: Peregrinos del Milagro, tenemos más de 24.000 personas que ya están circulando. El seguimiento está a cargo del Centro de Monitoreo de Peregrinos y el comisario Darío Guzmán brindó más detalles sobre la cantidad de personas llegando a la ciudad en diálogo por profesional. En este marco, las actividades por los solemnes cultos en honor al Señor y la Virgen del Milagro, la Policía de Salta sostiene un amplio operativo de seguridad y acompañamiento para los peregrinos que transitan por distintos puntos de la provincia.
1: Tenemos hasta el momento registrado acá en el centro de monitoreo 241 peregrinaciones. Ahora que se están desplazando, que ya están circulando por ruta, por los cerros, tenemos 133 peregrinaciones. Hace un total de 24.000 personas más o menos que están circulando. Se va modificando al pasar las horas, los días, porque las peregrinaciones van saliendo durante el día, durante la noche, a peregrinaciones. Hace un total de 24.000 personas más o menos que están circulando. Se va modificando al pasar las horas, los días, porque las peregrinaciones van saliendo durante el día, durante la noche.

0: y bueno, la policía de la provincia está abocada para tratar de darle una cobertura de seguridad, aunque sea mínima. En este centro de monitoreo tenemos abocados 15 efectivos que se van, que son turnos rotativos. Básicamente el trabajo del personal es realizar un control de los peregrinos que se van desplazando hacia la ciudad de Salta. Previa coordinación también con los distritos de prevención que tenemos en Orán, Tartagal, ¿sí? Hacemos una coordinación, tomamos conocimiento de cuántos qué gente se va desplazando por ruta, a caballo, en bicicleta. Nosotros tenemos un aplicativo denominado Soy Peregrino. A través de ese aplicativo nosotros vamos registrando, vamos controlando, vamos tomando contactos con los con el referente de las peregrinaciones, y si ellos llegaran a tener algún inconveniente, nos informan sobre tal situación a través de ese aplicativo.
1: A 2 años exactos de la desaparición de Jessica Gutiérrez, la familia cree que todo está paralizado. Este viernes se cumplen 2 años de que Jessica Gutiérrez desapareció luego de ser vista por última vez en la zona urbana de La Caldera. Su familia desde entonces la buscó por sus propios medios y también ayudados por las fuerzas policiales. Sin embargo, aseguran que a esta altura del año la causa está paralizada y que los rastrillajes cesaron. Por ello, hicieron una convocatoria pacífica en las puertas de la ciudad judicial para mantener viva la memoria de Jessica, que tenía en ese momento 33 años.
2: No, hasta el momento todo de investigación. No sé las investigaciones porque eso es algo interno, pero lo que es rastrillaje y cosas que nosotras veamos están paralizadas, porque hasta el momento no hemos visto nada sobre eso. Mira, en temas autoridades, bueno, el que siempre está pendiente es el intendente de La Caldera, pero después, si vos me decís más allá, rango más alto, que es el gobernador que fue a La Caldera a ofrecernos su ayuda, no hemos tenido contacto con él. Uh-huh. Y bueno, lo que nosotros ahora exigimos es que el procurador nos reciba y nos diga, mira, hicimos esto, no encontramos nada, pero proponemos hacer algo más, digamos, porque ya son 2 años que no sabemos nada de nada de ella. Mira, el tema de rastrillaje, sí, estuvieron por todo el pueblo, todo, pero de todo el rastrillaje que se hizo no se encontró nada. Uh-huh. Entonces, no te podría decir qué es lo que nos dejó el rastrillaje. Lo que nosotros pedimos es eso. Si no se la encontró, puede ser que esté viva, que alguien se la haya llevado. Bueno, hay varias opciones más, digamos, pero algo que nosotros como familiares los pensamos, pero en teoría la justicia tendría que hacer esa investigación. Y no, nosotros como familia no, ninguno, porque como le decía, no hay pista, no hay nada de que a él lo vinculen, digamos, con el caso. No cese la búsqueda, que se continúe, que nos dé la seguridad de que se va a seguir buscando hasta que aparezca. Y lo último que nosotros sabemos es lo de la cámara, digamos, pistas nuevas no tenemos.
1: Confirman que unos turistas atropellaron al permisionario Don José. Estos delincuentes lo abandonaron. Este miércoles último, pasada las 15, Don José, un permisionario que cobraba el estacionamiento en Leguizamón al 300, fue atropellado por una pareja de turistas. Este último dato fue confirmado por sus compañeros, que este viernes se autoconvocaron en la cuadra para exigir justicia por el hombre y que la Municipalidad de Salta les garantice más seguridad a estas personas que están habilitadas a cobrar. Por profesional, una de las permisionarias autoconvocadas afirmó que actualmente Don Lera, o Don José, tiene una fractura en su brazo, politraumatismos y un fuerte golpe en la cabeza que le estaría causando dificultades para ver.
3: Bueno, acá nos comunica la compañera del turno mañana de que cuando Don José fue atropellado lo abandonaron, porque lo atropellaron y lo dejaron a la deriva. Fueron los vecinos quienes lo auxiliaron, lo trasladaron al sanatorio Motelo, que se hicieron cargo los propios vecinos de acá porque lo conocen, saben que es un señor que trabaja, que sostén de familia, es una persona respetuosa, que cumple su horario, porque él está a la 1:30 cumpliendo el horario, haciendo su trabajo como corresponde. Fue abandonado y bueno, ahora nosotros estamos pidiendo seguridad, pidiendo que se hagan responsables, que la justicia capture a estos delincuentes, porque para mí son unos delincuentes que hicieron abandono de una persona mayor. Uh-huh. O sea, es una persona que tiene 76 años.
4: ¿Ustedes tienen datos y detalles del

0: vehículo, ¿no?
1: Nosotros tenemos todos los datos del vehículo, aparentemente es un vehículo de alquiler, que nos pidieron que no pasemos los datos por temas judiciales, pero sí ya está identificado el vehículo, ¿no? Exactamente, es lo que nosotros les decíamos, que ya al tener, tienen que tener ellos el dato a quién se lo alquilaron, pero nos dicen que por cuestiones de seguridad, por cuestiones judiciales, nosotros no podemos dar los datos, que los datos van a ser entregados a la justicia. No, desconocemos si la justicia se ha recibido los datos.
2: Bueno,
1: en estos momentos está la abogada de don José, de acá una vecina le puso una abogada particular que se está haciendo cargo del tema. Cosas como esta ocurren diariamente, a veces no llegan al tema de un accidente, pero sí a las agresiones verbales, a veces golpes. Hay muchos compañeros que no salen a la luz por temor a perder su trabajo. Porque cuando nosotros salimos a los medios nos dicen que estamos haciendo política. Pedir seguridad no es hacer política. Nosotros queremos que nos mejoren la calidad de trabajo, que tengamos un respaldo, ya sea de tanto de la policía como de la seguridad vial. Pedimos al señor Asenato una audiencia también, pidiendo que tengamos compañía de tránsito, por lo menos que nos pongan dos oficiales motorizados, que estén haciendo respaldo a nosotros cuando surjan estos eventos.
3: Antes de terminar, te contamos cómo está el tiempo.
4: Actualmente en la ciudad de Salta, 19 grados, la humedad 55%. Para esta tarde hay anuncios de chaparrones entre un 10 y un 40%, no así para la noche. Para este fin de semana, el sábado, la mínima llegará a los 9 grados. La máxima 14, el domingo la mínima 5, la máxima 11 grados.

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1: 2018, muere Horacio Molina. Horacio Molina, una de las voces más refinadas del tango, fallece a los 83 años. Comenzó cantando boleros y bossa nova. Desde mediados de los 70 se dedicó por completo al tango. Pareja de Chunchuna Villafañe, con ella tuvo a Juana e Inés Molina.
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1: Y así hemos llegado al final de Profesional Noticias, pero nos volvemos a reencontrar el lunes a la misma hora. Chau.
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0: ¿En serio?
1: ¿Para qué?
0: ¿Para qué, mi amor?
1: Sofía.
0: Capú.
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Es lindo aferrarse a la conocida máxima, vive el día como si fuera el último de la vida, pero solo si se interpreta como empuje a tomar decisiones por sí mismo y no someterse al criterio de los demás, solo si se interpreta como aval para no postergar sueños cuando los obstáculos son nimios, y solo si se interpreta como necesidad de usar bien un momento que no volverá jamás, pero así jamás, como coartada para el disparate de comportarse uno o varios días como si tuviésemos la certeza de que el fin del mundo será mañana. No te convenzas del carpe diem para beber, para comer sin cuidarte, para abandonar tus responsabilidades, para no cultivar tu mente. El carpe diem no es para tomar decisiones alocadas. Pensá, si este puede ser el último día, ¿qué te impide emplearlo para mejorar el mundo? Dale, mejoralo al mundo.

0: Y voy a seguir haciéndolo. Esto es magia y esto es que el tiempo pasa como loco, porque yo siempre digo, todos los viernes digo, el mundo está perdido, la semana está perdida desde el lunes, y hoy ya es viernes de nuevo. Queridos amigos, ¿qué pasó con todo esto? Sí, Paul Abdul, sí, pero no me acuerdo el nombre del tema, che, ¿cómo era? Strag Up, sí señor, este es el video del gato. No, sí, no me acuerdo, había un gatito, pero no es el gatito que vos estás pensando, no, señores. Sí, hoy dije que es viernes y hoy tenemos un viaje a las estrellas, sí, queridos amigos. ¿Por qué será? Le damos la bienvenida a nuestro especialista en cine, el doctor cine Jorge Jiménez. ¿Qué tal?
1: Bien.
0: Yo hablo de todo. ¿Sí?
1: ¿Todo bien? Re bien.
0: Usted está
1: bueno,
0: corto,
1: yo sí,
0: está corto de palabras hoy.
1: Sí, tengo las palabras, las letras y las palabras contadas. No puedo gastar mucho.
0: Los días.
1: Claro, son de acuerdo al día. Es no, par, no. Impar.
0: Bueno, pero tiene
1: malos pares.
0: ¿Las palabras contadas y los días contados?
1: No, las palabras no.
0: Ah, ¿sí?
1: Sí.
0: Ah, bueno.
1: Tengo un primo que así que poco escueto para hablar.
0: Sí.
1: Porque era nacido con determinada cantidad de palabras, entonces no puedo hablar mucho.
0: ¿Qué te vino con la biblioteca,
1: sí,
0: de palabras?
1: Sí, sí, sí. Si gasta, ya no tiene más palabras.
0: Ay, la música. Esa es para usted.
1: Claro.
0: Sí, I love you. Bueno, no lo voy a cantar yo porque...
1: No, por favor.
0: No, porque ya la gente está poniendo quejas. Ha levantado,
1: sí,
0: un grupo de WhatsApp.
1: Hay varios, he visto varios libros ya. Sí. Con muchas hojas.
0: Sí. Sí, yo sí. Sí, estoy en plena campaña de quemarlos a los libros.
1: Está muy bien.
0: Como la Inquisición.
1: Ah, bueno.
0: Sí.
1: Fahrenheit, ¿cómo es?
0: Fahrenheit 451. Sí, estamos quemando todos los libros de quejas hacia este programa.
1: Ah, ¿sí?
0: Sí.
1: Bien.
0: No me acuerdo cómo se llama este tema, pero ¿cómo era? Richard Marx, sí, eso sí. Bueno, no sé. No. Richard Marx canta un tema de su autoría,
1: sí.
0: Y no sé si con ese tema o con algún otro, no sé, se estará presentando nuestro amigo el DJ Simon Roberto Lera.

0: Mira, estaba buscándolo en internet porque yo me acordaba que cumplía cerca de la primavera, cumple años, el 16 de septiembre va a cumplir años Richard Marx.
1: Miércoles.
0: Exacto, claro, el miércoles va a estar cumpliendo. Qué bueno, lo vamos a traer este miércoles, ya que nadie me persigue los miércoles, estoy solo acá con mi amigo el DJ Simon. Ah. Vamos a hablar un poquito de Richard Marx, sobre algunas de sus canciones que a mí tanto me gusta. Va a cumplir 63 años este miércoles.
1: Qué viejo.
0: Mira vos. ¿Qué viejo es eso, viejo? Viejos son los trapos.
1: Sí, usted dice.
0: Viejos son los caminos y todavía echan...
1: ¿Qué? ¿Qué echan? Echan. Piense.
0: ¿Lo digo? No, sí, es mala palabra. Todavía echan polvo.
1: Bueno,
0: claro. Viejos son los caminos.
1: Un amigo mío que yo conozco, no es mala fuertes palabra. Declaraciones, diría. Pero sí, no, ninguna no. De las dos es mala palabra. Depende de la intención.
0: Sí, ahí está. Este es el mejor tema de Richard Marx, Hazard. Sí.
1: ¿Cómo se llama?
0: Hazard.
1: Hazard, ah, peligro.
0: Como los duques de Hazard, ¿vio?
1: Peligro, Hazard, eso es lo que ponen, sí. ¿Vio? Esas cosas amarillas.
0: Ah, sí.
1: Cuando donde está, dice amarillas. Hazard, radioactivo, sí. Una cosa así.
0: Claro.
1: No dice Danger, puede decir Danger también, pero Hazard también es peligro.
0: Sí, hay un pueblo que se llama Hazard. Bueno, hay dos pueblos en realidad que se llaman Hazard en Estados Unidos, pero Richard Marx le cantaba a este.

0: That boy is not dry, ese niño no está bien, dice. Bueno, es una historia maravillosa que lo vamos a volver a traer porque creo que alguna vez ya la he contado. Amigos queridos, 3875788899, el celular de la radio, porque ya enseguida vamos a hacer el sorteo de un par de libros y lo vamos a transmitir aquí por YouTube, porque en estos momentos también estamos transmitiendo por YouTube. Nos encontrás como... Busca Capítulo 2 Radio, así todo junto, sin números, todo letras en YouTube. O si no, Diego Tejerina Argentina, todo junto, todo minúscula. Y allí vas a encontrar el vivo, la transmisión en vivo que estamos haciendo por YouTube. Además, por www.fm899.com.ar también podés encontrar el link para escucharnos en vivo por la radio, por el celular. Vamos a hacer el sorteo. El libro se llama, mira, si no me equivoco... Vamos dejando huella, uno, es uno de los libros, una gentileza de Hilda Guzmán, que no quiere que le digamos su nombre, y el otro es el libro de Juan, de Romina Coronel, de otra persona.
1: ¿De quién es? ¿De Juan o de Romina Coronel?
0: No, es lo que yo no sé, si el libro es de Juan, es de Romina Coronel, pero no va a ser de ninguno cuando se lo gane el
1: claro, va a ser del que se lo gane.
0: Claro, por ahora es nuestro.
1: De Pepito.
0: Por ahora es de capítulo 2, así que gracias a Silvina, que nos ha donado este libro para genial, todos ustedes. 3-875-788-899. Así como dice Richard Marx, sí. That boy's not right. Este muchacho no está bien. ¿Usted cómo está?
1: Bien.
0: ¿Bien?
1: Bien.
0: Ah, bueno.
1: Re bien.
0: En contrapartida.
1: Sí.
0: Bueno. Cuénteme, ¿por qué andaban las estrellas? Oh,
1: porque si...
0: A ver.
1: ¿Escuchamos algo?
0: A ver.
2: La conquista del espacio. Oh. El gran reto. Estos son los viajes de la nave Enterprise. Misión durante los próximos 5 años, explorar nuevos mundos. Descubrir la vida y las civilizaciones que existan en el espacio extraterrestre. Debe llegar a donde jamás ha llegado el ser humano. Viaje a las estrellas. William Shatner. Leonard Nimoy como el señor Spock.
1: Bueno, así es un 8 de septiembre de 1966 en la cadena a partir de los estudios de Silú, que eran de Lucille Ball y de Desi Arnaz Jr., o Desi Arnaz, mejor dicho, que era el matrimonio muy famoso de esa época, sí, claro. Se decide lanzar esta serie que hoy, justamente en estos días, cumplió 60 años.
0: ¡Chao!
1: 60 loco. Juveniles y frescos años.
0: Sí, claro.
1: ¿Podemos
0: decirlo
1: así?
0: Sí, no, está bien. Pero está feo, muy muy trillado eso, pero está buenísimo. Porque en realidad sí, son jóvenes, 60 y pico, 60 y... Sí. ¿Cuánto dijo?
1: Del 66.
0: Del 66.
1: Justo son 60 años. Uh-huh. Una saga, que después hizo saga,
0: sí.
1: Pero esta serie duró tres temporadas nada más.
0: Poco.
1: Nada más.
0: A mí me parecía que era una década.
1: No, duró tres temporadas. Pero lo que pasa es que esta serie estuvo siempre destinada a no hacerse. Iba a no producirse, porque ellos en el 64 grabaron un primer episodio titulado The Cage, la jaula, la jaula, que fue descartado por la NBC, la cadena, porque era muy intelectual y tenía poca acción. Pero el creador...
0: por muy intelectual es muy extraño.
1: Sí, es que el creador de esto era Gene Roddenberry, así se llamaba, y era un tipo un adelantado. De hecho, era un policía y él quería hacer una historia de cowboys o una historia del lejano oeste, pero en el espacio.
0: Ah, bueno muy sí.
1: Sí, porque el tema es que acá es como una road movie, porque es una nave que se desplaza.
0: ¿Quería un cowboy en el lejano Marte?
1: Es por el estilo y claro. Por el tratamiento de las historias.
0: Claro, está
1: bien. La serie duraba aproximadamente 47 minutos, era autoconclusiva. Ajá. Es decir, tenía un principio y un fin, cada historia.
0: Así como la familia Ingalls.
1: Casi como la familia Ingalls. Y tenía un reparto, variopinto, digamos, para decirlo así, porque este hombrecito quería, en el futuro este, que es en el 2023, o sea, en el 2025 más o menos, sí, que es en el siglo XXIII, ajá, no 2025, sino 2200.
0: 2200, ahí está, me siglo, está cerrando. Claro. Me ha dejado pensando, sí, con el Windows.
1: Sí, sí, le he hecho dar vuelta a la ruedita. Le dejo, ¿cómo se llama? Reseteado. Bueno, era el siglo XXIII.
0: Claro,
1: ¿sí?
0: Claro.
1: Y ahí aparecen cinco o seis protagonistas que vamos a ir nombrándolo. William Shatner,
0: sí,
1: el capitán James Tiberius Kirk.
0: Sí, Tiberius
1: Kirk. Que actualmente tiene 95 años, nació un 22 de marzo del 31, era canadiense, nació en Montreal.
0: Ajá.
1: En Montreal, en Quebec,
0: claro,
1: Canadá. George Takei, Hikaru Sulu, el personaje que era el timonel,
0: claro,
1: que actualmente tiene 89 años,
0: uh-huh,
1: nacido en 20 de abril del 37,
0: o sea,
1: en Los Ángeles.
0: Recontramocoso.
1: En ese momento unos tenían 27 años, tenía George Takei, voy a decir, tenían 30 y pico. Pero acá, si sacamos la edad, 31, 34 años, tendría 34, 35. Walter Kenny, que era Pavel Chekhov, que era otro timonel, el más joven, ajá, pero que era de origen ruso. Imagínense que esta serie se produjo en la época de la Guerra Fría.
0: Guerra Fría, sí, sí, claro.
1: Nacido un 14 de septiembre de 1936, o sea que está por cumplir ahora 90 años.
0: Me encanta la música.
1: Y de ahí, estos son los que están vivos. Los que ya se fueron para las estrellas.
0: Ajá, ya están del otro lado.
1: Están del otro lado. Es Leonard Nimoy, que es el señor Spock.
0: Ese, claro, Spock.
1: Mr. Spock.
0: Falleció,
1: él falleció Spock en el 2015, en 27 de febrero.
0: El de las orejitas.
1: Sí, a los
0: punta,
1: 83 años tenía una enfermedad respiratoria grave y falleció a raíz de eso. DeForest Kelly, que era el doctor Leonard Bones McCoy.
0: Ajá.
1: Bones por huesos.
0: Ajá.
1: Porque así se lo denominaban los médicos de las naves de navales. Entonces esto como trasciende, porque es una nave espacial,
0: claro,
1: que ya vamos a hablar de quién, claro, qué nave es.
0: No tenemos antecedentes, copiemos lo que hay acá.
1: Exacto. Él nació en el 20 y murió en el 99, de 79 años.
0: Uh-huh.
1: Nichelle Nichols, que era la experta en comunicaciones,
0: uh-huh,
1: una lingüista también, porque hablaba un montón de idiomas, que era Nichelle Nichols, y el personaje era Niota Uhura, la afrodescendiente,
0: sí,
1: que estaba en el puente. Como verá, había gente de diversas razas,
0: sí,
1: porque ese puente trataba de representar el mundo y sus diferentes
0: matices,
1: razas, sus diferentes,
0: claro,
1: matices, ¿no?
0: Exacto.
1: Y por último estaba James Doohan, que era Montgomery Scotty Scott, que murió a los 85 años allá por el 2005. Tanto DeForest Kelly como Doohan eran los más grandes, tenían 40 y pico de años cuando iniciaron la serie.
0: Uy, qué,
1: ¿no?,
0: viejos.
1: Dando de los datos bastante curiosos,
0: sí,
1: Spock, o el señor Spock,
0: sí,
1: o Mr. Spock.
0: Tiene nombre de perro.
1: Sí, o yo calculo que después de que salió, los perros empezaron a llamarse,
0: sí,
1: Spock, ¿no?
0: Hi, Spock, come on here.
1: El diseño conceptual, él era un hombre que tenía unas orejas puntiagudas,
0: sí,
1: un flequillo marcado.
0: Sí, como Messi. Claro.
1: El flequillo era tipo Carlitos Balá.
0: Ah, sí, mira, eso me,
1: bueno, para,
0: cierto,
1: el que se lo recuerde.
0: Bien
1: recuerda,
0: negro retinto que,
1: sí,
0: que brillaba.
1: Que inicialmente iba a ser rojo. El color de su piel iba a ser roja. Pero como se parecía a un demonio, la producción dijo, no.
0: Acá no me traigan,
1: claro,
0: esta cosa.
1: Y porque imagínese, cuando empezó, si bien se filmó a color, recién estaba entrando el color en los Estados Unidos.
0: Mm.
1: Y acá lo vimos en blanco y negro. Entonces, imagínense a alguien rojo, el maquillaje se iba demasiado oscuro y medio monstruoso, ¿no?
0: Mm.
1: Entonces, él tenía un maquillaje que era ligeramente,
0: o sea,
1: amarillo.
0: Perdón, pero me detengo, sí, en el detalle. Me dice blanco y negro y que yo recuerdo que estoy en una realidad paralela. ¿Estaba en color?
1: La serie está filmada en color, pero cuando yo la empecé a ver, yo la empecé a ver en blanco y negro. Yo la vi, imagínense, yo soy nacido en el 68. La,
0: sí,
1: serie ya no estaba en el aire cuando yo he nacido. mejor dicho, estaban filmándose la última temporada. La tercera temporada. O emitiéndose la tercera temporada. Porque acá en la Argentina, como dato de así de color, se estrenó un 5 de octubre del 67 por Canal 13. O sea, prácticamente un año después de que había sido lanzada en los Estados Unidos. Porque así llegaban las series, los enlatados llegaban en esa época.
0: Ah, claro.
1: Como le decía, Spock iba a ser rojo, pero bueno, con el tema del blanco y negro y esas cosas,
0: quedó
1: con un tono ligeramente amarillo.
0: Sí, medio Simpson.
1: William Shatner,
0: sí.
1: Que ya era un actor en ese momento con cierta presencia escénica, tenía un ego un poco importante.
0: Infumable.
1: Entonces su nombre, él quería que su nombre aparezca en la tipografía un poquito más grande. De hecho, le dan con el gusto.
0: No.
1: Y sí, en la serie, por ejemplo, ahí lo que pasó Larita de la introducción es un video de YouTube y el que lo quiere lo puede buscar. Ajá. Y van a ver que la letra de William Shatner está un poquito más grande que Leonard Nimoy. En la primera temporada aparecía el nombre de ellos dos. A partir de la tercera temporada aparece ya el nombre del tercer protagonista, que fue el trío, como los tres mosqueteros, que era el doctor McCoy.
0: Claro.
1: Y todos los dos más chicos, ¿no? Porque él...
0: ¿Qué decían ellos?
1: No, porque lo que pasa es que realmente...
0: Se llevaban...
1: Al principio no se llevaban muy bien, pero con el año fueron cimentando una amistad.
0: Ah, mirá, bueno, está bien.
1: Sí, es verdad que Shatner, con alguno de los otros miembros, no se ha llevado bien durante el resto de su vida, pero, bueno, con el tiempo algunas asperezas se han ido borrando.
0: Claro, no te puedo decir que sí a todo.
1: Chekov, el que le había dicho Pavel Chekov, que era el timonel este que era de origen ruso, no entró en la primera temporada. Entró en la segunda temporada. Y el aspecto de este muchachito, porque tenía 20 y pico de años, era de un beatnik. ¿Qué era un beatnik? Era un tipo que se parecía a uno de los Beatles.
0: ¡Ah!
1: Entonces era con flequillo, el pelo un poquito largo. Claro. ¿Por qué? Porque era para que la gente de la época se identifique, los jóvenes de la época se identifiquen
0: mira
1: con él.
0: ¿Cómo se la pensaba?
1: Lógico.
0: ¡Qué bueno! Está bien.
1: Sí.
0: Claro, y ahora me acuerdo de los imposibles, ¿no? Eran los tres imposibles.
1: Los imposibles, que era un dibujo animado, que eran tres.
0: Claro.
1: Y que era uno se estiraba, era el hombre elástico.
0: Estaba multihombre, estaba el hombre elástico y el que se hacía agua.
1: El que se hacía agua. Y cantaban.
0: Claro, cantaban al estilo de los Beatles.
1: De los Beatles, o si no, de los Monkeys, que podían ser también de esa época de Estados Unidos.
0: ¿Sabes que me parece que más Monkeys que Beatles?
1: Claro.
0: Claro, es verdad. Pero bueno, yo me acordaba de eso. Claro, tenían guitarritas en forma de punta.
1: Sí, qué lindo. Era de Ana Barbera eso. Algún día hablaremos de los estudios de Ana Barbera.
0: Sí, por
1: con
0: favor.
1: Con toda la cantidad de dibujos animados. Sobre
0: Tom
1: todo
0: y Jerry era de Ana Barbera.
1: Sí, los Picapiedra.
0: Hanna Barbera.
1: Los Supersónicos.
0: Los Supersónicos.
1: Maguila Gorila.
0: No me acordaba de Maguila Gorila.
1: Yogi, Bubu.
0: Hola, Bubu.
1: Hola, Bubu. Huckleberry Finn.
0: No sé.
1: Huckleberry Finn, el perro.
0: ¡Hola, Bubu! Yo me acuerdo, qué tarado.
1: Bueno. Don Gato y su
0: Don
1: pandilla.
0: Don Gato y top su cat. Pandilla. Top Cat. You must be my must top cat. Ah, me acuerdo. Qué lindo.
1: Bueno. Dentro de las otras...
0: ¿Por qué se va usted?
1: Sí, dentro de las otras curiosidades, usted sabía que había, en la serie había tres colores, porque se llaman los tres colores primarios para los uniformes.
0: Sí.
1: El rojo, que era para el personal de, ya se lo voy a decir porque lo tengo acá, para el personal de ingeniería y de seguridad, ¿sí?
0: Sí.
1: Después estaba el amarillo, que era para los comandantes y para los timoneles, para la gente de auxiliar, digamos, del puente. Y el azul, que era para la gente científica y para la gente de para los de ciencias médicas. Eran todos los que estaban relacionados con la parte científica.
0: Sí.
1: Pero este aquí, que en la serie, quien vestía de rojo y acompañaba a las misiones en los diferentes planetas, tenía la muy gran posibilidad de irse con nuestro creador. Era el que...
0: Pues decía,
1: veía, lo veía, iba el capitán, Spock, el doctor, y uno rojo, el rojo, chao.
0: Ay, Dios.
1: Viajaba.
0: Qué manera tan cruel y subliminal de decirle, se acabó tu contrato.
1: Sí, no, bueno, claro, estaba contratado por ese ratito.
0: Está bien, esos como actores invitados, algo así sería, ¿no?
1: Claro.
0: Como sí. Hacían en la familia Ingalls, más ni menos.
1: Pero son los famosos guest starring.
0: Guest starring, sí.
3: Que eran los participación especial.
1: De estrellas invitadas.
3: Estrella invitada.
0: Está, guest starring.
3: Estrella invitada. Doctor Cine.
1: Claro, esa, y el rojo
0: así,
1: y
0: fichaba. Así estrella invitada fue Cástulo Guerra cuando estuvo en Star
1: sí,
0: Trek.
1: Sí, señor.
0: Qué sí, lindo, señor.
1: Nada
0: qué
1: más
0: bueno.
1: Que, si después podemos avanzar un poco más, pero Cástulo Guerra intervino en una serie que se filmó muchos años después, en el 87. Casi 20 años después.
0: Ajá.
1: Se podría decir no es nada. Que él se llamaba Star Trek The Next Generation, que lo podemos
0: pero
1: hablar
0: hubo
1: en otro momento.
0: Series. Sí, hubo
1: porque
0: muchas,
1: esto dio, sí. Dio para muchos. Por eso traje tantas películas.
0: Bien, bien.
1: Que
0: bien,
1: es para ampliar un poco y para ampliar el espectro, ¿no? De lo que es la serie.
0: Sí.
1: Originalmente el traje del capitán no iba a ser amarillo, iba a ser de un verdecito claro.
0: Ajá.
1: Pero como eran de un verde oliva, lima, el efecto óptico hacía que se vea como un amarillo dorado. Entonces, bueno, lo dejemos amarillo, porque el verde no pega. Entonces, le quedó amarillo, rojo y azul.
0: Está bien.
1: ¿Cómo se sabían los rangos?
0: No, a ver.
1: El capitán tenía dos líneas doradas en la manga.
0: ¿Tiene algún se basa en algún
1: no, ellos no? Lo inventaron para la serie.
0: Bien.
1: Quizás a lo mejor inspirados en los uniformes reales, ¿no? El comandante tenía dos líneas doradas continuas. O sea, uno tenía separada y el otro tenía continua.
0: Ajá, bien.
1: Bien. El teniente una continua y una discontinua, el teniente comandante, el teniente una línea continua. Una sola línea.
0: Ajá, bien.
1: Y los alférez cadete no tenían nada.
0: Ah, claro, sí. Que no
1: manga lisa.
0: Sí, manga.
1: Después, ¿te acuerdas que tenían una insignia?
0: Claro.
1: Era como un delta.
0: Sí, ya lo voy a buscar, porque sí.
1: Bueno,
0: pero claro.
1: Había mensajes ocultos adentro de eso, porque eso
0: no
1: significaba que eran de una distinta de división dentro de la estructura de mando de la nave.
0: Ajá. Ahí está claro, lo estoy viendo.
1: Una estrella de cinco puntas era el mando.
0: Sí.
1: Un planeta círculo dividido eran los científicos.
0: Ah,
1: y una cruz estilizada era la parte médica. Una espiral o un engrane
0: era
1: ingeniería, comunicaciones y operaciones.
0: Sí. Ah, mira, acá tiene un logo de Mercado Libre.
1: Bueno,
0: claro, lo vendía. Bueno, mira quién piola, me encantó.
1: Bueno, los actores en esto de que iban desarrollando sus personajes, cada vez desarrollando las características de los personajes, porque cada vez iban conociendo, los iban entendiendo. Y bueno, el más característico de todos era el señor Spock.
0: Sí,
1: porque era un medio humano, medio vulcano.
0: Mm.
1: Y los vulcanos usan como filosofía de vida y como práctica diaria la lógica. Todo lo que ellos hacen y todo lo que ellos piensan y todo lo que ellos tienen que desarrollar está absolutamente basado en la lógica.
0: Muy
1: es decir,
0: mentales,
1: cuando hay cosas que chocan, ellos se van por el argumento más lógico.
0: Perfecto, está bien.
1: Ahí entonces Spock, o Leonard Nimoy, que era el actor que interpretaba a Spock, le dio ciertas características y aportó. Entre ellos tenían el saludo. No sé si se acuerda,
0: el saludo que
1: era una
0: B
1: que se hacía con los dedos. Así.
0: A mucha gente no le sale, acá la estamos mostrando por YouTube.
1: ¿Qué decían ellos? Larga vida y prosperidad.
0: Sí, sí.
1: Ese saludo tiene un origen y está basado en una experiencia de la infancia del propio Leonard Nimoy.
0: ¿Ah?
1: Cuando el actor era pequeño, su abuelo lo había llevado a una sinagoga. Él era judío, una sinagoga ortodoxa judía en Boston. Y entonces ahí, durante la parte del servicio religioso, los Kohanim, o sea, los sacerdotes que se creen descendientes de Aarón, realizaron la bendición sacerdotal. Él tenía prohibido mirar, pero lo mismo.
0: Claro, es prohibirle a los chicos.
1: Entonces vio. La seña y el gesto representa la letra hebrea Shin.
0: Ah,
1: que mirá, en no primera tanto, es la sí. primera letra de los nombres sagrados como Shaddai, Todopoderoso, y Shalom, Paz.
0: Shalom.
1: Entonces él, en una de las de uno de los capítulos, sobre todo en uno que se llama Amok, en la temporada, en la segunda temporada se llama el capítulo Amok Time,
0: sí,
1: o tiempo de Amok, que está relacionado con la cultura de los vulcanos, requería que Spock saludara a un líder, a una líder vulcana. Y sintiendo que necesitaba un saludo especial,
0: inventó.
1: Él improvisó este saludo.
0: ¡Qué genial!
1: ¿Y quedó?
0: Algo parecido era el saludo de Robin Williams, ¿no?
1: El neno
0: que se tenían que entrelazar, ¿no? La mano.
1: Seguramente.
0: Así. Inspirado, seguro. Sí,
1: afanosamente inspirado. De la serie.
0: Claro. Está bueno eso. Me hizo reír un chiste suyo. ¿Yo? Pero con ganas.
1: Sí, ¿no? ¿Yo? Sí. Yo sí, pero bueno, lo suyo. El origen real de... Y después hay un pellizco vulcano. ¿Vio que cuando Spock quería reducir a alguien, lo agarraba por la espalda, claro, y le ponía la mano en el hombro, lo pellizcaba?
0: Sí, sí.
1: Y se desmayaba. ¿Por qué hizo eso? También es un aporte del actor. Salió en la filmación del episodio de la primera temporada, El Enemigo Interno, The Enemy Within, en inglés, y dice que en la escena él tenía que pegarle un golpe, un seco por la espalda al capitán.
0: Uy, no se animaba.
1: El actor no estaba convencido porque decía que Spock era altamente lógico, pacífico y que poseía una cultura superior. Entonces él no podía reducirse a la violencia, simple para reducir a algo. Entonces,
0: qué capo, la verdad,
1: como
0: qué
1: era, tenía aporte. Conocimientos médicos porque era un oficial científico, buscó una forma de que a un modo de acupuntura.
0: Sí, de encontrar el punto justo para...
1: Así que de ahí,
0: el
1: pellizco ese, bueno, William Shatner se desmayó.
0: Es buenísimo, me encantó.
1: Los puntos de presión era en la parte donde convergen la arteria carótida, sí, que lleva sangre al cerebro, y los nervios principales que bajan hacia el torso. O sea que también tenía un principio anatómico, ¿no?
0: Ajá.
1: Como los vulcanos eran un poquito más fuertes,
0: sí,
1: por el lugar donde vivían. Entonces podían aplicar eso con un poquito más de fuerza. Para ir cerrando, gente que le... celebridades famosas que eran trekking. Isaac Asimov.
0: Claro. Isaac Asimov.
1: Llegó a entablar amistad con Gene Roddenberry, se convirtió en un fanático acérrimo y asesor técnico de la franquicia, ¿no?
0: Mirá.
1: Stephen Hawking.
0: Yo.
1: El teórico físico, sí, más famoso del mundo, o físico, sí, teórico más famoso del mundo, seguidor, llegó a aparecer en un capítulo, pero de la serie esta, donde apareció Castro Guerra, que era Star Trek The Next Generation.
0: Ajá.
1: Bien. Mel Brooks, el comediante.
0: Sí, sí.
1: Que ha hecho, por ejemplo, El Joven Frankenstein.
0: Claro. Sí, la película.
1: Utilizó sus contactos para visitar el set de filmación. Y sentarse en la silla del Capitán Kirk.
0: ¿Por qué asegura que usó sus contactos?
1: Porque acá lo dice.
0: Ah. Yo me remito
1: y
0: a la fuente.
1: Y después otra que era muy fanática de niña, era Whoopi Goldberg.
0: ¡Eh!
1: Era tan fanática que dice que ella misma, cuando empezó a verla en la tele, gritó: mamá, ven rápido, hay una mujer negra en la televisión, porque la vio jura.
0: Claro.
1: Y no es una sirvienta, era parte importante y fundamental del
0: qué duro eso, la verdad.
1: No, bueno, pero imagínense para una niña negra en los años 60, donde todavía en Estados Unidos existía el racismo y se separaba la gente por su color.
0: Oh,
1: imagínense esta
0: muy...
1: serie. ¿Mm? Es una serie disruptora, una serie que marcó un antes y un después en la televisión norteamericana. Y un toquecito así del impacto histórico que tuvo esta serie. Martin Luther King... Uh-huh. La convenció a Nichelle Nichols, la que hacía de Uhura, para que después de la primera temporada no dejara la serie. Porque dice que él argumentó que su personaje era vital para la representación de la comunidad negra en la televisión.
0: ¡Qué bien! Mira.
1: Así que mire usted lo importante que era. Y para cerrar así... La nave se llamaba Enterprise. La USS Enterprise. Y la matrícula de la nave era NCC 1701. La nave era una clase Constitución, el tipo de nave, platillo arriba, las dos conexiones con lo que era el cuerpo de la nave, donde estaban el Enterprise, y la matrícula de la nave era NCC 1701. La nave era una clase Constitución, el tipo de nave, platillo arriba, las dos conexiones con lo que era el cuerpo de la nave donde estaban el motor, digamos, o la ingeniería, lo que propuso.

0: Maya. Sí,
1: que eran los impulsores.
0: Sí, está bien, está bien.
1: La nave tenía 288 metros de longitud, 127 metros de ancho y 72 metros de altura. O sea que es gigante. Y ellos usaban un sistema de propulsión que se llama Warp. Y podían llegar hasta Warp 8. Warp acá se tradujo como curvatura.
0: Ajá. Así que bueno, estoy buscando el USS Enterprise y me sale un barco.
1: Lo que pasa es que la nave estuvo basada en un barco. Famoso portaaviones que se llamaba claro, Enterprise.
0: Ese,
1: y usted sabe que cuando empezó el programa de los transbordadores espaciales, el primer transbordador espacial no podía salir de la Tierra, sino que era un modelo
0: que
1: se usaba para estudio, para ver cómo se comportaba. Estaba subido a la superficie de un avión, de un 747.
0: Exacto, bien, sí, sí, sí.
1: Y a ese, que en realidad tenía un nombre que se llamaba Constitución, ese, por presión de los fans de Star Trek, le pusieron Enterprise.
0: Está bien. Bueno, Doc, sí. Voy a dejar este mensaje para el segundo bloque, porque ya usted se pasó tanto a hablar.
1: Bueno.
0: Sí,
1: hay mucho para hablar de esta serie.
0: Pero claro, es más, ya le cuento acá en el corte. Bien, sí, mirá, me mandan otro tema, Hold On To The Night, un tema de Richard Marx, que para esta persona dice, este es el mejor tema de Richard Marx, para mí, dice, hola, y no sé quién es, pero bueno, te mando un saludo, Gary G, dice, mirá vos.
1: Bueno, nos vamos al corte con un tema de alguien que era protagonista de esta serie, que aprovecharon para cantar, entre comillas, porque es más una narración, como cantaba el polaco Goyeneche, así canta.
0: A ver, escuchemos.

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8: Muy buenas tardes, ¿cómo les va? ¿Cómo están? 16 horas 7 minutos, estamos empezando una vez más Carta Urbana. Bueno, programa, como siempre decimos, ¿no? Dedicado a los temas...
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1: Wow, ¿qué estamos escuchando, Doc?
2: Estamos escuchando la balada de Bilbo Baggins, nada más y nada menos que de la voz de Leonard Nimoy, quien encarnó al señor Spock.
1: Claro, mira.
2: Y nos fuimos al corte con la voz, digamos, cantada, digamos, más que eso, recitada,
1: hablada, claro,
2: de William Shatner, nada menos que el Capitán Kirk.
1: El Capitán Kirk. Qué buen recuerdo, la verdad, qué buen recuerdo que trajo, como usted bien decía en mensajes privados, un programa ñoño.
2: Ñoño, nerd, friki, lo que quieran. Pero bueno, yo me considero un ñoño friki.
1: Pero está bien.
2: Friki nerd.
1: ¿Por qué no? Amigos queridos, el segundo bloque está empezando de capítulo 2 de Yabú. Viéndolo ahora, no sé si haremos sorteo hoy, mire, bueno, qué quiere que le diga,
2: bueno.
1: Pero el sensei dice: buenas tardes Diego y Jorge, tremenda versión del tema de David Bowie con sí. Richie Blackmore en guitarra y su esposa Candace Knight en pandereta. Ah, mirá esos datos que trae. En ese álbum, Shatner hace covers de temas relacionados con el espacio,
2: sí,
1: con el acompañamiento de diversos músicos ultra famosos. Y Sheldon estaría feliz.
2: Señor.
1: Sí,
2: Sheldon. Bueno, de hecho, Cooper, ellos dos aprovecharon la fama esa que tuvieron en ese momento.
1: Sí.
2: Hicieron álbumes, o cantaron. Como en algún momento también acá cantaron, hasta Darín creo que tiene un álbum. Después Grande Pa, ¿cómo se llamaba el Grande Pa? El actor de Grande Pa, Arturo Puig.
1: Arturo
2: también tiene un disco. O sea, imagínate.
1: ¿Cómo se llamaba ese que cantaba de los pajaritos y la primavera, que era boxeador?
2: Ese era Ringo Barabé. El
1: Ringo.
2: O sea, cantar, no sé, pero.
1: Que Palito Ortega cantaba,
2: claro,
1: ya está.
2: Así es. Bueno, siguiendo un poco con esta cuestión,
1: sí.
2: Como le decía, en el que estábamos charlando ahí en el corte,
1: sí, sí,
2: la serie estuvo a punto de cancelarse en la segunda temporada porque la audiencia no era la más alta.
1: Había decaído.
2: Pero tenía una gran cantidad de fanáticos.
1: Sí,
2: estos fanáticos empezaron a escribir cartas y cartas y cartas y cartas. Y dos personas que fueron las que lideraron esta junta, digamos, de correspondencia,
1: sí,
2: lograron presionar el estudio y se hizo una tercera temporada.
1: Ajá.
2: Tras la cual,
1: le damos el gusto.
2: Tras la cual finalizó la serie. Pero la serie fue tan vista y tan importante que en el año 73 hicieron una serie animada.
1: Mira.
2: Con la curiosidad de que querían recortar las voces. Entonces Leonard Nimoy dijo: no. Si no salimos todos, no hay serie.
1: Ahí está, listo.
2: Así que llamaron a los cinco protagonistas y pusieron sus voces a los personajes animados. Y entre esos, James Doohan, que era el que hacía de Scotty,
1: sí,
2: le puso voces a otros personajes dentro de la serie.
1: Ajá.
2: Pasado el tiempo, ahí viene la música.
1: Ajá.
2: Se pensaba que ya Star Trek estaba finalizada, terminada, culminada y que no iba a volver. Pero este aquí que surge Star Wars.
1: Oh.
2: Y le da un impulso a todo este tipo de series y de películas. Así que años después, en el año 78, se decide hacer una serie. Viendo que la serie iba a ser muy costosa y ante el éxito de la película de Star Wars,
1: sí,
2: deciden hacerlo película.
1: Ajá.
2: Entonces, en el año 1978, se estrena en el cine. En el 79, perdón,
1: sí,
2: se estrena en el cine Viaje a las Estrellas, yo lo voy a decir como lo decía yo, Viaje a las Estrellas, la película.
1: Ajá.
2: Star Trek The Motion Picture, o Star Trek The Movie.
1: Ajá.
2: Dirigida nada más y nada menos porque por don Robert Wise,
1: sí,
2: el Roberto había dirigido La Novicia Rebelde, que en inglés se llamaba The Sound of the Music. Nada que ver el título, pero en el sonido de la música.
1: De la música, claro.
2: Que era protagonizada por Julie Andrews,
1: sí,
2: y Christopher Plummer.
1: ¡Ah!
2: Me salió.
1: ¡Qué grande!
2: Bueno, ahora acá, en esta película, que transcurre casi 10 años después de la misión. Ellos en la introducción decían que tenían una misión de 5 años. Llegaron a 3, se supone que terminaron los 2 años, y acá ya vuelve como un almirante. Que ante un hecho fortuito hay una, un extraño ente o objeto que trata, corre el peligro de que, colisione con la Tierra. Entonces, en este momento la tripulación tiene un nuevo capitán, el capitán Decker, y el oficial Spock se había retirado a su planeta Vulcano para concentrarse en el Cullinor. El Cullinor era perfeccionarse en la lógica vulcana. Entonces él deja todo eso para volver a la nave y ponerse al lado de Don William Shatner o del Capitán Kirk para emprender esta aventura de tratar de defender al planeta. Esta película, que se la puede ver en Netflix, Paramount, hoy en día se estrenó de vuelta en Netflix, está en Paramount, creo que está en Paramount, si no me equivoco, pero por alquiler. Está en Okaru, esa plataforma rusa, y está en Pluto TV.
1: Ah,
2: en
1: Pluto.
2: En Pluto TV pueden ver casi todas las películas.
1: No sabía.
2: Sí, Gratarola. Nada más que están dobladas.
1: ¿Con publicidad?
2: Sí, está bien. Están dobladas.
1: Bueno, ¿qué? También, ¿qué quiere gratis? La chancha de los 20 y la máquina de hacer chorizo.
2: Tuvo un moderado éxito, pero ese moderado éxito hizo que que resurja la saga.
1: Claro.
2: Y se hicieron 5 películas más.
1: Oh.
2: Entre estas voy a nombrar así para no atrasarme mucho. El viaje a las estrellas, la ida del Khan, que es del 82, donde retoman un personaje que ya había salido en uno de los episodios de la serie, en el episodio de la temporada 1, el episodio 22 de la temporada 1, que se llamaba Space Seed, que en castellano se llamó Semilla de Maldad. Y que era el personaje se llamaba Khan Nunien Singh, interpretado por Ricardo Montalbán. Ricardo Montalbán. ¿Quién era Ricardo Montalbán? El del avión, la isla mágica, la isla del amor. Porque la historia era al estilo del barco del Love Boat, del crucero del amor. Nada más que esto. La isla de la fantasía.
1: Ahí está, gracias.
2: Que estaba el peticito para decirle.
1: El avión. Claro, y ahí llegaban todos.
2: Sí, el avión. Sí. Bueno, hacen esta película, que esta película es mejor que la otra. Renueva el espíritu de la serie y hace que se continúe la saga.
1: La saga.
2: Hacen una tercera, cuarta, quinta y sexta, pero las que tienen continuidad con esta película son la tercera y la cuarta.
1: Ajá.
2: La tercera, que se llama... ¿Por qué? Porque en la segunda hay un hecho... que afecta después a la tercera película. Y en la tercera película, tras los hechos de la primera, el doctor McCoy inexplicablemente se vuelve loco. Van a verlo al papá de Spock, que era Sarek, que el actor en la vida real le llevaba poquitos años, pero era, se llamaba Leonard, no me acuerdo el nombre era Leonard, no me acuerdo el apellido ahora, pero Sarek, el actor que interpretaba, era poco mayor que Leonard Nimoy, pero hacía de su papá. Él revela algo increíble o algo sobrecogedor, ¿no? Entonces Kirk, con sus amigos, para tratar de salvar a su amigo, a Leonard Nimoy, o al señor Spock, van a buscar un planeta llamado Génesis, un planeta fabricado a partir de un experimento científico. Pero este aquí que no son los únicos que conocen la existencia de este planeta. Ahí aparecen sus grandes enemigos, los Klingon. Esos seres que en la serie original no tenían absolutamente nada en la cabeza, pero que en las películas aparecen como una especie de crestas, de formaciones en la frente.
1: Sí.
2: Y tienen la piel un poco más oscura. Que después van a ir desarrollando su cultura en las series subsiguientes, ¿no? Entonces la 2, la 3 y la 4 están relacionadas. La 3 y la 4 son dirigidas por el mismo Leonard Nimoy. Y la 4 es la aventura más divertida. Acá ponen a flor de piel sus talentos humorísticos.
1: Ah, mirá.
2: Y se llama Star Trek 4: Misión Salvar la Tierra.
1: Oh, yo quiero ver todas esas.
2: Acá la tripulación de la Enterprise tiene que viajar en el tiempo hacia el San Francisco del año 1986.
1: Ah, está bien.
2: Para tratar de salvar la Tierra de un misterioso poder alienígena que evapora los océanos y destruye las atmósferas, sí, de los planetas.
1: Maradona.
2: Y se está acercando a la Tierra. Ahí tienen que buscar algo que en el futuro no existe, pero existe en el pasado. En el frenético intento este por salvar la humanidad, Kirk, imagínense que viene del siglo XXIII y retrocede al siglo XX,
1: claro,
2: tres siglos, se tiene que enfrentar con las costumbres de la época, con lo, con los autobuses, con el mundo punk, con la pizza.
1: Los hot dogs.
2: Y acá se dan cuenta de que ellos, que son terráqueos, son alienígenas.
1: Claro.
2: En esa tierra que les es absolutamente extraña. La verdad, es muy divertida la película.
1: Chiqui bien, qué piola.
2: Y me encantó. Ellos, bueno, hicieron una quinta película dirigida por William Shatner, que es la de las seis películas, es la más flojita.
1: Ajá.
2: Porque se meten con Dios. Pero esa no la traje.
1: Ah.
2: Porque traje la última película que filmó el reparto completo, la tripulación completa de la serie original, que se dio en llamar Star Trek Aquel País Desconocido. Y en esta película, tras años de guerra de la Federación y el Imperio Klingon, deciden entablar la paz.
1: Sí.
2: Pero eso es incómodo para muchos intereses, tanto de la Federación como del Imperio Klingon. Uh-huh. Cuando una nave Klingon es atacada, la responsabilizan a la Enterprise.
1: Mm.
2: ¿Por qué? Bueno. Porque en una de las películas hay un incidente que hace que Kirk cobre un poco más de resentimiento en contra de los Klingon. Por eso estas películas vienen como con un hilo conductor. Y acá es una historia de investigación.
1: Mm.
2: Es una historia detectivesca.
1: Mira.
2: Dentro de un mundo futurista, sí, y de las naves de la nave Enterprise,
1: qué,
2: y de la nave Klingon.
1: Lindo.
2: La verdad, son películas de los años 80, 90... con el estilo, con los efectos especiales de esa época, quizás las historias un poco inocentonas.
1: Y con toda la nostalgia.
2: Pero para el que le gusta, como a mí, porque yo hice un programa que me gustaba, o sea,
1: sí,
2: a mí,
1: claro.
2: Y al que no le gusta, bienvenido.
1: Decía al piste.
2: Claro, diga al piste, perdiste. Estas películas también están, todas en Netflix.
1: ¡Ah! ¡Ah! ¡Qué tremendo!
2: Y
1: buenísimo,
2: en Pluto
1: buenísimo.
2: TV también están.
1: Y en Pluto TV, ¡qué bárbaro! ¡Me encantó!
2: Y para cerrar,
1: bien,
2: así ya nos vamos tranquilos, tengo un minutito.
1: Bueno.
2: En el año 2009, uh-huh, se decide relanzar la saga y se hace un reboot, que le dicen.
1: Sí, un reinicio.
2: Un relanzamiento, un reinicio.
1: Sí.
2: Y acá cambian todos los personajes, por supuesto. Y lo que le decía el otro día, que el Capitán Kirk es interpretado por un actor que se llama Chris Pine, que es el hijo de Robert Pine, que era el capitán de la serie
1: de Chips.
2: Y así puedo empezar a relacionar un montón de cosas, pero que no vienen al caso, porque a mí me gusta irme por las ramas. El vulcano, el vulcano Spock lo hace Zachary Quinto, que había sido protagonista de una serie que se llamaba Héroe, de una chiquita que murió hace poco tiempo, que se llamaba Panettiere. Era una serie sobre superhéroes.
1: Sí.
2: Que se descubrían los superpoderes. Y
1: claro.
2: Zachary Quinto hacía de un malo, muy malo. Montgomery Scott es Simon Pegg. Simon Pegg tiene una dupla con un actor inglés, es inglés él, y que hicieron varias películas, entre esas una con un alien que anda por ahí, la pueden buscar. Uhura, Zoe Saldaña.
1: Zoe
2: Saldaña, la que ganó un Oscar,
1: claro,
2: por la de reparto por la película esa horrible que se llama, no me acuerdo, bueno, Julia, no sé cuánto, el nombre, tan mala que no me acuerdo.
1: Eso es de las que salen en estos azulitos, ¿cómo se llama?
2: Sí, y claro, los Guardianes de la Galaxia.
1: Sí,
2: ella,
1: claro.
2: Ella es un personaje verde.
1: No, es verde, pero es azul en
2: también
1: esta
2: sale
1: otra,
2: en Avatar.
1: Avatar, ahí está, no me acordaba.
2: Y el joven Chekov acá es Anton Yelchin, que de ese grupo de gente, ya falleció. Tuvo un accidente lo más tonto, guardando el auto,
1: no,
2: con caja automática, se le vino encima y lo aplastó.
1: ¿Lo aplastó? Ay, por Dios.
2: Bueno, y acá hay otro actor que es Eric Bana, que había sido Hulk, hace del malo.
1: Hace mucho, claro.
2: Bruce Greenwood, que es un actor muy conocido, que había hecho de Kennedy en una película con Kevin Costner,
1: uh-huh,
2: hace del Capitán Pike. Ajá. Y bueno, y el Dr. Bones, o sea, el Dr. McCoy, lo hace Carl Urban, que protagonizó una de las películas de El Señor de los Anillos. Y si alguien ve la serie The Boys en
1: The Boys
2: en Prime, que es una serie sobre los efectos de los superhéroes y cuando se toman el poder muy a pecho, él hace ahí de uno de los protagonistas.
1: Estaba buscando, porque había unas películas también de Eric Bana. Bueno, no me voy a acordar.
2: La música era que estamos escuchando ahora,
1: sí,
2: es la música de esta película.
1: Ajá.
2: De Star Trek. De Star Trek. Del 2009.
1: Bueno.
2: Que hicieron dos películas más.
1: Son las 16 horas. Como ya advertía yo, no hemos llegado con el tiempo. Así que la semana que viene. Estoy acumulando, queridos, así que vamos a explotar la semana que viene con tres libros, porque vamos a agregar uno que hoy me pasaron la gente de 12 Letras, que le mando un saludo grandísimo a Eduardo allí. Hola Diego, hola Jorge, ¿cómo están? Shalom, participo shalom por los libros, dice Pili, querida. Bueno, estamos acumulando, Pili, no hemos tenido otro viernes más tiempo para hacer este sorteo, pero lo vamos a hacer la otra semana. Quizás repartamos durante los días que tengamos, pero nos encontramos el lunes. El lunes venimos.
2: Ah, ¿trabaja el lunes?
1: El lunes sí, el martes no.
2: Porque asueto, ¿no? Es feriado.
1: Claro, exactamente.
2: Sí, señor.
1: Bueno, amigos queridos, nos estamos yendo. Y disculpen ustedes que no hicimos el sorteo, pero lo acumulamos para la semana que viene, porque no nos quedamos con nada. Es todo para ustedes, como todo lo que hacemos nosotros. Gracias, doctor Cine.
2: De nada,
1: Jiménez.
2: Espero que les haya gustado el programa, porque a mí me gustó.
1: Si el que quiera llegarse hoy al Café Literario La Sombra de la Rosa, esta noche a las 21 horas, empieza una película que vamos a ver cuál. Estamos decidiendo por ahí, a ver si El Perfume o alguna de las otras. Tenemos La Sociedad de los Poetas Muertos. podría ser, pero no. Tenemos cine, entran gratis, no hay ningún problema.
2: ¿Pero ahí en la Leguizamón?
1: En la Leguizamón 531. Gracias por hacerme acordar de
2: señor.
1: Esto. Y ustedes, amigos, sean felices, como siempre les decimos. ¿Por qué? Porque sacar belleza de este caos es
2: virtud.
1: Chau.
2: Praji, por pedir.

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Muy buenas tardes, ¿cómo les va? ¿Cómo están? Bueno, estamos arrancando un par de minutitos más tarde, quizás, Carta Urbana, en esta tarde de viernes, tarde que, está un poco nublada, ya vamos a compartir enseguida los datos del tiempo, pero aquí estamos nuevamente al aire para compartir con todos ustedes información. Por supuesto, y como la cultura también es parte de la ciudad, los días viernes nos ocupamos un poquito más de esos temas, de las expresiones culturales, de los espectáculos, de todo aquello que tiene que ver con el arte y demás. En el día de hoy, 11 de septiembre, y también relacionado con la cultura, tenemos que decir muy feliz día del maestro, muy feliz día de la maestra. Bueno, también saludamos, como siempre, a educadores populares, a los profesores, aunque tienen su día específico, que es el 17 de septiembre, pero bueno, también se los saluda en el día de hoy. Educadores populares, decíamos, alfabetizadores, qué tarea tan hermosa y qué tarea tan solidaria, tan de entrega, ¿no? Enseñarle a una persona a leer y a escribir, alfabetizarla. Bueno, todos ellos, me parece, deberían ser reconocidos en el día de hoy. Y desde aquí, desde Carta Urbana, entonces, el homenaje en el Día del Maestro para todos ellos y ellas. Bien, estamos en el aire de Profesional FM 89.9 y hacemos Carta Urbana hasta las 17.

0: donde la gente... ¿Y cómo anda el señor Robertito Lera hoy viernes? Estamos con frío, claro, sí, porque se puso medio fresco, había amanecido distinto, pero de repente se nubló y, bueno, se empezó a complicar la cosa. 17 grados la temperatura en estos momentos en la ciudad de Salta y alrededores. La sensación térmica es un poquitito más baja de 16 grados. Para el resto de la tarde y noche se espera cielo mayormente nublado durante la tarde, pero despejándose hacia la noche y con una temperatura que puede llegar a descender a los 8 o 9 grados centígrados.
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0: Bueno, primera información tiene que ver con una inauguración y que se va a estar realizando en la tarde-noche de hoy. Se trata, bueno, hablando de la zona metropolitana de Salta, se trata de uno de los puentes sobre el río Vaqueros. Bueno, se va a estar realizando esta inauguración en el día de hoy a partir de las 19:30. De esta manera va a quedar habilitado formalmente, así se dice, el primer puente de toda esta obra que implica, bueno, esta nueva circulación por encima del río Vaqueros y, bueno, uno de los accesos por el norte hacia la ciudad de Salta. Bueno, se va a estar entonces inaugurando esta noche, 19:30, por supuesto con la presencia del gobernador Gustavo Sáenz. También va a estar presente la intendenta de Vaqueros, Andrea Salvatierra. Y bueno, esto es una primera etapa de inauguración, porque también lo que va a permitir esta inauguración es que se pueda desplazar el actual puente, el puente viejo sería, a otro lugar y convertir a ese puente en un puente solamente peatonal y para ciclistas. Y cuando sea eso trasladado, ahí sí va a construirse el segundo puente justamente sobre el río Vaqueros. Recordemos que, bueno, la extensión del puente es de 120 metros y va a estar dividido en cuatro tramos de 30 metros, con doble calzada, dos carriles por sentido, para mejorar la circulación entre Salta Capital, Vaqueros y también La Caldera, por supuesto que si uno sigue, termina llegando a ese municipio, a esa ciudad o pueblo. Bueno, la provincia de Salta adelantó pagos por más de 4.400 millones de pesos para evitar la paralización de esta obra que se había iniciado hace bastante tiempo, que fue paralizada en un momento y, bueno, que afortunadamente continuó. Y de esta manera, bueno, adelantando ese dinero por parte de la provincia, dinero que va a ser supuestamente devuelto por el gobierno nacional o reclamado por la provincia para que el gobierno nacional lo devuelva. Bueno, de esta manera se pudo continuar en definitiva con la obra y en ese sentido es que hoy se va a estar inaugurando este primer puente sobre el río Vaqueros a las 19:30.
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0: Bueno, la mañana de hoy quedó inaugurada la Feria del Milagro en el Parque San Martín. Va a estar funcionando de manera continua hasta el martes 15, entre las 10 y las 22 horas. Se prevé una importante convocatoria de salteños, salteñas y turistas que van a poder acceder a propuestas gastronómicas, entretenimiento, espectáculos en vivo y variados sectores comerciales a lo largo de las 5 plazas que comprenden el Parque San Martín. El Parque San Martín en realidad se extiende un poco más, pero estas 5 plazas que componen la Feria del Milagro. 550 puestos van a estar entonces distribuidos en estos espacios. Los que asistan van a poder recorrer sectores de artesanías como platería, madera, cuero, además de calzado, indumentaria, juguetes, pastelería, masas regionales, marroquinería, accesorios diversos, artículos para mascotas también y librería, entre otros rubros. También habrá eventos con unas pantallas de gran tamaño para seguir las alternativas de la llegada de las peregrinaciones, de la procesión y el pacto de fidelidad. Bueno, también asistencia sanitaria a cargo de la Cruz Roja, con SAMEC y personal de enfermería en las plazas, recorridos de vigilancia y auxilio, obras de mejora en iluminación y supervisiones en las conexiones eléctricas, presencia reforzada de efectivos policiales, también sanitarios químicos y operativos de desinfección y limpieza. Vamos a compartir la palabra en este sentido de Lourdes Roldán, subsecretaria de Paseos de Compra de la Municipalidad.
1: Así es, muy contentos porque ya anoche los puesteros armaron todos sus puestos, se están preparando para empezar el primer día de venta. Estamos muy contentos, realmente se desarrolló con normalidad el armado de la feria. Anoche hasta últimas horas estuvimos supervisando que lleguen todos con sus cosas, acomoden sus cosas. Y ya desde hoy, a partir de las 10 de la mañana y hasta las 22, va a funcionar a pleno la Feria del Milagro acá, ubicada en 5 plazas del Parque San Martín. Así es, vamos a tener artistas de primer nivel en el patio gastronómico, un patio donde van a poder disfrutar variedad de comida, café, gastronomía, realmente para todos los gustos, para toda la familia. Además tenemos la Plaza de Juegos, que es la Plaza de los Niños, que queda en Santa Fe, entre Mendoza y San Juan. Y por supuesto, más de 550 puestos de todo tipo, hay artesanías, hay indumentaria, hay plantas, hay maquillaje, artículos de perfumería, realmente de todo para venir, para pasar una linda tarde en el parque que es de todos y disfrutar de esta feria. Así es, trabajamos en equipo con la provincia, por supuesto, tenemos presencia policial en todas las plazas, tenemos también presencia policial nocturna, además hemos incrementado el servicio reforzado, el servicio de limpieza, de barrido, el servicio de baños, también contamos con baños para personas con discapacidad en cada una de las plazas, ubicados estratégicamente para que sean de fácil acceso, por supuesto, y realmente un trabajo en equipo enorme, un trabajo que se desarrolla desde hace 2 meses aproximadamente para que todo salga perfecto como está saliendo. Así es, nos ocupamos de cada uno de los detalles para que ellos estén tranquilos, para que puedan venir, puedan vender. Realmente hay mucha gente que espera estas fechas para poder incorporarse a la Feria del Milagro porque es una feria en la que se vende muchísimo. En un lugar donde tiene muchísima circulación, hemos logrado desde el año 2024 con la municipalidad, traer la feria de nuevo al Parque San Martín, desde el Campo de la Cruz que estaba antes, y realmente eso es muy valorado por todos los que participan de la feria, por todos los feriantes, y vamos en camino de instalarla cada vez más y de que cada vez tengamos nuevas cosas y nuevos atractivos.
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0: Bien, pasaba Lourdes Roldán, subsecretaria de Paseos de Compras, con todas los detalles de la tradicional Feria del Milagro, en nuevamente, por también el año pasado y, digamos, a ver, en el 2024 también. Sí, efectivamente, durante 2 años, este es el tercer año en que se vuelve a al Parque San Martín, justamente con la Feria del Milagro. Bien, les cuento que también comenzó la atención al público en el nuevo espacio emprendedor municipal hecho en Salta, que va a estar funcionando desde hoy, está funcionando en realidad ya desde hoy, en la esquina de Buenos Aires y San Martín. La experiencia representa un nuevo paso en el recorrido de los emprendedores, que comienzan con el aprendizaje en la escuela de emprendedores, continúa con la producción en las fábricas municipales y ahora suma entonces este nuevo espacio de comercialización. Emprendedores y emprendedoras que participan compartieron las historias detrás de sus productos y vamos a compartir nosotros también la palabra de Victoria Falú, coordinadora de la Oficina de Empleo Municipal.
1: Lo que estamos inaugurando hoy es Hecho en Salta, es un espacio destinado para emprendedores de nuestra ciudad, que lo más importante es que ellos vienen haciendo un camino con nosotros, con la municipalidad. Muchos de ellos participaron en la Escuela de Emprendedores, tal vez haciendo cursos, capacitaciones, formándose. También le brindamos recursos y herramientas a la fábrica municipal para que puedan fabricar esos productos, para que puedan terminar de elaborarlos y darles su impronta. Y bueno, hoy están muchos de esos emprendedores exhibiendo y vendiendo sus productos acá en este espacio, así que muy contentos. Actualmente están exhibiendo sus productos, 60 exhibiendo y para la venta, 60 emprendedores. La idea es que esto siga un esquema rotativo que cada 2 meses se va a ir renovando de emprendedores. Y bueno, la idea es que podamos hacer la inscripción, el sorteo, todos los pasos que nosotros hicimos para que acá emprendedores estén acá. Lo importante es que ellos, bueno, cumplan los requisitos. Todos los que están acá actualmente han cumplido con determinados requisitos, que es productos de elaboración propia, tiene capacidad para facturar, tal vez no tienen un local propio, entonces tienen el espacio para poder exhibir. Bueno, hay una serie de requisitos que tiene que cumplir y bueno, que hoy los 60 que están acá lo han cumplido perfectamente y bueno, ya están en este momento exhibiéndolo y con la posibilidad de venderlo. Nosotros como equipo de la municipalidad y lo que nos pide nuestro intendente Emiliano Durán es brindarle todos los recursos y las herramientas posibles, lo que esté a nuestro alcance para que la gente salga adelante. Y yo creo que este es un hecho concreto en donde un emprendedor va a poder salir adelante, va a poder vivir tal vez de esto y bueno, de todos los recursos que pone la municipalidad. Es eso.
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0: Bien, en el día de ayer también, hablando de deportes ya, bueno, la Municipalidad de Salta junto a la Liga Salteña de Fútbol presentaron oficialmente la nueva Liga Infantil de Futsal, una propuesta deportiva y recreativa destinada a contener e integrar a cientos de niños y niñas de distintos barrios de la capital. Bueno, este certamen va a estar comenzando los encuentros el próximo sábado 19 de septiembre, sería el otro sábado, y se disputará sábados de por medio en el Complejo Deportivo Nicolás Vitale durante la mañana, aunque esto puede variar según la disponibilidad del mismo. La Municipalidad de Salta va a poner a disposición la infraestructura, los arcos y la logística del lugar, y por su parte la Liga Salteña de Fútbol va a aportar las pelotas oficiales y los árbitros encargados de dirigir cada uno de los compromisos, mientras que la programación estará a cargo de su departamento infantil. Bueno, el campeonato tendrá tres categorías formativas: 2015-2016, 2017-2018 y 2019-2020. Por supuesto, estamos hablando de del año de nacimiento de los niños y niñas que van a poder compartir esta experiencia deportiva. Vamos a compartir también la palabra de Ezequiel Barraguirre, presidente de la agencia Salta Deportes.
1: Primero que nada, también agradecerle a Sergio y a la Liga porque podamos sacar adelante este proyecto. Lo principal, y apoyo todo lo que decía Sergio con respecto a esta disciplina, es que también que le vamos a dar la oportunidad a muchos clubes de barrio que por ahí no tienen posibilidades de jugar en otras ligas. Bueno, la Liga Salteña los va a recibir para que puedan participar y competir aquí en el Complejo Nicolás Vitale de esta Liga Infanto-Juvenil de Futsal, ¿no? Sí, el Complejo Nicolás Vitale es un punto neurálgico para la zona sur de la ciudad en lo que respecta a deportes. Aquí funcionan varias ligas, tanto la liga de vóley de barrios, de la asociación federación de básquet, tenemos el fútbol, el vóley afuera, también la pelota paleta que se ha sumado, escuela de boxeo. Es un lugar donde la gente de zona sur se encuentra y viene a hacer actividad física, deporte. Si bien funcionan varios clubes dentro del complejo, son una gran familia, y nos pareció muy importante que le podamos sumar el fútbol sala también al complejo. Lo estaba necesitando, y bueno, ahora también con la llegada de la temporada de verano empiezan las escuelas de natación también aquí en el complejo Nicolás Vitale, así que muy muy contentos de que podamos materializar esto.
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0: 16 horas 28 minutos con la musicalización del señor Robertito Lera. Y bueno, también adelantándoles que en el próximo bloque tenemos historias de Salta. Nos vamos a la pausa y ya regresamos enseguida.
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16 horas 43 minutos, continuamos en Carta Urbana. Les cuento que la temperatura en Salta Capital y alrededores en estos momentos es de 16 grados y la sensación térmica baja un poquito más. Está en 14 grados en estos momentos y así va a continuar durante el resto de la tarde con cielo mayormente nublado, despejándose un poquito hacia la noche. Para mañana sábado, atención, porque el tiempo no va a estar bueno y además la temperatura se adelanta que será con una mínima de 5 y con una máxima de 12 grados. Ahora en Carta Urbana, presentamos Historias de Salta.

Según la leyenda, la ciudad de Esteco era una de las más ricas y prósperas del norte argentino. Estaba ubicada en medio de un fértil y espléndido paisaje de la provincia de Salta y sus construcciones estaban bañadas de oro. Sus habitantes gozaban de buena fortuna, la que lucían con verdadero orgullo. Eran poseedores de tanta riqueza que se convirtieron en soberbios, en mezquinos, dándole al dinero una importancia desmedida. Si algo se les caía al piso, ya sea un pañuelo o un sombrero, no lo levantaban o siquiera se inclinaban para mirarlo. Vivían para la vanidad y el placer, despreciando a los pobres y maltratando a los esclavos. Un buen día llegó a la ciudad un viejo misionero que quería redimir a la población y comenzó a tocar puerta por puerta para pedir limosna. Tenía un aspecto lastimero, con heridas en sus manos, ampollas en sus pies y vestiduras rajadas. A pesar de que el hombre solicitó un poco de alimento y abrigo, solamente eso, en esas lujosas casas nadie salió a socorrerlo. El hombre llegó a las afueras de la ciudad, donde vivía una mujer muy pobre con su hijo. Conmovida por la situación del misionero, decidió matar su única gallina para poder ofrecerle un alimento y además le proporcionó un lecho para descansar. El misionero volvió a la ciudad y comenzó a predicar la importancia de volver a las costumbres sencillas y puras, de practicar la caridad, ser humilde y generoso, pero solo consiguió burlas. Esa misma noche volvió a la casa de la mujer que lo había recibido y se le reveló como un profeta, anticipando que si la ciudad no daba muestras de enmiendas, sería destruida por un terremoto. Un castigo divino caería sobre la avaricia de sus habitantes, devolviéndola a la tierra de la que vino. También le dijo que tomara a su hijo en sus brazos y partiera esa misma noche, puesto que la ciudad se perdería, pero que ella se salvaría por el gesto bondadoso que tuvo hacia él. Antes de irse, el misionero realizó una poderosa advertencia a la mujer. Le pidió que caminara hacia adelante sin voltear atrás, incluso si pareciera que el mundo se desplomaba a sus espaldas. Si por el contrario no lograba dominarse, también sería alcanzada por un castigo. La mujer obedeció y, tomando a su pequeño, salió de la ciudad esa madrugada. Al caer la noche, un trueno estremecedor enmudeció la tierra anunciando la catástrofe. La tierra se abrió y lenguas de fuego comenzaron a brotar por todas partes, mientras las casas y sus habitantes se hundían en aquel abismo ardiente. Aturdida y curiosa por los gritos, la mujer se giró para contemplar con sus propios ojos cómo caía la gran ciudad. En ese momento fue convertida en piedra, intacta, caminando mientras sostenía a su hijo. Algunos aseguran que todos los años la estatua de piedra de la mujer da un paso hacia la ciudad de Salta y que cuando llegue a ella, el mundo se perderá como la infiel ciudad de Esteco.

0: Bueno, la leyenda de Esteco, cómo no recordarla, seguramente la conocen, pero bueno, en una fecha como la de hoy, previo a las celebraciones por el milagro y el pacto de fidelidad y demás, bueno, es fundamental justamente recordar que el terremoto que colapsó a la ciudad de Esteco por su supuesta opulencia y alejamiento de la fe es el mismo que da origen a la festividad del Señor y la Virgen del Milagro, justamente el cual también se replica en Salta con distinto final para la ciudad, ya que, bueno, sus habitantes peregrinaron y lograron revertir lo que sería también un trágico final en aquel 13 de septiembre de 1692, hace, bueno, más de 300 años, si no me equivoco y si no estoy sacando mal la cuenta. Pero bueno, la leyenda de Esteco, hoy en Carta Urbana, en Historias de Salta.
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0: Bueno, momento cultural en Carta Urbana y de agenda también, pero antes de pasar a compartir algunas de las actividades que van a tener lugar en este fin de semana en la ciudad de Salta y en la zona metropolitana, también es bueno recordar que se vivió una nueva edición de Expresarte en el paseo de la Expa Lúdica. Esto fue en el día de ayer. Justamente, bueno, una nueva edición, pero una edición única, justamente relacionada con el milagro. La propuesta tuvo lugar ayer, decíamos, en el paseo de la Expa Lúdica, donde se pudo disfrutar de una jornada que combinó fotografía, música en vivo y gastronomía. Se inauguró la muestra El Milagro de la Ciudad con obras de los fotógrafos Malena Caro y Javier Corbalán, junto a las presentaciones del coro Consonancia y de un ensamble de violonchelos. La exposición podrá visitarse hasta el día 22 de septiembre. Compartimos la palabra del coordinador de la Agencia de Cultura de la Municipalidad de Salta, Gonzalo Corral.
1: Estamos inaugurando una muestra de fotografías de Malena Caro, de Javier Corbalán, en una época muy hermosa para los salteños, que es la época del milagro, la época en que ya nos hemos acostumbrado a recibir a miles de peregrinos de diferentes sectores del interior de nuestra ciudad, de nuestra provincia, de otras provincias, de otros países también que llegan. Así que pensábamos que ocupar este hermoso espacio que hemos recuperado, como es la Expa Lúdica, ambientarlo para que los salteños puedan visitar, puedan conocer estas fotografías que en cierta medida transmiten mucho de lo que es el salteño y el amor que tenemos por nuestros peregrinos, por nuestro Señor y Virgen de Milagro. Realmente nos parecía importante. Hemos acompañado también en esta edición de Expresarte con un ensamble de violonchelos, con un coro que nos ha acompañado y realmente, bueno, estamos contentos no solamente por la convocatoria, sino porque creemos que hemos logrado combinar este hermoso espacio con esta música y con estas fotografías que ambientan mucho lo que es el salteño en esta época. Lo interesante que tiene esta actividad es que podemos combinar diferentes tipos de arte, ¿no? En este caso la fotografía, la música, el canto, el café y otro tipo de artes que pueden mostrarse en este hermoso lugar que tenemos, en este hermoso lugar que hemos recuperado y que cada día se pone más bonito, como es la Expa Lúdica. Así que invitamos no solamente a los salteños para esta edición, sino también para lo próximo que viene, así que nos sigan en las diferentes redes sociales de la Municipalidad y de Cultura Activa.

Bien, atención porque también este fin de semana llega el Festival Coral Salta, una propuesta que reunirá a 11 coros y más de 220 participantes. ¿Cuándo va a ser esto? Bueno, hoy mismo, viernes 11 y también mañana sábado 12 de septiembre, desde las 20 horas en Pro Cultura Salta, Mitre 331. Serán dos jornadas para disfrutar de distintos repertorios y celebrar el encuentro a través de la música y el canto, con entrada libre y gratuita. Como decíamos, son 11 coros en escena y más de 220 participantes, con un festival que propone disfrutar de una programación que reúne distintas generaciones, distintas trayectorias y repertorios. Las presentaciones se van a estar realizando, insistimos, hoy viernes 11 y mañana sábado 12 de septiembre desde las 20 horas, con entrada libre y gratuita en Pro Cultura Salta, Mitre 331. La propuesta busca fortalecer el encuentro entre agrupaciones y además acercar al público la riqueza de la música coral a través de interpretaciones que recorren distintos estilos y géneros. En este sentido, cada coro aporta su propia identidad y recorrido artístico, haciendo del festival un espacio de intercambio y celebración. Bueno, entonces, este viernes 11 a partir de las 20 horas, mañana también sábado 12, desde las 20 horas, el Festival Coral Salta en Pro Cultura Salta, Mitre 331.

0: Bueno, la última, porque hablamos de la zona metropolitana y hablamos de Campo Quijano. Este domingo 13 de septiembre, y con motivo de la llegada de los peregrinos a Campo Quijano, la tradicional feria de calle 25 de Mayo va a funcionar excepcionalmente en el patio gastronómico que está ubicado sobre calle Alberdi, a metros de Plaza Martín Fierro. Es decir, va a haber feria, pero se va a trasladar, va a estar en el patio gastronómico, entonces calle Alberdi, a metros de Plaza Martín Fierro. La actividad se desarrollará en su horario habitual, de 8 a 21 horas, permitiendo que feriantes, vecinos y visitantes puedan compartir una jornada marcada por una de las celebraciones más importantes del calendario religioso salteño. El traslado será únicamente por este domingo. El lunes 14 y el martes 15 de septiembre, los feriantes regresarán a su ubicación habitual. Bueno, entonces atención con esto si quieren trasladarse a Campo Quijano, si quieren visitar la feria que se establece allí, justamente en Campo Quijano, este domingo 13, entonces con modificación de el lugar, pero luego vuelve a su lugar habitual.
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Bueno, y así con la lengua afuera ya llegamos al final. Llegamos al final de Carta Urbana, llegamos al final de la semana y, bueno, nos vamos a estar reencontrando la próxima semana, el día lunes. El martes, por supuesto, no habrá programación, pero continuaríamos luego, sí, el día miércoles. Estuvo en los controles mi amigo y compañero Robertito Lera. Que tenga un excelente fin de semana, Robert. Que la pase muy lindo. Nos reencontramos el lunes. A todos ustedes un gran abrazo. Excelente fin de semana. Que la pasen muy bien. Nos reencontramos el lunes a las 16. Chau.

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Buenas tardes, arranca la local radio acá por FM Profesional 89.9. Nuestro trabajo se apuntala siempre en lo que ellos hacen. Se trata de Roberto Lera y Pablo Choque, los operadores de nuestra radio, y el DJ Simon. Hoy se caracteriza por esta música.

0: Mambo. Él sabe que es viernes y por eso está ya enchufadísimo en un fin de semana, en algunos casos extra large, algunos por ahí cortadito el día lunes. El caso del señor Juan Manuel va a volver recién el día miércoles, si mal no recuerdo. A veces cuando uno es jefe lindo así. ¿Qué tal, Mauricio? ¿Cómo te va?
1: Buenas tardes, César. Sí, bueno, lástima que el clima, ¿no? El clima no estaba acompañado de fin de largo.
0: Yo creo que el señor Juan Manuel Jueves va a estar internado tomando mate en su domicilio. No va a salir a ningún lado todo el fin de semana con la temperatura que va a haber. Sé que el día domingo la máxima es 9 grados.
1: ¡Apa!
0: La máxima.
1: ¡Apa!
0: Así que no.
1: ¿Y mañana? ¿Y mañana?
0: Un poquito más.
1: Pero mañana hablan de lluvias, pues.
0: Yo tengo mis dudas. Yo creo que va a estar igual que hoy. Hay mucha tendencia, pero no es alta la probabilidad. Quien les habla es César Lazo, ya lo presenté a Mauricio Kid. Nosotros no vamos a estar hoy día con todo el equipo, que normalmente estamos de lunes a jueves. Si bien Amparo Jurado, nuestra productora, ha dejado todo listo ya para que podamos presentarles la información deportiva de Salta, Argentina y el mundo. Y bueno, ya el resto, Matías Reinaga y Micaela Ontiveros están en Cafayate en este momento, en un partido del regional. Mitre va a enfrentar a la Florida. Después los otros chicos tienen partidos en las noches, así que se están preparando para esos partidos. Si está Mauricio Witt, tenemos que hablar del polideportivo, y estamos viendo en este momento una de las semifinales de los hombres del Abierto de Estados Unidos, Zverev y Khachanov. Khachanov es el que le ganó a Echeverry, ¿no?
1: Claro, y en general le gana mucho a los argentinos. Un jugador, bueno, un ruso que fue top 10 hace un par de temporadas, hoy está, digamos, oscilando entre el puesto 15 y 20, como que le cuesta volver a lo que fue sus mejores tiempos. Pero bueno, en este US Open, volviendo a su mejor nivel, bueno, Zverev va ganando por ahora, creo que es el favorito, ganó el primer set, va ganando el segundo.
0: Y en la otra semifinal, Shelton o Tiafo.
1: Está muy pareja esa semi, creo que voy por Shelton, me parece que está con el mejor presente. Igual la gente sigue mucho
0: Shelton
1: a Tiafoe.
0: Shelton ganó con autoridad, sí, a Carlito Alcaraz.
1: Sí, sí, la verdad que lo veo favorito a Shelton. Creo que Shelton-Zverev sería la final. Zverev, que hace muy poco ganó su primer gran slam. Viste que lo que dijimos en este programa, tiene que aprovechar el bajón de Sinner y Alcaraz. Y lo Totalmente. Está aprovechando. Lo está aprovechando. Va, hay que ver todavía si gana, ¿no? Hoy. Pero en caso de que consolide este triunfo parcial, creo que el alemán está como dándose cuenta que es ahora o nunca, ¿no?
0: Pasa algo en el femenino. Rybakina aprovechó el bajón de Sabalenka en los dos anteriores torneos, y ahora, sin haber jugado una final, habiendo clasificado ya para cuarto de final, ya es la número uno.
1: Increíble.
0: Porque Sabalenka en este torneo, en el Abierto de Estados Unidos, no suma. Tiene que, al contrario, mantener, ser campeona para no perder puntos.
1: Exactamente.
0: Y este es un detalle que tiene el tenis, porque si fuese en otro momento, estaríamos hablando de que el que sale campeón tiene que ser el número uno, sí o sí. Y no se da en esta situación. Claro, así que bueno, vos decís que entonces Shelton y Zverev para vos.
1: Y en la previa, bueno, son los favoritos en cuanto a ranking, pero en cuanto a nivel también, actualidad. Dentro de todo, creo que en un gran slam, que dentro de todo, con estas semis que acabamos de nombrar, dentro de todo zafó igual, ¿no? Porque podría haber sido peor, ¿no? Con las bajas que hubo, con la derrota.
0: Ah, claro, por el nivel, decís vos.
1: Sí, de los jugadores que han llegado, porque dos americanos a ellos les sirve para vender entradas, obviamente. Dos locales en una semi está bueno.
0: Sí.
1: Y después tenés en la otra semi a Zverev, que es un top top.
0: Claro. Entonces, bueno, está de los que atraen gente.
1: Exacto. Exacto,
0: más allá de los altibajos anímicos que puede tener Zverev, creo que es una de las atracciones que puede haber. Y en este partido, lo que vi en el primer set, que ganó 6-3, es esa situación que hay hay puntos que decís, ¿cómo puede perder un jugador de este nivel puntos de esa manera? Pero son, o sea, es pegarle, queriendo darle algún top steam o un efecto que pase como una especie de passing sobre la red, y termina dejándola en la parte baja de su lado de la red. O sea, no le dio ni el efecto.
1: ¿Eso
0: ni...
1: lo decís por Zverev o por quién?
0: Por Zverev, Zverev. Y después termina ganando, porque después no sé de dónde saca la galera. No,
1: tiene muy buen saque, buena derecha. Bueno, la gente decimos que a continuación va a poder ver la otra semi. Estaba viendo recién, si no veo mal, me pareció un poco llamativo la ropa de Zverev. Creo que tiene zapatillas y medias rosas. A mí me encanta el rosa, pero me llamó la atención en las medias.
0: ¿Y qué color es el de Callalón?
1: No, es salmón la remera. Pero yo decía las medias y las zapas de Zverev, si no veo mal, eran rosa. Sí, como la remera. Está de rosa.
0: Está totalmente rosa. Sí. El pantalón corto es color vino. Sí,
1: pero las medias son rosas. Eso no, nunca...
0: Y media. Bueno, va en tono con la remera.
1: Sí, claro.
0: Va en tono con la remera. Sí. La que no me gustó a mí, el look de... Coco Goff.
1: Ay, no lo vi. Bueno, es muy llamativa ella. ¿Qué se puso?
0: No me gustan las zapatillas que utiliza.
1: ¿Superfluor?
0: No. La combinación con las medias tienen unas... unos vuelitos ahí. Y sí, en vez de... Sí. O sea, le quita mucha femeneidad a Coco Goff, y es una dulce. Me encanta. Yo estaba hinchando por ella, pero Rybakina...
1: Te hago una consulta, no sé si te agarro en offside, porque nunca te lo consulté. Vos siempre la nombrás mucho en el programa. Ella, ¿qué sabés de sus orígenes? ¿Es una chica tipo como las Williams, muy humilde o no?
0: No, ni mucho, ni pero sí, la laburó mucho. Siempre está la familia ahí. Está la familia. Tiene una hermana más chica.
1: ¿Que juega
0: yo también? No sé si juega el tenis. Pero está ahí y está apoyando. Están siempre ahí el padre, apoyando, la madre, claro. No. La vida personal por ahí de los jugadores poco.
1: No, pero viste que a veces.
0: Por ahí me enteré lo que le pasó a Federer, que perdió un montón de dinero por una mala inversión. Esas cosas, pero. Porque es noticia.
1: Claro.
0: Porque si hubiese perdido, qué sé yo, $100,000, no hubiese sido noticia. Perdió millones de dólares y...
1: Pero bueno, igual Federer es un... Bueno, a mí me da más pena Juan Martín del Potro, porque Roger Federer es como que es tan figura que sigue generando a pesar del retiro. En cambio, viste, cuando lo trascendió lo de del Potro, que se tuvo que retirar por lesiones, y que el padre le hizo muy malos manejos con su dinero, y del Potro hoy no es Federer. O sea, no puede, si bien genera, pero no genera a ese nivel. Federer tiene como Jordan, viste que tienen sponsor de por vida.
0: Sí.
1: O sea, él tiene Rolex y Nike de por vida. O sea, hasta que se muera, él tiene esos sponsors. Que no creo que del Potro conserve ese tipo de arreglos. No,
0: y ahora está de comentarista.
1: Ah, estuvo de comentarista.
0: Sí. Ya está
1: fijo.
0: Porque lo hicieron la presentación con el micrófono de ESPN.
1: Él, en general, bueno, yo que lo traté muchas veces de hacerle varias notas, no le gustaba mucho la prensa del Potro. Tampoco le gustaba mucho hablar. Pero ¿cómo lo notaste? ¿Se suelta? ¿Está?
0: Sí.
1: ¿Hace un buen trabajo? Sí.
0: Creo que va a ser un buen analista.
1: Ah, bueno, está bueno.
0: Bueno, mucho tiene que ver la experiencia.
1: Sí, obvio.
0: En el tenis.
1: ¿Sabes lo que me gusta del Potro? Que también no seguí mucho todavía su trabajo ahora periodístico. Que él realmente jugó con estos jugadores de hoy. O sea, jugó contra Zverev, jugó contra muchos. Bueno, es íntimo de Federer, de Djokovic. O sea, él realmente es un... Porque vas a decir otros argentinos. Creo que comparado con del Potro te podría citar a Nalbandián. Pero jugadores que estén tan arriba y tan cercano a los topes... Pero íntimos, no es muy difícil acceder a ese club.
0: Sí, es un club exclusivo, porque, bueno, se mueven
1: sí.
0: También en otro tipo de nivel social y qué sé yo, de los 10 argentinos que hoy están entre los 100 mejores. Quizá los segundos lo
1: pueden. Sí, pero es otro mundo. Se vive otra realidad. Es otra realidad.
0: Para nada. Así que bueno, realmente es importante lo que está haciendo Zverev. Vamos a ver cuántos puntos le faltarían para alcanzar. Está hoy segundo, está arriba de...
1: Claro, lo pasó a Alcaraz.
0: Alcaraz. Uh-huh. No por mucho, pero sí lo pasó. Está Sinner, sigue sacándole mucha, pero mucha distancia al segundo y al tercero. Más de 5.000 puntos.
1: Es muchísimo.
0: Bueno, el Sinner, ¿vos crees que no vuelva este año a ningún escenario?
1: Qué buena pregunta, ¿eh? Yo creo que con esa diferencia de puntos que me nombraste, y tranquilamente puede pensarlo, el no jugar más el año.
0: ¿Cómo se llama el torneo de fin de año?
1: Y el Master está.
0: El Master.
1: Pero antes está una gira asiática que no le va a interesar jugarla, porque es lejos, porque no le cambia nada. Y uno podría decir, bueno, el Master de fin de año, tal vez. Pero
0: ¿el Master te da puntos? No.
1: Sí, ahora sí. En un tiempo no, ahora sí. Para mí es medio injusto que dé puntos. No debería dar puntos. En un tiempo no daba. Lo que daba era mucho dinero. Porque lo juegan muy pocos jugadores.
0: Entonces, o sea, los 10 primeros.
1: ¿Por qué dan puntos algo que juega tan poca gente?
0: Claro.
1: O sea, no sería. Y muchas veces no era por puntos. Después los jugadores era como que presionaron. Porque si no había puntos, algunos se bajaban. Es que es muy difícil, César, a un jugador, tentarlo con dinero. Cuando vos sos un top 10, el dinero tiene que ser mucho, porque no te cambia. O sea, $100,000, que para hoy para mí es una fortuna. O sea, 100.000, 200, 300.000 dólares.
0: Lo que haríamos
1: no les 100, cambia, no les cambia. Claro, no
0: lo
1: les
0: que
1: cambia.
0: Haríamos nosotros con $100,000, por Dios. ¿Sí o no? qué sé yo, a ver, muchas veces escuchás, me enteré que un empresario salteño debe 450 millones de pesos.
1: Bueno,
0: está a punto de cerrar, es del sector gastronómico.
1: Del sector gastronómico.
0: Oh, está a punto de hacer un concurso de acreedores. Y
1: bueno, ya que abrís el juego con el tema gastronómico, viste que salió en los medios, que fue muy llamativo, la huida, este término uso, la huida del Baqueano, el restaurante top que hubo allá arriba en el Cerro San Bernardo, que se fue prácticamente sin pagarle a nadie. Hay una super demanda de un montón de gente porque le deben a todo el mundo. O sea, se fugaron.
0: ¿Dónde era la cima?
1: Claro. Ahí había un restaurante muy exclusivo donde si no era con reserva no podías ingresar. Increíble. A pesar de que había lugar, vos, si no hacías una reserva previa, no podías acceder. Yo por dentro dije, este lugar no va a funcionar si pone tantos filtros. Qué difícil me hace a mí como consumidor querer... gastar encima, ¿no? O sea, querer consumir.
0: No debió ser muy barato, que digamos.
1: No iba a ser muy barato. Y dije, qué raro cómo se están manejando. Bueno, finalmente se fueron y huyeron. Ese fue el término. Huyeron porque se fueron de la noche a la mañana y le deben a proveedores, a empleados. Bueno, hay un litigio por medio importante.
0: Bueno, en lo que respecta al tenis, bueno, ya se está cerrando... el Abierto de Estados Unidos, el último Grand Slam del año. Zverev y Khachanov es uno de los de las semifinales. En la otra van a jugar Shelton y Tiafoe, que son dos estadounidenses que están, bueno, Tiafoe madurando, sí. O maduro ya,
1: sí, sí,
0: pero
1: sí.
0: No creo que tenga la proyección que pueda tener si es que sigue fortaleciendo su tenis, es Shelton. Shelton es mucho más joven.
1: Sí.
0: Y aquí le ganó Shelton, quiero acordarme, digo Tiafoe, porque hubo un abrazo con Alex Mitchelson.
1: Claro, el otro americano.
0: El otro norteamericano que ganó el primer set, el Mitchelson 7-5. El segundo 6-3. En el tercero estuvo a punto de irse al sexto punto de ganar 6-3 y empezó a perder. Perdió el tercero en 7-5, 6-3 el cuarto y en tiebreak el último. Y Mitchelsen, en el momento de saludar, se quebró. Se abrazaron y se largó a llorar. Quedó una imagen, pero muy fuerte en lo sentimental. Muy aplaudidos los dos, porque dieron los dos lo mejor que tenían, pero fue mucho más efectivo Tiafo y esto le permitió estar hoy en la situación en la que está Tiafo.
1: Así, César, bueno. Para después de la pausa, cuando vos consideres, quiero tirarte un par de perlitas más de Salta Basket, que el otro día estuvimos conversando, pero te voy a completar algunas info.
0: Bueno, esto es en el lado masculino. En el lado femenino, vamos a estar atentos porque Coco Gauff perdió frente a Rybakina. 6-3 ganó el primero, pero después con un doble 6-4 el Rybakina se fue a la final. Y la otra final, la otra semifinal la ganó Sabalenka con autoridad, 7-5 y 6-2 el tanteador. Esa final se va a jugar, si no me equivoco, si mañana a las 17 horas. Sabalenka y Rybakina. Si bien Sabalenka ingresó en este abierto de Estados Unidos como la preferida, la número uno, hoy Rybakina es la nueva líder de la WTA, que es el ranking que domina a las chicas. Así que eso se va a hacer. Y la final masculina va a ser el domingo. Se va a jugar, si no me equivoco, también cerca de ese horario, 5 de la tarde, por una cuestión de que están jugando en New York, así que es allí donde se va a jugar. Hoy a las 8 de la noche, Tiafo va a enfrentar a Ben Shelton, otro estadounidense. Ya está el señor Pablo Choque sentado en la consola de sonido para darnos el ritmo que acostumbra tener en nuestro programa. Nos se va a hacer la presentación del número para comunicarse con FM Profesional y nosotros con la local radio, que hablemos después de esa pausa.

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1: Como verán, el señor Pablo Choque está copadísimo con esa batería. 39 minutos han pasado de las 5 de la tarde. Estamos en La Local Radio, en FM Profesional. Nos vamos a comunicar con la señorita Guadalupe Gómez. Ella es la encargada de prensa del Club Deportivo San Antonio, que esta noche va a jugar en el Estadio de Mar de Arena. Vamos a hacer algunas consultas para invitarlos a ustedes a que vayan a ver este partido muy entretenido y que para nosotros creo que va a ser algo importante. Guada, ¿cómo te va? Muchas gracias por acceder a conversar con nosotros.
2: ¿Cómo estás, César? Buenas tardes a toda la audiencia. Un gusto siempre estar para la gente, más que nada, y bueno, invitar a la gente de la villa a que se sume esta noche, a que acompañe al equipo, el equipo que le está dejando todo, tanto en el federal como en el anual. Y bueno, la villa nos necesita unidos más que nunca, más que nada para poder salir adelante, ¿no?
1: ¿Qué recuperación que tuvo? Porque arrancó a los tropezones en lo que es el clausura de la Liga Salteña de Fútbol y mostrar un panorama muy oscuro para el torneo regional federal amateur, pero después con el empate allá en Pocitos, y que inclusive de acuerdo a lo que fueron los chicos que cubrieron para el local, tranquilamente podía haber ganado ese partido. ¿A qué se debe ese cambio, vos que estás cerca del plantel?
2: Y fue un equipo en la primera parte de lo que fue el torneo anual. Partamos de la base que San Antonio tuvo las elecciones el año pasado. Se agarraba nuevamente el club como el sello. Primero, mi club nos tenía acostumbrado a formar equipos competitivos, totalmente equipos que buscan todo, como fue en su momento el tricampeonato. Fue duro formar, más que nada, lograr que se forme un grupo. Porque eran jugadores que venían de diferentes partes. También está complicado el tema económico. Todos estos factores tienen que ver en el momento de la rendición de los chicos en lo que es el campo de juego. Y bueno, hasta que se logró encontrar el manejo, el sistema, el juego del equipo. Y bueno, fue repuntando hasta lo que llegamos hoy, de que ganamos en el torneo anual, ganamos en el federal amateur, bueno, empatamos la primera fecha en Pocitos, con un viaje un poco caótico, llegar, no poder descansar bien, que todo también tiene que ver, como te decía hace rato, lo económico, que no el club no tiene para brindarle a los jugadores
1: lo que estaba acostumbrado,
2: qué sé yo. Claro, una noche de descanso en un hotel, porque todo eso va sumando, y por ahí que la gente no te acompañe también llega a que esto influya muchísimo en el equipo.
1: Exactamente. Bueno, esta noche le toca a San Antonio jugar con General Pizarro, este equipo de la Liga del Bermejo, creo que es un equipo que le va a costar un principio adaptarse a lo que es el Estadio Padre Néstor Martí Arena, algo que los jugadores de San Antonio sí conocen. No digo que no sepan jugar la gente de Orán, sino que es un terreno que te come mucho las piernas, así que esta noche... horario para el partido, precio de las entradas, Guada.
2: Inicia a las 21:30, pedimos a la gente ir siempre con un poquito de anticipación, llevar el documento para los diferentes controles policiales que son indispensables. La platea 20.000, la popular 15.000, damas y niños 10.000.
1: Bien, listo. Entonces, reiteramos, 20.000 pesos sale la platea para... ¿los socios tienen algún beneficio, Guada?
2: Por el momento no, porque bien, estamos aplicando lo que es un precio por debajo del valor que es recomendable, sí. Que es recomendable desde el Consejo Federal.
1: Sí, muy accesible, 20.000 pesos. comparado con, lo, sí, con los otros torneos. Así que recordemos que este es un torneo ya organizado por el Consejo Federal y tiene sus costos en árbitros, apertura de canchas, es importante. Entonces, 20.000 la platea, 10.000 la popular, perdón,
2: 15.000 la popular y damas y niños 10.000 pesos.
1: Perfecto.
2: Y recordar siempre que es obligatorio llevar el DNI tarjeta, el que tengan en vigencia, para el ingreso a la cancha, porque están muy rigurosos la policía con esos controles.
1: Perfecto. ¿Y con respecto a qué puertas están habilitadas?
2: Están habilitadas la popular norte, para lo que es la hinchada de San Antonio, uh-huh. La platea, que es la puerta número 12, que la llamamos, y bueno, el ingreso prensa también es por ahí, y por ahí entra la hinchada visitante también, que le vamos a dar un pulmón de lo que es la platea.
1: Perfecto. ¿Hay ya algún número de la gente que viene de Orán o todavía no?
2: Todavía no, porque es incierto, viste, por ahí vos decís y contás, por ejemplo, el domingo que jugamos con Libertad de Camposanto, había alrededor de 50 personas.
1: Perfecto. Bueno, muchísimas gracias por la amabilidad. Hemos sorteado las entradas acá en la Local Radio. También agradecerte por esa atención que has tenido para con nuestro programa. Y bueno, ojalá esta noche la Villa también nos dé otra alegría para que de esta manera los equipos salteños vayan, o capitalinos en este caso, vayan avanzando, porque bueno, estamos en la ronda de los enfrentamientos por provincia, los tucumanos entre tucumanos, los salteños entre salteños, lo mismo pasa con los jujeños. Muchísimas gracias por el tiempo, Guada.
2: Así es, gracias a ustedes, César, bueno, quedo a su disposición, y bueno, invitar a la gente que esta noche los esperamos a partir de las 21:30 para lo que va a ser el partido de la tercera fecha del torneo regional amateur.
1: Muy bien, muchas gracias, Guada.
2: Gracias, César, chao.
1: Guadalupe Gómez, ella es la encargada de prensa del Club Deportivo Villa San Antonio, dándonos detalles del partido que esta noche se va a jugar por la tercera fecha del Torneo Regional Federal Amateur. Haciendo un repaso de los partidos de este torneo, mañana sábado a las 6:00 p.m. en la cancha El Gigante de Deportivo Trancas en Tucumán, Deportivo Trancas va a enfrentar a San Antonio de Ranchillos. El domingo a las 5:00 p.m. en el Antonio Guillén, en Concepción del Sur, Concepción Fútbol Club va a enfrentar a Central Norte de Tucumán. Por la zona 2, el domingo a las 4:00 p.m. en el estadio Estación Experimental, precisamente el local, va a enfrentar a San Pablo. Queda libre en esta zona Ateneo Alderetes. Por la zona 3, hoy a las 21:30, como recién lo comentábamos, en el estadio Padre Ernesto Marte Arena, Deportivo Villa San Antonio enfrentará a General Pizarro de la Liga del Bermejo, de Orán. El domingo, 5:00 p.m., en el Doctor Lucio Cornejo, el estadio en Camposanto, Libertad de Camposanto va a recibir al gran Sportivo Pocitos, uno de los poderosos económicamente hablando y futbolísticamente también del norte. Ellos son de la Liga Departamental San Martín. En la zona 4, los Cachorros van a jugar mañana a las 4:00 p.m. en su reducto, en la zona sur de nuestra ciudad, recibiendo a Deportivo El Galpón. Un partido que va a tener que ganar Cachorros, porque viene de perder drásticamente 4-1 frente a Libertad de Metán. Hablando de Libertad de Metán, precisamente él va a recibir en el estadio de la Liga Metanense de Fútbol al Club Atlético Vialidad de Rosario de la Frontera para dirimir el tercer encuentro de esta fecha. Después, este partido se va a jugar a las 4:00 p.m. del domingo. En la zona 5, la Florida está en este momento disputando su partido frente a Villa Mitre. Esto se está jugando en el Michel Torino, en el Estadio Club Michel Torino de Cafayate. Ya le vamos a ir actualizando qué resultado está obteniendo el equipo de Pablo Moncholi. A ver, acá voy a revisar. Ya empezó 0-0, por lo menos hasta ahora no hay. Ah, no, sí, ya hay un gol. Vamos a darles la novedad. Está ganando la Florida 1-0 con gol de Federico Salgado. Esto es en Cafayate. Inmediatamente a los 14 minutos Mauricio Suica empató el partido, así que por ahora el Club Atlético Mitre está ganando o está empatando 1-1. Ya va a empezar el segundo tiempo. Los árbitros de este encuentro, si no me equivoco, son de la Liga de Metam. Enzo Rivas es el árbitro principal y lo está acompañando en este caso Elvio Mariano Sánchez y la señorita Claudia Hoyos. La señorita Claudia Hoyos es árbitro de la Liga Capitalina. Ahí me están actualizando. Ya había comenzado el segundo tiempo. Gol del Club Atlético Mitre. Mauricio Suica volvió a convertir. Está entonces ganando Mitre 2-1 en el inicio del segundo tiempo allá en el estadio del Club Michel Torino en Cafayate. Entonces Mitre está ganando de visitante. Por la misma zona van a jugar esta noche a las 21 horas Ceferino Fútbol Club frente a Redes de la Patria. Este partido se va a jugar en el Estadio Fray Honorato Pistoia. Vamos a estar presentes también en ese encuentro. Por los partidos de la provincia de Jujuy, en la zona 6, van a jugar Gimnasia y Tiro de Llavi en el Estadio del Centro de Alto Rendimiento de La Quiaca frente a los Perales de la Liga Jujeña de Fútbol el domingo a las 4 de la tarde. Mismo horario, perdón, mismo día, pero distinto horario, a las 6 de la tarde. Deportivo Luján en La Tablada va a recibir a Juventus Fútbol Club de Humahuaca. En la zona 7 van a jugar en el Estadio de los Arcos el domingo a las 4 de la tarde La Mona 44 frente al Tosornos Zapla. Mientras que en el Plinio Zavala va a jugarse a las 4 de la tarde del domingo Talleres de Perico frente a Defensores de Fraile Pintado. Y finalmente, por la zona 8, Atlético San Pedro jugará en la visera de cemento frente a Sportivo Alberdi de Libertador General San Martín el domingo a las 4 y media de la tarde. Y finalmente, en esa zona 8, el último partido de la región norte se jugará entre Central Norte de Libertador General San Martín frente a Sportivo Sociedad Tiro y Gimnasia de San Pedro. Esos son los partidos que se van a jugar por el torneo regional federal amateur, una zona o una región que nosotros estamos atentos. De todos estos equipos va a salir un ganador. De acuerdo en las zonas, en todas las zonas van a salir dos clasificados a la siguiente etapa. Habrá un playoff de ida y vuelta hasta quedar con un solo equipo. Ese equipo va a jugar o ya sea con el ganador de la región litoral norte o con el ganador de la región centro, y en esa final se va a definir el último ascenso al Federal A. Desde el año que viene, quienes asciendan al Federal A van a surgir desde el torneo argentino del interior. ¿Y a dónde van a parar los que terminen siendo ganadores del torneo regional federal amateur, precisamente a ese torneo, al torneo argentino del interior, que es la nueva categoría que ha impuesto el Consejo Federal para reemplazar a lo que en su momento era el Federal B. Allí teníamos varios equipos, Pellegrini, Cachorros, San Antonio, que terminó ascendiendo, pero no pudo jugarlo nunca, así que eso es lo que están tratando de reemplazar desde el Consejo Federal. Y además, ese torneo va a achicar los costos, porque hoy, de tener un presupuesto de aproximadamente 30 millones en el torneo regional federal amateur, se ascendía, tenía que saltar a un presupuesto de 150 millones de pesos en el torneo federal A. Entonces, de lo que me indican, porque el presupuesto de esos torneos va aplicado a lo que es el costo de los árbitros, los traslados, la apertura de canchas, a esto sumarle que seguro van a poner una entrada mucho más accesible que del Federal A, que hoy está en 32 mil pesos, si mal no recuerdo. Entonces es un monto importante, si uno quiere ir dos personas más los gastos, estamos rondando los 80 a 100 mil pesos. Para irnos a la pausa, les voy a dar la tabla de posiciones jugadas dos fechas del torneo regional federal amateur. En la zona 1, el líder es Concepción Fútbol Club, que tiene 6 puntos. 3 tiene el segundo Deportivo Trancas. Y con una unidad están Central Norte de Tucumán y San Antonio de Ranchillos. En la zona 2, el líder es Ateneo Alderetes, tiene 4 puntos. Estación Experimental, 1 punto. Y sin unidades, San Pablo. En la zona 3, San Antonio y Sportivo Positos tienen 4 unidades. 3 tiene General Pizarro, mientras que Libertad de Campo Santo no ha sumado unidades. En la zona 4, Libertad de Metán es el líder absoluto con 2 partidos jugados y 2 ganados, sumando 6 puntos. Cachorros tiene 3 puntos, tras ganarle en el primer encuentro a Atlético Vialidad. Sportivo El Galpón y Vialidad tienen tan solo una unidad. En la zona 5, por ahora puntuación perfecta para el Club Atlético Mitre, el Ciclón de San Bernardo, 6 puntos. La Florida tiene 2 puntos, Ceferino Fútbol Club tiene 1 y Redes de la Patria con la misma cantidad de unidades. Zona 6, aquí Deportivo Luján tiene 6 puntos, Gimnasia y Tiro de Llave 3, con una unidad están Los Perales y Juventus Fútbol Club de Humahuaca. Talleres de Perico junto con Alto Sono Zapla lideran la zona 7, los dos tienen 4 puntos, 3 unidades tiene La Mona 44 y sin unidades Deportivo Fraile Pintado. En la zona 8, la última zona, Atlético San Pedro es el líder, tiene 6 puntos, Sportivo Alberdi, el equipo de mi amigo Roberto Chiriguay, junto con Sociedad Tiro y Gimnasia, tienen 3 unidades y Central Norte de Ledesma no tiene puntos. Esas son las tablas de posiciones antes de disputarse la tercera fecha del Torneo Regional Federal Amateur 2026. Nos vamos a la pausa, Pablito, y ojalá ya tengamos comunicación con los chicos que están en Cafayate.
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0: 8 minutos han pasado de las 6 de la tarde. Volvemos a la local radio. Salta Vázquez, prometiste.
1: Sí, César. Bueno, viste que comenzamos el otro día, bueno, hablando con el presidente de la institución, con algunos jugadores, se presentó en sociedad al plantel. No fue una conferencia de prensa, como uno está acostumbrado. Sí. O sea, a mí me gustó, fue algo más distendido. Fue el, vengan, conozcan al plantel, pero acá, entrenando, viéndolos, o sea, no, viste, súper formal, sentados.
0: Que a la larga, por ahí, no sé a quién les sirve ese tipo de cosas. Por ahí, hacer la presentación de una firma de un contrato, puede claro, ser. Claro. Pero si están todos, es la mejor manera.
1: Claro, porque encima están más distendidos, están entrenando. También uno puede percibir, también, a ver, como digo, está bueno ver, por ejemplo, che, listo, vino un pivot nuevo, y lo tenés al lado, y lo comparás con los otros, o ves cómo se llevan. A mí me gustó la experiencia, estuvo buena. Después, igualmente, se va a hacer algo más institucional, más formal, porque te decía, bueno, había jugadores que todavía no se incorporaron al plantel, pero estuvo bueno. Lo que te quería comentar, esto sí, viste que si bien decíamos que el plantel era importante a comparación de otros años, te juro que hoy, hace un par de horas nada más, me escribió un colega de Buenos Aires que es fanático del básquet, trabaja ya en varios medios y el básquet es su especialidad, y me dijo, me dice, Mauri, qué bien se reforzó Salta Básquet. O sea,
0: ¿no crees que hablemos con él?
1: Mirá, cuando quieras, porque es apasionado. Ahora no coordiné con él, ¿viste? Pero sí, cuando quieras, la próxima lo hacemos. Sergio Kanevsky, él trabaja en varias señales televisivas de Buenos Aires y estaba muy al tanto de, aparte que es apasionado del básquet en toda su dimensión, es el que me contó que yo no me acordaba. Vos sabés que la liga esta que va a jugar Salta Básquet, va a jugar River también. Está bien, no es la misma conferencia, porque está el norte y sur. Pero en el sur va a jugar River.
0: ¿Qué descendió?
1: Sí, yo, River no estaba jugando Liga Nacional, creo.
0: No tengo idea, no.
1: No. River, a diferencia de Boca. Boca, por ejemplo, en básquet, ha trabajado históricamente espectacular. Y salió campeón un montón de veces. Bien. Y está ido a ver a Boca y tiene su estadio de básquet y se llena. Pero River, no sé por qué, no le da esa importancia al básquet. No se la da, no entiendo por qué. Bien. Porque encima el club está en una zona muy basquetbolera. Porque allí está obras sanitarias y muchos clubes importantes. Y River se debe. Tiene una deuda para mí pendiente con el básquet. Porque, repito, tiene instalaciones, tiene una cuota societaria muy importante. Y River ha jugado alguna vez Liga Nacional, pero nunca fue River un animador. Siempre fue un equipo de los flojos, mira lo que te digo. Bueno, y me contaba que en esta liga que juega Salta, que es la liga, digamos, la segunda en importancia del país, va a estar jugando también River, va a estar jugando Atenas de Córdoba, que volvió a descender. Atenas ya no está en primera. Y bueno, va a haber varios equipos muy fuertes. Lo cual hace que capaz que, bueno, ojalá que algunos cruces que tenga nuestro equipo con instituciones muy de renombre. Y bueno, a mí me gustó saber eso, que no es solamente la impresión nuestra, sino que de otras provincias también notan el poderío que va a tener el equipo esta temporada.
0: En esta categoría y en la conferencia en la que está Salta Básquet, hoy, ¿quién a priori sería el candidato a salir campeón?
1: Y bueno, siempre en esta categoría son muy fuertes los equipos, siempre por general, más de centro del país, ¿no? Los cordobeses, bueno, ahora también se está puesto muy, muy fuerte también algunos equipos de Santa Fe, pero siempre Córdoba tiene muy buenos equipos. La única, bueno, también que no estoy muy al detalle fino, César, pero me sorprende y para mal, como Atenas de Córdoba, que era la institución del básquetbol argentino por excelencia, esté tantos años jugando, ahora va a jugar de vuelta esta temporada la liga con Salta Básquet, y un equipo que es el más campeón de la historia. Yo no te digo que vos vas a poder pelear toda tu vida los campeonatos, pero descender dos veces en tan poco tiempo, o sea, ¿qué se ha hecho, no? O sea, un equipo que ha tenido mucho respaldo de la provincia, ha habido fondos.
0: El Pichicampana salió de ahí.
1: Milanesio, Pichi Campana, Oberto, Osela, en un momento vos, en un momento, no la generación dorada de Ginóbili, pero antes de esa supercamada, la selección argentina prácticamente muchas veces el cinco titular, de los cinco, cuatro eran jugadores de Atenas. Era como que la selección argentina era Atenas y un par de refuerzos más. O sea, era el equipo. Pichi Campana, Milanesio, bueno, Osela, Oberto. Era el equipo de Atenas, era la selección argentina. Y yo imagino que el semillero en Córdoba no debe haber caído, porque tanto en Córdoba como en como el sur de la provincia de Buenos Aires se juega muchísimo el básquet. Pero bueno, a veces son los malos manejos o no sé a qué se ha debido. Pero bueno, vamos a tener mucha expectativa, vamos a hablar mucho de Salta Básquet, creo, esta temporada que arranca a mitad de octubre. Bueno, después veremos el desarrollo que va a también continuar el año próximo, ¿no? Porque va a haber un receso de fin de año. Pero bueno, ojalá que... Recordemos que Salta Básquet nace, cuando nace el proyecto Salta Básquet, juega primera, Salta Básquet compra su derecho a jugar en primera.
0: El fideicomiso se llama, ¿no?
1: Exacto. Y ahí sí tenía también un gran equipo, porque para jugar Liga Nacional en primera necesitas, digamos, un super plantel. Y el equipo empezó bastante bien. Después creo que la segunda temporada ya descendió. Y bueno, ahora estamos en esta liga que es muy competitiva. Pero bueno, siempre la expectativa de poder volver a jugar primera.
0: Cuando nació Salta Básquet, ahora que estás haciendo el recuerdo, uno de los temores era que desaparezcan el resto de los clubes. Y fue todo lo contrario, renacieron muchos clubes. De hecho, hoy el Nicolás Vitali se llena con el Tribuno Básquet. Si no me equivoco, Independiente también está tratando de tener un piso acorde a lo que tiene. ¿Cómo se llama la cancha? General Paz. Mm. La cancha que está allí en la Plaza Gurruchaga.
1: Claro.
0: Tiene piso de parquet. Uh-huh. Orán.
1: En Orán se hizo una super reforma para que el equipo juegue de local allí un par de fechas. Y se hizo una importante reforma. Estaban esperando en Tartagal también poner un parque. No sé si se consolidó, estaba en
0: yo
1: eso.
0: Yo creo que sí, ¿no? El que insistió mucho de esto fue el intendente.
1: El intendente actual, claro.
0: Sí, Franco Hernández Berni. Así, bueno, sería otra de los lugares donde...
1: Podría jugar de local.
0: Podría jugar de local y eso es importante.
1: Sí.
0: Porque estás integrando al interior.
1: Sí, porque siempre... Phil Palopoli siempre dice que Salta Básquet es el equipo de la provincia. O sea, como diciendo, somos Salta Básquet, representamos a la provincia, no a la capital. Por eso que está muy bueno cuando ha hecho giras por el interior. Y también eso promoviendo a que también... Bueno, otra cosa que también destaco es que hoy Salta tiene muchos jugadores en su plantel salteños, que en el origen mismo de la franquicia... Era todo lo contrario, eran muy poquitos los salteños y eran todos jugadores de otras provincias. Y hoy por hoy sí puede haber un reparto ahí.
0: Uh-huh. Bueno, esperemos. ¿Vas a cubrir todos los partidos o...?
1: Vamos a ir cuando podamos, cuando haya partidos obviamente relevantes, sin duda cuando haya más zona de definición también. Vamos a sortear, vamos a sortear entradas muy seguido. Los que les gusta el básquet, escúchennos, participen, porque eso vamos a tener muy seguido. Recordemos que Salta Básquet va a jugar, obviamente, tiene sus partidos de local y visitante. A veces que puede darse que una semana no juegue en la provincia, como a veces puede pasar que en una misma juegue dos fechas. Así que lo vamos a estar teniendo al tanto.
0: Sí, eso es importante. Ahora ya aceitamos el mecanismo para las entradas. Vamos a hacer una pruebita para quienes nos están escuchando. Esta noche hay un espectáculo en el Teatro Provincial.
1: Me dijiste, sí.
0: A las dos primeras personas que manden, les vamos a regalar entradas. Llamen, tienen que llamar.
1: O mandar mensaje,
0: Pablito,
1: ¿no?
0: Sí. O llamar. Que llamar porque queremos llamar. Hablar con él.
1: Ah, bien, bien.
0: Doy las líneas abiertas, ¿no? No el mensajero. Para que sea mucho más fácil, así los conectan directamente. El número al que tienen que comunicarse de la radio no es el normalmente tenemos para los mensajes, sino les vamos a dar el número para que se comunique con nuestra radio, 3874-028516. 3874-028516. Las dos personas que llamen se van a llevar un par de entradas cada uno para ir a ver esta noche al ballet folclórico de la provincia. Totalmente gratis para que pueda disfrutar de una nueva puesta en escena que está haciendo el maestro Daniel Esposo junto con los bailarines del ballet folclórico. Reiteramos, 3874-028516. Comunicarse inmediatamente, llamar por teléfono a ese número, no mandar mensajes porque no le vamos a poder contestar, no tiene WhatsApp ese número. 3874-028516, así se comunican con nuestra radio y le vamos a tomar la línea y de esta manera, o la llamada mejor dicho, y vamos a poder hablar. Esbrev se ha adueñado del segundo set, ¿no? Le ha ganado a Kachalov en el segundo set, llegaron al tiebreak, 7-6 el resultado, pero en el tiebreak le ganó 9-7.
1: Parejo.
0: Sí. El segundo set estuvo mucho más parejo que el primero, que ganó con tranquilidad 6-3 Esbrev. Así que están en este momento en el tercer set. De ganar Esbrev el tercer set, ya sería el primer finalista de este abierto de Estados Unidos, encuentro que estamos expectativos porque, bueno, sería el segundo torneo de Grand Slam que gana Esbrev. ¿En cuántos años? Ya tiene más de...
1: Más de 10 por lo menos.
0: 10 años, sí, seguro. Sí.
1: Tarde empezó a ganar los torneos grandes, sí, tarde. Pero bueno, siempre el refrán, mejor tarde que nunca.
0: Sí, bueno, es un alemán por ahí, inclusive el otro día cuando, antes que llegué acá a la semifinal, en octavos o en cuartos, no recuerdo bien, habló de que no le gusta dar entrevistas, que lo hace porque está en el reglamento.
1: Y sí, te di el ejemplo antes del Potro tampoco le gustaba mucho, bueno, pasa con, bueno, un caso tremendo era Marcelo Ríos, ¿no? Marcelo Ríos, el chileno que fue número uno, odiaba directamente a los periodistas. Prácticamente era... No. Siempre ganaba el premio Limón. Era el premio como el más... Pero era
0: más agrio.
1: Más agrio de todos los jugadores.
0: ¿Cómo se llama el otro chileno? El Ojitos Claros.
1: ¿Ah, de actual?
0: No. Que es de la misma...
1: Ah, vos dices el alto...
0: el que ahora es entrenador de Alcaraz.
1: Nicolás Massú.
0: Massú. Él ha sufrido mucho en el partido que perdió Alcaraz. Sufrió mucho, mucho, mucho. Porque debe estar sabiendo cuál es la interna, así que bueno.
1: Claro.
0: ¿Querés buenas noticias?
1: Sí.
0: La selección argentina femenina sub-20 consiguió hoy viernes una victoria para el recuerdo en el Mundial de Polonia. El equipo dirigido por Cristian Meloni derrotó por 3-2 a México en la última fecha del Grupo A, después de estar en desventaja, y se clasificó a los octavos de final por segunda vez en la historia del fútbol femenino en esta categoría, la sub-20. Necesitaba la Argentina este resultado para que le permitiera seguir adelante y salió a buscarlo desde el comienzo. A los 21 minutos encontró el primer premio. Anika Paz recibió un centro dentro del área y ganó de cabeza para abrir el marcador y ponerlo 1-0. La ventaja se duró muy poco, porque Deiri Ramírez, la mexicana, se convirtió en la gran protagonista de México y dio vuelta el resultado con 2 goles en una ráfaga. Primero, a los 35 minutos, sacó un remate desde media distancia para establecer el empate. Después apareció nuevamente en el área para conectar de cabeza un centro y poner el 2-1. Hasta allí antes del descanso se le venía la noche a la Argentina. Entonces, de esta manera que estaba quedando fuera del Mundial. Esto complicó mucho el panorama, aunque todavía faltaba todo el segundo tiempo. La arquera Priscila Saiben falló cuando intentaba cortar un centro y Ramírez aprovechó para convertir lo que sería su tercer gol. El VAR, sin embargo, detectó una mano de la mexicana y anuló el 3-1 que podría haber sido la hecatombe. Saiben se recuperó enseguida y sostuvo a la Argentina con dos buenas intervenciones ante Montserrat Saldívar, una volante que tiene México, y Alexa Soto. De esta manera las esperanzas y las expectativas se iban creciendo, y de esta manera el equipo de Meloni, que no se entregó en ningún momento, empezó a buscar el empate y lo consiguió a los 78 minutos cuando Alma Velasco Geín aprovechó el rebote de un tiro libre y sacó un potente remate para establecer el empate 2-2. Quedaba tiempo para una última emoción que le permita ya de esta manera cerrar la llave para irse a los octavos de final, y apareció Dolores Delgado ya en tiempo de descuento, y la Argentina fue a presionar a la salida de la arquera mexicana, provocó el error y quedó con el arco vacío para marcar el 3-2, que desató el festejo y selló la clasificación. ¿Sabe la amargura que debe tener esa arquera? No haber podido resolver esa situación, esa presión. Así que de esta manera, Dolores Delgado, que tiene apenas 18 años, pero hace tiempo que su nombre aparece entre los grandes proyectos del fútbol argentino, nació en Estambul, creció en España y es hija de Matías Delgado, aquel exquisito enganche que surgió en Chacarita y se convirtió en el ídolo del Basel suizo. Ella eligió su propio camino, se formó en España y sus números en juveniles explican buena parte de las expectativas que esta jugadora genera. Pese a haber vivido casi toda su vida en Europa y contar también con pasaporte italiano, cuando llegó el momento de elegir, se puso la camiseta argentina. Y esto es para destacar porque ha pasado mucho en el fútbol masculino, aunque algunos deciden irse a otras selecciones precisamente porque consideran que no van a tener espacio en la selección argentina. Y ante México, esta jugadora, la señorita Delgado, apareció en el momento en el que más se la necesitaba. Otra de las caras de esta generación es Mercedes Diz, hija de Facundo Diz, aquel delantero de largo recorrido por el fútbol argentino. Comenzó jugando esta señorita con varones en Navarro, hasta que Máximo Gallardo, padre de Marcelo Gallardo, la vio y la recomendó para llevarla a River. Allí su crecimiento fue meteórico. Debutó en primera con apenas 16 años y convirtió el gol con el que las millonarias volvieron a ganarle a Boca como visitante después de 29 años. Su irrupción fue tan fuerte que ya llegó a la selección mayor y marcó ante Perú por la Liga de Naciones. Diz también fue protagonista de la recuperación argentina en este Mundial, después de arrancar con una derrota por 3-0 precisamente frente a los anfitriones, a Polonia. El equipo de Meloni goleó 8-1 a Benín en la segunda fecha, con dos tantos de la delantera de River, Anika Paz. Fue la gran figura que aquella goleada con 4 conquistas, mientras que Juliana Vinas y Julieta Aguilar completaron el resultado. Esta victoria frente a México termina de completar la remontada que la Argentina esperaba para poder llegar a octavos de final, que había llegado al Mundial después de finalizar tercera en el Sudamericano Sub-20, detrás de Brasil, Ecuador. Así que bueno, nuestro seleccionado ha conseguido meterse entre los 16 mejores del mundo. De esta manera ha igualado su mejor actuación histórica conseguida en Colombia 2024. Así que bueno, esa es la linda noticia que quería compartir con vos, Mauricio.
1: Tremendo,
0: bueno,
1: tremendo.
0: Ya están jugando el tercer set, está ganando Zverev 2-1 a Kachanov. Un partido bastante entretenido, así que vamos a estar atentos cómo se culmina. Me voy a aferrar a tu idea, a lo que vos decías, de Zverev con Shelton en la final. ¿Estás convencido de esa, no?
1: Sí, se lo veo bastante posible.
0: Bueno, en la liga profesional ya están jugando Newell's y Vélez en Rosario. Vélez está ganando 1-0. Más tarde van a jugar a las 19:15 Defensa y Justicia frente a Gimnasia de Mendoza. Y Boca, 21:30, enfrentará a Central Córdoba de Santiago del Estero. Un partido que Central Córdoba, si llega a ganar, que en algún momento ha hecho ya historia, y de esa manera vamos a estar atentos a lo que ocurra. River juega mañana acá en Tucumán a las 5:30. ¿Usted va?
1: No, pero soy mañana 5:30.
0: 5:30.
1: Perfecto.
0: ¿En serio pensás que mañana va a llover?
1: No, estaba pronosticado sí para la tarde-noche.
0: Y vos estás planificando para ir a Potencia, por eso el domingo.
1: Y sí, pero va a ser un frío, me dijiste en la noticia de 9 de máxima. Sí. Está feo el fin de che.
0: Bueno, haya llegado el chino Villarreal, él nos va a tratar, porque él tiene contactos en el más allá.
1: Ah, es verdad. Sí.
0: Sí. Así que por eso es que le vamos a consultar. Nos vamos a la última pausa de la local radio y enseguida volvemos con más del Deportes acá en FM Profesional 89.9.
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0: 36 minutos han pasado de las 6 de la tarde. Nos vamos a Cafayate, donde vive el sol, según cuentan. Le vamos a preguntar ahí a Matías Reinaga, que está junto con Micaela Ontiveros en la cobertura para la local radio, para la local en realidad. Bueno, Matías, ¿cómo te va? ¿Cómo está el clima en Cafayate? Mati, aparentemente... Hola, Mati. A ver si no lo podemos recuperar. Ahí está, ahí lo estoy escuchando. Matías, ¿cómo te va? Hola, Mati. O sea, algún problema tienen. No sé si ellos no nos están escuchando, porque nosotros los escuchamos cómo está el sonido ambiente. No. Hola, Mati. ¿Me escuchás? Matías.
1: Sí.
0: No sé si no nos escucha. Ahí a Matías. Y si alguien le puede mandar el mensaje. Bueno, finalmente ha ganado el Club Atlético Mitre. 4-1 el resultado. Bueno, había abierto el marcador Federico Salgado para la Florida y después vino el aluvión, los dos goles de Mauricio Suica, el gol de Matías Miranda y Juanchi Cuellar, cuando no, convirtió los goles. Mati, ¿me estás escuchando? Si lo podemos volver a llamar, por favor, Pablito, para ver. Hola, hola. Mati, ¿me escuchás?
1: Hola, César, ¿cómo estás?
0: Ahí está, hola, ¿cómo te va, Mati? Bueno, te preguntaba, ¿cómo está el clima?
1: La verdad que está bastante ventoso. A la tarde cuando empezó el partido había un sol bastante lindo, pero ahora se puso con un viento fuerte que capaz que por ahí pudo influir en la conducta de los jugadores del partido, ¿no? Pero bueno.
0: En la mayoría del partido el sol estuvo a pleno, sin viento.
1: Sí, sin viento. Ahora en el segundo tiempo, ya casi el último, empezó a correr un viento bastante fuerte que incluso nosotros para sacar fotos nos complicaba, digamos.
0: Contanos, Matías, con respecto al campo de juego, ¿qué tal está la cancha de Michel Torino?
1: La cancha de Michel Torino bastante linda, está bien cuidada. Vino bastante gente a apoyar a Mitre, ahí vinieron batucadas, pero a la Florida también estaba la barra brava, todo.
0: ¡Qué lindo!
1: La gente muy entusiasmada.
0: ¡Qué buenísimo! ¡Qué alegría me das! O sea, le estaba costando a Mitre conseguir

0: que la hinchada vuelva a las tribunas y es una alegría. Es una característica, y ya poco a poco vos vas a ir conociendo a Matías. No sé por qué se da, pero pasa inclusive con Central Norte, Juventud y Gimnasia. Cuando juegan
1: Claro,
0: afuera,
1: sí.
0: van más gente que cuando juegan acá en Salta.
1: Es que la pasión está en todos lados y acá en Mitre la verdad que se sintió porque cantaron durante todo el partido, sinceramente la batucada no dejó de estar presente ahí apoyando al equipo con los cánticos y bueno, la hinchada, las banderas, todo.
0: Bueno, contanos, al minuto abrió el marcador Federico Salgado. ¿Fue un descuido? ¿Fue un virtud de la Florida?
1: Sinceramente fue un descuido porque apenas empezado el partido ya hubo un gol en la Florida y lamentablemente fue el único gol que tuvo el equipo durante todo el partido, ya que Mitre le dio vuelta en lo que sería el segundo tiempo. Si no me equivoco, hay dos goles de Matías Miranda y bueno, de
0: Mauricio
1: otros dos
0: Suica.
1: jugadores.
0: Mauricio Suica a los 14 y
1: Mauricio Suca.
0: 23 y Matías
1: Sí.
0: Miranda a los 85 convirtió el tercero. Con respecto a el desempeño de Mitre, ¿fue superior con respecto a la Florida o estuvo parejo y fue más efectivo el equipo de Pablo Boncholi?
1: Estuvieron bastante parejos, la verdad que el arquero de la Florida, no me acuerdo ahora bien el nombre, pero es un jugadorazo, agarró todas las posibles de Mitre, pero bueno, se le escaparon algunas, la que llevó a que el equipo ganara, pero Mitre tuvo un ataque bastante bueno, eficaz, y la defensa de la Florida al principio del partido estuvo bastante sólida, pero a medida que avanzaban el cronómetro, la verdad que no estaba muy buena.
0: Bueno, me decís, ustedes, Mitra, ¿qué hora llegó a Cafayate?
1: Tengo entendido de mi compañera Mica que Mitre llegó
0: A la
1: a las una
0: una
1: de la tarde.
0: de la
1: Sí.
0: tarde. O sea,
1: Sí,
0: almorzaron.
1: ahora almorzaron y bueno, llegaron a la cancha. Cuando nosotros llegamos ya estaban calentando el equipo, después apareció Florida y recién empezaron a calentar también ellos.
0: Perfecto. ¿Ya hay alguien con el que podamos conversar?
1: Ahora te digo, sí. Mitre justo me comentaban que ahora después del partido iban a al hotel, bueno, y que se hacían los jugadores, cenaban y ya partían para Salta, rumbo a Salta.
0: Ah, el retorno va a ser esta noche mismo, entonces calculo que estarán llegando a la madrugada acá a Salta Capital. Te
1: Sí.
0: decía si hay alguna posibilidad de poder hablar con Mauricio Suica o Matías Miranda o Juanchi Cuellar, como para ir consultando cómo vieron el partido, qué análisis hacen, porque de esta manera realmente se está ubicando en una linda posición. El equipo de Moncholi, porque ya tener tres triunfos en tres fechas realmente marca la distancia que le permita hoy tener 9 puntos. Le está sacando al mismo Florida, le está sacando siete puntos. Estamos hablando de una diferencia
1: Estoy acá
0: importante.
1: con Pablo Moncholi, César, si querés hablar un trato con él.
0: Perfecto.
1: Dale, te lo
0: Pablito,
1: paso.
0: bien.
1: Hola.
0: Pablito, ¿cómo te va? Felicidades.
2: Hola, César. Bueno, muchas gracias. Acá todo bien, ya saliendo de la cancha.
0: Me contaba Matías que está linda la cancha. ¿Cuál es el análisis que vos haces?
2: No, bueno, la cancha a lo que uno esperaba puede ser que esté un poco mejor de lo que esperaba, pero sí es una cancha difícil, muy dura, sobre todo dura, la pelota pica muy muy raro a veces o muy alto y sale muy rápido. Es una cancha bastante difícil. Pensamos que podía ser peor, pero la verdad que igualmente se nos hizo difícil hacer pie por ahí en nuestra idea de juego, pero bueno, por suerte pudimos sacarlo adelante.
0: ¿Vos jugaste con algún equipo en San Carlos?
2: No, pero
0: No.
2: tenía en mi cabeza el recuerdo de ese tipo de cancha y esta
0: Claro,
2: la verdad que estaba mucho mejor.
0: eso te iba a decir. Juventud Antoniana fue a
2: Sí.
0: jugar a San Carlos cuando estaba luchando por el ascenso, era una cancha de tierra. ¿Hace cuánto que un equipo capitalino juega una cancha así, sobre todo en torneos tan importantes como un torneo regional federal amateur? Yo también me imaginaba eso en el estadio del Club Michel Torino, pero bueno, si estuvo por lo menos más manejable, lo supieron aprovechar bien ustedes.
2: Sí, dentro de todo la cancha era aceptable. De todas maneras sabemos que esto es un torneo regional y así son los torneos regionales. Uno se queda a jugar de visitantes con equipos del interior y que por ahí su suelo no tiene la posibilidad de ser tan verde y tan blando como por ahí en otro lado, entonces tenemos que estar preparados para cualquier tipo de superficie.
0: 7 puntos al segundo, que precisamente es el equipo que hoy le ganaron. ¿Qué análisis haces sobre eso?
2: Nada de lo que vinimos a buscar 3 puntos más para poder terminar de acomodarnos ahí en el primer puesto y ver si existe la posibilidad de la próxima fecha tratar ya de ir cerrando una clasificación.
0: Mauricio Suica está encontrando el ritmo que le conocíamos, ¿no? El por el que siempre lo has tenido entre tus equipos.
2: Sí, Mauri viene con un muy buen nivel. Ya venía con ese nivel desde principio de año en este torneo anual que ganamos y bueno, por suerte puede mantener el nivel que está teniendo. Hizo un gran partido, el otro día también hizo gol en redes, pero bueno, sobre todo creo que él se siente muy cómodo con este grupo también de compañeros que tiene. Creo que es la fortaleza más grande que tiene Mitre del grupo de jugadores, ¿no?
0: Con respecto al Juanche, es alguien que de alguna u otra manera siempre aporta, ¿no?
2: Sí, hoy pobre le costó encontrar el gol, tuvo unas cuantas situaciones claritas y no se le daba y estaba con el arco cerrado y bueno, la última por suerte pudo definir bien, le llegó el gol y ahora me imagino que debe estar mucho más tranquilo.
0: Matías me contaba que el portero de la Florida fue también figura por momentos.
2: Sí, por ahí no hemos sido tan certero en nuestro disparo, no han sido pelotas muy difíciles, pero sí, Muchal estuvo muy atento en todas las situaciones y terminó anticipándose a lo que podría haber sido un poco más peligroso, ¿no?
0: ¿Va a ser esta la tesitura con la que va a enfrentar en los dos campeonatos, tanto en el clausura como en el torneo regional federal amateur Mitre?
2: Sí, es la idea. Tratar de tener dos equipos competitivos. Creo que por ahora las cosas se nos están dando, lo estamos haciendo bastante bien. Mientras nos dé la posibilidad de seguir manteniéndonos de esa manera, vamos a tratar. Aparte suma muchos minutos por ahí los chicos que le hace falta, así que nos viene muy bien. Mientras lo podamos mantener, lo vamos a ir manteniendo.
0: La tranquilidad que el próximo partido no va a salir de Capital, en los dos próximos partidos realmente, porque bueno, uno van a jugar de visitantes, pero ante Ceferino Fútbol Club, y el otro lo juegan de local, entonces eso también genera tranquilidad en el desgaste físico que generan los viajes y además en lo económico, que es algo que también seguro a Mitre le está preocupando.
2: Sí, seguramente, bueno, ahora ya hasta que termine esta primera fase no volvemos a salir de la capital, nos quedan los 3 partidos en Salta, pues Ceferino local, pero jugamos en Salta y después definimos los últimos 2 partidos que nos quedan en la cancha de nosotros, así que eso nos viene bien, también nos viene bien. Los viajes son cansadores, estamos jugando 2 competencias, así que bueno, ya cerramos nuestra salida en la primera fase, ahora trabajar tranquilo en Salta.
0: ¿Contento con que haya habido hinchada presente ahí en Cafayate?
2: Sí, es muy lindo que la gente acompañe, sentimos también la motivación del hincha, tan igual que nosotros, ilusionados, así que agradecidos con todos ellos por haber hecho este viaje.
0: De reojo, ¿a qué equipo estás mirando, Pablo?
2: No, bueno, los candidatos de siempre, yo creo que Zapla, Perico, San Pedro, algunos de los tucumanos, siempre hay equipos muy muy grandes, con mucha historia, muy competitivos, entonces por ahí hay que ir mirando todo para ese lado, pero creo que Mitre está muy bien y está dentro de ese lote de equipos respetable, digamos, en este torneo, ¿no?
0: Si vos me preguntabas antes del torneo, te decía lo mismo, pero fui a ver el primer partido entre Zapla y Taller de Perico y me dejaron más dudas que certezas. muchas dudas me dejaron.
2: Sí, nosotros hemos jugado un amistoso con Talleres de Perico una semana antes de iniciar el torneo y la verdad que hicimos muy buen partido, estuvimos a la altura todo el tiempo del rival. Creo que ellos se fueron con más dudas que nosotros, sinceramente.
0: Claro, Talleres quizás es como equipo es mucho más compacto, pero todavía falta solidificar ataques, tener esa verticalidad que te permita abrir la cancha y si se te planta un equipo en el fondo, poder vulnerar eso. Y por el lado de Zapla, Pablo, no vi un equipo. Muchos jugadores, muchas individualidades, pero no vi un equipo. Estaba apuntando a buscar alternativas de Gerard. Bueno, mucho tiene que ver que dos semanas antes que comience el torneo recién terminaron de concretar las incorporaciones. Así que bueno, felicidades, Pablito. Muchas gracias por el tiempo que nos has brindado.
2: Dale, César, muchas gracias a usted por acompañarnos acá hasta Cafayate. Te mando un abrazo grande.
0: Bien, buen retorno. Ahí estuvimos con Pablo Moncholi, director técnico del Club Atlético Mitre, que acaba de ganarle a la Florida allá en Cafayate 4-1. Bueno, muchas gracias, Matías. Buen retorno. Mucho cuidado. ¿Vuelves esta noche o mañana, Matías? Ya está concretado.
1: En lo posible, esta noche.
0: Bueno,
1: hay
0: a Mica un empujoncito como para poder concretar ese retorno para hoy.
1: Sí, gracias, Mica, compañera de cobertura. La verdad que hizo un buen trabajo y bueno.
0: Bueno,
1: nos estamos viendo, César.
0: Buena cobertura, Matías. Beso para ahí, para Mica. Y que retornen con tranquilidad y seguro el miércoles vamos a estar conversando ya con ustedes.
1: Bueno, dale, César. Nos vemos. Chao. Nos vemos. Saludos a todos.
0: Matías Reinaga y Micaela Ontiveros en la cobertura de la local allí en Cafayate, donde el Club Atlético Mitre se sumó 3 puntos más. Se complicó la situación de la Florida, el equipo de la Liga Calchaquí. Mitre para mí ya está clasificado a la siguiente fase, ya tiene 9 puntos. Va a estar muy difícil que alguien le arrebate esa posibilidad, porque la Florida con 3 partidos tiene tan solo 2 puntos. Ceferino juega esta noche con Redes de la Patria en el Fray Honorato Pistoia. Vamos a estar presentes allí. Está obligado prácticamente Ceferino a ganar ese encuentro. Y es un muy buen detalle de lo que destacó Pablo Moncholi, porque Mitre, si bien el próximo partido va a jugar de visitante frente a Ceferino Fútbol Club, juega acá en Capital. Y después, contra la Florida, la revancha la va a jugar acá en Salta. Contra Redes de la Patria, porque ya jugaron en Campo Santo, en el Bordo, mejor dicho, también van a jugar acá en Salta el partido de vuelta. Y de solamente no perder, empatando esos 3 partidos, está tranquilamente clasificado a la siguiente fase.
3: César, invitemos a la gente también, que hoy está Camino a la Gloria 11 en el Delmi. Festival boxístico.
0: Ah, cierto, cierto.
3: Nos habíamos olvidado.
0: Sí, nos habíamos olvidado de ese.
3: Una buena alternativa para... Que son muy muchos los fanáticos del boxeo en Salta.
0: Uno de ellos está privado de libertad, ¿no?
3: ¿Cómo?
0: Uno de ellos está privado de la libertad.
3: Ah, había un temita así.
0: Sí. Me contaron que ese boxeador, tallado, ¿no? Un físico tallado. O sea... A veces el hecho de distraer la mente...
3: No, tiene muchísimo tiempo para entrenar, obviamente. Claro,
0: siempre, o sea, que se lo brinden, porque no solamente es estar descansando.
3: Claro, porque tiene también ocupaciones, ¿no?
0: Claro. Sí. Pero le debe dedicar mucho tiempo. Seguro. No necesariamente tiene que estar en un gimnasio. Ya debe haber encontrado la manera de poder hacer algún...
3: Sí, vos podés tener alguna... para hacer tus rutinas, pero yo entiendo, por lo que tengo entendido, no conozco todavía todas las prisiones del país, pero en muchas hay como unos mini gimnasios para que puedan...
0: No, gimnasio debe tener, sí, pero realmente...
3: Lo que, como decís vos, no podés disponer, chicos, tengo que entrenar y le voy a poner 6 horas de entrenamiento, porque sos un, obviamente, un un reo ahí en la... No podés tampoco hacer lo que vos querés, obviamente.
0: Así que bueno, va a ser importante que tengamos otra vez boxeo. Está costando mucho que vuelva las grandes noches de boxeo a Salta, porque...
3: Pero cuesta en todos lados esa, no solo en Salta, ¿eh? Cuesta en Buenos Aires, está costando hasta en los Estados Unidos, o sea, está muy difícil vender boxeo. No sé, yo no lo puedo creer, no puedo entender. No hay boxeadores de taquilla que convoquen.
0: Convocantes, decimos.
3: Convocantes, sí.
0: Bueno, puede ser eso uno de los detalles. Pero bueno, quien por ahí habla y que ha practicado el boxeo o que es un boxeador nato, siempre te dice que el boxeo es un deporte que sana mentes. Porque por ahí vos lo primero que pensás es un deporte violento, pero el que lo ha practicado te dice eso, que ha sanado mentes y que ha recuperado muchas personas de situaciones muy complicadas, sobre todo con los males sociales que hay hoy en día. El alcohol es otra de las situaciones que se complica, así que bueno.
3: No, para muchos ha sido una salvación en sus vidas, ¿no? O sea, aparte, como dijiste vos, porque tenés la mente, ya la enfocás en otra cosa y podés, bueno, dejar de lado
0: todo eso,
3: adicciones y demás problemas.
0: Perfecto. Te escuchamos con el programa que tenga para esta noche.
3: Hoy va a haber 10 peleas, 8 amateurs y 2 profesionales, así que ya creo que a partir de las 20 horas va a poder ingresar la gente. Bueno, va a estar el Titán Herrera, va a estar también el Huracán Centurión, que viene desde Buenos Aires, va a haber salteños.
0: Bueno, ese que... Titán Herrera es el boxeador que está privado de la libertad.
3: Que ahí es el parece el que tiene más los ojos.
0: Claro.
3: En su
0: sí,
3: performance.
0: Sí, es un boxeador que promete.
3: César, y la última, ¿te lamentaste mucho lo de Colapinto? Lo de Colapinto en el último Gran Premio.
0: Sí.
3: Era un sitio histórico, ¿eh? Estaba ya hasta cerca del podio, estaba cuarto. Alpín, ¿cómo remontó? ¿Cómo remontó Alpín?
0: Sí, lo hicieron los arreglos necesarios en la escudería y esto creo que permitió que sea. Está a punto, mira, Max Point.
3: No, pues está 40-15 Kachanov.
0: Kachanov, perdón, tenés razón.
3: Pero ya en breve...
0: No,
3: cinco iguales. Bueno, pues se encamina. Ajá. Pero bueno, Colapinto igual sumó 2 puntos, terminó noveno, pero claro, él en un momento estaba cuarto, una posición impensada, y él mismo comete un error y se va de pista.
0: Terminó llorando.
3: Sí, que no es muy normal en él no se quiebra así. Imagínate lo que habrá, lo habrá sentido.
0: Más lo vemos a veces enojado.
3: Sí, yo a veces también lo veo muy distendido por demás, por momentos. A veces es muy jocoso sus conferencias. Pero sí, la primera vez que lo veo así, llorando, digamos.
0: Y ambos, Gasly como Colapinto, hoy estuvieron muy preocupados por este nuevo circuito que tiene Madrid.
3: Ah, ¿por qué?
0: Porque decían que no era de los más seguros y que temen muchos... accidentes en este nuevo circuito. Recordemos que lo han modificado prácticamente. Pista Madrid Sur, así se llama ahora el Gran Premio, donde se corre el Gran Premio de España. Así que bueno, vamos a ver de qué manera Franco Colapinto. Hay un nuevo corredor de Fórmula 1 que lo están sumando. Que es argentino.
3: Ya el que está corriendo en Fórmula 2 también, ese.
0: No tengo idea, pero lo vi, pibe. No, creo que está a prueba. Está en las elecciones. Así que bueno, ha terminado 13º en la primera práctica libre, 15º en la segunda. Así que bueno, mañana vamos a estar atentos a la tercera prueba. A las 7:30 de la mañana será la tercera prueba. Y a partir de allí la clasificación, que se va a correr a las 11, así que recordemos que este Gran Premio se corre el domingo a las 10 de la mañana. Todo lo que le estamos dando son horarios de la República Argentina para que esté atento y pueda disfrutar. Ojalá tenga la posibilidad de ver este gran premio. Muchísimas gracias por acompañarme, Mauricio.
3: Por nada, buen fin de semana. Estamos volviendo a ver el miércoles.
0: El miércoles. Exactamente. Ya está el señor Chino Villarreal en el estudio número uno de FM Profesional. Los adelantos y termina la local radio, Chinito.
4: ¿Cómo anda, César? ¿Cómo anda el equipo? ¿Todo bien?
0: Todo bien.
4: Bueno, me alegro. Bueno, hoy vamos a estar hablando respecto a los nodos de contención que ha puesto la provincia a través de Defensa Civil para recibir y tener allí grupos de contingencia para los peregrinos en las distintas rutas de acceso por las cuales vienen llegando para el Milagro. Allí están justamente estos nodos, que son justamente un lugar donde donde confluyen todos los servicios de asistencia, si se quiere, ¿no? Uh-huh. También vamos a estar hablando de la Feria Potencia, que arranca ahora, que acaba de arrancar hace un ratito, hace 10, 15 minutos, en el Centro de Convenciones de Limache. También vamos a estar con lo que es la transmisión y la inauguración del primero de los dos puentes en el río Vaqueros, que tanto pide la gente, que tanto se ha buscado, que tanto se ha demorado y que tantas veces se ha anunciado, ¿no? Finalmente, el primero de los dos puentes se va a estar inaugurando, y también vamos a estar hablando con el padre Marco Cepeda respecto a lo que es la llegada de los peregrinos y las donaciones que se están pidiendo justamente para los mismos.
0: Bueno, todo esto para actualizar es el punto exacto. El barrio Chino a partir de las 19 para que usted se informe de todo lo que ha pasado en Salta Capital y el mundo. Nosotros nos despedimos hasta el día miércoles. El lunes vamos a estar con una cobertura especial para FM Profesional en redes, así que atentos a lo que ocurra en las redes de FM Profesional, porque vamos a mostrarle toda la llegada de esos momentos emotivos de los peregrinos llegando a Salta Capital. Les reitero, nosotros volvemos el día miércoles a partir de las 5 de la tarde. No mueva la sintonía de la 89.9 FM Profesional. Hasta el miércoles.

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0: 19:08 minutos en la República Argentina, 19:08 en el país. Bienvenidos, abrimos este barrio chino hasta las 21 en FM Profesional en la 89.9 con toda la actualidad, parte de lo que ha dejado esta jornada de viernes y lo que pase minuto a minuto en estas dos horas que compartimos juntos aquí en la radio. Pablo Choque, Torra Morena en la operación técnica y puesta en el aire, Gaby Paréntesis en la producción periodística, Fernando Miranda en la información deportiva y en la producción, del señor César Lazo en la información legislativa, también con los móviles, el señor Sebastián Cardoso en la información judicial. Hasta las 9 de la noche compartimos este segmento. 14 grados 8 décimas la temperatura actual en Salta Capital y alrededores, la humedad en el ambiente del 72%, la visibilidad horizontal 10 kilómetros, el cielo está cubierto con polvo en suspensión a esta hora, así que atención, hay vientos del sector noreste 8 kilómetros la hora, sobre todo para la gente que viene caminando, peregrinos que ya van llegando a nuestra capital, y de eso vamos a estar hablando hoy. Pero arrancamos con algunos títulos que tienen que ver con la página oficial de la radio en fm899.com.ar. El fiscal federal Francisco Snopek a un paso de juicio por violencia de género en contra de su esposa. El juez del Distrito Centro Francisco Mascarello resolvió finalmente admitir la prueba presentada por la fiscalía y dispuso que se designe por sorteo el tribunal colegiado que juzgará al magistrado acusado. Atentos usuarios, volverá a subir la tarifa de taxis y remises en Salta. La AMT acaba de autorizar la actualización de los precios. Datos de Bloomberg y Altinte, la desaprobación de Milei alcanza el 58% y crece el malestar por el empleo y por la corrupción. En el orden local, ante la justicia, la Municipalidad de Salta denunciará al salteño que atropelló y abandonó a un permisionario. La Procuración General presentará una denuncia penal por el hecho ocurrido el jueves en Leguizamón al 300. Corrupción en la AFA, se agrava la situación judicial de Claudio Tapia tras ser imputado por enriquecimiento ilícito. La Fiscalía lo investiga y se solicitó al juez Ariel Lijo una serie de medidas que prueba sobre el patrimonio del presidente de la AFA, que incrementó un 1.100%. En La Merced, caso Tomás, el padre del intendente de La Merced ofreció una casa y una camioneta a los abogados de la familia del niño que murió atropellado para abandonar la causa. Once minutos en la República Argentina, 19:11 en el país, y como les decíamos, ya están en camino muchas de las peregrinaciones que vienen rumbo al milagro, al encuentro del Señor y de la Virgen del Milagro, muchas de ellas que han llegado, las más cercanas y algunas que han venido en bicicleta y de otras provincias, pero continúa ya el trayecto de otras y el acompañamiento de también un sector importante de la población y del gobierno, tanto de la provincia como el municipio, se preparan para recibirlos. Justamente desde Defensa Civil se puso en funcionamiento lo que se conocen como los nodos de asistencia para los peregrinos del Milagro en este año 2026. ¿Cómo van a funcionar y dónde? Se lo vamos a preguntar al subsecretario de Defensa Civil, que gentilmente nos atiende a esta hora, Gonzalo Rodríguez. Gracias por atendernos. Buenas tardes.
1: Hola, ¿cómo están? Buenas tardes.
0: Bueno, sabemos que han estado trabajando mucho y que están trabajando todavía en otras tareas también que tienen que ver con la Feria Potencia, pero bueno, preguntarle un poquitito respecto de los nodos de asistencia, dónde están ubicados y cómo se componen.
1: Sí, mira, bueno, todo el trabajo con los nodos empezó ayer, el día de ayer, estando presente en Puente Morales y en el Maray, recibiendo peregrinos de, bueno, el Puente Morales de Cafayate y alrededores, y en el Maray con Cachi, Payogasta, Seclantá, Brealitos, Molinos. Y hoy precisamente estuvimos en Santa Rosa del Pastín, que todavía están, hasta las 12 de la noche están puesto un puesto en la misma Santa Rosa del Pastín con kinesiólogo, Cruz Roja, voluntarios de distintas áreas de salud, uh-huh, que colaboran en atender a los peregrinos.
0: Bien, esta tarea se realiza de manera conjunta y se va a extender, ¿hasta qué época?
1: Sí, eso se trabaja normalmente entre los 15 Anestesiólogos del Milagro, Cruz Roja, voluntarios de salud que son estudiantes de enfermería y alguna otra carrera, y es lo que se atiende en los nodos. La parte de defensa civil se ocupa de la seguridad y del armado de los nodos, y con todas las otras áreas se dispone la ayuda a los peregrinos. Uh-huh. Esto continúa hasta mañana, que mañana se arma en Cobos, en Tierra Santa, y hasta ahí es el último nodo que nosotros hacemos, porque también culmina mañana el del dique La Ciénaga, que lo hacemos en conjunto con Defensa Civil Jujuy, que nos colabora mucho. Uh-huh. Entonces, cuando ya entran a la ciudad, ya los recibimos en Cobos.
0: Perfecto, o sea que se va a seguir trabajando con el mismo esquema, solo hasta mañana.
1: Exactamente, mañana se terminan los nodos porque ya empiezan a llegar a la ciudad.
0: Bien, de aquí en adelante...
1: no llegan a la catedral, uh-huh, hacen base en el Jockey Club.
0: Y de aquí en adelante, luego de esa tarea, ¿cómo sigue la asistencia de Defensa Civil dentro de lo que es el cronograma y la actividad que tiene que ver con el Milagro?
1: No, bueno, por ahí, para la tienda, es la casa madre de la emergencia. Entonces nosotros hasta mañana trabajamos con los nodos y después atento a cualquier otro requerimiento que haga falta. Entonces... la presencia en los nodos es hasta mañana, y después sí monitoreamos, colaboramos con el SAMEC para el armado de las carpas y distribución de los centros de atención, que viene también un hospital móvil que viene desde Buenos Aires, de Nación. Entonces ahí colaborando con el armado de todas esas carpas.
0: Bien, tengo una tarea que despliega seguramente el personal que ustedes tienen, sin descuidar todo lo que es la tarea afín que tiene que ver con la prevención de incendios y grupos estratégicos.
1: Sí, claro, el tema es que nos está tocando una época que nos tiene atareados con los nodos, con los incendios, ahora con la feria. En la feria instalamos un simulador de sismo. Ajá. Muy bueno, que para que lo vean. Y
0: ¿a dónde está ubicado?
1: En el centro de convenciones, en la Feria Potencia. Uh-huh. Está instalado apenas se entra al sector de donde están las carpas grandes, a la derecha, el sector donde están grandes de defensa civil, con autobombas, con herramientas, con folletería de todos los que es incendio, sismo y esas cosas. Y ahí está ubicado el simulador de sismo, que... lo tenemos armado con una mesa y una silla, una cama, como para que la población tome conciencia y por ahí lo viva, por ahí un poquito en carne propia, para que sepan de qué se trata cuando la tierra tiembla.
0: ¿Cómo funciona, secretario, este simulador?
1: Eso tiene, bueno, es un mecanismo que un ingeniero civil y eléctrico nos dio la mano. Es un motor que tiene una plataforma que se mueve, que en realidad es como si fuese una casa. Ajá. Que está flotando sobre una estructura que tiene movimiento, entonces simula el movimiento sísmico.
0: Ajá. Y la gente, digamos, se ubica adentro y tiene que seguir las instrucciones que le da el personal, me imagino.
1: Exactamente, sí, sobre todo es sentir el movimiento cuando se te mueve el piso. Uh-huh. Y de ahí ver, y ahí sí se practican lugares de refugio, por ahí el mantener la calma durante el sismo y reaccionar después. Entonces evaluar también, hay distintas cosas adentro de la casa que uno toma conciencia del movimiento y de lo que puede pasar en un sismo. Entonces uno recrea el sismo y puede tomar conciencia de lo que puede pasar.
0: Bien, es un nodo nuevo o un simulador nuevo que luego va a ser puesto en funcionamiento en algún otro lugar.
1: Sí, bueno, la idea es después que está en con esta euforia o con esta psicosis de los sismos, sí. Nosotros estamos capacitando todo el tiempo, escuelas, instituciones. Entonces la idea es después, con los simulacros y con los planes de evacuación que estamos formando en muchas de las escuelas, que tratamos de que llegara a hacerlas a todas, tener este simulador para que por ahí los chicos, sobre todo, entiendan cómo es un movimiento sísmico.
0: Bien, es un lindo sistema para poder enseñar de forma fehaciente, digamos, ¿no?
1: Exactamente, sí, ¿no? Seguro, seguro, porque es una forma de tomar conciencia de lo que pasa cuando hay un sismo. Uh-huh. Entonces es fundamental que esto, como siempre lo decimos cuando vamos a capacitar, el trabajo empieza en la casa. El plan de evacuación tiene que empezar en la casa para que después los chicos lo puedan replicar en la escuela, y que cada lugar donde uno está, sea una institución educativa o una institución de donde uno trabaja, o se trabaje en cada lugar por separado, porque cada estructura tiene su forma, cada estructura tiene, y cada lugar tiene su forma de tomar los lugares seguros.
0: Sin lugar a dudas. Bueno, habrá que verlo y bueno, y esperaremos también nosotros para conocerlo personalmente. Subsecretario, le agradecemos por el tiempo, le mandamos un abrazo grande.
1: Muchas gracias, un abrazo grande a ustedes y gracias por informar.
0: Hasta luego. El subsecretario de Defensa Civil de la provincia, Gonzalo Rodríguez, charlando con nosotros sobre los nodos de asistencia a los peregrinos, que van a estar ubicados inclusive hasta mañana en distintos lugares, y también, de paso, también lo que va a ser este simulador en la Feria Potencia, simulador de sismo. Vamos a ir a más información, en este caso también en el orden local, y tiene que ver también con la festividad del Señor y la Virgen del Milagro, porque el Ministerio de Salud Pública está recordando a la población la importancia de adoptar medidas de prevención frente a enfermedades respiratorias, sobre todo ante la aglomeración de gente. El desplazamiento y concentración de tantas personas puede producir algún tipo de contagio con distintas enfermedades. Por eso, si alguien está resfriado, engripado o algún síntoma de alguna enfermedad, o sabe que tiene alguna enfermedad, se le pide, por favor, o que no vaya, o que mantenga distancia, y si va, que vaya con barbijo, ¿no?, para no contagiar al resto de la gente. El director y coordinador de epidemiología, el doctor Francisco García, es el que explica justo esta temática y las prevenciones del caso.
2: Teniendo en cuenta toda esta etapa del milagro y sobre todo la gran cantidad de peregrinaciones que nosotros tenemos y que culmina con la procesión del Señor y la Virgen del Milagro el 15 de septiembre, desde la Dirección de Epidemiología nos vemos la obligación de dar recomendaciones respecto a la prevención de las enfermedades respiratorias. Sabemos siempre que en la segunda quincena de septiembre hay un pico, un aumento en el número de infecciones respiratorias producto de todo este movimiento de personas que tenemos durante el mes de septiembre. Ante esto recomendamos, primero, las personas que tienen alguna sintomatología respiratoria, la recomendación que se da es que hagan el aislamiento respiratorio, se queden en su casa, sobre todo si están febriles, y que traten de no peregrinar. Y en el caso de encontrarnos ya en la peregrinación, las recomendaciones son básicas. Si tenés proceso respiratorio, el uso del barbijo es importante, no compartir utensilios con otras personas, toser con el pliegue del codo y mantenerse alejado en las situaciones que así lo permitan. Sabemos que para la influenza, gripe y el COVID hay vacunación específica, por lo tanto recomendamos a todas las personas mantener su esquema actualizado. El último boletín epidemiológico del Ministerio de la Salud de la Nación reporta 3 nuevos casos de una variante de COVID, la BA3.2. Esta variante deriva originariamente de la variante Omicron, que ya circuló en nuestro medio hace un tiempo atrás. Y en el caso de la provincia de Salta, nosotros no tenemos ningún reporte específico de esta variante. Es una variante que se considera moderado, de bajo riesgo, no presenta ni signos ni síntomas diferentes a los habituales que se presentan los casos de COVID. Solamente se tienen que mantener la vigilancia, realizar el reporte y está cubierta por la vacuna del COVID que circula en este momento.
0: Ahí está el doctor Francisco Paco García, director general de Coordinación Epidemiológica, con estas advertencias, sobre todo a tener en cuenta cuando haya este fin de semana ya y el lunes y martes, con la llegada de peregrinos, la aglomeración de gente en lo que es la festividad del Señor y de la Virgen del Milagro, que por cierto, ya ha comenzado a recibir la cantidad de turistas que hemos visto entre ayer y hoy en todo lo que es el área centro, ¿no?, de nuestra capital. Realmente muchos turistas que vienen, algunos vendrán por el fin de semana y otros vendrán a quedarse para la festividad del milagro seguramente. Bueno, también cambiando de tema, hablamos también de lo que es este paseo del milagro que se ha abierto en el Parque San Martín. No sé si ha tenido la posibilidad de verlo. Ya ayer a la noche quedó habilitado, ¿no?, durante las primeras horas de hoy, las últimas de anoche, lo que se conoce como la Feria del Milagro, que está justamente ubicada allí en el Parque San Martín y va a estar allí hasta el 15 de septiembre, después, o a la noche, ¿no?, después de que termine la procesión. Funciona desde las 10 de la mañana hasta las 22 horas todos los días y el predio tiene aproximadamente 550 puestos. ¿Qué tal? 550 puestos que van a estar con distintas actividades. Hemos pasado, lo hemos visto bastante bien ubicados y abastecidos ahí de todo tipo de rubros, pero vamos a escuchar a Lourdes Roland, subsecretaria de los paseos de compra del municipio, y a Yolanda, una de las puesteras, hablar sobre el funcionamiento de esta Feria del Milagro.
3: That's right, we are very happy because last night the vendors
0: set up. Sí, pero la vamos a tratar de poner en español.
3: Ya anoche los puesteros armaron todos sus puestos, se están preparando para empezar el primer día de venta. Estamos muy contentos, realmente se desarrolló con normalidad el armado de la feria. Anoche hasta últimas horas estuvimos supervisando que lleguen todos con sus cosas, acomoden sus cosas. Y ya desde hoy, a partir de las 10 de la mañana y hasta las 22, va a funcionar a pleno la Feria del Milagro acá, ubicada en 5 plazas del Parque San Martín. Así es, vamos a tener artistas de primer nivel en el patio gastronómico, un patio donde van a poder disfrutar variedad de comida, café, gastronomía, realmente para todos los gustos, para toda la familia. Además tenemos la Plaza de Juegos, que es la Plaza de los Niños, que queda en Santa Fe, entre Mendoza y San Juan. Y por supuesto, más de 550 puestos de todo tipo. Hay artesanías, hay indumentaria, hay plantas, hay maquillaje, artículos de perfumería, realmente de todo para venir, para pasar una linda tarde en el parque que es de todos y disfrutar de esta feria. Así es, trabajamos en equipo con la provincia, por supuesto, tenemos presencia policial en todas las plazas, tenemos también presencia policial nocturna, además hemos incrementado el servicio reforzado, el servicio de limpieza, de barrido, el servicio de baños, también contamos con baños para personas con discapacidad en cada una de las plazas, ubicados estratégicamente para que sean de fácil acceso, por supuesto, y realmente un trabajo en equipo enorme, un trabajo que se desarrolla desde hace 2 meses aproximadamente para que todo salga perfecto como está saliendo. Así es, nos ocupamos de cada uno de los detalles para que ellos estén tranquilos, para que puedan venir, puedan vender. Realmente hay mucha gente que espera estas fechas para poder incorporarse a la Feria del Milagro porque es una feria en la que se vende muchísimo. En un lugar donde tiene muchísima circulación, hemos logrado desde el año 2024 con la municipalidad, traer la feria de nuevo al Parque San Martín, desde el Campo de la Cruz que estaba antes, y realmente eso es muy valorado por todos los que participan de la feria, por todos los feriantes, y vamos en camino de instalarla cada vez más y de que cada vez tengamos nuevas cosas y nuevos atractivos.
4: Bueno, la esperábamos como todos los años, así que calculo que va a ser un éxito como todos los años, así que bueno, acá estamos tratando de empezar a montar el puesto y a poner toda la magia que hace falta para que esto funcione. Yo tengo todo lo que es artesanías holísticas, atrapasueños, collares, trabajamos con piedra, es un emprendimiento que tenemos con mis hijos, así que se trabaja bastante, hace años que estamos con esto, y bueno, ya una vez que esté montado ya vas a ver que tiene mucha magia. Sí, la organización está buena, la verdad que se ve mejor distribución este año, se ve se ve más tranquilo, por lo menos lo poco que he podido andar allá en la otra cuadra, no veo gente que esté desconforme como años anteriores, así que espero que también así se pueda trabajar.
5: Bueno, nosotros tenemos variedad de productos, todo lo que son buenos vasos térmicos, productos de bazar, electrónica, ya sean cargadores, mouse inalámbrico, también juegos didácticos y artículos ya para cosméticos. Bastante altas las expectativas. Sé que viene mucha gente de afuera y es una posibilidad grande de vender todo lo que tengo para eso. Está bien organizado, la verdad. Me gusta cómo está en cada puesto, respeta su lugar, las cosas que se establecieron en las reuniones y todo eso.
6: Y bueno, la verdad que estamos muy contentos, estamos con mucha expectativa para poder trabajar una vez, un año más. Yo trabajo ya desde los 20 años que hago la Feria del Milagro todos los años y siempre es un lujo estar acá en esta feria. Muy agradecido por la municipalidad porque nos volvió al Parque San Martín, bien organizado, tenemos luz, tenemos agua, tenemos baño químico. Otro año no sabíamos tener un espacio digno, podríamos decir, teníamos el espacio, pero no teníamos los servicios. Así que muy contento, la verdad, muy contento y bueno, y expectativo por la gente para que aproveche los precios, a pasear, a aprovechar a comprar las cosas que necesiten. Bueno, mi puesto es artesanía, yo vendo madera, lo que es mates, choperas, morteros, ofladores, también tengo un poco de pulseras, también tengo un poco de billutería, para surtir un poquito más, porque hoy en día, bueno, yo siempre trabajé vendiendo artesanía, billutería y todo eso, y en un momento me contemplé en la madera nada más, pero después ahora surtí un poquito más para ampliar un poquito el stock, digamos, de las cosas. Un matecito lo tengo de oferta en 6.000 pesos, un mate chico, y un mate un poquito más grande, 7.000, muy buenos precios. Después tengo bombillas de acero inoxidable con buena calidad, pico y loro, desarmables, bombillas muy lindas la calidad. Para que puedan, y después también tengo choperitas, vasitos para ahora que se viene la temporada de verano, para compartir algo, un refresco, una bebida tranquila.
0: Bueno, ahí estaban los vendedores también que están ubicados ya, los puesteros, ¿no? De esta Feria del Milagro, que recordamos la información, son 550 puestos, ¿saben? Que van a estar allí ubicados a lo largo de las 5 plazas que tiene el Parque San Martín, desde las 10 de la mañana, están con la habilitación pertinente, obviamente con personal de seguridad también que está apostado en el lugar, y hasta las 22 horas, donde se van a encontrar una cantidad, sobre todo muchas cosas artesanales, también juguetes, indumentaria de todo tipo y demás. Así que un lindo paseo, sobre todo para la gente que viene a visitarnos en la provincia. 19:30, hacemos la primera pausa en este barrio chino, venimos con más en un ratito.
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0: apertura lo que es la inauguración del nuevo puente de Vaqueros, uno de los dos puentes que se van a realizar en esta unión que une justamente esa localidad con la capital salteña. Ahí estamos en
1: Bienvenido,
0: vivo.
1: Bienvenido, doctor Gustavo Sáenz, quien va a presidir el acto de habilitación de la primera etapa del nuevo puente sobre el río Vaqueros, y ya está saludando a todos nuestros invitados. Y nosotros queremos ir destacando la presencia de las distintas autoridades que están acompañando. Y en este preciso momento, ya el señor gobernador se está acercando al lugar en donde está el dispositivo de las nuevas luminarias y acaba de realizar el encendido formal del sistema de luminarias instaladas sobre la nueva infraestructura con el marco de este fervoroso aplauso de todos los vecinos de Vaqueros. Acompañando al doctor Sáenz en la línea de autoridades se encuentra, por supuesto, Antonio Marocco, nuestro vicegobernador, también la señora intendenta de Vaqueros, la señora Salvatierra Andrea. Agradecemos la presencia de los ministros que están acompañando, el ingeniero Sergio Camacho, Ignacio Jarzún, Roberto Dibayur. Agradecemos la presencia de Flavia Rollón, legisladora nacional. Y lo que ustedes están viendo, está también Federico Casas, de Vialidad. Muchas gracias, Federico, por todo el trabajo, el aporte que se ha realizado para que este hecho se haga posible. Y las personas que están acompañando al doctor son vecinos de Vaqueros. Un aplauso para ellos, por favor, representando a toda la comunidad vaquereña. Y en este importantísimo e imponente marco vamos a realizar la bendición de este nuevo puente, de esta obra magnífica que estamos inaugurando en esta tarde-noche ya en Vaqueros. Vamos a invitar al prevístero Martín Farfán. Adelante, padre. ¿Quién va a ser el responsable de realizar la bendición de esta obra?
2: Gracias, gobernador, por este regalo para nuestro querido Vaqueros, para nuestro departamento. Como comunidad creyente, queremos agradecer la gestión de los señores ministros, de nuestras autoridades legítimamente constituidas. Bienvenidos a Vaqueros. En el nombre del Padre, y del Hijo, y del Espíritu Santo. Amén. El Señor que es el camino...
0: Ahí está el padre Martín Farfán, también es vicario de la iglesia de Aparecida, allí en Vaqueros, el encargado justamente de llevar adelante la ceremonia religiosa que comienza a darse a esta hora de la tarde, allí en el puente de Vaqueros. Una obra que recordamos tenía o tuvo en su momento muchos tiempos, ¿no? Muchos tiempos, cuando hablamos de tiempos, tiempos de anuncios, tiempo de inicio de obra, tiempo de realización, tiempo de revisiones, y finalmente nunca llegó el dinero, ¿no?, para poder terminarla. Recordemos que es una obra que viene siendo anunciada desde el gobierno de Alberto Fernández y mucho antes también, ¿no? Bueno, lo cierto es que finalmente se está haciendo realidad, por lo menos una parte. Vamos de nuevo al acto allí en el puente de Vaqueros.
1: Pueden tomar asiento, por favor. Se suman a acompañar a las autoridades el senador provincial Daniel Moreno y también el intendente de la ciudad de Salta, Emiliano Durán. Gracias por acompañarnos. A continuación vamos a dar el lugar a las palabras de la intendenta de Vaqueros, la señora Andrea Salvatierra.
3: Muy buenas tardes a todos. Hoy es un día muy importante para Vaqueros, para la caldera y para todo nuestro departamento. Este puente no es solamente una obra de infraestructura, es una obra que significa conectividad, seguridad, crecimiento y nuevas oportunidades para nuestros vecinos. Durante mucho tiempo, el nuevo puente fue un pedido y una necesidad muy importante para nuestra comunidad, una obra que se demoró, pero que nunca dejó de ser una prioridad para quienes vivimos y trabajamos en este departamento. Por eso, quiero agradecer especialmente al señor gobernador de la provincia de Salta, Gustavo Sáenz, porque supo escuchar este pedido y dar

darle una respuesta concreta a una necesidad que durante tanto tiempo tuvimos los vecinos de Vaqueros y La Caldera. Quiero agradecer también a quienes acompañaron y gestionaron para que esta pudiera hacerse realidad, al senador Daniel Moreno, que luchó con todas sus fuerzas para seguir con esta obra. Al diputado Luis Mendaña, muchísimas gracias, Luis, vos también sos parte de esto. A Miguel Calabró, que hoy no está, pero es también un luchador de esta obra. A Diego Zumbay, al intendente de La Caldera, porque entendemos que las obras que transforman nuestras comunidades son resultado de trabajo y del compromiso conjunto. Este puente viene a acompañar el crecimiento de nuestra localidad y mejorar la circulación y la seguridad, y fundamentalmente a fortalecer la unión entre Vaqueros, La Caldera y Capital. Como intendente, me llena de orgullo poder estar hoy acá junto a nuestros vecinos, siendo vaquereña, siendo para que este momento histórico sea uno de los momentos que queden grabados en la historia. Gobernador, muchísimas gracias por escuchar, por gestionar y por transformar un pedido de tantos años. Hoy es una realidad. Hoy este puente nos une, no solamente a través de una obra, sino también a través de un mismo deseo: seguir creciendo, seguir avanzando y construir un mejor futuro para el departamento. Muchas gracias a todos los que hicieron posible esta obra.

0: Bueno, ahí estamos con lo que es la transmisión. Bueno, transmisión en la cual estamos escuchando a la intendenta de Vaqueros, con la presencia del gobernador, el vicegobernador, el senador Daniel Moreno también por el departamento La Caldera, también está el intendente Durán de la capital, entre otras autoridades presentes en esta inauguración. Recordemos que esta obra, como bien veníamos comentando, fue anunciada ya hace tiempo. Y vamos a escuchar al gobernador de la provincia, justamente, que también está por hacer uso de la palabra, y lo escuchamos en vivo.
1: Esta obra tan esperada, tan soñada, tan necesaria para toda esta zona. Y para todo Salta, porque cada obra que se hace importante, recién venía por la circunvalación hasta aquí, decía, esto lo hicimos con fondos provinciales. Semejante obra que unió la zona norte con toda la otra zona, que quedó por hacer pendiente, y todo lo que tuvimos que pelear para conseguir esas tierras que eran del ejército, y esta, y la burocracia, y tantas otras cosas más. Pero acá hay que agradecer a mucha gente, porque esta no es la obra de una persona. Esta es la obra de un conjunto de personas que hace años venimos peleando, pero sobre todas las cosas es la obra de los que viven acá, que nunca bajaron los brazos y pelearon y lucharon y pidieron a nosotros, que tenemos la responsabilidad y la obligación de gestionar, de que nos pongamos a hacerlo. Así que unas felicitaciones y gracias al pueblo de Vaqueros y La Caldera, y a los de Capital también, por haber creído, gracias Padre por sus palabras, gracias Intendenta por sus palabras. Y bueno, esto fue así, hace muchos años vinimos gestionando estas obras. Las obras no se hacen solas. Hay proyectos ejecutivos que hay que hacer, detrás de ellos hay personas, arquitectos, aquí en Buenos Aires, que analizan vialidad nacional, vialidad provincial. Hay un montón de trazas de rutas, licitaciones, empresas, y nos costó más de 6 años y algunos con más tiempo pidiendo para que se haga esta obra. Y en algún momento debo confesar que yo no soy de bajar los brazos, yo soy como el junco, se dobla, pero siempre sigue en pie. En algún momento dije, no da para más. Pasaba por aquí, veía 4 obreros trabajando, había bajado muchísimo la cantidad de gente trabajando. Empecé a ver que algún movimiento de las máquinas, y digo, como decimos, van a levantar campamento y se van. Y eso pasó cuando asumió el nuevo gobierno, que tomó la decisión de que no hay más obras públicas. Y no voy a buscar culpables en esto, sino que le voy a contar cómo encontramos la solución. Porque eso de echarnos la culpa y ver quién tiene razón, a la gente no le importa. La gente quiere una solución. Y acá está. Esta es la solución. Y esta solución llegó porque también quiero agradecer a la empresa y a todos sus trabajadores, porque los trabajadores hicieron esto. Un aplauso para ellos, que van a quedar en la historia. Y gracias a la empresa, porque venía con, no sé si 6 o 8 certificados impagos y ya no había espalda que aguante. Entonces, como pasó en muchos lugares del país, las empresas levantaron campamentos, se fueron, mucha gente se quedó sin trabajo. Y yo digo, si se van, no vuelven. Si se van, no vuelven. Entonces tomamos la decisión de decir, busquemos la forma legal, jurídica, para que esto no ocurra. Estábamos en momentos difíciles, seguimos en momentos difíciles de la economía, y nos sentamos con el gobierno nacional. El gobierno nacional nos decía, el equilibrio fiscal es innegociable, no hay plata. Sí, pero hay un convenio que hemos firmado que estas obras sí van a ser, sí, pero ahora no hay plata. Bueno, la provincia pone la plata, pero la empresa no se va. ¿Cómo hacemos? Después nos devuelven, después devolvemos. Y así fue como se hizo esta obra. Y nos creyó la empresa, confió en nuestra palabra y pagamos más de 6.100 millones de pesos para que esta obra se haga. Y hoy día Nación nos va devolviendo 3.600 millones para que sigamos haciendo, porque esta obra recién empieza. Este es un puente de otro que viene y vamos a conservar el histórico. No podemos dejar de tenerlo, ese puente que tanto nos vio pasar, ir y venir por la zona. Lo vamos a mantener para los peatones y para todos los que quieran pasar por aquí, también lo vamos a tener. Pero por eso quería contarles la realidad. Gracias a la empresa por confiar. Gracias al equipo técnico de Vialidad Nacional. Gracias al ingeniero Casas, que también nos acompañó, al ingeniero Macedo, a los que venían de antes, a Golio, a Arrieta, a Campoy, porque esto venimos, y mire que me acuerdo de todo, ¿no? Y pregúntenme cómo es el trámite administrativo, se los cuento de punta a punta. Y sí, bueno, vamos, ya está certificado de obra, sí, hay que ver el BAPIN. El BAPIN es el que te da la partida presupuestaria para que te paguen ese certificado, si no, no te lo pagan. Me voy a ver el BAPIN al Ministerio de Economía, hay que ver si tiene presupuesto, si no tiene presupuesto no se puede pagar. Se lo dice alguien que va desde el que está más abajo haciendo los papeles hasta el ministro. Porque yo tengo que esperar que llegue al ministro para que la obra se ejecute. Y así fue. Y así trabajamos de manera conjunta con Vialidad Nacional, con todo el equipo de Vialidad Nacional. Gracias también a todos ellos, a todo el equipo de Salta y al equipo de Buenos Aires. Y acá está la obra. Esto es una realidad. Esto es lo que la gente espera de nosotros. No quién hizo la obra. La obra la hicieron los salteños, por su empuje, por su garra, por confiar, por esperar. Acá lo importante es que la obra se haga. Y nosotros buscamos cuál era la solución. Lo mismo estamos haciendo con la 934. Yo no miento, yo les digo las cosas como son. La 934 también iba a pasar lo mismo. Ya la empresa se iba, levantaba campamento, se iba. Digo, bueno, ponemos plata nosotros, pero que no se vayan. Ya la ruta no daba para más y es lo que hicimos. Y acá está el presidente de Vialidad, el director de Vialidad, para desmentirme si no es así, porque después salen muchos y dicen otras cosas. Sigo confiando, esperando que después nos devuelvan. Y voy a pelear que nos devuelvan hasta el último peso, porque es de los salteños, y con eso vamos a hacer otras obras que la gente necesita en otros lugares. Y lo vamos a lograr. Lo vamos a lograr porque siempre me manejé con respeto, con humildad, para hablar y para pedir, para gestionar. Porque creo que es la única forma de hacerlo. Las obras trascienden los gobiernos. Este puente va a quedar por muchos años más, como tuvo ese. Y pasarán por aquí muchísimas generaciones. Este puente es de todos los salteños. Y así como este puente, tiene que ser lo que los argentinos de una vez por todas entendamos. No construir muros entre nosotros dividiéndonos y grietas que nos alejan. Sigamos construyendo puentes para que al final del camino nos encuentre más unidos que nunca, abrazados, peleando por lo mismo. Viva Salta, viva los salteños, que el Señor y la Virgen del Milagro bendiga este puente y bendiga a todos y cada uno de ustedes. Muchísimas gracias y a seguir trabajando más unidos que nunca por esta Salta que tanto amamos. Muchas gracias.
2: Gracias, gobernador, por sus palabras. Les pedimos, por favor, que mantengan sus ubicaciones.
0: Bueno, ahí están las palabras del gobernador de la provincia en la inauguración de este puente. Se saca también una foto de rigor en el lugar, con muchos vecinos que a pesar del frío se han dado cita para acompañar a las autoridades en este tan pedido y pedido y pedido puente, ¿sí? Que va a tener en realidad dos vías, en realidad va a ser ahora provisorio, lo se habilita, como doble mano, pero posteriormente, cuando el otro puente, el paralelo, esté disponible, este puente va a ser solamente de ida y va a haber otro puente que va a ser de regreso. Y cada uno va a tener dos manos. Eso va a agilizar notablemente la fluidez del tránsito para la zona de Vaqueros y de La Caldera y de toda. Y se va a habilitar también y va a agilizar el pase, lo que es a la ruta que va a Jujuy, ¿no? También, que es esa misma, la ruta 9, la nacional, ruta nacional número 9, que es esa misma, justamente esa misma arteria. Y ojalá que los reembolsos del gobierno nacional vengan pronto para poder avanzar con el otro puente, que es el importante. Vamos con lo que es la cinta, justamente, y la inauguración.
2: A través de las redes sociales del gobierno de la provincia de Salta, para toda la provincia. Ya están ubicados, cuando ustedes quieran, si quieren contamos juntos, a la 1, a las 2 y a las 3. Fuerte los aplausos, y con esta inauguración queda oficialmente inaugurada la nueva etapa, este nuevo puente de Vaqueros que une tanto a la ciudad de Salta como al municipio de Vaqueros. Y ahora van a realizar un recorrido por esta nueva obra que
0: bien,
2: se está...
0: Bien, ahí están los vecinos, legisladores pedir, favor, provinciales no y nacionales, acompañando sino que, por favor, al gobernador de la provincia, el ingeniero Casas de Vialidad de la Nación, también el ingeniero... Acedo, que está también acompañando a las autoridades, el gobernador, el vicegobernador, los legisladores que van a realizar esta recorrida por este puente, que es el primero de dos puentes, ¿no? Con una luminaria totalmente nueva también, señalética y demás, queda así habilitado este puente del cual te contábamos. Tuvimos, y bien lo decía el gobernador, ¿no? Idas y venidas desde el año 2020 y antes todavía, cuando ya se había presentado el proyecto para que esto se concrete. Bueno, finalmente, después de dos gobiernos y muchas idas y vueltas, también con el gobierno de Alberto Fernández, que decían que estaba la plata y que nunca llegaba, finalmente, luego de muchos años, la provincia se hizo cargo de la certificación, del pago de la certificación de obras para la empresa, como bien decía el gobernador, y se habilita finalmente este puente del cual hoy muchos salteños, más de lo que uno cree, van a poder disfrutar plenamente lo que es este nuevo acceso que une la zona norte con la capital salteña. 19:54 en la República Argentina, la temperatura actual en Salta Capital y alrededores, según el Servicio Meteorológico, con asiento en el aeropuerto Martín Miguel de Güemes, llega a esta hora de la noche a 14 grados 5 décimas, la humedad del 68%, la visibilidad horizontal es de 10 kilómetros, el cielo está cubierto con polvo en suspensión, dice el Servicio Meteorológico, la humedad es alta, ¿sí?, del 68%, ¿sí? Y hablamos un poquitito de deportes antes de la pausa, ¿le parece? Hablamos un poquitito de lo que tiene que ver con la información deportiva, y para ello convocamos a nuestro periodista especializado en el tema, el señor Fernando Miranda. ¿Cómo anda, Fer?
3: Chino, buenas tardes. Buenas noches. Sí, la verdad que disfrutando un poquito el viernes, ¿no?
0: Sí, tranqui, ¿no? Uno baja un cambio.
3: Pero hace frío, afuera está fresco, así que tampoco está tanto para salir. Está para quedarse en casa.
0: Está para quedarse en casa.
3: Justamente para quedarse en casa viendo el partido de esta noche, porque juega Boca desde las 21:30, ya tempranito jugó Vélez, que se le escaparon los tres puntos, ¿no?
0: No
3: que
0: me
3: está,
0: diga.
3: Que está peleando por el torneo anual y por la punta de la zona, sobre la hora con Newell's en el
0: y con Marcelo Bielsa. Mirá vos, cómo viene levantando Newell's, ¿no?
3: Sí, muchísimo. Con Kudelka ha levantado mucho desde lo que fue la temporada, sí. El torneo pasado, donde estaba último.
0: Tal cual.
3: Lo empató sobre la hora con un gol de Soñora de tiro libre.
0: Y ahora Soñora.
3: Sí, mirá, de Alan Soñora. Y ahora está ganando Defensa y Justicia 1-0 a Gimnasia Esgrima de Mendoza, con gol de Fernández, de Leandro Fernández, a los 11 minutos, están en el, por ir al entretiempo.
0: En el torneo son dos zonas, ¿no? Y en la, sí. Y en la general, ¿quién está puntero? ¿Argentinos o Independiente?
3: No, Argentinos, lo sigue Independiente Rivadavia, que viene de perder contra River, y claro. Está Vélez, que justamente, está como ahí. Digo, perdió dos
0: claro,
3: puntos.
0: Claro, de oro.
3: Si no, quedaba junto a Argentinos en la cima. Y bueno, detrás viene Boca, Independiente, Estudiantes de La Plata, y vienen algunos que otros equipos. pero bueno, Boca deberá ganar hoy para por lo menos acercarse un poquito, porque está a 6 puntos. Lo cierto es que juega desde la 21:30 con equipo confirmado, ¿no?
0: Ya, con todos suplentes,
3: sí,
0: a ver.
3: Muchísimo.
0: Bueno, suplente. Boca tiene el suplente también, que pueden ser titulares en cualquier otro equipo, ¿no?
3: Sí,
0: también.
3: Sí, pero una formación que por ahí atípica, no era lo,
0: claro,
3: que me imaginaba.
0: El tema es que si es una formación que nunca jugó junta, es como empezar de cero.
3: Sí, bueno, Bray en el arco, porque Álvaro Montero...
0: ¿Vuelve Leandro Bray?
3: Sí, Álvaro Montero, bueno, el día martes había tenido la triste noticia que falleció su abuela,
0: sí.
3: Viajó a Colombia y bueno, no se pudo reintegrar. Para jugar este partido, bueno, va a atajar el chico Bray, y por la derecha Dylan Gorosito de las inferiores, Nicolás Figal vuelve a la saga central. Ajá. Junto a Pellegrino, que perdió el lugar con Jagger justamente,
0: sí.
3: Jagger hoy suplente.
0: Con lo que pagaba por Pellegrino, ¿eh?
3: Lautaro Blanco por la izquierda, que es uno de los que más suma minutos, ¿no? Uh-huh. Que más físicamente es el...
0: Y que podría estar en la lista de convocados, me dicen,
3: sí.
0: ¿No?
3: Sí, bueno, justamente el partido pasado jugó un chico que es de apellido Satas, que no va, este partido va a estar en el banco. Es central, es segundo central, es zurdo.
0: Ajá.
3: Había jugado de tres, bueno, ahora lo ponen a Blanco. Parece que, bueno, no quieren tampoco poner muchos chicos, muchos suplentes. En el mediocampo, Toto Belmonte. Alarcón, vuelve también William Alarcón, el bien. Chileno. Y adelante, cuatro delanteros, un estilo de 4-2-4, porque juega el chileno Palacios,
0: sí.
3: Que es más un enganche. Romero, Ángel Romero.
0: Bien, que le hace falta fútbol, pero es un buen jugador.
3: Sebastián Villa, por la,
0: ajá,
3: izquierda,
0: bien.
3: Y bien adelante Valencia. En el Valencia. O sea, tipo cuatro delanteros. Es un 4-2-4.
0: Tres y Valencia.
3: Porque si no, Palacio tendría que bajar mucho, ¿no? Para integrarse.
0: Yo creo que Valencia ve que Palacio va a ser más de enganche y.
3: Sí.
0: Y bueno, van a dejar a Valencia de nueve mudo ahí,
3: sí.
0: Onda Palermo.
3: Bueno, vamos a ver, ¿no? Si Valencia empieza como a agarrar ese rodaje para por lo menos.
0: Sí, le hace falta mojar, ¿no?
3: Un poco más, ¿no?
0: Porque acá... ni siquiera el penal, que era, bueno, decía, bueno, ahora va a ser el penal, lo agarra el penal.
3: Con la calidad encima de que...
0: Claro,
3: viene,
0: la trayectoria.
3: ¿No? De mucho paso europeo, selección, mundial.
0: Claro.
3: Pero bueno, viene mal, ¿no? Viene mal. Vamos a ver si recupera confianza. Y por la noche también tenemos un partido acá en Salta, desde las 22, Gimnasia y Tiro, enfrentar a Tristán Suárez. Se podría decir un partido muy difícil porque Tristán Suárez está puntero con 51,
0: ajá,
3: puntos. Y es más, tiene un partido menos, incluso que le debe contra San Martín de San Juan, que se había suspendido por lluvia.
0: Bueno, pero no están acostumbrados a este frío, así que ojalá que sea un punto a favor.
3: Ojalá, porque el Albo tiene 44 puntos y en caso de ganar quedará solamente 4 de la punta. Entonces es un partido importante para
0: Gimnasia
3: Tiro,
0: bueno.
3: Que viene muy, muy de levantada. Así que bueno, y mañana juega Central Norte, que
0: sí.
3: También hay que destacar porque es un partido importante, ya lo habíamos comentado durante la semana, trata de seguir fuera de la zona roja. Con Ciudad Bolívar, un club que ascendió el año pasado y este en su primer pasaje por la Primera Nacional le ha ido muy bien. Está dentro de los clasificados para las instancias finales desde las 16 horas en Buenos Aires y el domingo juega Juventud en Río Cuarto contra Atenas de
0: bien.
3: Esa ciudad.
0: Y hoy fueron las primeras pruebas en España, en el nuevo circuito,
3: sí.
0: Y mañana, bueno, con la Pinto que está 13º, creo que terminó en la última prueba.
3: Terminó 14º en la primera y 13º en la segunda.
0: Bueno, sí. Vamos a esperar, ojalá que mejore para mañana, porque si no está mostrando mucho avance.
3: Recordemos, primera vez que corren este circuito.
0: Claro, es un circuito nuevo, pero para todos.
3: Es jodido, sí, claro para todos. Es jodido porque tiene muchas curvas.
0: Claro.
3: No es como veníamos de Monza, que eran... como te decía, muchas más rectas.
0: Pero además que es un circuito conocido, ya
3: sí.
0: Hubo inclusive hasta un accidente en la Fórmula 2 grave, ¿no? Donde se incendió un auto de la Fórmula 2 en la prueba de ayer.
3: Es más, el argentino Verone tuvo también un accidente ahí a la mañana, así que va a ser complicado. Mañana tenemos la quali desde las 11 de la mañana, después de lo que va a ser la última práctica.
0: ¿Y la carrera es la carrera el domingo a qué hora?
3: El domingo a las 10 de la mañana.
0: 10 de la mañana.
3: 10 de la mañana, vamos.
0: Levantarnos tempranito, mate y
3: vamos
0: vemos la carrera.
3: Vamos siguiéndola ahí en Madrid. Vamos
0: buenísimo.
3: A ver cómo nos va.
0: Volvemos en un ratito con más información deportiva con Fernando Miranda. Nosotros hacemos la pausa y ya venimos con más Barrio Chico.
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20.04 en la República Argentina, 8 de la noche, 4 minutos, seguimos en Barrio Chino, 14 grados 4 décimas, la temperatura en Salta Capital y alrededor es 68, el porcentaje de humedad, visibilidad horizontal 10 kilómetros, los vientos soplan del sector norte a 10 kilómetros la hora y el cielo está cubierto con polvo en suspensión. Noticia en el ámbito nacional y que tiene que ver justamente con el presidente de la AFA, porque una por una son 15 las medidas que ha pedido el fiscal para investigar el presunto enriquecimiento ilícito de Chiqui Tapia en SEAMSE. Esto no tiene que ver con la otra causa que tiene que ver con la AFA. El fiscal federal Gerardo Policita pidió una batería de 15 medidas para investigar el patrimonio de Claudio Chiqui Tapia. El levantamiento del secreto fiscal bancario, declaraciones juradas presentadas por su función dentro de SEAMSE, también es sueldo con recibos percibidos por SEAMSE, es lo que pidió también el fiscal. Pidió también movimientos migratorios, historia laboral y remuneraciones laborales de Chiqui Tapia. También pidió situación fiscal actual y la situación histórica fiscal, un relevamiento de inmuebles, cuentas bancarias, sociedades, deudas y préstamos. También pidió el fiscal las cuentas y plazos fijos que tiene en la Argentina y fuera del país, cuentas en billeteras virtuales, giros de dineros al exterior, cuentas en comitentes, o sea, con su familia, con su mujer, vehículos registrados a su nombre, embarcaciones y aeronaves, reportes de operaciones sospechosas y cargos y salarios en la Conmebol. Todo esto tiene que ver con lo que ha pedido el fiscal federal Gerardo Policita para investigar esta causa que tiene en el ojo de la tormenta y en la mira a Claudio

0: Otra noticia que tiene que ver con el ámbito internacional, perdón, nacional, tiene que ver con la baja nuevamente en el riesgo país. Cerró una semana que termina en 485 puntos y es el mejor valor en un mes. Festeja justamente el gobierno nacional la baja indicada por el JP Morgan. Nos venimos a Salta y hablamos en este tiempo del milagro nuevamente, de lo que se está preparando ya con la llegada de algunos peregrinos que poco a poco van visitando ya la Catedral Basílica y al Señor y la Virgen del Milagro. Se están pidiendo donaciones principalmente de agua, de alimentos no perecederos, pero para charlar respecto a esto justamente y saber dónde llevar para que no sean engañados también los fieles de buen corazón que quieren colaborar, convocamos al padre Marcos Cepeda, vicario y vocero de la Catedral Basílica de Salta. Padre, ¿cómo le va? Buenas tardes. Buenas noches.
1: Hola, ¿cómo está, Chino? Buenas noches.
0: Buenas noches.
1: Bueno, acá contento, de verdad, porque el Señor nos invita a vivir una hermosa tarde en este sexto día de la novena, como vos bien lo decías, recibiendo a algunos peregrinos que están llegando ya, y ya para la previa de mañana, que ya tenemos todo con el equipo de peregrinos armado, para poder recibir a todos los peregrinos. Así que bueno, contentos. Y bueno, volver a apelar a la solidaridad de ustedes, a que se animen a seguir ayudando, ¿no? Nosotros recibimos todo lo que es agua. Nosotros en este sentido, yo les aclaro, no es que seamos caprichosos. ¿Por qué? Porque nosotros cuando pedimos agua, mucha gente dice, bueno, mientras más grande, mejor. Bueno, en este caso no es tan así.
0: Claro.
1: ¿Por qué? Porque al peregrino no lo ves pasar con un bidón de 5 litros de agua. Claro. La clave es una botellita chiquitita para que ellos los puedan tomar, después la guardan en la mochila, la recargan y vuelven a tener en otros puntos de hidratación, la vuelven a cargar y entonces ellos pueden seguir colaborando en el cuidado del planeta Tierra, pero también nosotros contribuimos a la practicidad de ellos, ¿no?
0: Tal cual.
1: La cuestión le entra en el bolsillo, le entra en la mochila, entonces no es que están perjudicados, ¿no? Entonces la clave es que puedan servirle desde ese espacio.
0: O sea, lo que se puede también colaborar entonces es con botellas de agua, pero de medio litro preferentemente.
1: Botellitas de medio litro, porque eso es mucho más práctico y nos ayuda a todos los hermanos para poder compartir con ellos el agua. Y bueno, nosotros también lo que queda después de atender a los peregrinos que llegan y todo, se termina destinando para la procesión también,
0: claro,
1: para
0: claro,
1: los hermanos peregrinos.
0: Padre, ¿a dónde la gente puede llevar esta agua? Y ya vamos a contar con qué más se puede colaborar, pero ¿a qué lugar, en qué sitio específico se puede llevar las donaciones?
1: Todo esto lo pueden acercar a la Catedral Basílica de Salta, lo pueden hacer por secretaría, o si directamente están en un automóvil, pueden detenerse un momento ahí en Belgrano 567, tocar la puerta, ahí los van a atender unos cadetes del servicio penitencial, pero le avisan que es para dejar donaciones para peregrinos y ya los servidores del equipo de recepción de peregrinos los van a atender y les van a recibir toda la donación que ustedes quieran dejar.
0: Bien, decíamos agua mineral, botellitas de medio litro preferentemente, ¿y qué más, padre?
1: Bueno, principalmente golosinas, galletas, que es por ahí algo que se va compartiendo al menudeo con la gente. Después también nosotros estamos solicitando, porque hay algunas instituciones que nos están solicitando colaboraciones para la preparación de la comida que le dan a las distintas comunidades. Por eso les invitamos a que si ustedes quieren hacer este tipo de donación, por ejemplo, es decir, bueno, yo quiero colaborar para que les cocinen, listo. Se acercan aquí a la Secretaría de la Catedral y entonces pueden informarse con el equipo de peregrinos que tiene ahí una mesita donde atiende e informan. Dicen, bueno, necesitamos 5 kilos de papa y 4 kilos de tomate para ayudar a la gente de tal barrio que recibe tantos peregrinos. Y entonces nosotros lo hacemos. Por otro lado, si no, también algo que nos ayuda muchísimo es decir, bueno, a ver, yo quiero donar comida, pero no sé a dónde. Bueno, vengan a nosotros aquí al santuario y avísenle al equipo de peregrinos diciéndole, miren, yo quiero donar, supongamos, 10 docenas de empanadas. Bien. Listo, bueno, y bueno, yo se las traigo aquí el día 13, listo. Entonces nosotros sabemos que contamos con esa comida. Y si dentro de la llegada de peregrinos nos dice algún grupo, padre, mire, nosotros no tenemos dónde comer, todo que sé yo, nosotros podemos facilitarle esa comida para ellos, ¿no? Por eso, si ustedes quieren donar, no sé, yo quiero donar 5 bandejas de guiso, sí. Bueno, listo, nosotros nos dicen, entonces nosotros ya les decimos, mirá, nosotros tenemos mayor necesidad de esta comida el 14 a la noche, listo, claro. Entonces arreglamos con la familia para acercar esas bandejas de comida. Por eso es bueno que ustedes se puedan acercar aquí al santuario para hablar con el equipo de peregrinos, que ellos van a tener ahí a disposición toda esa información para que pues sea más efectiva la ayuda, ¿no?
0: Tal cual, claro, llevar lo necesario y no necesariamente llevar lo que a uno le sobre, sino lo que realmente haga falta.
1: Claro. Por otro lado, también invitarlos a que, bueno, mira, estamos recibiendo muchas donaciones de ropa. Pero ¿qué pasa? Muchas de las peregrinaciones vienen con lo justo y necesario, claro, y no pueden volverse cargados de cosas.
0: Claro.
1: Por eso los invitamos a que si ustedes quieren donar ropa para las peregrinaciones, no la traigan al santuario, sino que la lleven a los distintos lugares donde ustedes quieren ayudar, ¿no? Porque nosotros lo que hacemos es tratar de seleccionar esta ropa y, bueno, dejarla a disposición de las... nosotros lo que hacemos es mandarla a las parroquias que reciben peregrinos, en caso de que ellos tengan alguna necesidad y todo eso, vaqueros, la parroquia de Campo Quijano, por ejemplo, que reciben grandes contingentes de peregrinos, enviamos la donación de ropa ahí para que, bueno, puedan cambiarse una muda de ropa, por ahí que hay algún peregrino que no ha tenido, pero bueno, la mayoría de las veces esa ropa queda, porque como te digo, los peregrinos vienen ligeros,
0: vienen con lo justo,
1: con muchas cosas.
0: Padre, entonces, también veíamos que se solicitaban descartables. ¿Eso se utiliza en la noche del 14 o para todos estos días?
1: Sí, la noche del 14 principalmente nosotros utilizamos bandejas descartables para comida caliente, como así también vasos térmicos, esos de Tergopol, para poder compartirles algún alimento. Después, cubiertos, ¿no? Cucharitas, tenedores, cuchillos, eso también ayuda muchísimo. Y bueno, también servilletas, principalmente eso, las servilletas nos ayudan a poder cubrir esta demanda de... para poder limpiarse y todo, y bueno, nosotros también en los colegios que colaboramos, el Colegio del Jesús, el Colegio del Huerto, que tienen un estrecho vínculo el servicio de recepción de peregrinos del santuario, puedan tener todos estos elementos para ayudar. Como así también, si ustedes quieren donar lavandina, detergente, desodorante, pastillitas para los baños, todos esos detalles ayudan a que los baños, las duchas donde los peregrinos se higienizan, puedan estar en buenas condiciones, y eso ayuda a que los hermanos también puedan recibir esa acogida de casa, un baño limpio, una ducha limpia donde ellos puedan higienizarse, es lo que buscan los servidores de los colegios. Entonces, todos esos elementos nos ayudan a nosotros a poder hacer lo posible.
0: Otro de los puntos que veíamos en el listado de donaciones era lo que tiene que ver con el aspecto sanitario de agua oxigenada, gasas, vendas y demás.
1: Sí, nosotros principalmente pedimos este tipo de elementos que sirven para la atención médica así primaria, ¿no? Agua oxigenada, agua yodada, gasas, algodón, alcohol en gel, alcohol para tratamiento, curitas, tinta hipoalergénica. Todo eso nos ayuda a cuidar para que les podamos asistir a los principales, a los enfermeros, a la Cruz Roja, al Carrillo, que ellos asisten a los hermanos, como así también les pedimos la colaboración de las toallitas higiénicas femeninas, que eso utilizan los peregrinos para colocarse en los pies, y eso le ayuda a que, bueno, puedan cuidarse. Por otro lado, una recomendación que nos han dado el Colegio de los Podólogos, como así también de los de asistencia, que si nosotros queremos donar medias para los peregrinos, que sean medias de algodón, porque eso absorbe más la humedad y los ayuda a cuidar más sus pies, ¿no?
0: Claro. No sirven estas que se venden por docena, que son más bien de hilo, digamos, ¿no?
1: Claro, las que tienen mucho poliéster terminan aumentando la transpiración del pie, entonces no terminan ayudándolo, ¿no?
0: Tal cual, tal cual. Bueno, padre, hecha las recomendaciones, los pedidos, nuestras bendiciones, tal vez sabemos que el lunes va a ser un día muy agotador, pero le escribimos y vemos si podemos charlar.
1: Tengo que salir con neuro. Sí, bueno. No podés, no salís.
0: Bien, gracias, padre.
1: Bueno, bendiciones de todo corazón y de aquí del santuario. Que el Señor siga derramando abundantes bendiciones sobre tu programa, sobre vos, Chino, y sobre todos aquellos hermanos que nos están escuchando, para que el Señor les dé fortaleza y sabiduría. Que el Señor derrame bendiciones, el que es Padre, Hijo y Espíritu Santo. Amén.
0: Amén. Gracias, Padre. Bendiciones a todo el equipo. Ahí estaba el Padre Marcos Cepeda, vicario y vocero de la Catedral Basílica de Salta, con todo lo que están recibiendo y pidiendo justamente para todos los peregrinos en Belgrano 567. Allí pueden dejar las donaciones, o si no, justamente por Secretaría de la Catedral, agua mineral de medio litro, alimentos, frutas, fiambres, las bandejas también, descartables, eso me pareció fundamental, vasitos para bebidas y vasitos de telgopor para bebidas calientes, las bandejas también, cucharas, cucharitas, cuchillos, lo que se pueda dejar, y también en el tema botiquín, ¿no? Gasas, apósitos, curitas, vendas de 7 centímetros, cinta hipoalergénica, solución fisiológica, alcohol, guantes de látex, todo esto sirve también para sanar y ayudar a los caminantes, sobre todo los que vienen de largas distancias, ¿no? En cuanto a higiene, también se pide medias nuevas, preferentemente de algodón, como decía el padre, y zapatillas en buen estado, y toallitas femeninas para poder colocar en la base de los calzados, para que el regreso también, o el caminar en la procesión, sea más benigno para todos los que llegan, muchos de ellos lastimados, ¿no? A este milagro. También se pueden dejar donaciones, no solo en la catedral, como bien decíamos, allí en por calle Belgrano, por avenida Belgrano, sino también en el Colegio de Kinesiólogos, también en 12 de octubre y 20 de febrero, en Campamento de Villa de Rebeca y en Campo Quijano, en la parroquia, en Santiago Apóstol también. Recordemos que todos los peregrinos que van llegando ya tienen sus lugares habitualmente designados para pernoctar. Muchos que llegan y se vuelven, que son mayormente los de otras provincias, llegan, hacen su visita, visitan justamente el atrio de la catedral, visitan al Señor y la Virgen del Milagro y luego regresan. Y otros que se quedan hasta la procesión, porque muchos están llegando hoy viernes y se les hace largo y costoso quedarse 4 o 5 días en la provincia para poder participar de la fiesta, en realidad, cuando vienen a cumplir ciertamente alguna promesa. Muchos colectivos que llegan también de turistas, que vienen y aprovechan también el fin de semana para quedarse el fin de semana y vivir lo que es la fiesta del milagro el lunes, con la gran llegada de las peregrinaciones más significativas, más abundantes en cuanto a cantidad de gente y más sensible al sentimiento católico al momento de hacer su ingreso por Plaza 9 de Julio para ingresar justamente a la Catedral Basílica, ¿no? Recordamos entonces, se siguen recibiendo las donaciones en la Catedral.

0: 20 minutos en la República Argentina, se acaba de inaugurar el puente de Vaqueros, uno de los dos puentes se habilitó allí en la zona norte de la capital, en la unión con la localidad de Vaqueros. Allí está nuestro compañero César Lazo. César, te escuchamos, adelante.
1: Bueno, ha quedado muy lindo toda esta zona chino, realmente importante. Esta obra era muy esperada. Así que vamos a hablar con la intendenta de Vaqueros, que debe ser la que más feliz está. ¿Cómo ha quedado esto? Estamos ahí, Andrea, muchísimas gracias por esperarnos. Bueno, era una obra muy, muy anhelada, ¿no?
2: Así es, como uno es feliz de que esto se haya concretado. Y mira, hermoso que es la visión, la visual ahora de la entrada y la salida de Vaqueros, ¿no?
1: O sea, uno desde que agarra allá la bajada de lo que es el ingreso a la iglesia de San Cayetano hasta el Quirquincho, totalmente iluminado.
2: Totalmente iluminado. Bueno, eso trae más seguridad, más conectividad para que nuestros jóvenes, nuestros niños, nuestros abuelos, que los jóvenes que estudian en Salta Capital, bueno, ya tengan más conectividad, se puedan hacer otro tipo de trabajo, estudiar. Entonces, bueno, eso es una obra admirable y gracias a Dios llegó.
1: Andrea, está en el estudio de Chino Villarreal. Y nos está escuchando la intendenta Vaquero, la señora Andrea Salvatierra.
0: ¿Cómo le va, intendenta? Gracias por atendernos. Fría noche para inaugurar, pero bueno, el calor y la emoción de que por fin los ciudadanos tienen esto que venían anhelando, ¿no? También los mensajes nos pedían, ¿qué saben del puente? ¿Qué saben del puente? Finalmente, al menos la primera etapa ya está.
2: Claro, sí, como te dije, es maravilloso. Sí, por lo menos una primera etapa, que bueno, esto va va a llevar a la conectividad a todos los jóvenes, adultos, niños.
0: Sin dudas.
2: Y mucha seguridad, porque si vos ves ahora una iluminación espectacular.
0: Uh-huh. Intendenta, el puente, lo que ahora llamaremos el puente viejo, ¿va a quedar habilitado y para qué tipo de tránsito?
2: El puente viejo se tiene que mover 20 metros más abajo. Ese puente va a quedar como peatonal. Ahora se está el nuevo puente, bueno, son dos carriles. Después el otro puente tiene que haber otro carril, o sea que dentro de Vaqueros va a haber cuatro carriles.
0: Ajá, claro, que serán los dos puentes nuevos. Y este puente así viejo
2: es,
0: va a quedar
2: el
0: como...
2: El otro quedaría como peatonal. Es una reliquia para nosotros,
0: claro,
2: los
0: claro.
2: Vaquereños, ¿no?
0: ¿Qué cantidad de años tiene ese puente? Calculábamos acá con los chicos de producción, no menos de 40, 50 años.
2: Claro, no, tiene más de 40. Yo tengo 47 años y imagínate, ya estaba el puente.
0: Claro, sí, yo tengo más que usted y también me acuerdo del chico haberlo transitado, claro, varias veces.
2: Sí.
0: Así que sí, bueno.
2: Si no me equivoco, debe tener sus 100 años el puente.
0: Claro, es toda una reliquia, ¿no? Al igual que el puente del río Ubierna, ¿no?
2: Exactamente.
0: Que son de la misma época. Ahora, ¿qué dicen los vecinos, intendenta?
2: Los vecinos están chochos. Acá todavía estamos contemplando las vistas, ¿no?
0: Uh-huh. Claro, porque Mirinda, es un complemento también para lo que es ese paseo, ese sector tan lindo que han inaugurado ahí al costado de la costanera, ¿no?
2: Claro, sí. Genera una fuente de trabajo, una fuente de dispersión para los chicos, para los niños. La luz que ahora está en la costanera, bueno, va a ser muchísimo más que antes teníamos con el puente chico, una cantidad enorme de gente que venía a visitar el pueblo, bueno, ahora
0: claro.
2: Muchísimo más, ¿no?
0: Bueno, y ahora también ya un ida y vuelta más fluido para la gente los fines de semana, si bien sigue siendo una sola mano, por ahora ya va a ser más fluido, ¿no?
2: Por ahora ida. Sí, por ahora ida. Una vez que ya esté completo el 100% de las obras, va a ser ida y vuelta más fluido. Pero bueno, ahora, por eso es que en nuestro Facebook, Nueva Municipalidad, explicamos cuál es el movimiento, cuál va a ser la circulación.
0: Perfecto.
2: Para que la gente no agarre y se quiera meter al puente y pase derecho. Pero bueno. De a poco se va haciendo. Esta es una obra que está hace muchísimos años presentada, entonces bueno, se está haciendo de a poco, ¿no?
0: Exactamente, bueno, felicitaciones a todos los que han participado, porque realmente más de 6 años esperando, idas y venidas, y como decía el gobernador en su discurso, llega un momento en que uno dice, bueno, hasta acá llegamos, no sé si se va a concretar, ¿no?
2: Claro, sí, por eso yo les recalqué que gracias a Dios él no bajó los brazos. Él siguió firme en el deseo de terminar esta obra, ¿no?
0: Tal cual. ¿Y para cuándo el otro puente? ¿Qué plazo tiene estimado?
2: Y se va a seguir trabajando día a día. Federico Casas me dijo que se va a seguir trabajando y el ingeniero Medina, que conocí, bueno, claro, de la obra, me dijo que ellos van a seguir trabajando día
0: qué bueno.
2: a día, paso a paso.
0: Bueno, va a depender también del tiempo, de las lluvias y demás, el avance de obra, ¿no?
2: Sí, así es.
0: Bien, intendenta, felicidades nuevamente a todo el pueblo de Vaqueros, a usted y a todos los que han tenido algo que ver con la concreción de este puente.
2: Bien, muchísimas gracias y felicidades a todo el pueblo, porque hoy es un día de festejo para el pueblo.
0: Tal cual. Gracias. César.
3: Muchas gracias.
0: César,
3: vamos a preguntar.
0: Dale.
3: Señora, usted, cuéntenos nada más. ¿Qué significa para usted este puente? Usted me decía que hace más de 60 años que vive en Vaqueros. Este puente es desde 1893. Son más de 100 años. Hemos quedado cortos.
0: 123 años.
3: Claro, ahí está. ¿Qué significa para usted como vecina?
4: Una inauguración de este puente nuevo, una barbaridad, porque ahora, como hoy, no podemos transitar directamente sin peligro, vamos a tener senda peatonal, todas esas cosas que, bueno, nos prometió el gobernador, así que para nosotros es un orgullo.
0: Qué lindo.
4: Un orgullo como vaquereña de que todo esto se realice, un hermoso puente que tenemos.
0: Buenísimo, César.
3: Gracias, ahí está.
0: Gracias, amigo. Sabemos que está fresco por ahí, así que te mandamos un abrazo.
3: Cuidado,
0: a comer algo caliente.
3: Está llovinando ya, ¿no?
0: Sí, bueno, a cuidarse. Bueno, a comer ahí un chori caliente.
3: Antes que cortemos rapidito, solamente lo que le decía a la intendenta es, cuando uno viene por el Quirquincho, puede seguir derecho, pero pasa el puente y tiene que girar a mano izquierda sobre la costanera. Los que vienen de la caldera no pueden pasar por el puente. Tienen que seguir pasando
0: por el desvío. Bien, perfecto.
3: Atentos a eso.
0: Perfecto. No es que va a ser ida y vuelta, va a ser solamente ida.
3: Por eso decía la intendenta.
0: Perfecto. Gracias, César, por la aclaración.
3: Un placer, hasta luego.
0: Abrazo grande. Hasta luego. Bueno, y despedimos a César Lazo y saludamos para ver cómo está. ¿Está lloviendo ya? ¿Cómo se viene con lluvia el fin de semana? Le vamos a preguntar a nuestro meteorólogo de confianza, Edgardo, ¿cómo le va?
5: ¿Qué tal, Chino? ¿Cómo estás? Buenas noches.
0: Muy bien. Bueno, Edgardo Escobar nos cuenta cómo va a estar. ¿Se viene una noche de viernes con llovizna?
5: Existe. Están los pronósticos, la probabilidad de precipitaciones. Y estas condiciones se van a mantener en la jornada de mañana, pero con un descenso en la temperatura máxima. Para mañana se estima máxima de 12 grados,
0: ¡upa!,
5: un cielo mayormente nublado y con probabilidad de precipitaciones. El domingo, 10 grados, quizás un poco
0: más frío todavía.
5: Exactamente, un cielo mayormente nublado, también con probables precipitaciones. Y el lunes vamos a tener una máxima entre 14 y 16 grados, una mínima de 6, un cielo parcial a mayormente nublado, y para el próximo martes,
0: a ver, el día de la procesión,
5: 21 grados de máxima, quizás un poquito más, y la mínima en 3 grados, porque vamos a tener un cielo con poca nubosidad.
0: O sea que la madrugada del 15 con los peregrinos a abrigarse, bien abrigaditos, ¿eh?
5: Bien abrigado, exactamente.
0: Bueno, le mandamos un abrazo grande, Edgardo, y buen fin de semana, feliz milagro.
5: Feliz milagro, saludos a toda la audiencia.
0: Gracias, hasta luego. Edgardo Escobar, meteorólogo de este programa aquí en Barrio Chino. Nos vamos a la pausa, venimos en un ratito.
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10: 20:33 en la República Argentina, seguimos en Barrio Chino en la 89.9 y hoy se inauguró ya lo que es la muestra, la Feria Potencia en el Centro de Convenciones de Limache, que va a estar habilitada por estos días. Allí justamente está Oriana Nébora, Secretaria de Gobierno de la Provincia de Salta, que participó de la inauguración seguramente y a quien gentilmente nos atiende, y le agradecemos que nos atienda a esta hora de la noche. Oriana, ¿cómo le va? Buenas noches.
11: Hola, tío, ¿cómo estás?
10: Bueno,
11: muy contento acá desde el Centro de Convenciones. La verdad que contentos con el equipo, el clima, gracias a Dios, nos acompañó, pudimos alejar las lluvias. Y nada, con la mejor energía, con emprendedores de toda la provincia que están acá luciendo sus productos, y con un patio de comida espectacular con muchísimas opciones, como escucharán un poquito de fondo, con show sí. De música en vivo, verdaderamente se nos acompañó, pudimos alejar las lluvias. Y nada, con la mejor energía, con emprendedores de toda la provincia que están acá luciendo sus productos, y con un patio de comida espectacular con muchísimas opciones, como escucharán un poquito de fondo, con show sí. De música en vivo, verdaderamente es una fiesta potencia. Invito a todos los que nos están escuchando a venir,

0: provincia es enorme potencia. Por eso también está pensado que sea una feria de 3 días, porque en un día es imposible terminar de recorrerla.
1: Claro, claro. ¿Y va a estar abierta en qué horario? ¿Para mañana a la mañana, para la gente, para la familia que quiera ya visitarla en el fin de semana?
0: Bien, bueno, te cuento. Hoy estamos hasta las 10 de la noche y el sábado y el domingo estamos desde las 10 de la mañana hasta las 10 de la noche, con la posibilidad de permanecer en el predio hasta las 12 inclusive, uh-huh. Ya que tenemos un gran patio de tanto de comida como de bebidas. Tenemos un beer garden espectacular para venir a tomar unos tragos, show de música en vivo, como les dije, plaza de juegos para los niños. Hay opciones para venir con toda la familia.
1: Uh-huh.
0: La entrada es libre y gratuita.
1: Bien, lo que sí, el estacionamiento que está a cargo de la fundación, ¿eso queda para la Fundación OPE?
0: Así es. También agradecerle a la gente que venga en auto, que no se ingresa por la entrada principal de la Paraguay, sino que tienen que ingresar por la avenida que está al costado uh-huh. del supermercado Jaguar. De ahí tienen que ir hasta el fondo, llegan a la Gato y Mancha y van a encontrar la entrada.
1: Se entra por Gato y Mancha, por atrás, digamos.
0: Sí, el estacionamiento está organizado por la Fundación Jope con un fin solidario. Lo recaudado es para las familias que están transitando con un niño a cargo que tiene esta enfermedad tan difícil.
1: Bien, al ver tanto y al estar allí ya en el lugar, Oriana, en cuanto a la reflexión final de lo que esto significa y de lo que esto significa para la gente justamente que puede participar.
0: Potencia es una vidriera que potencia a todos los emprendedores, ellos mismos te lo dicen. Es verdaderamente, no es solamente lo que venden en la feria, sino es la posibilidad de que muchas más personas conozcan sus emprendimientos.
1: Sin lugar a dudas. Bueno, vamos a estar por allí. Felicitaciones a todos los organizadores. También hay servicio de emergencia, me dijeron, ¿no? Y seguridad.
0: Así es, tenemos todo, tenemos servicio acá, tenemos AMEC, tenemos bomberos, todo a disposición para el cuidado de quienes vengan a visitarnos.
1: Perfecto. Le agradecemos el tiempo, secretaria. Que tenga una hermosa noche. Feliz fin de semana.
0: Muchísimas gracias por la llamada y los esperamos este fin de semana.
1: Seguramente, allí estaremos. Oriana Nébora, secretaria de Gobierno de la provincia de Salta, en la inauguración de Feria Potencia en el Centro de Convenciones de Limache. Nosotros seguramente el fin de semana también es una linda oportunidad para ir a pasear gratuitamente con la familia por allí y pasar un lindo rato, ¿por qué no? Y ¿por qué no también poder ayudar, ¿no?, a las familias que están allí con sus tareas y sus trabajos artesanales y proyectos individuales en esta feria que tiene, como decía Oriana Nébora, más de 1,000 participantes. Nos vamos, señores. El señor ya llega la novena en honor al Señor y la Virgen del Milagro por FM Profesional. Pablo Choque en la operación técnica, puesta en el aire. Fernando Miranda en la producción y también en la información deportiva. César Lazo en la información legislativa, en los móviles. Gaby Parentes en la producción general. Mi nombre es el Chino Villarreal. Nos encontramos el lunes, 7 de la tarde.

0: En el nombre del Padre, y del Hijo, y del Espíritu Santo. Amén. Rezamos la novena en honor del Señor y de la Virgen del Milagro. Ponemos el corazón delante de Dios y le pedimos perdón por nuestras faltas. Dulce Jesús mío y mi crucificado Señor, indigno de ponerme delante de tus ojos, me postro avergonzado a tus pies, confesando la multitud de mis culpas, con íntimo dolor de mi alma por haberte ofendido. Herido vengo, médico divino, a buscar mi remedio en tu benigna misericordia, y te propongo con todo mi corazón la enmienda. Dulce amor mío eres sobre todas las cosas, ten piedad de mí. Acuérdate, Señor, que tu amor por mí te puso en esa cruz. Y no te acuerdes que yo, como ingrato y desconocido, me olvidé de tu paternal amor. Si a ti que eres mi Padre no vuelvo los ojos, ¿quién otro se compadecerá de mí? Señor Jesús, ¿cómo te ofendí? ¿Quién de dolor muriera a tus pies? Pues amándome tanto, me atreví a ofender a un Dios tan bueno, tan santo y tan amable. Pequé, Padre mío, contra el cielo y contra ti. Ten misericordia de mí. Amén.
1: María Purísima del Milagro, con tierno amor te inclinaste a pedir a tu soberano Hijo, cuando enojado por nuestras culpas, quiso destruir la ciudad de Salta con aquellos espantosos terremotos. Tú, ¿cuál otra hermosa Esther, puesta delante del Supremo Rey de los Cielos, mudando de colores, pediste por la libertad de este pueblo? Concédeme, Madre mía del Milagro, que de tal suerte cambie mi vida, que si hasta aquí he caminado por los caminos de mi perdición, olvidado de mi Dios y Señor, de hoy en adelante solo reine en mi corazón tu maternal amor, y corresponda yo, amante y agradecido, a las obligaciones de hijo de tal madre. No permitas, madre mía, que se vea malograda en mí tu poderosa intercesión, que todo lo puede conseguir, si no apartas tus purísimos ojos de este miserable pecador. Concédeme lo que te pido en esta novena, si es para mayor honra y gloria tuya y bien de mi alma. Amén.
0: Recemos las tres Ave Marías en honor a la pura y limpia Concepción.
1: Dios te salve María, llena eres de gracia, el Señor es contigo. Bendita tú eres entre todas las mujeres y bendito es el fruto de tu vientre, Jesús.
0: Santa María, Madre de Dios, ruega por nosotros pecadores, ahora y en la hora de nuestra muerte. Amén.
1: Dios te salve María, llena eres de gracia, el Señor es contigo. Bendita tú eres entre todas las mujeres, y bendito es el fruto de tu vientre, Jesús.
0: Santa María, Madre de Dios, ruega por nosotros pecadores, ahora y en la hora de nuestra muerte. Amén.
1: Dios te salve María, llena eres de gracia, el Señor es contigo. Bendita tú eres entre todas las mujeres, y bendito es el fruto de tu vientre, Jesús.
0: Santa María, Madre de Dios, ruega por nosotros pecadores, ahora y en la hora de nuestra muerte. Amén.
2: Oración del sexto día. Jesús mío, ¿cómo has podido sufrirme tanto tiempo? Tantas veces he huido de ti y a pesar de esto has venido siempre a mi encuentro. Tantas veces te he ofendido y me has perdonado. Te ofendí de nuevo y de nuevo me has concedido el perdón. Hazme sentir un poco del dolor que padeciste en el huerto de Getsemaní, cuando, por el peso de nuestros pecados, llegaste a sudar sangre. Me arrepiento, Redentor mío, de haber correspondido tan mal a tu amor. Placeres maldito, yo los detesto y abomino. Ustedes me hicieron perder la gracia del Señor. Amado Jesús, te amo por sobre todas las cosas y renuncio a todas las satisfacciones ilícitas, prefiriendo morir mil veces en lugar de ofenderte jamás. por el afecto que me mostraste en la cruz y que te obligó a ofrecer por mí esa vida divina, dame la luz y la fuerza para resistir las tentaciones y recurrir en ellas a tu ayuda. María, mi esperanza, ya que todo lo puedes ante Dios, alcánzame la santa perseverancia y haz que no me separe jamás de tu amor. Dulcísimo Señor del milagro, perdona mis pecados y libra por tu misericordia a la ciudad de Salta y a tus devotos de todo castigo. Concédenos esta gracia por intercesión de nuestra protectora, tu dulcísima Madre, la Inmaculada Virgen del Milagro. Amén.
3: Atributos de María, jardín cerrado. Purísima Virgen del Milagro, María, Madre admirable, milagro de la gracia. El sexto atributo que simboliza tu original pureza es el jardín cerrado. Encierra, Madre mía, en tu corazón purísimo, como en jardín soberano, todos nuestros pensamientos y obras, para que de hoy en adelante ya no piense en otra cosa, sino solo en servirte, ni quiera más gloria que la de amarte. Haz que con la fragancia suavísima de todas tus virtudes se conviertan nuestros deseos en fruto de tu agrado, para que, adornándose mi alma con las flores de las virtudes, merezca ser suave olor de Cristo en la gloria. Amén. Pedimos la gracia que deseamos conseguir.
1: Soberana Emperatriz de los cielos y la tierra, dulcísima Madre de pecadores, Madre del Milagro, en esta tu elegida ciudad en la que muestras tu amor, mírame con semblante risueño, aunque pecador y desagradecido, soy hijo tuyo y te venero y amo como a madre amorosa y admirable. Creo que si en mí empleas tus purísimos ojos, no me ha de desamparar mi Señor Jesucristo, porque a los que tú tienes bajo tu patrocinio, Él les muestra especial amparo. Te imploro, Madre mía del Milagro, que no desprecies mis ruegos, si cuando no te busqué como pecador, tú solicitabas mi amistad porque deseabas mi salvación, ¿cómo ahora que con tanta ansia te busco, me has de negar tu amparo, tu patrocinio y favor? Merezca yo tu poderoso brazo, ahora que arrodillado te pido, me lleves de la mano a tu amado Hijo crucificado, para que viendo mi dolor y arrepentimiento de mis culpas y pecados, que deseos sean mayor que los que han tenido los más penitentes santos del mundo, me atraiga a Él y me dé a beber de aquella sangre de su amoroso costado, que es todo el precio de nuestra redención, y viva solo en Él, huyendo del mundo y de mí mismo. Amén.
0: Contemplando al Señor del Milagro, profesemos nuestra fe. Creo en un solo Dios, Padre Todopoderoso, Creador del cielo y de la tierra, de todo lo visible y lo invisible. Creo en un solo Señor Jesucristo, Hijo único de Dios, nacido del Padre antes de todos los siglos, Dios de Dios, luz de luz, Dios verdadero de Dios verdadero, engendrado, no creado, de la misma naturaleza del Padre, por quien todo fue hecho, que por nosotros los hombres y por nuestra salvación bajó del cielo, y por obra del Espíritu Santo se encarnó de María la Virgen y se hizo hombre, y por nuestra causa fue crucificado en tiempos de Poncio Pilato, padeció y fue sepultado, y resucitó al tercer día según las Escrituras, y subió al cielo, y está sentado a la derecha del Padre, y de nuevo vendrá con gloria para juzgar a vivos y muertos, y su reino no tendrá fin. Creo en el Espíritu Santo, Señor y dador de vida, que procede del Padre y del Hijo, que con el Padre y el Hijo recibe una misma adoración y gloria, y que habló por los profetas. Creo en la Iglesia, que es una, santa, católica y apostólica. Confieso que hay un solo bautismo para el perdón de los pecados. Espero la resurrección de los muertos y la vida del mundo futuro. Amén. Con profunda devoción le decimos al Señor: amantísimo Jesús mío, hermosura eterna de la gloria, tú eres mi Dios crucificado y todo mi bien, justo juez y piadoso Padre. No contento tu amor con haber bajado del cielo a la tierra a buscar al pecador, haber derramado tu sangre en el altar de la cruz y haber instituido el sacramento eucarístico de tu cuerpo y sangre en la Santa Misa, quisiste venir en tu milagrosa imagen a esta ciudad de Salta a buscar como pastor divino a la oveja perdida. Cuando más olvidada andaba de tu singular amor, hiciste estremecer la tierra con espantosos terremotos y revelaste a tu siervo que no cesarían hasta que te sacasen por las calles. Te suplico, mi Dios crucificado, por tu mansedumbre, sosiegues la inquietud de mi espíritu, para que pueda corresponder agradecido, buscándote solo a ti, descanso de mi alma y mi único bien. Si por haberte ofendido temblase mi alma de llegarse a ti, dale voces desde esa cruz diciéndole interiormente: mira, hijo mío, cuánto sufro por tu amor. Y tú, ¿qué es lo que haces por mí, sino solo ofenderme? Ven a mis brazos, que yo clamaré a mi eterno Padre diciendo: Padre, perdona a este hijo ingrato que no ha sabido lo que ha hecho al haber despreciado a su Dios y Redentor. Si todavía tu amor retira de mí los ojos de su piedad por mi ignorancia e ingratitud, mira a tu madre, María Santísima del Milagro, mi protectora, por cuyos méritos y piadosa intercesión espero se han de calmar tus enojos y me darás la gracia para que pueda servirte en esta vida y alabarte en la eterna. Amén.
3: Dios te salve, Madre, Reina de los cielos, esperanza nuestra, refugio y consuelo.
0: Virgen del milagro, gloria de este pueblo, en quien siempre haya todo su remedio.
3: Si son nuestras culpas muchas en extremo, tus misericordias son más con exceso.
0: Virgen del milagro, gloria de este pueblo, en quien siempre haya todo su remedio.
3: Ya el castigo estaba sobre nuestros yerros, mas lo detuvieron tus piadosos ruegos.
0: Virgen del milagro, gloria de este pueblo, en quien siempre haya todo su remedio.
3: Al pie del sagrario, allí intercediendo, el perdón pediste de nuestros excesos.
0: Virgen del milagro, gloria de este pueblo, en quien siempre haya todo su remedio.
3: Mudando colores tu semblante bello, a entendernos dio tu pena y consuelo.
0: Virgen del milagro, gloria de este pueblo, en quien siempre haya todo su remedio.
3: Empeñada estabas y echaste tú el resto, para que el castigo no tuviese efecto.
0: Virgen del milagro, gloria de este pueblo, en quien siempre haya todo su remedio.
3: Perdona, decías, mi Dios, a este pueblo, sino la corona de reina que os dejo.
0: Virgen del milagro, gloria de este pueblo, en quien siempre haya todo su remedio.
3: Yo por fiadora salgo en este empeño, y a mi cuenta corre no más ofenderos.
0: Virgen del milagro, gloria de este pueblo, en quien siempre haya todo su remedio.
3: Confundirte quiso el dragón soberbio, pero con tu planta le quebraste el cuello.
0: Virgen del milagro, gloria de este pueblo, en quien siempre haya todo su remedio.
3: Haz madre y señora que todos logremos el fruto después de aqueste destierro.
0: Virgen del milagro, gloria de este pueblo, en quien siempre haya todo su remedio.
3: En esta novena que humildes hacemos, nuestra petición por tu amor logremos.
0: Virgen del milagro, gloria de este pueblo, en quien siempre haya todo su remedio. Santísima Madre del Milagro, ruega por nosotros. Señor del Milagro, ten piedad de nosotros.

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21 horas, un minuto, queridísimos amigos, ya suena esa cortina en la radio, ya suena esa Get Back de los Beatles para avisarnos que está llegando Gira Mágica y Misteriosa, el encuentro con la música, con el pop y el rock y también la música beat que va a sonar hoy. Un gusto de reencontrarnos, soy Jorge Aranda en la conducción y producción del programa. Atrás del vidrio con toda la parte técnica me acompaña como cada día desde esta 89.9 profesional, el señor Pablo Choque Torra Morel. Juntos los invitamos que se sumen a esta gira mágica y misteriosa para escuchar música, música que no tiene fronteras, canciones que han ido formando la banda de sonido de nuestras vidas en este viernes 11 de septiembre de este 2026, en estos días, en estos tiempos de honrar a nuestros patronos, el Señor y la Virgen del Milagro. Estuvimos precisamente escuchando la novena que todos los días hasta el 15 suena en los minutos dispuestos y cedidos por el Chino Villarreal y su Barrio Chino, que también nos estuvo acompañando con la información política, todo el deporte, toda la actualidad con su Barrio Chino y la colaboración siempre, todos los días, de Fernando Miranda, César Lazo, Gabriela Parentis. Nosotros te proponemos la música en este día especial, 11 de septiembre. Saludamos a todos los maestros, las maestras. Mi mamá fallecida nos escucha desde arriba, maestra jardinera,